0: En 1 Pedro capítulo 5, abra tu corazón y abra tu mente para oír la voz de Dios. Abra tu corazón. Deja que el Espíritu Santo te cambie. Usted nunca más será igual después de esta noche. Su vida nunca más será igual. Ayer hablamos en ser plantados, arraigados y firmes en Cristo. Hoy vamos a hablar de no deis lugar al diablo. La palabra griega de no dar lugar al diablo es que cuando usted le da a él, él toma un pie, agarra fuerza y entonces lanza un ataque mortal en contra de usted. Recuerde que usted tiene un libre albedrío, usted tiene un enemigo, un adversario, él es real, su reino es real. Él es llamado el doctor de la muerte. Todo lo que él toca, él mata, él destruye. Recuerde, él está para destruir tu casa, para destruir tus hijos. Usted tiene que entender que usted está en una lucha espiritual, una guerra espiritual, ganar o perder. Usted no tiene medio término, o usted gana o usted pierde. Primero Pedro, capítulo 5, por favor. Vamos a empezar con el versículo 8. Sed sobrios y velad, porque vuestro adversario el diablo, como león rugiente, anda alrededor buscando a quien devorar. Devorar. Está buscando una brecha, un derecho legal. Al cual resistid firmes en la fe, sabiendo que los mismos padecimientos se van cumpliendo en vuestros hermanos en todo el mundo. Mas el Dios de toda gracia, que nos llamó a su gloria eterna en Jesucristo, después que hayáis padecido un poco de tiempo, Él mismo os perfeccione, afirme, fortalezca y establezca. A Él sea la gloria, el imperio, por los siglos de los siglos. Amén. Vamos a orar. Padre, en el nombre del Señor Jesucristo, te pedimos que tú nos hables con poder y con autoridad en esta noche. Nos humillamos delante de ti y te pedimos que solamente la voz del Espíritu Santo se oiga. Háblanos en la autoridad de tu Espíritu y en la autoridad de tu poder. Nos humillamos y reconocemos nuestra dependencia en ti. Y reconociendo que Irión no es nada y nadie, te pedimos que solamente la voz del Espíritu Santo se oiga. Y que tú nos hables en la autoridad de tu palabra y en la autoridad de tu nombre. Te pedimos esto en nombre del Padre, del Hijo y del Espíritu Santo. Amén. Podéis sentar, mis queridos hermanos, por favor. Gracias. La lucha espiritual es real, es más real de lo que usted puede tener idea. Antes que fuera el mundo físico, era el mundo espiritual. Dios hizo de lo que no existía nada, creó del nada, creó la tierra, el universo. Cuando Él sopló y Él creó el universo, la palabra bara, la palabra hebrea bara, la palabra de creación, Él llevó a la creación por el poder de su palabra. Cuando Él creó el hombre, la palabra es nefesh, Él hizo un muñeco de barro y sopló sobre él, y hizo un muñeco de barro y puso sobre él espíritu de vida. El mundo espiritual es antes del mundo físico. Dos reinos reales, el reino de Dios y el reino del diablo. Cuando decimos teológicamente que el diablo tiene poder, teológicamente es equivocado. El diablo no tiene poder, el diablo tiene un poder usurpado, robado, que a él no le pertenece. El diablo solo tiene poder a aquellos que le dan a él el poder de él tener. Hay tres cosas muy importantes que usted tiene que poner en su espíritu. Tres cosas. El diablo, su propósito es que usted es su blanco y quiere destruir tu vida. Usted tiene que saber que usted tiene un enemigo real. Segundo, usted tiene que saber que él puede engañarte. Él puede traerte falsas doctrinas y él puede engañarte. Y tercero, muy importante, él puede destruirte. Cristianos, hombres y mujeres de Dios y hombres de Dios han querido de la gracia porque han jugado con él. ¿Para qué? Él tiene propósito hacer todo eso. Para tres cosas también. Para deshonrar el nombre de Cristo. Porque cuando él derrumba a un hombre o una mujer, él deshonra el nombre de Cristo. Segundo, su causa es destruir la obra de Dios y destruir a usted. Y tercero, él destruye el testimonio de la palabra de Dios y el testimonio de la iglesia y el testimonio de la integridad de los cristianos. Usted tiene que saber que la lucha espiritual es real. Usted tiene que saber que todos nosotros como humanos tenemos áreas de debilidades en nuestras vidas que tenemos que saber, tenemos que tener el entendimiento, tenemos que tener la idea que el diablo está a casa de tu vida. Él está determinado en destruir a usted. En primer lugar, la Biblia dice, sed sobrios. La palabra sobrio aquí, en el original griego, de la inteligencia, sabio, de saber las consecuencias. Sepa que todo lo que usted hace, todo lo que usted dice, sus palabras, todas sus acciones, sus actitudes, tendrán una consecuencia. Usted tiene que pensar en las generaciones futuras, pensar en sus hijos, pensar en sus nietos. Lo que usted hace ahora va a reflejar en tus hijos y en tus nietos. La palabra sobrio es una persona que no está borracha, que está cuerda, que es capaz, que está vívido, que está despierto. El gran problema es que después de una gran victoria es cuando viene un contraataque del enemigo. Se llama la vulnerabilidad. Cuando David estaba bien, y David estaba siendo perseguido por Saúl, él oraba, él ayunaba, él escribió los salmos. Pero el problema fue que cuando él llegó al palacio y Dios destruyó a Saúl y a los enemigos de David, entonces en la vulnerabilidad, él bajó sus manos. Y la Biblia dice bien claro que en aquel día levantó tarde, él no buscó al Señor. Él levantó tarde y miró a Betsiba. Y ahí se metió en el gran problema que usted ya sabe. Usted tiene que entender que es en la vulnerabilidad el peligro de descuidarse, el peligro de usted pensar o de usted admitir que usted está bien, que el diablo no le va a tocar a usted, que usted está inmune. El diablo le hace a usted creer que a usted no le va a llegar, que a otros ministros le han llegado, pero que a usted no va a llegar. Es sencillamente una desobediencia. Que entra una parte de la arrogancia de creer que estamos firmes, parados de pie. Y Pablo dijo, el que está de pie, cuidado para que no caiga. Realmente es una desobediencia de no vivir una vida de integridad y una vida de santidad, de creer que a usted no va a llegar, que a los demás ha llegado, pero que a usted no va a llegar. Esa es desobediencia. Es igual el chivo loco. ¿Usted nunca oyó del chivo loco? ¿No del chivito loco? ¿No? La mamá le dijo al chivito, no vayas a beber agua cerca de esta laguna, porque en esta laguna van los leones a tomar agua allí. Y el chivito dijo, no mamá, ahí no van los leones. Yo nunca he visto los leones ahí. He ido varios años y ahí nunca están los leones. Bueno, te doy un consejo, dijo la mamá. De la vuelta y va para el lugar más largo, más lejos. Allá no van los leones, ve a tomar agua allá. Pero el chivito quiso hacerse el chivo loco. Porque cuando desobedecemos a Dios, este es el problema. Y el chivito fue al lugar más cerca, estaba tomando el agua. Y el agua era limpia como un cristal. Y el chivito estaba tomando el agua y cuando él estaba tomando el agua, se reflejaba su cara. Y él miró a él mismo y dijo, ¿qué león, ni león, el rey de la jungla? Mira qué fuerza. Mira mi barba, mira mis piernas, mira qué fuerza que yo tengo. ¿Qué león, ni león, el rey de la jungla? Y mientras hablaba soberbiamente, cuando miró al lado, vio reflejada la cara del león, que estaba tomando la misma agua que él y esperando que él terminara de hablar para comérselo. Y el chivo paró de hablar, miró al león y dijo, de verdad, nosotros los chivos cuando estemos solos hablamos pura bobería. Pura bobería. Muchos se han hecho los chivos locos. Ese es el problema. Muchos cristianos, muchos ministros, piensa que a ellos no va a tocar. El orgullo, la arrogancia, la prepotencia, la soberbia, empieza despacio. Cuando usted desconoce y usted baja sus manos y usted no se da cuenta que en el momento de debilidad de su vida o en el momento de la victoria más grande de su vida, es el momento que el diablo te va a agarrar con una vara de curva y te va a destruir a usted. Si a los más grandes el diablo ha destrozado, imaginen lo que él no puede hacer a usted y no puede hacer a mí. Recuerde, usted es un blanco del diablo. Cada mañana el diablo pone lo que es tu foto y pone los demonios echando los dardos para ver si uno de ellos, como Pablo dice, bien claro, para apagarlo, el escudo de la fe, apagar los dardos inflamados del diablo. Lucha espiritual es real. Real en su casa, real en su trabajo, real en su familia. Yo viajo constantemente alrededor del mundo. La lucha espiritual es real. Segundo lugar, dice, no solamente ser sobrio, dice velad. Jesús dijo, velad y orad para que no entréis en tentación. Velad. Cuando un guardia está velando, está siempre lo que es atento a cualquier peligro que pueda suceder. ¿Por qué septiembre 11 sucedió en los Estados Unidos? Porque nadie pensaba que algo tan horroroso pudiera pasar. Ni la CIA ni el FBI, los brazos estaban bajos. Nadie tenía la idea que pudiera hacer tal cosa. Las defensas estaban bajas. Ahora ya no va más a suceder. Por la seguridad, los aeropuertos, y quita los zapatos y prende el laptop y saque el cinto y saque los zapatos. Solo no te saque el arma porque no te puede encontrar. El problema es que cuando usted no está velando, cuando usted piensa que usted no le va a tocar. Cuando yo era niño, delante de mi casa en Brasil, tenía el muro del ejército. Y siempre tenía alguien con una ametralladora en la esquina del muro, en la esquina. Siempre. Alguien, 24 horas, y cambiaba la guardia. Siempre alguien con una ametralladora, velando todo el tiempo. Cuando usted cree, y el día que usted se levante, como David hizo, tarde, aquel día no buscó al Señor, y paseaba arriba de la terraza del palacio, ese fue el problema. Y él miró a Betseba. Él miró a Betseba y ahí estaba el problema. Ahí estaba el problema. Que él no buscó al Señor en la época que los reyes deberían estar en la guerra. Él mandó a Joab y él se quedó en el palacio. ¿Por qué? Porque él ya no tenía más por lo que luchar. Saúl estaba muerto. Los enemigos de David estaban muertos. Cuando él se consolidó en el palacio y él se sintió bien, ahí le vino el trancazo. Porque el problema está cuando usted se siente bien. Cuando no hay lucha espiritual en tu vida, cuando ya no hay lo que es problemas en esa área, cuando todo va bien, es cuando todo le va mal. Usted tiene que entender que cuando David estaba en ayuno y en oración y velando, él escribió los salmos, él edificó nuestra vida. Saúl le perseguía por un lado de la montaña, David iba por el otro lado. Cuando Dios solidificó a David en el trono, fue cuando el diablo lo derrumbó. Usted tiene que saber que la lucha espiritual es real, el diablo es real. Él es llamado el doctor de la muerte. Todo lo que Él toca, Él mata, Él destruye, Él enferma. Jesucristo es llamado el doctor de la vida. Lo que Él toca, Él sana, Él restaura, Él perdona, Él levanta. La lucha espiritual es real. Pero el diablo está vencido en Cristo Jesús. El diablo está vencido. Alabado sea su nombre. Tú y yo somos más que vencedores en gloria por Cristo Jesús. Eso es lo que la palabra de Dios dice. La Biblia dice bien claro, velad. Velar es la capacidad del discernimiento de usted saber dónde sus pies están parados. Hoy ministros se lamentan de decisiones que tomaron en un momento que le costó su vida y le costó su ministerio y le costó su familia y le costó su unción. Usted tiene que saber que el diablo es real. La lucha espiritual, el mundo espiritual es más real do que su nombre es su nombre y que mi nombre es mi nombre. Es real. Usted tiene que saber que la palabra dice sobrios y velar. Tercero, porque vuestro adversario, el diablo. La palabra griega diabolos es adversario, el que resiste, tu enemigo. Él no perdona niños, Él no perdona jóvenes, Él no perdona gente adulta, Él no perdona ancianos. Él es malo. Usted tiene que entender que Él es el creador de toda la maldad, de toda la suciedad, la homosexualidad, lesbianismo, pornografía, robo, muerte, crimen, incesto, destrucción, las guerras. Usted tiene que entender que todo lo que es malo precede de Él. La Biblia dice que todo lo que es bueno y el don perfecto viene del cielo, viene del Padre de las luces, viene de Dios. Usted tiene que saber que usted tiene un adversario y ese adversario es real. Ese adversario te odia, ese adversario te quiere destruir, ese adversario quiere tornarse a ser de usted un big zero, un cero grande, bien grande. Él quiere verte destrozado, él quiere verte en la miseria. Usted tiene que entender que la Biblia dice bien claro que es el que se opone. Cuando usted está huyendo de una persona en la calle, que nunca suceda, cuando usted está huyendo de un criminal en la calle, y usted entra en el carro, ¿cuántas puertas del carro se cierran? Todas. ¿Y cuántas puertas son? Cuatro. La mayoría de los carros tienen cuatro. Usted no cierra una, ni dos, ni tres. Usted cierra las cuatro. Entonces hay cuatro áreas importantes que usted debe cerrar al diablo. La área de tu mente, lo que usted piensa, es lo primero. Lo que usted piensa es lo que usted oye. Lo que usted oye, usted piensa. Los ojos, lo que usted ve, tiene un poder extraordinario. Su mente, su oído, sus ojos y cuando va su corazón. Esas cuatro áreas usted tiene que cerrarlas al diablo completamente. Cerrarlas. Cerrarlas al tal punto que él no puede encontrar absolutamente nada que él te pueda hacer daño. Usted tiene que cerrarlas. Una vez un hermano tenía un perro, ¿saben uno de esos países de la América Latina cómo es? El perro está en el patio y suelto, aquí no, aquí es diferente. Y vino el pastor a visitar el miembro de la iglesia y entonces el hermano se olvidó de atar el perro en el fondo del patio y ponerlo en su collar. Y el pastor llegó y el perro se echó arriba del pastor y empezó a morderlo. Y el pastor empezó a gritar y cayeron en el piso y empezaron a dar vueltas y empezaron a dar vueltas y empezaron a dar vueltas. Y algo extraño notó el pastor, que al nivel de él llorar, empezó a reírse. Le empezó a dar cosquillas. Y el perro le mordía y el pastor empezó, en vez de llorar de dolor, de salir sangre, empezó a reírse. Y vino el hermano corriendo y perdóname pastor, perdona, disculpe. Y tomó el perro y ve para allá y lo echó para el fondo del patio y lo puso en su collar. Y se levantó el pastor y se arregló y dijo, qué raro tu perro, qué extraño. Mientras me mordía, en vez de yo tener dolor y salir sangre, me empezó a dar cosquillas. Y dijo el hermano, oh pastor, no se preocupe. El pobre perro ese es un perro desdentado, no puede hacer daño a nadie. El perro es un perro desdentado. El diablo es un perro desdentado que está vencido por la sangre de Cristo Jesús. Y está vencido por el nombre del Señor Jesucristo. Y está vencido por el poder de la palabra de Dios. Alábalo esta noche porque la victoria es tuya. Alábalo esta noche porque el diablo está vencido. Oh, dele a él la honra, la gloria, la alabanza. Aleluya, alábalo en esta noche. El diablo está vencido. El diablo está vencido. Usted tiene que entender y usted tiene que reaccionar y usted tiene que saber que vuestro adversario, el diablo, él es adversario, pero él ya está vencido. No es que él va a perder, él ya perdió. Cuando él entra en campo en los 90 minutos para jugar con usted, él sabe que él ya perdió. El pitazo final ya está pitado, pero él entra solo para fastidiarte, porque él sabe que él ya perdió. Cuando el diablo te quiera acusar a usted de su pasado, y el diablo le apunta el dedo y usted fue esto y esto y esto y eso, usted le dirá al diablo, ok, let's make a deal, vamos a hacer un trato. Usted me acusa a mí de mi pasado, yo te diré que mi pasado está perdonado, lavado y justificado en Cristo. Y usted dirá al diablo, si tú me recuerdas a mí de mi pasado, ¿tú quieres que yo te recuerde a ti de tu futuro en caso que tú te hayas olvidado? ¿Tú quieres que yo te recuerde a ti de tu futuro? Sepa, cristianos en Cristo justificados no tienen pasado porque están perdonados. Y el diablo no tiene futuro porque está perdido. El adversario está vencido. Alabado sea su nombre. Alabado sea su nombre. El adversario está vencido. Vencido por el poder. Vencido por la sangre. Vencido por el nombre. Y vencido por la palabra de Cristo. Alabado sea su nombre. Aleluya. Alábalo porque Él es real. Alábalo porque Él es real. Está vencido. Está vencido. Cuarto lugar dice, como león rugiente buscando a quien devorar. Buscando a quien devorar es buscando a aquel que le da lugar. Él solamente puede tocar a usted cuando usted le da lugar, cuando usted le da una brecha. Usted tiene un libre albedrío, buscando a quien devorar, quien le da lugar. Él te hará pedazos, irá a destrozarte. Me acuerdo todavía cuando Catherine y June eran chiquitos. Fuimos a predicar en Santa Bárbara, en el norte de California. Entonces cuando estaba cerca, fuimos manejando. Cuando regresamos, Catherine y June tenía, Catherine quizá unos 4 años, 3 años, creo que 4, June tenía como unos 2, 2 y medio, algo así. Y pasamos por Santa Bárbara y era mediodía y los niños, papi, queremos ver el león, los leones de zoológico, porque habían estado escuchando siempre la historia de David Goliat, David Goliat y los leones, y David había matado a los leones. Entonces pasamos en el zoológico y Dios permitió, en el mero instante, en el mismo instante que estaban dando la comida para los leones, no abrió las jaulas, por supuesto. Le echaban por arriba con una pala unos pedazos de carne que eran unos steaks tremendo, hermanos. Los echaban por arriba y el león no esperaba que cayera al piso. Él saltaba y con la mano lo agarraba con las uñas. Con las manos, yo dije, con las patas. Ese era sofisticado. Lo tomaba y lo bajaba. Y cuando bajaba, hermanos, con sus dedos y sus uñas, lo rasgaba. Y lo rasgaba, hermano, era algo tremendo. Y los niños, Catherine Jr., mira, papi, el león, y se echaron para atrás. Y el Señor aprieta tu corazón y Dios te dice a ti, es exactamente eso que el diablo hace con los que caen de la gracia. Mírate a ti mismo en esta circunstancia que tú estás viendo. Así exactamente el diablo te hará a ti y hace a todos aquellos que dan lugar al diablo. Míralo bien como él hace. Y ellos seguían echando, y los leones agarraban el aire y lo derrumbaba y lo rasgaba con una furia. Por eso la Biblia dice, buscando a quien devorar. Él devora, él destruye, él vino a matar, robar y destruir. Él quiere verte en la calle, él quiere verte enfermo, él quiere verte en una tumba, él quiere verte en miseria. Él quiere verte mendigando del lado de fuera. Él quiere que tú niegues a Cristo algún día. Él quiere en doctrinas falsas. Él quiere que tú te descarrillas. Él quiere, my friend, que tú vuelvas a tus viejos caminos. Que el Señor lo reprenda en esta noche. Él está vencido. Él está vencido por el poder y la autoridad de la palabra. Y el poder y la autoridad de la sangre de Cristo Jesús en esta noche. Alábalo a Cristo en esta noche. Alábalo. Alábalo porque la victoria es tuya. Alábalo porque la victoria es tuya. Alábalo, denle un aplauso al Señor Jesucristo de veras.
1: Aleluya.
0: Oh, aleluya, aleluya. Entiende que la Biblia dice que Él está buscando a quien devorar. Recuerda que Él está buscando, Él está en la casa de tu vida, Él te odia. Bastará una brecha, un derecho legal que usted le da a él. No seas el chivo loco. That's right. That's right. Ese es el problema. Muchos quieren pasarse de listo, pensando que no le va a suceder. Sí, le puede suceder a usted y a mí y a cualquiera. Y a los más grandes él lo ha hecho. Se tiene que entender que la lucha espiritual es real. Cuando usted estudia la palabra de Dios, usted va a entender lo que es principados y potestades y el reino de las tinieblas, que el Señor lo reprenda, que solamente puede vencerlo por la sangre, la palabra, el nombre de Cristo y las armas de nuestra justicia. Él busca a quien devorar, sea quien sea, a cualquiera. Cuando usted está sirviendo a Cristo, usted es blanco del enemigo de día y de noche. Usted es blanco. Bastará una falla, un descuido, y Él le partirá al medio, porque eso es su meta, eso es lo que Él quiere. Tantos emails que yo recibo, usted no tiene idea, nuestra oficina contesta de día y de noche emails de la gente que da lugar al diablo. El otro día alguien llamó a la oficina y Damaris habló con esa señora y decía a ella que cuando estaba en California se cambió para otro estado. Cuando se cambió para otro estado, ella recibía dinero del estado de California. Pero como se cambió a un otro estado, no dio baja al estado de California para que no diera más el dinero, sino que siguió recibiendo dinero del gobierno del estado de California, y cuando llegó al otro estado, empezó a recibir el mismo dinero del otro estado. Y empezó a recibir dos cheques. Y la Biblia dice, tu pecado te va a encontrar. Estaba robando. Hasta que llegó una carta del Departamento de Justicia. Usted tiene que presentarse en la corte tal, en el día tal, para explicar cómo usted ha tomado dos cheques de la misma cantidad por la misma necesidad que usted tiene. Ahí llamó a la oficina corriendo. Hermano, ¿qué Dios puede hacer por mí? Nada. Dios no puede hacer por usted nada. Le va a suceder una de las dos cosas a usted. El juez le va a poner a usted en la cárcel. O segundo, usted paga la deuda y se echa la misericordia de la corte y pida entonces que el juez le perdone y le perdone su deuda. Pero una de las dos va a suceder. O usted va a pagar todo el dinero, no lo tengo, o usted va a ir a la cárcel. Pero hermana, y dijo Damaris, los ladrones no entrarán al reino de Dios. ¿Cómo yo fui a hacer eso? Y Damaris dijo, usted sabe muy bien cómo usted hizo eso. Usted robó al gobierno conscientemente. Robó al gobierno conscientemente. La gente hace cosas que después culpa al diablo. El diablo me lo hizo hacer. El diablo dijo, no, yo andaba en Irak matando un montón de gente. No me culpa a mí. No me culpa a mí. No me culpa a mí. Usted tiene que entender que usted toma sus responsabilidades. Usted es responsable por usted mismo. Usted tiene que saber que las decisiones suyas tendrán consecuencias. Otro día llamó una otra hermana que se casó con un hombre impío. Y el hombre le estaba haciendo la vida imposible. Y Damaris dijo, usted no consultó la palabra de Dios. La Biblia dice bien claro, no os unáis con yugo desigual. Hoy yo pensaba que se iba a convertir. Damaris dijo, se casó con el diablo y pensaba que se iba a convertir. Eso es imposible. Y la gente llama preguntando si es de Dios o si pueden orar que tiene un novio, una novia impía. La Biblia no dice ni orar. La Biblia dice no os unáis, punto. Usted va a sufrir las consecuencias. El hombre le va a sacar de la iglesia. Podrá tener maltrato físico. O una mujer será una mujer mala que le sacará de la iglesia, que le llevará para el mundo y para los vicios. La Biblia dice claro, no os unáis con yugo desigual. Usted no necesita ni orar. Está escrito en la palabra de Dios. No puede usted cambiar lo que está escrito. No deis lugar al diablo. Period. Buscando a quien devorar. Buscando a quien devorar. Quinto lugar dice, al cual resistir firmes en la fe. Al cual resistir firmes en la fe. Resistir en oración, en ayuno, en la palabra, en una vida recta, íntegra, fidelidad, rectitud. Resistir firmes en la fe. La gente dice, o la Biblia dice, resistí al diablo y él huirá de vosotros. No, la Biblia no dice eso. La Biblia dice, someteos a Dios. Resistí al diablo y él huirá de vosotros. Someteos a una vida de integridad, una vida íntegra. Someteos, pagando tus diezmos, tus ofrendas. Someteos, tomar la cruz, negar su ego, su yo. Someteos a Dios y después resistí al diablo. Usted tiene que entender que resistir es usted tomar una autoridad espiritual que viene de Dios y que solamente Dios le puede dar a usted una autoridad extraordinaria. Otro día estaba yo en Miami y estaba en un restaurante. Y en Miami muchos cubanos que no tienen crisis como en Brasil están en la brujería y hechicería y todo ese asunto. Y entró una mujer cubana llena de collares. En Brasil llamamos Pai de Santo, Mai de Santo. Es brujería, hechicería, es el mismo perro con otro collar, es el mismo nombre. Es lo mismo. Con un folleto, un tratado que decía para leer las manos, el futuro, amor, eso, usted sabe cómo es. Y empezó a distribuir el folleto en toda la gente de todas las mesas del restaurante. Y yo pensé dentro de mí, diablo, tú no te atreves a poner un folletito de ese en mi mesa. Tú me conoces, tú no te atreves a poner un folletito de ese en mi mesa. Y la mujer fue dando y dando y dando y dando y dando la tarjetita. Nosotros estamos en la mesa del centro. Cuando ella me miró a mí, yo le miré de lado, como quien dice, arráncale a ver lo que trae. De lado, de lado, de lado. Ya te tengo, Frank, ya te tengo, no te pongas nervioso. Y ella empezó a caminar hacia la mesa donde estaba. Y yo levanté un poquito, arredé la silla, llegué a poner el cuerpo de lado, como quien dice, a ver, a ver. Y yo pensé conmigo, tú me conoces, diablo, tú no te atreves a ponerme un folletito de ese en mi mesa. Y yo en mi mente dije, yo te ato, y yo te cancelo y te anulo. En el nombre de Jesús de Nazaret, yo te resisto por la sangre de Cristo. ¡Pare! Ahí mismo donde está a caminar. Y la mujer paró, no podía más caminar, paró. En el medio del restaurante, no podía ir para adelante ni para atrás. Y yo la miré a ella. Paró, paró, no podía caminar ni para adelante ni para atrás. Y yo la miré y le dije, diablo, tú no te atreves a dar un paso más, ni uno. ni uno más, ni uno más. Tú no te atreves a dar un paso, ni para adelante, ni para atrás. Y la mujer no podía ir ni para adelante, ni para atrás. Y me miró con una cara de odio, porque es la luz y las tinieblas. Ellos saben quién tú eres. Y nosotros sabemos quién ellos son. Ellos están vencidos. Tú y yo somos más que vencedores en Cristo Jesús. La mujer no podía caminar ni para la derecha, ni para adelante, ni para atrás. Entonces dio la vuelta. Cuando dio la vuelta para caminar a la puerta, yo decía al diablo: así es, diablo cobarde y mentiroso. Así es, fuera. No puedes poner un folleto de ese en mi mesa. Estamos con unos amigos cristianos. Ella llegó hasta la puerta. Y de la puerta miró con un odio tremendo. Dijo: yo ato toda maldición contra mi vida, contra mi casa. Yo ato todo, yo cancelo, anulo. Los satanistas nos mandan emails: te vamos a matar. Pusimos tu nombre en el medio de los cinco puntas del pentagrama. Te vamos a matar a ti, tu esposa, tus hijos. Perro que ladra no muerde. Yo estoy cubierto en la sangre de Cristo Jesús. Y perro que ladra no muerde. Resistirlo firmes en la fe. Resistirlo firmes en la fe. Oh, denle un aplauso al Señor Jesucristo. Alabado sea su nombre. Resistirlo firmes en la fe. Alábalo, denle un aplauso de veras. Resistirlo firme en la fe.

pruebas y tribulaciones en todo el mundo, los demás están pasando lo mismo que usted. Todos estamos pasando pruebas, luchas, tribulaciones. Usted no es la excepción. Se van cumpliendo, van pasando los años, vamos madurando, se van cumpliendo. Dios va delegando más autoridad sobre usted. Recuerda lo que hablamos ayer. Te va delegando autoridad. Cuanto más maduro usted es, cuanto más Dios te usa, te va delegando autoridad. Ministerio va creciendo. La última vez que venimos aquí, teníamos 18 misioneros. Ahora son 34. Entonces, cada año que pasa, aumentamos los misioneros. El Instituto Teológico crece más. Dios nos entrega naciones enteras en nuestras manos. Ahora estamos orando para ir a una cruzada en Islamabad, Pakistán. Pakistán, donde es muy difícil predicar. Dios nos abrió las puertas para hacer una cruzada extraordinaria en Pakistán. Estamos planeando una otra cruzada en Nairobi, Kenia. Esa cruzada va a tener de 400 a 800 mil personas. Imagínese usted, Dios ponerte 1 millón de personas delante de usted para usted predicar. Usted va creciendo, usted va creciendo, usted va creciendo. Hay luchas, hay pruebas, hay tentaciones, pero usted puede vencer en Cristo Jesús. Todos los padecimientos que van pasando a sus hermanos, van pasando usted y va pasando yo, y vamos creciendo en Cristo Jesús. Usted tiene que saber y usted tiene que entender. No hay prueba, no hay tentación sino humana. 1 Corintios 10, 13 dice: fiel es Dios, que no os dejará tentar más de lo que podéis soportar. Antes, con la tentación le dará también la salida. Policarpo, el obispo de Esmirna, el precursor romano, le dijo: niegue a Cristo o te echaremos a los leones. Policarpo le dijo, fue el último eslabón entre los apóstoles, el último eslabón, los apóstoles y Policarpo, de la iglesia primitiva, el obispo de Esmirna, en los años 154 después de Cristo, cuando ya los apóstoles ya murieron, fue el último eslabón. Y el procónsul romano decía: o niega a Cristo o te echaremos vivo a los leones. Él decía, Policarpo, está en el libro, heme aquí Señor, envíame a mí, donde hablo de los mártires de la iglesia. Policarpo decía: ¿por qué debería yo negarle ahora? Por 86 años le he servido y solo me ha hecho bien. Y dijo el procónsul romano: suelte los leones. Y soltaron los leones y daban vuelta alrededor de Policarpo. Y tenía un hambre tremendo, pero no le podía tocar a este hombre, porque la santidad de él era tan grande y el poder de Dios que estaba en él era tan grande, que los leones daban vuelta, pero no podían tocarlo. Y el procónsul romano dijo: ¿qué tienes? ¿Estás embrujado? ¿Qué tal Jesús es este? Que no, ni los leones te pueden comer. Niégalo ahora mismo o te quemaré vivo. Y dijo Policarpo: hace 86 años que le sirvo, ¿por qué debería yo negarlo ahora? Si tengo yo que padecer, padeceré lo que sea, con tanto que me voy a la gloria eterna y esté en sus brazos. Puede hacer lo que usted quiera. Y mandó el procónsul poner fuego. Y cuando le pusieron fuego, la hoguera no quemaba a Policarpo. Va a leer la historia de la iglesia para que usted vea, no quemaba. Entonces el procónsul romano dijo: mátalo. Soldados, mártalo, cuarten en la cabeza. Y cuando le cortaron la cabeza a Policarpo, la sangre de él apagó la hoguera. Hombres de Dios extraordinario, hombres de Dios que el diablo, es que parece que el diablo no aprende de sus errores. No, el diablo no aprende. El diablo nunca ha aprendido de sus errores, nunca. Cuando el diablo persiguió a la iglesia primitiva y la iglesia se esparció en Hechos capítulo 8, el diablo pensó que iba a terminar la iglesia. Lo contrario, la iglesia salió predicando en todo el imperio romano. Cuando el diablo quiso hacer daño a Pablo y lo apedreaba y metía a Pablo en la cárcel, Pablo escribió todas las epístolas que usted tiene ahora y yo te tengo. Porque si Pablo estuviera solo, estuviera siempre bajando, no tuviera tiempo de escribir las epístolas. Entonces, de vez en cuando, Dios le trancaba para ir a escribir algunos libros. Gracias a Dios por los laptops, que Dios no necesita trancarme, voy en los aviones escribiendo. Cuando César echaba a los cristianos a los leones y miles de cristianos murieron, allá en las archibancadas se convertían centenas de miles de cristianos. Porque cuanto más el diablo perseguía a la iglesia, más la iglesia crecía. La iglesia crece bajo persecución. El diablo no aprende de sus errores. Joshua acaba de venir de China, mi hijo. Su primer viaje misionero solo, porque él ha ido a todos los continentes del mundo conmigo, con Damaris y con Catherine. Pero fue a China. Y allá encontró más de 100 millones de cristianos nacidos de nuevos en China.

Partido Comunista en China no pudo parar el Evangelio de Cristo Jesús. Hay más cristianos en China do que miembros del Partido Comunista. Alabado sea el nombre del Señor Jesucristo, porque Dios triunfó y Dios triunfará siempre. Esa palabra triunfará siempre. El poder de su nombre triunfará siempre. El poder de su majestad triunfará siempre. Oh, alábalo en esta noche. Aleluya. Alábalo. Los mismos padecimientos. Cuando usted padece por Cristo, usted muere para su ego, para su yo, para su carne. Esos mensajes ya no son populares. Todos los mensajes que se predican hoy en día es prosperidad y dinero y éxito. Todo el dinero que se, todo lo que se predica hoy en día es vivir una vida fácil. Pero la Biblia dice bien claro: el que no niega a sí mismo y tome su cruz y niega a mí, dijo Cristo, no puede ser mi discípulo. Dios puede bendecirte, Dios puede prosperarte, Dios puede usarte de una manera extraordinaria, pero el Evangelio es cruz y cruz es sufrimiento. Si usted quiere vencer en una vida espiritual extraordinaria, usted tiene que vivir bajo el padecimiento de lo que es de un discipulado real, completo y verdadero. Esos mensajes ya no son populares. Si usted predica esos mensajes los domingos por la mañana en las iglesias anglosajonas contra el pecado o el infierno, se esvacía la iglesia. Porque la gente quiere oír mensajes que le caigan bien. Mensajes que le caigan bien a los oídos. Mensajes que son mensajes suaves. La gente por todo se ofende. Jesucristo dijo bien claro: el que no toma su cruz y niega a sí mismo no puede ser mi discípulo. Séptimo lugar, la Biblia dice: más el Dios de toda gracia, que nos llamó a su gloria eterna en Cristo Jesús. El Dios de toda gracia, recuerde, cuando Dios te llama al ministerio, Él te dará la gracia y el poder para usted llevar a cabo el ministerio. Dios nunca te va a dar algo que usted no puede tomar. Dios nunca te va a dar una carga más allá de aquella que usted puede llevar. Eso es imposible. Nunca. La Biblia dice bien claro: el Dios de toda gracia. Es por gracia, es por misericordia, favor no merecido. Nosotros estamos de pie. Recuerde, es por gracia. Es por gracia. Usted tiene que tener sabiduría, porque es por gracia donde usted puede vencer. Por gracia, por misericordia. Dios nunca te va a dar una carga mayor de aquella que usted puede llevar, porque Dios sería injusto. Una vez un niñito venía en el medio del supermercado con una canasta. Usted sabe, cuando usted va a un supermercado, está el carrito grande, muchas cosas usted compra, o una canasta chiquita, ¿verdad? Y el niñito venía llevando una canasta en la mano. Y el padre ponía una galleta, un pan, pero no estaba pesado. Y una señora se paró en el medio del pasillo, lo miró el papá y dijo: usted debería llevar la canasta. ¿Cómo es un niño? El niño chiquito está llevando la canasta y usted debería llevar el peso. Y el nenito se acercó y le raló el vestido de la señora y dijo: calma, señora, tranquila. Mi papá sabe hasta dónde el peso él puede poner en la canasta. Mi papá sabe hasta dónde yo puedo soportar. Cuando yo ya no puedo más, él toma la canasta en la mano. Cuando ya está pesado, él toma la canasta en la mano. Nuestro Padre Celestial nunca va a permitir una carga demasiadamente grande para que usted lo pueda llevar. Nuestro Padre Celestial nunca te va a permitir un peso mayor de aquel que usted puede soportar. Él es fiel, su fidelidad es grande. Uno de los atributos más grandes de Dios es su fidelidad. Por su fidelidad no hemos sido consumidos. Su fidelidad es grande, dice la canción. Oh, alábalo en esta noche. Alábalo porque Él es real. Alábalo porque Él es verdad. Alábalo porque Él es poder. Alábalo porque Él es autoridad. Alábalo porque Él vive. Denle un aplauso al Señor Jesucristo. Aleluya. Oh, alabado sea su nombre. Oh, alabado sea su nombre. El Dios de toda gracia, el Dios de toda misericordia, el Dios que nunca va a permitir algo más mayor o mayor o más grande, más pesado que usted puede llevar. Cuando empieza un problema, Él le permite el problema porque Él conoce que usted tiene el poder y la autoridad para llevar ese problema. Lo contrario, Él no hubiera permitido. Él permite para madurarte.
Él permite para dejar su carácter más sólido. Él permite para dejar su carácter, un carácter más poderoso, más extraordinario, más maduro, para que Él te pueda usar en cualquier terreno, en cualquier lugar. Usted tiene que entender que el Dios de toda gracia es una gracia sin límite, ilimitada. Gracia, misericordia, favor no merecido. Octavo lugar, dice: después que hayáis padecido un poco de tiempo. Qué interesante, dice, padecido un poco de tiempo. La gente se queja todos los momentos de las luchas, pruebas y tribulaciones, pero es padecido un poco de tiempo. Es solamente un poco de tiempo. Ese Pablo decía que las pruebas, luchas y tribulaciones no es para comparar del peso de la vida eterna y de la gloria de la vida eterna que nosotros vamos a tener. La naturaleza humana se queja. La naturaleza humana es vendida al pecado. Israel estaba en la frontera con Cash Barnea, a punto de entrar en la tierra prometida. Moisés envió 40 espías, entre ellos Josué y Caleb. Los 12 espías regresaron. Los 10 espías dieron el reporte equivocado. No podemos ir, no podemos ganar, nos van a matar. Solo Josué y Caleb dijeron: podemos entrar, podemos hacer. Todo Israel tomó piedras para apedrear a Josué y apedrear a Moisés. Y solo Josué y Caleb, de la generación que salió de Egipto, entró en la tierra prometida. Toda esa generación murió. Solo ellos dos y los que habían nacido en el desierto de 20 años para arriba. ¿Por qué? Porque palabras tienen poder. Cuando usted reclama, cuando usted murmura, es señal de inmadurez. Dios nunca va a conceder nada en sus manos cuando usted murmura. Sus palabras tienen poder, sus palabras tienen autoridad. Y el diablo sabe cuando usted habla en contra de Dios. Entonces, si el único que te puede ayudar es Dios, y usted habla en contra de Dios, ¿para dónde usted va a ir? El diablo quiere instigarte a ti para criticar a Dios. El diablo quiere instigarte a ti para usted rebelarse contra Dios. El diablo quiere hacer que usted dude de la palabra de Dios. El diablo quiere hacer que usted dude contra Dios. El diablo quiere hacer que usted dude contra la autoridad de Dios. El diablo quiere que usted dude contra el poder de Dios. El diablo quiere que usted dude contra la autoridad de las Escrituras. Porque él dijo a Eva: oh, Dios sabe que. Dios no dijo eso. Oh, Dios bien sabe. Él torció las palabras para Adán y Eva. Usted tiene que entender que usted tiene un libre albedrío. Como yo dije antes, nadie es forzado a pecar. Usted peca porque usted quiere pecar. Eva no puso un calibre 38 en la cabeza de Adán y le dijo: o come la fruta o te revento los sesos. No, no. Él comió de libre y espontánea voluntad el fruto. Usted tiene el libre albedrío, entiéndalo. Usted tiene el poder para decidir. Usted tiene el poder para decidir lo que usted hace. Nada y nadie tiene el poder para decidir sobre usted. Los años que usted lleva en Cristo Jesús, es las pruebas y luchas, es solamente un poco de tiempo para que usted madure, para que usted crezca, para que usted llegue a niveles espirituales extraordinarios, para que Dios pueda concederles dones, talentos y usar a usted de una manera tremenda. Usted está aquí para crecer espiritualmente. Si todo lo que Dios quisiera era llevarte a ti al cielo y a mí al cielo, Dios nos hubiera matado el día siguiente después que tú y yo venimos a Cristo. Él no quiere llevarte al cielo todavía. Y yo espero que Él no me quiera llevar al cielo todavía por largo tiempo, porque yo no quiero ir todavía. Yo tengo mucho trabajo que hacer aquí abajo. Allá arriba yo no voy a hacer nada excepto alabarle a Él de día y de noche. Pero mi trabajo está aquí abajo. Si todo lo que Dios quiere era llevarte a ti y a mí al cielo, como los cristianos, ¿por qué usted es cristiano? Para ir al cielo. No, usted es cristiano para conocer a Él, para trabajar para Él, para ganar almas, para predicar la palabra, para alimentar los pobres, para sanar a los enfermos. Usted es cristiano para que usted sirva al Señor Jesucristo en poder y lo sirva en autoridad. Alabado sea su nombre. Somos cristianos para reflejar su gloria, para reflejar su poder, para reflejar su autoridad. Bendito sea su nombre. Denle un aplauso al Dios Todopoderoso de veras, Rey de Reyes y Señor de Señores. Aleluya.

después que hayáis padecido un poco. Es solo un poco de tiempo donde Dios te prueba para darte a ti la vida eterna. Pero se tiene que madurar, o se tiene que crecer. Se tiene que llegar a niveles espirituales que Dios puede entregarte en tus manos cosas que usted jamás lo ha imaginado. Por eso Jeremías 33:3 dice, ¿qué dice? Clama a mí y that's right, clama a mí y te enseñaré y te responderé cosas grandes y firmes que tú no sabes. Está en el ayuno, está en la oración, está en la búsqueda, está en una vida recta, está en una vida de poder. La vida cristiana es una vida de victoria, no es una vida de lamentos, no es una vida de queja, no es una vida de murmuración, es una vida de victoria en Cristo Jesús. Yes, aleluya. Alabado sea su nombre. Después que hayáis padecido un poco. Noveno lugar dice, y Él os perfeccione, os afirme, fortalezca y establezca. Así es, aquí están las cuatro columnas y pilares de la fe y de la madurez. Recuerde, usted tiene que cerrar las cuatro puertas del carro. Aquí están, Él os perfeccione. Perfección es usted vivir lo que usted ya sabe. Perfección, Cristo dijo, sé perfectos como vuestro Padre Celestial es perfecto. Perfección es usted ya poner en práctica el nivel de conocimiento que usted ya tiene. Perfección es usted vivir el Evangelio a la medida del conocimiento que usted ya sabe. Cuando un pecador se arrepiente en ese momento, todo lo que él sabe es que él es pecador. Él no sabe griego, ni hebreo, ni arameo. Él no sabe nada. Todo lo que él sabe es que él es pecador. Y si él sale a la calle y muere, va al cielo. Perfección es usted vivir lo que usted ya sabe. La perfección es usted andar en conocimiento completo. Por ejemplo, si usted tiene 20% de luz, que es igual a conocimiento, todos los años que usted conoce a Cristo, usted tiene 20% de conocimiento y usted está poniendo 18% solamente de conocimiento, usted está en pecado, porque usted sabe los otros 2% y usted no está viviendo. Perfección es usted vivir lo que usted ya sabe, la madurez que usted ya ha recibido en Cristo. Él os afirme, como hablamos ayer, estar firmes en Cristo. ¿Qué afirma nuestra vida? Pruebas, luchas, tribulaciones. Dios permite todo eso que el diablo pueda traer aflicciones, pruebas, tribulaciones para madurar a usted. Porque sin luchas, pruebas, tribulaciones, usted no va a crecer. Dios no puede entregar en tus manos cosas grandes y poderosas. Él os fortalezca. Solo Él puede fortalecer. Todo puedo en Cristo que me fortalece. Todo es todo. No hay límite. Desde cuando Cáter y yo eran chiquitos le hemos enseñado, tú eres el mejor, a Cáter, tú eres la mejor. Yo no quiero segundo lugar, yo quiero las mejores notas. Yo quiero que ustedes se gradúen honors. Yo quiero que ustedes sean lo mejor de la clase. Ellos ya no tienen más lugar para poner en sus cuartos sus conquistas académicas de tantos diplomas. Ahora Cáter la semana pasada ganó el diploma nacional de psicología a nivel nacional. Es reconocida a nivel nacional. Ni se ha graduado de su universidad, ni es psicóloga todavía. Ya le recibió el diploma de honor del Honor Society del nivel nacional de psychology. Entonces usted es llamado a hacer lo mejor. Usted es un cristiano, entonces hace lo mejor para Dios. Lo mejor donde usted trabaja, lo mejor donde usted estudia. Usted es predicador, va a leer, va a comprar diccionarios, va a leer libros, va a estudiar hermenéutica, homilética, para predicar con poder, con autoridad, va a orar, va a ayunar, va a buscar el poder del Espíritu Santo. Usted canta para el Señor, va a estudiar música, va a entrenar. Todo lo que usted tiene que hacer es hacer en excelencia, hacer lo mejor para Él. Porque Él es lo mejor, usted tiene que hacer lo mejor. Y después que Él te fortalezca y te establezca, Él te puede establecer. Lo que Dios planta, nadie lo puede quitar. Solamente Dios puede establecer. Nadie más lo puede hacer. Es ahí donde entra la madurez. Una vez un hermano estaba pescando. Entonces, los pescados grandes que él agarraba, lo echaba de vuelta al agua. Los pescados más chicos, él medía. Tenía una cinta métrica, medía y guardaba. Los pescados grandes lo echaba de vuelta al agua. Y pescaba unos pescados grandotes y lo medía y lo echaba de vuelta. Y pescaba un pescado chiquito y lo guardaba. Y un señor le estaba observando. Y le vino a él y le dijo, Señor,
Has tenido una buena pesca, ¿verdad? Digo, sí, soy cristiano y oré al Señor y me ha dado muchos peces hoy. Pero algo curioso, dijo el hombre, usted agarra los pescados más gordos, los más grandes y lo pone de vuelta al agua y guarda solamente los pescados chicos. Y dijo el hombre cristiano, es que mi sartén solo tiene 16 centímetros. A él no se había ocurrido que podía cortar los pescados y ponerlos dentro del sartén. Él tenía que cocinarlo entero. Solo cabía 16 centímetros. Tenía su sartén. Así son cristianos que no crecen, que se queden parados. Están stocked. ¿Cómo se dice stocked? Trancados. No pueden crecer. No pueden madurar. El poder ilimitado de Dios para tu vida, usted no tiene idea lo que Dios puede hacer para usted. Junior va a ser un economista para el Señor y Catherine una psicóloga. Y Junior va a estudiar teología, va a ser un doctorado y va a ser un abogado. Y Catherine va a ser una psicóloga, va a hacer su maestría y su doctorado. Why? Porque usted nació para ser lo mejor. Usted tiene la mente de Cristo y Cristo es un vencedor. Y por lo tanto usted es un vencedor en Cristo Jesús. Usted es más de lo que usted piensa. Usted es más de lo que usted cree. Usted es más de lo que usted tiene idea. El diablo no puede quitar lo que Dios te lo ha dado a usted. Es para usted. Lo que Dios le dio es para usted. Es tuyo. Y Él los perfeccione, afirme, establezca y fortalezca. Perfeccionar en madurez, afirmarse en constancia, fortaleza en carácter y establecer nos torna a nosotros inmovibles, capacitados, listos y victoriosos a tal punto de ser usado por Dios en cualquier lugar y en cualquier terreno. Oh, hay una unción aquí en esa noche tremenda, my friend. Hay una unción de superación aquí. Usted puede llegar a ser lo que Dios quiere que usted sea. Y en décimo lugar y último lugar, a Él sea la gloria por todo lo que Él ha hecho en su vida. A Él sea la gloria, a Él sea el imperio por los siglos de los siglos. Amén. Alabado sea su nombre. La victoria pertenece a Dios. Oh, denle un aplauso al Señor Jesucristo. La victoria pertenece a Dios. Denle un aplauso al Señor Jesucristo. La victoria pertenece a Dios. Denle un aplauso al Señor Jesucristo. La victoria pertenece a Dios. Denle un aplauso al Señor Jesucristo. Oh, alabado sea su nombre. A Él sea la gloria. A Él sea la gloria. A Él sea el poder. A Él sea la autoridad. A Él sea la gloria. Bendito sea su nombre para siempre. Alábalo en esta noche. Dios de poder, Dios de misericordia, Dios de autoridad. Oh, ¿será que usted puede alabarlo? Si Dios ha hecho algo en tu vida, alábalo. Si Dios está muerto, guarda un minuto de silencio. Si Él está vivo, alábale. Si Él está vivo, alábale. Si Él está vivo, alábale. Alábale en esta noche. Alábale en esta noche. Alábale con poder. Alábale en esta noche. Alábale con poder. Alábale con autoridad. Denle un aplauso de veras. Denle un aplauso de veras al Rey de Reyes y Señor de Señores. Denle un aplauso de veras al Rey de Reyes y Señor de Señores. Alábalo, alábalo. Dios de poder, Dios de autoridad, Dios de victoria. Lo que es que Dios ha hecho en tu vida. Si Dios ha hecho algo en tu vida, entonces alábalo. Si Dios ha hecho algo en tu vida, entonces alábalo. Si Dios ha hecho algo en tu vida, entonces exáltalo. Si Dios ha hecho algo en tu vida, entonces apláudale. Si Dios ha hecho algo en tu vida, a Él sea la gloria, a Él sea el poder, a Él sea el imperio, a Él, a Él, a Él. Alabado sea su nombre. Alábalo, alábalo, alábalo, alábalo. Dios de victoria, Dios de poder, Dios de autoridad. Bendito y exaltado sea su nombre para siempre. Alábalo en esta noche. Dios es poderoso para hacer aún más de lo que usted cree o lo que usted piensa. Si Él está muerto, guarda un minuto de silencio. Pero si Él está vivo, alábale. Si Él está vivo, alábale. Si Él está vivo, alábale. Si Él está vivo, alábale. Come on, come on, come on. Si Él está vivo, alábale. Si Él está vivo, alábale, alábale, alábale, alábale, alábale. Dele a Él la honra, la gloria, la alabanza, el poder, la magnificencia y la gloria. Yes. Él es digno de ser alabado. Él es digno de ser exaltado. Él es digno de honra, digno de poder,
digno de autoridad. Alabado sea su nombre. Alábalo, alábalo, alábalo, alábalo, alábalo, alábalo, alábalo. Oh, hermanos, alábalo. Oh, grabe la congregación alabando al Señor de punta a punta. Grabe la iglesia de punta a punta. Oh, grabe la iglesia de punta a punta. Dele la vuelta, sí, dele la vuelta, dele la vuelta. De punta a punta, grábalo, de punta a punta. Brother, sí, de punta a punta. Mira cómo alaba al Señor. Mira cómo alaba al Señor. De punta a punta, de lado a lado. Alábalo, alábalo. Para que el diablo vea que somos más que victoriosos en gloria por Cristo Jesús. Dele la vuelta, brother, dele la vuelta, dele la vuelta. En toda la iglesia, en toda la congregación, dele la vuelta. Para que el diablo vea, para que el diablo sepa que Jesucristo es real. Hoy Él está avergonzado, hoy Él está vencido en tu vida. Él está vencido y Él está avergonzado y está pisado por la sangre y por el nombre del Señor Jesucristo. Grábalo, brother, grábalo, grábalo. Toda la iglesia alabando, toda la iglesia alabando el nombre del Señor Jesucristo. Alábalo, iglesia, alábalo, alábalo, alábalo. Rey de reyes y Señor de señores, Rey de reyes y Señor de señores, digno de honra, digno de gloria, digno de alabanza. A Él sea la gloria, el imperio, la alabanza, la majestad. Amén. Oh, alabado sea su nombre. Denle un aplauso al Señor Jesucristo. Aleluya. Aleluya. Grande es el Señor. Grande es el Señor. Aleluya. Grande es el Señor. Digno de ser alabado y digno de ser exaltado. Esta noche es noche de victoria para tu vida. Esta noche es noche de autoridad para tu vida. Esta noche usted va a salir de aquí extraordinariamente victorioso. La iglesia incline su cabeza y cierre sus ojos, por favor. Tal vez usted está aquí esta noche y no eres salvo. No eres cristiano. Usted no sabe si usted muriera hoy, iría al cielo o al infierno. Usted no sabe. Si Cristo buscara su iglesia hoy, ¿usted subiera o te quedaras? Yo entiendo que ese ha sido un mensaje de victoria para la iglesia, para los ministros, para nosotros. No deis lugar al diablo. Pero tal vez esta noche hay alguien que está descarriado, que conoció a Cristo pero se apartó. O alguien que está aquí y no es salvo. Usted me pregunta, Irión, ¿cómo yo debo hacer para heredar la vida eterna? Usted tiene que arrepentir. Usted tiene que confesar. Usted tiene que entregar tu corazón a Jesús. Se tiene que nacer de nuevo. Aceptar a Cristo como tu Señor y Salvador. ¿Qué hará por usted? Quitará tu vacío, tu angustia, tu soledad, tu tristeza. Y escribirá tu nombre en el libro de la vida. Si usted está aquí esta noche, le gustaría entregar su corazón a Jesús. Para que Él te perdonara. Y escribiera tu nombre en el libro eterno. Ahí mismo donde usted está. Levante tu mano derecha y yo voy a orar por usted. Habrá alguien. Alguien que no es salvo, un visitante, un padre, una madre. Si usted ya es cristiano, no necesita levantar su mano. Solamente si usted no es cristiano. Yo sé que no es un mensaje evangelístico. Yo sé que la mayoría somos cristianos. Pero tal vez usted esté aquí sin Cristo y no lo conozca. Si todos somos cristianos, muy bien, vamos a orar por la iglesia entonces. Vamos a orar por usted. Recuerde lo que le voy a decir, iglesia. Presta atención. Los más grandes de los ministros, el diablo lo ha derrumbado. No juegues con él. El diablo es sagaz.
Es inteligente, no sabio, pero es inteligente. Él espera, Él tiene paciencia, Él te conoce, Él te observa. Él conoce las áreas de debilidad tuya. Tú tienes que tornar aquellas áreas de debilidad en áreas de fortaleza. Esta noche, si hay áreas de tu vida, del cual hay áreas en todos nosotros, áreas que tenemos que cuidar, que tenemos áreas de vulnerabilidad, y usted quiere vencer, usted es sincero y usted es honesto, y usted quiere decir: Señor, yo quiero salir de aquí esta noche transformado, yo quiero salir de aquí esta noche en victoria, y usted sabe que usted necesita un cambio, usted sabe que usted necesita entregar su corazón a Jesús. ¿Usted vino a recibir a Jesús? Bien, Dios te bendiga. A ver, hermana, ore por ella, por favor. Ore por ella, mira, ella va a orar por usted. Denle un aplauso a Cristo, hermano. Un alma que viene a Cristo vale más que todo el mundo. Ore por ella, hermano, y después la llevan a un lado para darle una Biblia y aconsejarla. Gracias. Voy a invitar al pastor que está con nosotros de Querétaro. Venga, pastor, por favor. Vamos a orar por usted, vamos a orar por la iglesia. Mañana estamos aquí, mañana a las 11 de la mañana. Recuerde. Venga a oír la palabra de Dios. Venga a crecer. Venga a madurar. Venga a llegar a un nivel espiritual extraordinario. Una persona más. Dios le bendiga. Ore por ella, hermana. Ore por ella, por favor. Una persona más. Venga, pastor. Pastor, ¿qué pasa aquí conmigo? Oh, ya está aquí orando por ellas. Vamos a orar por la iglesia. Si usted en esta noche, usted reconoce que está bajo una lucha espiritual del cual todos estamos, y usted quiere salir de este lugar cambiado, diferente, distinto, usted quiere vencer en todas las áreas de tu vida, y quizá estás teniendo problemas, quizá estás luchando en alguna área de tu vida y no has conseguido vencer, si esta noche reconoce, porque la Biblia dice: el que se humillar será exaltado. Esta noche reconoces que Dios puede llevarte a un nivel espiritual extraordinario y darte una victoria tremenda. Desde cuando usted se humilla delante de Dios, yo soy el primero a pasar en esa noche y decir: Señor, yo necesito de ayuda. Todos necesitamos de ayuda. Si usted quiere salir de su lugar y hacer un pacto con Dios en esa noche de vivir en victoria, sal de su lugar y venga. Póngase aquí adelante, vamos a orar por usted. Venga, padre y madre, quien quiere que usted sea, venga, iglesia, de todos los lados. Venga, venga, venga, de todos los lados. Es hora de humillarse delante de Dios. Venga a decir al Señor: yo necesito de ayuda. La Biblia dice que los padecimientos que todos nuestros hermanos están padeciendo en todo el mundo, no es solamente usted, no es solamente yo, somos todos. Venga, pase más bien adelante, por favor. Venga, vamos a orar por usted. La victoria es suya. La autoridad Dios ya le ha dado a usted. La victoria y la autoridad es suya. Usted tiene que tomar la decisión en vivir una vida recta y una vida íntegra, porque el Señor ya venció por usted. Vamos a orar, venga, pastor, vamos a orar. Levante sus manos para arriba, pueblo de Dios. Mañana a las 11 de la mañana estamos aquí. Venga para oír la palabra de Dios. Y mañana por la tarde a las 6:30 y lunes a las 7 de la noche. Venga a oír la palabra de Dios. Venga a crecer, venga a madurar. Venga a oír una palabra que le dará a usted madurez, carácter, que hará a usted crecer espiritualmente. Levante tus manos para arriba. Recuerde que usted no debe jugar con el diablo. Recuerde que el diablo es real. Los demonios son reales. Principados y potestades son reales. Pablo decía: en los lugares celestiales. O sea, ¿dónde? En el segundo cielo, antes del tercer cielo, donde está Dios. El primer cielo es el cielo de los astronautas. ¿Dónde están los astronautas, los satélites? El primer cielo. El segundo cielo es el reino de Satanás, las regiones celestiales. De allá el diablo maldice a la iglesia. De allá él maldice a los cristianos. De allá él envía sus secuaces, sus demonios. Pero el tercer cielo es el cielo más alto, es donde está Dios. Es la nueva Jerusalén. El tercer cielo es donde está el Señor. Levanta tus manos para arriba. Vamos a orar con el pastor que está aquí con nosotros. Levanta tus manos, Padre, en el nombre del Señor Jesucristo, en el nombre del único Dios y del verdadero Dios, en el nombre del Dios Todopoderoso. Te pedimos en esa noche, Señor, que nuestros hermanos, del cual somos todos, que estamos bajo una lucha espiritual constante. Tú eres el Dios de victoria, tú eres el Dios de poder, tú eres el Dios que no falla, tú eres real. Te pido que le dé fuerzas,
Te pido que tú puedas, Señor, como dice tu palabra, lo que hemos predicado. Te pedimos que en esa noche tú puedas perfeccionar a mis hermanos, afirmar a mis hermanos, fortalecer a mis hermanos y establecer a mis hermanos en la palabra y en tu poder y en tu autoridad. En el nombre de Jesús, toda obra maligna, toda obra del diablo, toda enfermedad, todo pecado, toda obra que hace mis hermanos fallar, mis hermanos caer, en el nombre de Jesús, lo atamos por el poder del nombre, la sangre de Cristo, y lo echamos fuera en el nombre del Señor Jesucristo. Y en esta noche, por el poder de la palabra, y en esta noche, en el nombre del Señor Jesucristo, la victoria es nuestra. Hermano, levante tus manos, hermano, levante tus manos, hermanas, y alábalo. Levante tus manos, dele a él la honra, dele a él la gloria, dele a él la alabanza. Levante tus manos y lo alaba. Hay victoria en esta noche, hay victoria para tu vida, hay victoria para usted. Abre nuevas lenguas conforme Dios te da la habilidad para hablarlo. Alábalo porque él vive, alábalo porque él vive. Dios de gloria, Dios de poder, Dios de autoridad, alábalo porque él vive, alábalo porque él es real, alábalo porque en esta noche hay victoria. En esta noche hay victoria en Cristo Jesús. Levante tus manos. Diga conmigo: Señor Jesús, he oído tu palabra. Y en esta noche soy más que victorioso. Atamos todo el poder del diablo, toda obra maligna. Te echamos fuera. Te echamos fuera. En el nombre de Jesús, sal fuera. Todo poder, toda autoridad ha sido dada a Cristo. Y en esta noche, diablo, estás derrotado. Estás derrotado en mi vida, en esta iglesia, a mis pastores. En el nombre de Jesús, sal fuera, sal fuera, sal fuera, sal fuera, sal fuera. En el nombre de Jesús, sal fuera, sal fuera. En el nombre de Jesús, en el nombre de Jesús. Oh, alábalo, hermanas, alábalo, hermanos. Hay un poder de Dios tremendo en esta noche. Alábalo, alábalo. El poder de Dios está aquí. El poder de Dios está aquí. Poderoso para darte victoria. Poderoso para llevarte una vida de autoridad y poder. Alábalo, alábalo, alábalo. Cadenas están siendo rotas. Enfermedades están siendo sanadas. Toda enfermedad, en el nombre de Jesús, atamos todo el poder del diablo. Venga, hermano Bernardo, a orar con nosotros también. Venga, es que no le vi que estabas ahí. Levanta las manos, levanta las manos, levanta las manos. Toda obra maligna, toda obra del diablo, en el nombre de Jesús de Nazaret, autoridad suprema que está en el cielo. Tu palabra dice: a él, a Cristo sea la honra, la gloria, la alabanza y el poder. Está escrito, nosotros creemos en tu palabra. En el nombre de Jesús, en el nombre de Jesús, en el nombre de Jesús. Alábalo, hermanos, alábalo. Hay un poder tremendo aquí adelante. Hay un fuego tremendo aquí adelante en la plataforma. Hay una unción tremenda aquí adelante en la plataforma. Sharabando roco shita la vacía. Alábalo, aleluya. Hay un poder tremendo aquí. Alábalo porque él es real. Alábalo porque él es real. Alábalo porque él es real. Alábalo porque él es real. Digno de poder, digno de victoria, digno de autoridad. Oh, denle un aplauso al Señor Jesucristo de veras. Denle un aplauso al Señor Jesucristo de veras. Oh, alábalo. Oh, alábalo. Oh, alábalo, alábalo, alábalo. Alábalo, levanta tus manos para arriba. Levanta tus manos para arriba. Levanta tus manos para arriba y lo alaba. Levanta tus manos y lo alaba. La victoria es tuya, el poder es tuyo. La autoridad es tuya en Cristo Jesús. Alábalo en esta noche. Alábalo, alábalo, levanta tus manos. Alaba con nuestros hermanos. Alaba con Juanito, alábalo, levanta tus manos. Alábalo. Alábalo, alábalo, alábalo. Hay un poder de Dios aquí tremendo, hermanos. Alábalo, alábalo. A él la honra, a él la gloria. Alábalo, alábalo, alábalo, alábalo, alábalo, alábalo. A ti atribuimos la honra, la gloria, el poder, majestad. Alábalo. Yes, yes. Yes, santo es el Señor. Alábalo, levanta tus manos y lo alaba. Alábalo.

Dele palmas al rey, dele palmas al rey, dele palmas al rey. Oh, te adoramos, Dios. Digno, digno de toda gloria, de toda alabanza, de todo poder. Gracias por la libertad que nos diste. Gracias por la victoria, Señor, que nos diste. Gracias por establecernos esta noche. Afirma, afirma nuestros pies sobre la roca inconmovible que es Cristo Jesús. Declaramos nuestros pies firmes en la roca, Señor. La palabra fue clara, Señor, y nos has establecido esta noche y lo creemos. Estamos, Señor, establecidos y afirmados por el nombre precioso de Jesús, que es más que vencedor. Oh, te adoramos, Señor, te adoramos, Señor. Oh, qué hermoso es Dios. No se vaya, ¿y dónde está? Quiero que piense algo un momento. Un momento. Cuando yo leo el libro de Apocalipsis y veo que dice la escritura que aquellos hombres se quitaron las coronas de oro y las pusieron en los pies del Cordero, las lanzaron delante de él. ¿Sabe por qué, hermano? Porque cualquier rey de la tierra puede usar una corona de oro, pero una corona de espinas solo él la usó. Y aquellos hombres lanzaron aquellas coronas de oro delante de él, que habla de su honra, de su trabajo, de lo que hicieron en el caminar. Hermano Josué Irión es una bendición. Tiene muchos años ministrando al Señor, pasando por muchas pruebas, luchas, y Dios le ha dado la victoria. Los que conocemos su ministerio de muchos años, algunos lo han conocido de años a través de videos, de sus libros, saben que ha sido una bendición para muchas vidas. Esta noche tal vez no traemos coronas de oro para ponerlas delante del Señor, pero sí podemos poner una ofrenda

Abran su Biblia en el Salmo 42. De eso vamos a hablar en esta mañana. Pónganse cómodos, vamos a pedirle que a la gente ya no circule, por favor. Si hay niños llorando, les pido a los edecanes que inmediatamente los atiendan. Si por aquí afuera hay gritos de niños, también les voy a pedir que les digan que ahí está Herodes también. Que se pongan abusados. Ojalá que tengan paz en esta mañana y estén tranquilos para que la palabra de Dios no tenga ningún estorbo en llegar a sus corazones. Dice en el Salmo 42, como el ciervo brama por las corrientes de las aguas, así clama por ti, oh Dios, el alma mía. Mi alma tiene sed de Dios, del Dios vivo. ¿Cuándo vendré y me presentaré delante de Dios? Fueron mis lágrimas mi pan de día y de noche. Mientras me dicen todos los días, ¿dónde está tu Dios? Me acuerdo de estas cosas y derramo mi alma dentro de mí. De cómo yo fui con la multitud y la conduje hasta la casa de Dios. Entre voces de alegría y de alabanza del pueblo en fiesta. ¿Por qué te abates, oh alma mía, y te turbas dentro de mí? Espera en Dios, porque aún he de alabarle, salvación mía y Dios mío. Dios mío, mi alma está batida en mí. Me acordaré, por tanto, de ti desde la tierra del Jordán y de los Hermonitas, desde el monte de Mizar. Un abismo llama a otro a la voz de tus cascadas. Todas tus ondas y tus olas han pasado sobre mí. Pero de día mandará Jehová su misericordia y de noche su cántico estará conmigo y mi oración al Dios de mi vida. Diré a Dios, roca mía, ¿por qué te has olvidado de mí? ¿Por qué andaré yo enlutado por la opresión del enemigo? Como quien hiere mis huesos, mis enemigos me afrentan, diciéndome cada día, ¿dónde está tu Dios? ¿Por qué te abates, oh alma mía, y por qué te turbas dentro de mí? Espera en Dios, porque aún he de alabarle, salvación mía y Dios mío. La depresión emocional se ha convertido en los últimos años en el mundo entero en un problema de salud pública. Y no solamente un problema para la salud física, sino también para la salud mental, tanto de los niños como de los adultos. Se calcula que el 45% de los niños menores de 12 años en Estados Unidos sufren de depresión. Y en América Latina, el 70%. Es increíble los índices a donde ha llegado esta anomalía mental y física y el grave daño que está causando a los seres humanos. De acuerdo a la Organización para la Salud de las Naciones Unidas, 2.000 personas todos los días, hoy, se van a quitar la vida, 2.000 personas causadas por la depresión. 2.000 seres humanos diarios se suicidan a causa de la depresión. Más de 4 millones de personas en los Estados Unidos buscan ayuda médica a través de los psiquiatras por causa de la depresión. Y los cristianos no somos inmunes a esta plaga, a esta enfermedad, porque tenemos un enemigo espiritual que trata por todos los medios de desanimarnos. Satanás va a hacer lo imposible por desanimarnos. Y un cristiano desanimado es un cristiano derrotado. Muchas veces cristianos desanimados agravan su situación con sentimientos de culpa por causa de su depresión. Estos cristianos necesitan recordar que los más grandes hombres de la Biblia, como Moisés, Elías, Jeremías, el apóstol Pedro, tuvieron todos tiempos, periodos, etapas de desánimo, de frustración, de que las cosas no les salieron como ellos pensaban que les iban a salir, que los hundieron en la depresión. Pero aun cuando la depresión es algo normal, en el aspecto de que a cualquiera de nosotros nos puede amenazar o podemos caer en ella,
No es normal que sigas con ello. A ver si me entienden. Entonces, aun cuando es normal que hay infinidad de causas por las cuales nos vamos a sentir deprimidos, no podemos darnos el lujo de que nos duren 3 días, 4 días y menos una semana un estado de depresión. La gente del mundo, cuando se siente frustrada, cuando se siente desilusionada, cuando las cosas no son como ellos esperan, atemorizados por diferentes amenazas como el dólar cayó, los petrobonos ya no sirven, los CETES ya no son buena inversión, no hay trabajo. La gente del mundo, como lo podemos ver en las películas y en las telenovelas, cuando llega el hombre a la casa y va a discutir con la esposa, lo primero que hace es prepárame un whisky o un tequila. Vemos en las películas que cuando llegan a la cantina, después de liarse a golpes y todo, piden un tequila. O sea, siempre están buscando un anestésico, algo que les mitigue y que les adormezca la cruda realidad de que no pueden vivir la realidad en sus 5 sentidos. Entonces buscan anestésicos, buscan pastillas tranquilizantes. Otras personas mandan a sus pacientes al psiquiatra y otros los mandan a los psicólogos. Y ustedes saben como cristianos que un psicólogo y un psiquiatra, si no es cristiano, si no está lleno del Espíritu Santo ese psiquiatra y ese psicólogo, va a acabar de arruinar tu mente. ¿Por qué? Porque el problema no es de carácter mental. Un psiquiatra no tiene la terapia para poder tratar a una persona deprimida, a una persona neurótica, a una persona con manía depresiva, a una persona psicótica, a una persona esquizofrénica. No tienen manera de tratarlos más que con pastillas tranquilizantes. Así que no existe una sola persona que no salga de visitar un psiquiatra sin que ya lleve en la bolsa chochos. Y vas a comenzar, sin que te des cuenta, a entrar a otro mundo, a otra dimensión, que se llama el mundo de las drogas. Y la excusa es siempre, bueno, es que es bajo prescripción médica, y estoy tomando nada más 25 miligramos, bueno, de ahí vas a aumentar a 50. Y el hecho de que el médico te esté controlando no es ninguna garantía de que tú no caigas en chochada. Y sin que te des cuenta, a los seis meses eres un drogadicto, eres una drogadicta. Y a tu hijo le dices que no fume marihuana y que no se emborrache, pero si alguna persona que me escucha usa pastillas tranquilizantes, está en el mundo de las drogas. No sabemos quién escribió este Salmo 42. Se dice, por la forma en que se expresan sus emociones y sus sentimientos, que fue el rey David. Yo creo que sí fue el rey David. Es como la carta a los Hebreos en el Nuevo Testamento. Es una carta anónima, pero por la sintaxis, por la forma gramatical y por la forma de elaborar y transmitir los pensamientos, deducimos que fue el apóstol Pablo. Pero una cosa sabemos, que la persona que escribió el Salmo 42 se encontraba deprimida. Lo que es importante es que vamos a ver que a través de esta depresión Dios nos muestra, sobre todo en todo lo que son los libros de los Salmos, que todos los seres humanos, amados santos, todos nosotros como seres humanos, atravesamos las mismas situaciones. No hay nadie que diga, ay, es que como yo nadie ha sufrido, no, yo se siente la santa víctima, es que no, me habían dicho Lucrecia de Casia. Y muchas gentes nos damos cuenta de que al platicar con otras personas, al meternos en la vida de otros matrimonios, al saber cómo están otras familias, descubrimos que nuestro problema no es tan grave como creíamos. Y que hay personas que verdaderamente están más sumidas en problemas más graves que los que nosotros creemos que estamos atravesando, y nos sentimos en un pozo de desesperación, nos sentimos que no hay respuesta, que la angustia se presa en nosotros, que no hay salida, y cuando quitamos nuestros ojos de nosotros mismos, es cuando comenzamos a experimentar la liberación de la depresión. En este Salmo encontramos 51 pronombres personales. Pronombres personales. Y el escritor del Salmo 42 usa la palabra yo
14 veces. Mi, 16 veces. Míos, 21 veces. Y a Dios solo le menciona menos de 15 veces. Y una vez dice el Señor. O sea, nos damos cuenta por la forma de mí, yo, mí, que esta persona en el Salmo era una persona que en ese momento estaba centrada en sí misma. Y no hay persona, no hay un ser humano más miserable en esta vida que aquellas personas que solo piensan en ellas mismas. Aquellas personas que solamente se están preocupando en su problema, su desilusión, su frustración, lo que les hicieron, que les guiñaron el ojo, que les hicieron cara de fuchi, que no le reconocieron, etcétera, etcétera, y comienzan a hundirse, a hundirse, a hundirse, a hundirse, porque el secreto, como lo vamos a ver en este Salmo, es salir de nosotros mismos y comenzar a entender que el secreto de la felicidad es vivir para los demás. Vemos, pues, como fundamento y como base en el Salmo 42, que aunque hay muchas causas de la depresión, la más grande es el egoísmo. Versículo 3. Veamos, en primer lugar, la condición emocional de este cristiano. Fueron mis lágrimas, mi pan de día y de noche, mientras me dicen todos los días, ¿dónde está tu Dios? Este hombre que escribió el Salmo 42 era un hombre, era un cristiano, era un creyente frustrado. Vivía oprimido por la gente que se burlaban de él. Aparentemente había mucha gente que le escarnecía, como a ti, como a mí. A ver, si ahora estás, ¿a dónde está tu Dios? A ver, ahora que le pasó ese accidente a tu hijo, ¿dónde está tu Dios? A ver, ahora que perdiste el trabajo, a ver si ahora sí tu Dios te ayuda. ¿No es frecuente oír esto? Y sobre todo, ¿de dónde? De nuestros propios familiares. Y estas preguntas, ¿dónde está tu Dios? ¿Por qué está tu Dios? ¿Qué es lo que está pasando con tu Dios? Nos hacen que nos sintamos aislados, oprimidos y perseguidos. Este hombre estaba inconsolable, porque ante la perspectiva que la gente tenía de ¿dónde está su Dios?, parecería que Dios le había abandonado. Y al no poderle contestar a la gente ¿dónde está tu Dios?, comenzó a hundirse en la depresión. Pero vamos a descubrir, ¿de dónde provenía esta frustración? ¿Por qué él estaba frustrado y por qué estaba desconsolado? Dice el versículo 4. Me acuerdo de estas cosas y derramo mi alma dentro de mí, de cómo yo fui con la multitud y la conduje hasta la casa de Dios, entre voces de alegría y de alabanza del pueblo en fiesta. Aquí encontramos que el origen que dio principio a su depresión es porque tuvo planes, apúntalo en primer lugar, que no se cumplieron. Planes que no se cumplieron. Él quería unirse a una fiesta anual de los judíos que iban al templo una vez al año en una peregrinación, y dijo, me acuerdo el año pasado cuando fui a Guadalajara y estaba tan bonito todo, y me acuerdo de mi ex esposo, o me acuerdo de la casa que tuvimos, ahora vivimos en un, parece una covacha, y me acuerdo de mi carro, ahora tengo un bochito, y me acuerdo que hace 4 años mi condición era mucho mejor. Y cuando nosotros comenzamos a remontarnos al pasado, y yo me hubiera casado con Panchi, no con esta que le dicen la Leona ahora ahí en la colonia. Cuando comenzamos a ver que nuestras expectativas y nuestros planes, y yo quería ir a esta escuela y no voy a poder ir a esta escuela, pues yo tenía ganas de ser médico y me tuve que salir porque tengo que trabajar, la situación económica de mi familia, y yo me tuve que casar por esta situación. Cuando las cosas no salen como nosotros esperamos que salgan, puede atacarnos la frustración, y el segundo paso es la depresión. Hermanos en Cristo, tú puedes anticipar asistir a algún evento y no fuiste. Mi vida, nos vamos a ir ahora en Semana Santa a Guadalajara y algo pasa y no fuiste. Y ahí está la señora, y hasta mi madre me dijo que no me casara, y hasta mi madre me dijo que no me casara contigo, nunca me cumples nada, esto y el otro. Pues a ver cómo le das para conseguir el dinero, pero tú nos prometiste.

sirvienta. Pero hay muchas cosas que nos pueden llevar a la depresión. Cuando algo no se cumpla, cuando algo no salió como nosotros queríamos, necesitamos en ese momento manifestar nuestra confianza en Dios. Romanos 8:28. Todas las cosas contribuyen para nuestro bien. ¿No pudiste a Guadalajara? Dios tiene otro plan para ti. No podemos ver a Dios detrás de todo lo que hace. Amados hermanos, José fue vendido por sus hermanos. Los hermanos le odiaban, tenían celo de él y cayó en una prisión por serle fiel a Dios. Y cuando todo pasa, esto es porque Dios nos deja las Sagradas Escrituras para que nosotros veamos detrás de las cortinas. La fe nos hace mirar detrás de aquello que con los ojos físicos no podemos alcanzar, no mirando nosotros las cosas que se ven, sino las que no se ven. Y detrás de todo lo que pasa, necesitamos ver a Dios. Ya que José había atravesado todo lo que pasó, era para que hubiera llegado frustrado a su vida, amargado. Y se aparecen sus hermanos cuando él era primer ministro de comercio de Egipto, y hubiera dicho, ahora sí me la pagan, ahora sí me... Van a ver nomás, ¿se acuerdan que me vendieron? ¿Se acuerdan todo lo que me hicieron? Y tú, Dios, ¿te acuerdas? Yo te fui fiel y me metiste a la cárcel por no caer yo en adulterio, y me pasó todo lo que me pasó. Sin embargo, José tuvo el bendito hábito que desarrolló de no frustrarse, de no deprimirse, y vio a Dios detrás de todo. Y entonces, cuando los hermanos se acercan a él, y él es primer ministro, dice Génesis 50, ustedes buscaron un mal contra mí, mas Dios lo volvió para mi bien, y para el bien de ustedes, para que ustedes puedan entrar a Egipto y puedan ser sostenidos a fin de que se cumplan las profecías que cientos de años antes ya Dios había hablado. Las cosas que pasan ahorita, Dios las planeó antes que nosotros nos imaginásemos. Fuimos predestinados, fuimos preescogidos, fuimos justificados, fuimos llamados, y todo lo que estamos atravesando, Dios lo tenía ya previsto, tanto lo malo como lo bueno. Necesitamos creerlo y desarrollar el bendito hábito de saber que Dios lo vuelve para nuestro bien. Esa es la fe. Hebreos 11:1. La fe es la certeza de lo que se espera. ¿Qué? La convicción de lo que no se ve. La fe está relacionada con el futuro y con lo invisible. Es la certeza, es una seguridad de algo que viene. Lo vamos a ver al final en este salmo, que el secreto es esperar en Dios, seguir esperando. Que ya se te fue el tren, ya tienes 30 años, ya no vas a encontrar esposo, no se va el tren, aunque sea a los 40 me caso y me caso con un bochito, con un pecero. Pero no me voy a casar antes de tiempo. Que ya si no haces este negocio, ahorita, éntrale compadre, préstame 50 mil pesos, porque si no hacemos este negocio ahorita, no lo vamos a hacer. Cuídate cuando tengas que hacer algo así. Dice la Biblia, el que cree no se apresure, en Isaías. Todo lo que sea así, y lo tienes que hacer ahorita, y si no te casas mañana conmigo, no te casas, pues no me caso, chiquita. ¿Por qué? Porque a mí nadie me corretea. El diablo trabaja a corto plazo. El diablo llega y nos ofrece y nos dice, ahorita, mañana, pasado, roba, alcanza, tranza, para solucionar un problema a corto plazo. Pero Dios trabaja a largo plazo. Tienes que aprender a conocer a tu Dios. Dios quiere que nosotros aprendamos a esperar a largo plazo. El diablo nos va a empujar para actuar ya, ahorita, mañana. Y Dios nos dice, espera en mí, espera mi tiempo. Vemos en tercer lugar, en el versículo 2 y 3, que este hombre del Salmo 42 tenía preguntas, tenía interrogantes. Y en tercer lugar, no solamente sus planes no fueron cumplidos, no solamente sus expectativas no fueron satisfechas, sino que en segundo lugar, sus interrogantes no fueron contestadas. Esto agravó su depresión. Dice el Salmo 2, que se preguntó, ¿cuándo vendré y me presentaré delante de Dios? Dice el versículo 5, ¿por qué te abates, oh alma mía, y te turbas dentro de mí? Comenzó a preguntarse, ¿de dónde viene mi abatimiento? ¿De dónde viene mi frustración, Señor? ¿Qué es lo que me está pasando? Y fíjense ustedes, él creía
y esperaba respuesta.

respuestas que se abrían los cielos. Hijito mío, sabe que están pasando cosas y estoy planeando, y esta es la respuesta que tú esperas. Y su problema estaba dentro de él. Él era la causa de que Dios no le contestara. Él era la causa de que sus ilusiones no se cumplieran. Él, la actitud de él impedía que Dios se manifestara en su vida. Y hay muchas veces que nosotros le decimos: Padre, ¿por qué no me diste este hombre? ¿Por qué esta mujer era cristiana? ¿Por qué no pude comprar ese coche? ¿Por qué no pude comprar ese terreno? ¿Por qué mis hijos no pudieron entrar a esta escuela? Y muchas veces la culpa está dentro de nosotros. Hay algo en nuestra vida que está impidiendo que Dios nos bendiga. Dice Isaías 59, el 1 al 2, no se ha cortado la mano de Jehová, pero vuestras iniquidades, tus actitudes ante la vida, tu falta de confianza en Dios, ese estado depresivo pecaminoso en el que vives ya desde hace varios días, ese desánimo que mantienes en tu corazón, esas situaciones impiden que la gracia de Dios te bendiga. Dice Hebreos 12, mirad hermanos, cuídense que entre vosotros no haya alguien con una raíz de amargura, que contamine a los demás y que les impida recibir la gracia de Dios. Si en mi corazón hay el mínimo rencor, la mínima amargura, bloqueo las bendiciones de Dios. Porque Dios necesita para bendecirme que yo esté limpio. ¿Por qué? Porque esas bendiciones que Dios me da no son para que se me queden a mí. Dios no me bendice para que yo pueda ser bendito. Dios me bendice para que yo sea bendición a los demás. Dios me bendice para que yo bendiga a mi esposa. Dios me bendice para que yo bendiga a mis hijos. Dios me bendice para que yo pueda ayudar a las personas que esta semana he ayudado. ¿Por qué? Porque no hay nada en mi vida que impida que fluya el Espíritu y el poder de Dios. Abraham, te bendeciré desde el principio de la Biblia para que tú seas bendición. Dios me bendice económicamente y vendí un coche y vendí un terreno, hice negocios y gracias a Dios que gano 100 millones de pesos al mes, pero Dios no me está dando todo ese dinero para mí. Dios me está dando ese dinero para que yo ese dinero lo use para su gloria y para su reino, y cuando crea que es para mí y se me comiencen a romper los bolsos, en la bolsilla se va a detener la bendición de Dios económicamente. Porque no hay nada que nos dé Dios para nosotros. Dice Romanos 14, ya no vivimos para nosotros mismos, sino para aquel que vive por los siglos de los siglos. Porque si vivimos, para Él vivimos, y si morimos, para Él morimos. Este hombre tenía planes que no fueron cumplidos, en primer lugar. En segundo lugar, sus sentimientos no fueron satisfechos, y en tercer lugar, sus preguntas no fueron contestadas. Una vez, cuenta la historia que Agustín de Hipona, uno de los más grandes teólogos de la iglesia, iba caminando en la playa y preguntándose: Señor, si tú eres tan poderoso, ¿por qué no has matado al diablo? Señor, si tú eres tan grande y tan lindo y tan precioso, y tú eres amor y misericordioso, ¿por qué permitiste que en Honduras murieran más de 300.000 personas y más de 50.000 niños ahogados por la tierra? Señor, si tú eres grande y maravilloso y misericordioso, ¿por qué permitiste que la semana pasada un camión materialista se echara en reversa y matara y aplastara a una niña de 5 años de edad? Ante todas estas preguntas, que la mente humana no puede comprender, solamente hay dos caminos para la mente, solamente hay dos conclusiones y solamente hay dos respuestas. Una, como no hay respuestas, y como yo creo que si tú eres bueno no hubieran pasado estas cosas, te odio, Señor, te amargas contra Dios, y la gente vive amargada contra Dios. El 95% de los ateos, escúchenme bien lo que les voy a decir, son gentes amargadas contra Dios. En alguna época de su vida le sucedió algo que no tuvieron respuesta. Y como no tuvieron respuesta, se enojaron contra Dios y concluyeron: como no hay respuestas, me enojo contra Dios. Se frustraron, se desanimaron, y por eso el 95% acaban amargados. Bertrand Russell, uno de los más grandes ateos del siglo pasado, que escribió un libro que se llama ¿Por qué no soy cristiano? Antes de morir, le dijeron: oye Bertrand, cuando te mueras, y vamos a suponer que existe Dios, ¿qué le vas a decir a Dios cuando llegues al cielo? Y dijo: le voy a decir
que no tuve suficientes evidencias. La Biblia dice, los cielos cuentan la gloria de Dios y el firmamento la obra de sus manos. La Biblia dice, de tal manera amó Dios al mundo que dio a su Hijo unigénito para que cualquiera que en él crea no se pierda, mas tenga vida eterna. Agustín de Hipona iba caminando en la playa, una de las más grandes mentes de la historia del cristianismo. Y entonces, después de esas interrogantes, él iba con una actitud sana. ¿Por qué? Porque hay dos actitudes. Tú le puedes decir a Dios, Padre, ¿por qué pasó esto? Y ¿por qué pasó esto? ¿Te fijas? Fue la misma pregunta, pero con dos actitudes. Padre, ¿por qué permitiste que mi hijito se fuera? ¿Por qué te ibas a mi hijo? ¿Te das cuenta? Si llega mi hijito, ¿por qué no me decía la fiesta? Porque no me da la gana. Y cállese, me lo surto. Pero si llega mi hijito, papito, ¿por qué no me dijiste? Dime, ¿por qué no me dijiste? A ver, mi papi. ¿Por qué no me dejaste ir a la fiesta? Ah, ya con esa actitud, a ver, bien, mi hijito, te voy a explicar. Pero cuando llega alguien así, ¿verdad?, con esa actitud, ¿por qué no me dejaste ir a la fiesta? ¿Sabes una cosa? Es más, ni te voy a decir, ahora se me mete al cuarto. Dios es exactamente como un padre. Cuando llegamos, Padre Santo, ¿por qué Job? Padre, ¿por qué pasó esto? ¿Por qué aquello? Y vemos que Dios lo lleva hasta el final y le da las respuestas. Pero Dios quiere que nuestra actitud sea de humildad. Agustín iba en esa posición de humildad preguntándole a Dios. Y entonces vio que un niño agarraba agua del mar y le echaba en un hoyito en la arena. Y corría al mar y le echaba agua a la arena, al hoyito en la arena. Entonces acercó a Agustín curioso y le preguntó al niño, oye, ¿qué estás haciendo? Y el niño le contestó, estoy tratando de poner el mar en este hoyito. Y Agustín le contestó, bueno, eso es ilógico, es absurdo, es irracional. El mar es más grande que el hoyito que hiciste en la arena. Y se levantó el niño y le dijo a Agustín, y Dios es más grande para quererlo meter en la jicarita que tienes aquí. Esto se llama, damas y caballeros, perspectiva. El día que un ser humano crea que Dios es un aladino de la lámpara, que Él está para satisfacer nuestros caprichos, para contestar nuestras preguntas cuando nosotros queremos, sin tener nosotros la actitud de la humildad y reconocer, Agustín desde ese momento reconoció que él necesitaba ser humilde, porque los pensamientos de Dios son más grandes que nuestros pensamientos. Y es como si Dios tuviera 1,000,000 watts y mi cabeza tiene 60 watts. ¿Tú quieres realmente respuestas? Si Dios te las diera, fundiría tus 60 watts, porque son más grandes que tu capacidad para poder entender lo que Dios te puede explicar. Ustedes no saben cómo me ha ayudado eso en mi vida cristiana, porque nunca dejaremos de ser asaltados por dudas. Y cada vez que yo tengo dudas así graves y que pasan cosas inexplicables, ¿por qué? En ese momento recuerdo solo una cosa. Dios dio su vida por mí en la cruz. Y lo que desde mi perspectiva me parece que si Dios fuera bueno, no permitiría que se muriera la gente así, y no permitiría que esa niña de 6 años fuera así, y no permitiría que yo... Eso es como yo lo pienso, como yo lo deduzco, pero yo no soy Dios. ¿Quién soy yo? Gusano de agua puerca, microbio, parásito, lombriz, tratando yo, criatura finita, infinitamente más pequeño que la mente de Dios, infinitamente más tonto. El pecado ha afectado tanto nuestra mente y nuestros conceptos y nuestras conclusiones filosóficas y lógicas que me atrevo a decirle a Dios, bájate de tu trono y siénteseme ahí. Ahora me pongo el birrete de juez y te llamo a la Suprema Corte y yo te voy a juzgar. A ver, contéstame, ¿por qué hiciste esto y aquello? ¿Yo me atreveré a creer que Dios puede ser más inteligente y yo creo poder juzgar a Dios? Soberbia, la soberbia humana. Y cuando tenemos esa actitud, jamás avanzaremos. Él no encontró ninguna respuesta. Y entonces vemos, en penúltimo lugar, que para que podamos nosotros vencer la depresión, tenemos que dejar de recordar el pasado y comenzar a mirar hacia el futuro. En el versículo 4 estaba el autor de este salmo, me acuerdo de estas cosas y me acuerdo del pasado y hay matrimonios que... ¿Y te acuerdas lo que me hiciste hace 15 años? ¡Qué barbaridad! La señora después de 15 años todavía trae en su corazón rencor, todavía no lo ha perdonado, todavía está vivo, latente, potencialmente, su coraje contra su esposo. Pero es presidenta de la femenil de su iglesia, es diácona,
Es maestra de la Biblia, pero ahí trae todavía el veneno contra su esposo. Una de las señales más grandes de inmadurez de un cristiano es que los cristianos inmaduros viven en el pasado. Una de las señales más grandes de que has crecido en Cristo y de que has madurado es que tu pasado está muerto, aunque vigente y potencialmente ahí está en el cerebro, en la mente subconsciente, no se puede olvidar porque todo queda registrado desde que somos niños, aunque está ahí, ya no reacciono ante eso. Esa es la diferencia. A ver si me entendieron. Yo no olvido, ¿verdad?, lo que me hicieron hace 15 años, hace 10 años, porque forma parte de la memoria. Pero cuando esa persona yo me la encuentro, esa que me hizo hace 15 años, y me la encuentro, ¿verdad?, y brota lo que él me hizo, yo ya estoy tan muerto a mí mismo y estoy tan lleno de la gracia y de la misericordia de Dios. ¿Por qué? Porque eso que me hizo ya lo sepulté. Ya no me lastima. Porque ya he muerto juntamente con Jesucristo. ¿Te imaginas a un muerto que le des una patada y que te haga? Éjele, éjele, no estás muerto, ¿verdad? Pues no, ¿cómo va a estar muerto? Una reacción de un muerto implica que no está muerto. Y cuando nosotros reaccionamos ante las injusticias de la vida, demuestra en qué estado vivimos, si estamos muertos o estamos vivos. Tú no puedes vivir en el pasado. Es que usted no sabe, hermano, yo aborté 7 hijos. Es que usted no sabe, hermano, que ayer estuve con un banquero, estaba platicando aquí en el primer servicio que comí con él en Santa Fe, de México, de una de las más grandes sucursales de bancos de México, de cadenas de México, y cristiano, iba a nuestra iglesia, se fue hace un año a la iglesia, yo no lo había visto, y me habló, antier, me urge que hable contigo, y ahí estaba él y su esposa hechos pedazos, transformado. Ayer me senté a desayunar con él, y, Armando, ayúdanos por favor, llenos de miedos, llenos de temores, lo que me contaron no podían mis oídos haberlo podido entender, ni aceptar, ni comprender. Yo le dije, pero ustedes eran un matrimonio cristiano, ustedes tenían las respuestas, ustedes tenían la palabra de Dios, ustedes tenían el Espíritu Santo, ¿qué les pasó por el amor de Dios? Y la respuesta fue, nos soltamos de la mano de Dios. Dejamos de orar juntos, dejamos de asistir a una iglesia, dejamos de tomar estudios bíblicos, dejamos de tener amigos y matrimonios cristianos. Él comenzó a prosperar en el banco y lo llevaron a prosperar, y mientras más dinero tenía, me lo confesó ayer, más robaba. Y mientras más ganaba, más invertía. Y mientras más ganaba, menos le alcanzaba. Porque se había soltado de Dios. Y Jesús dijo en Juan 15, separados de mí. La soberbia nos lleva a la depresión. Y en penúltimo lugar, en el Salmo 43 encontramos 3 respuestas a la depresión. El Salmo 42 y 43 fueron escritos por la misma persona. Y vemos en primer lugar, en el versículo 1 y 2, la primera respuesta a nuestra depresión. Júzgame, oh Dios, y defiende mi causa. Líbrame de gente impía y del hombre engañoso e inicuo. La primera respuesta es que Dios juzgará tu causa. Júzgame significa hazme justicia. Muchas veces Dios se mueve con gran poder, como en el Éxodo, y abre el Mar Rojo y libera a todos sus hijos, y otras veces Él va a permitir que el caso que tenías en el juzgado parece que va ganando, y tu ex marido tiene más dinero, o tu ex esposa, o los familiares con la persona que estás peleando, o la persona que te demandó, y parecen las situaciones a veces como que el barco se hunde y nos está entrando agua y está lloviendo, y ahí Dios está esperando cómo reaccionamos. ¿Qué vas a decir? ¿Lo vas a alabar? ¿Lo vas a seguir adorando? ¿Vas a seguir viniendo a la iglesia? ¿Vas a seguir creyendo en Él? ¿Vas a seguir levantándote sobre las circunstancias? ¿Qué vas a hacer? Primera de Pedro 1, 4 y 5, vuestra fe más preciosa que el oro necesita ser probada.
No hay forma de saber si somos verdaderamente cristianos más que cómo reaccionamos ante las injusticias de la vida. Muchas veces encontramos que Dios nos muestra, ¿verdad?, que Él va a dejarnos porque Él está esperando juzgarnos. Por eso dice la Biblia más de 100 veces, amados míos, no se vengan. Amados míos, no os vengáis, Romanos 12. Amados míos, Levítico, Deuteronomio, los evangelios, no se vengan, no tomen en sus manos la venganza, mía es la venganza, dice el Señor, yo pagaré. Porque, vean ustedes cómo funciona esto espiritualmente, una persona me agrede y tiene algo contra mí, me lanza saetas de fuego, me hace algo, me lastima. Si yo le contesto de la misma forma, le echo más leña al fuego. El problema crece porque el diablo nos ataca y nos pica precisamente para sacarnos de actuar en el espíritu y provocar que nuestra carne, que mi egoísmo, que mi orgullo reaccione, y cuando yo me salgo del espíritu y comienzo a actuar y a contestar y a maldecir y a decir groserías, eso es lo que él quería. En ese momento ya me abro ante sus dardos de fuego porque he bajado el escudo de la fe con el cual puedo apagar todo lo que Él me envíe. Cuando una persona me ataca, me dice, me calumnia, lastima mi reputación, o a ti también, en ese momento, si yo le pago con lo que Él me hace, con el bien, en ese momento, Dios, al ver que yo no me vengo, Dios sabe que no me vengo porque estoy viviendo por fe. Estoy creyendo lo que Él me está diciendo. Por eso no me vengo. Me aguanto y sufro el agravio y aquí me lo sé. Tengo ganas de apretar el pescuezo, ¿verdad? Y tengo ganas de darle un charolazo, un sartenazo a mi esposo, pero no lo hago. Me hinco y caigo delante de Dios, Padre, juzga mi causa. Y el momento en que nos postramos ante Dios y le decimos, juzga tú mi causa, hazme tu justicia, en ese momento desatamos toda oposición del enemigo en nuestra vida. Y hacemos que Dios se levante su trono y que le diga a los ángeles, esperen un momentito y voy a bajar allá abajo en la tierra, porque allá abajo en la tierra alguien me ha tocado. ¿Cómo que alguien te ha tocado? ¿Estás viendo que estás rodeado, le dijo a Cristo, de gente y dice Jesús, alguien me ha tocado, pero todo el mundo te apretuja? No, pero es que la persona que me tocó lo hizo en fe. Y así estamos aquí en la iglesia, cientos de personas adorando a Dios, y Dios solamente lo toca. Dios reacciona. Poder sale de Dios, así como salió de Cristo para sanar a la mujer del flujo de sangre. El poder, hacemos que surja el poder de Dios cuando lo tocamos con fe, cuando creemos y actuamos conforme a lo que Él nos dice. Y entonces Dios actúa y sale su poder del cielo a la tierra, y se encarga de tu esposito, y se encarga de tu esposita, y se encarga de tu cuñado, y se encarga del jefe de tu trabajo, y de cualquier persona que nos trate de lastimar. La Biblia dice, cuídense los que tocan a mis ungidos. Dios le dijo a Abraham, te bendeciré, a los que te bendigan y a los que te maldigan, maldeciré. Y dice Gálatas 3 y Gálatas 5 que nosotros somos la semilla de Abraham. Y esa bendición de Génesis 12, 2 y 3 es mía y es tuya si eres hijo de Dios. Y dice el Salmo 37, el impío prepara su arco para asaetear al justo y no sabe que su flecha se volverá en su corazón. La Biblia dice que cualquier persona que me quiera hacer daño, dice Dios en Isaías 41 y Isaías 45, el que conspira contra ti, conspira contra mí. Y dice Dios, yo soy tu escudo y tu galardón. ¿Qué es un escudo? Es algo que está adelante de mí. Que alguien que me dispare antes que me llegue a mí, le pega el escudo. Dice Dios cuando nos dice, yo soy tu escudo, los que te quieran lastimar antes me lastiman a mí. Gloria a Dios. Bendito sea su santo nombre. Entonces, ¿de qué temeré? ¿Cuál es mi frustración? ¿Por qué estoy desanimado? En segundo lugar, dice el Salmo 43, versículo 3, envía tu luz y tu verdad, estas me guiarán, me conducirán a tu santo monte y a tus moradas. En segundo lugar, la segunda respuesta a la depresión es la dirección de Dios en nuestra vida. Una persona que no tiene luz delante de ella, sufre de temor.
El temor, como decía el doctor Freud, el siglo antepasado, el hombre le tiene temor a lo desconocido. Tú una cueva que está oscura no entras porque no sabes qué hay. Pero si alguien tiene una lámpara, con la lámpara entras, ¿verdad? Porque ya vas viendo que no hay nada, que no hay alacranes, que no hay osos, etcétera, etcétera. Siempre la luz nos motivará a avanzar. Y dice la Biblia, el que carece de luz, espera en Jehová. Dios va a mostrarte lo que tú tienes que hacer si tú esperas en Él. Ahorita no sabes por qué no inscribiste a tus hijos en la escuela, no sabes por qué no te has ido de vacaciones en Semana Santa o Guadalajara, ignoras muchas cosas y no tienes respuestas. ¿Cuál es la respuesta? Si tú eres hijo de Dios, si tú eres cristiana, espera en que Dios te muestre su luz para guiarte. Dice Romanos 8:14, los hijos de Dios son guiados por el Espíritu Santo. No sé qué hacer, mi esposo anda con otra, espera, tranquila. Dios te va a alumbrar y te va a mostrar qué hacer. Si tú no tienes luz, no hagas nada. Que mis hijos descubrí que tiene un guato de marihuana, mi hijo de 15 años, y no sé qué hacer, ponte a orar, ponte a buscar la Biblia, ve a tu iglesia, pídele consejo a tus pastores, no hagas nada sin luz. Porque vas a caer en un hoyo. La única luz que tenemos es la luz que tenemos en la palabra de Dios. Lámpara es a mis pies tu palabra. Lumbrera mi camino. En tercer lugar, dice el versículo 4 del Salmo 43, entraré al altar de Dios, al Dios de mi alegría, al Dios de mi alegría y mi gozo, no al Dios de mi depresión, no al Dios de mi desánimo, no al Dios de mi frustración, nunca, jamás, nunca, nunca, nunca, Dios nos desanimará. Cualquier tipo de desánimo en mi vida, cualquier tipo de frustración en mi vida, cualquier tipo de depresión en mi vida, no viene de Dios. Él es el Dios de mi alegría y de mi gozo. En tercer lugar, la respuesta final a la depresión es mantener el gozo del Señor. Dice Nehemías, el gozo del Señor es nuestra fortaleza. Miren, yo en la vida y tú en la vida necesitamos para sostenernos, para caminar, fuerza. Ya no voy a ni tequila, ni whisky, ni un churro de mota, ni pericazo, no voy a usar ni pastillas tranquilizantes. En mis cinco sentidos, Dios quiere que enfrentemos la vida con Él. Y voy a sentir que realmente sí se puede. Ahora sí que sí se puede. Con Dios derribaré fuerzas y asaltaré muros. Y Dios va a tener que irme preparando en la vida para que yo, cuando vea que me libra del león y me libra del oso y se me para un Goliat de 3 metros, antes derrumbé al oso y maté al león, ¿cómo no de matar a este incircunciso filisteo? Cuando David se enfrentó a Goliat, se enfrentó porque en su pasado ya había confiado en Dios y ahora los obstáculos que surgían y los Goliats que se levantaban no eran nada comparados con los problemas de atrás, porque mientras más avanzamos en la vida, hermanos, más problemas tenemos y mientras más problemas tenemos, más fuerza necesitamos para enfrentarlos y la única fuerza que me puede impulsar es el gozo. Es increíble, esto es... Este es el mejor manual de psicología que existe. Enfrenta la vida así. Así, enfrenta la vida. No puedo, ni los problemas en mi casa, ni mi matrimonio. Necesitamos para todo gozo. El gozo, si mantenemos el gozo, como dice en Filipenses 4:4, gócense, gócense, gócense. Dicen los salmos, agarren pandero, agarren, brinquen, alégrense, échate porras. Si nadie te echa porras, tú, a la viva, a la bala, y mamá, yo, ra, ra, ra. Necesitamos echarnos gorro, necesitamos echarnos aire, necesitamos ánimo. Necesitamos ánimo. Es que mi abuelita no me quiere, mi esposa no me quiere, mis hijos no me quieren, ni mi perro. Cualquiera le iba a pusarte un balazo, ¿verdad? Aunque mi padre y mi madre me dejaran, Jehová no me abandonará. Se va a morir tu esposo, se va a morir tu esposa, porque la ley de todos nosotros es quedarnos solos en la vida. Se te muere el perro, se muere el perico, se mueren nuestros hijos, se muere mi papá, se muere tu abuela. Todos se tienen que morir. Unos más adelante, otros quedan atrás, otros vamos por delante. Todos nos vamos a ver en el cielo, los que somos hijos de Dios. Pero los que nos quedamos aquí en la tierra,
No importa a dónde sea, necesitas fortaleza. Necesitas ánimo. Necesitas fuerzas. Y estas fuerzas te las da el Señor, porque el gozo del Señor es nuestra fortaleza. Ahora sí podemos decir a la persona que escribió este salmo y le contestó Dios, versículo 5, ¿por qué te abates, oh alma mía? Versículo 11, ¿por qué te abates, alma mía? 43:5, ¿por qué te abates, alma mía? En las tres preguntas encontramos en el salmo 42:5, en el versículo 11 y en el salmo 43, versículo 5, la misma respuesta. ¿Por qué te abates, oh alma mía, y te turbas dentro de mí? Y la respuesta es, espera en Dios. ¿Por qué es nuestra depresión? ¿Por qué es nuestro desánimo? Porque hay una fuerza invisible detrás de nosotros, operando para empujarnos y actuar en la vida antes de tiempo. Ay, hermano, no sabe, mi matrimonio es un infierno. ¿Para qué te casaste antes de tiempo? Es que me dijo que si no me casaba mañana, yo no la volví a ver. Cualquiera que llegue y te haga este tipo de presiones en la vida, si no te casas conmigo en 3 días no nos vemos, pues ahí nos vemos, chiquita. Si no haces ese negocio, cuñado, mira, cállale ahorita con 100,000 pesos y mañana, pero mañana lo necesito. Si no me los das ahorita y si no le entras ahorita, no lo podemos hacer. Cuídense en cualquier cosa en la vida que se nos acerque a corretearnos, porque no es de Dios. Dice en Isaías, el que cree, no se apresure. Tenemos que estar absolutamente seguros que con nuestra paciencia ganaremos nuestras almas. Muchos quieren ya triunfar, muchos quieren ya ser desconocidos, muchos quieren hacer esto, muchachas que se meten al ambiente artístico. En México tenemos dos casos ahorita, dos muchachas, ¿verdad? Entraron a Televicentro y llegaron y las pasaron por las armas como 50 cuates. Pero querían ser vedettes, querían salir del programa ahí, y querían ser conocidas por todas, y estás tan chula y tan bonita que se lo creyeron, y creyeron que era para el mundo, y esa belleza no te la dio Dios para que en la televisión vieran y te desearan los hombres que solamente quieren tu cuerpo, era para que la mujer virtuosa, bella, la hermosura y vale la gracia, la mujer que teme a Dios, esa será alabada. Pero el diablo nos empuja a actuar antes de tiempo, y Dios dice, espera en él. Cristo no fue la excepción. El diablo se acercó a Jesús y le dijo, mira Jesús, los reinos, mira el poder, mira la política que te doy, te hago senador y presidente en 3, te hago el mejor grupo musical, te hago la mejor persona, te doy esta compañía, te hago gerente de tu compañía y tal cosa. Y Jesucristo, dice Hebreos 12, por el gozo puesto delante de él, menospreció el oprobio, que vuestro ánimo no se canse hasta desmayar. Considerar aquel que sufrió tal contradicción de pecadores, para que vuestro ánimo no se canse hasta desmayar. Jesús dijo, no quiero nada ahorita, mi corona viene después de esta vida. Abraham tenía toda la tierra y le dijo a su sobrino Lot, Génesis 13, mira, mijito, si tú te vas para allá, yo me vengo para acá. Si tú te vas para allá, yo vengo para acá. Escoge tú, yo no tengo prisa. Yo no soy ambicioso. No quiero tener ya ahorita todo, porque sé que Dios trabaja a largo plazo y el diablo trabaja a corto plazo. El diablo quiere que ahorita brinquemos y actuemos sin esperar y tener paciencia para el tiempo de Dios. No te fuiste de vacaciones en Semana Santa este año, tal vez vienen mejores vacaciones para ti en verano, por haber sabido esperar en Dios. Dios te está probando, Dios nos prueba continuamente. Y necesitamos entender que sin la fe y la paciencia no podemos recibir ninguna promesa de Dios. Hermanos, anímense. ¡Anímense! Fuera el desánimo en esta mañana. Fuera la depresión en esta mañana en el nombre de Jesús. Fuera todo sentimiento negativo en mi mente y en mi alma. Dios me lleva de victoria en Cristo Jesús. La situación en mi casa se va a mejorar. Mi hijo va a cambiar. Ahorita es un drogadicto, ahorita es esto. Pero yo confieso con mi boca que yo veo el futuro para él. Y Dios va a triunfar en su vida porque pertenece al pacto de sangre. Y ahorita no tengo trabajo, pero viene uno mejor. Pero no va a haber ninguna cosa externa que entre a mi vida interna y que me robe lo más grande que tengo en mi corazón, que es mi confianza en Dios. Sí, alma mía,
espera en Dios, porque aún le hemos de alabar. Oremos. Bendito sea el Dios y Padre de nuestro Señor Jesucristo, que nos hizo renacer para una esperanza viva por medio de la resurrección de Jesucristo de entre los muertos. Bendito sea el Dios y Padre de toda consolación, que nos consuela siempre en todas nuestras tribulaciones. De todas mis angustias me libró Jehová. Y por cuanto has confiado en Él, dice el Señor, yo también te sacaré de tu pozo de desesperación. Te sacaré y te pondré tus pies sobre la peña. Te mostraré mi nombre y mi salvación, por cuanto en mí has confiado. Porque sin confiar en Dios, es imposible agradarlo. Porque es necesario que vivamos confiando. Que las cosas que se ven son temporales, pero las cosas reales y verdaderas no se ven. O por lo menos no las alcanzamos a ver de inmediato. Cuando venga la respuesta, lo vas a alabar. Cuando salgas de esta prueba, lo vas a glorificar. Y siempre, siempre diremos al final de nuestro camino, Dios cumplió lo prometido. Siempre diremos, Dios fue fiel. Siempre diremos, Dios fue bueno. Dios es bueno. Porque de tal manera nos amó que a su propio Hijo Jesucristo no lo perdonó por nosotros, ni le escatimó, sino que lo entregó por nuestras transgresiones y le resucitó para nuestra justificación. Bendito seas Dios, te alabamos en esta mañana, porque tus obras son incomparables e incomprensibles a nuestras mentes. Y detrás de todas las cosas que suceden en el universo, tú eres Dios soberano. Tú nos hiciste a nosotros. Nosotros no hicimos nada de lo que nos rodea. Tú creaste el cielo y la tierra, las estrellas y todo lo que hay, para mostrarnos tu orden, tu diseño, tu amor, tu provisión para con tus hijos, que somos los únicos que podemos admirar tu creación. Padre, úsanos ante un mundo ciego a nuestro alrededor, un mundo centrado en su egoísmo, un mundo centrado en su ego. La gente solamente vive para ellos mismos, buscando a quién explotar, de quién tomar ventaja, a quién hacerle un mal, de quién vengarse. Mas en ustedes no debe ser así. Que vuestra justicia sea más grande que la de los fariseos. Sean perfectos como vuestro Padre es perfecto, dijo Jesús. Si tu enemigo tiene hambre, dale de comer. Si tiene sed, dale de beber. Si algo no salió como esperabas, espera lo que viene después. Dios nunca le quita a nadie nada que no le dé después el doble. Y a todos que le dejan escoger a Dios, Dios les da siempre lo mejor. Esperen el tiempo de Dios. Aguarda, alma mía. Ya no te abatas. Ya no estés decepcionado ni desilusionada, alma mía. Porque en esta mañana reprendo todo desánimo, toda frustración, toda amargura y todo desánimo que pueda haber en mi corazón. Porque con mi Dios asaltaré muros y derrotaré ejércitos. Él es mi roca, mi luz y mi verdad. En Él confiaré. Aleluya.

¿Cómo está usted? Aunque sufría una dolorosa enfermedad, la mujer de esta historia estaba trabajando 10 horas al día, 5 o 6 días a la semana, cuando tomó un segundo empleo también. ¿Era el dinero lo que necesitaba? No, ella era una adicta al trabajo, decidida a sobresalir en ambos trabajos, aunque esto la matara, y casi terminó así. Ella estaba huyendo de la culpa y la vergüenza que se hallaban enterrados en su pasado, pero la culpa y la vergüenza desaparecieron cuando su corazón, mente y vida fueron para siempre desencadenados.

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1: Tú ponte a limpiar la mesa, Jamie, mientras yo parto el pastel. ¿Bien, linda?
2: Sí.
1: Veamos, esa es la mitad. Ahora cortaré tres pedazos iguales. Uno para mamá, uno para ti y uno para mí. ¿Se ven iguales, linda?
2: Sí.
1: Mejor que yo lo mida para asegurarme de que el tuyo no sea más grande que el mío, ¿cierto? ¿Dónde está la regla? ¿Ves? Son exactamente iguales.
3: No pongas esa regla allí.
1: No empieces a regañarme, Jamie. Yo la pondré donde quiera.
3: Lo juro, eres el hombre más egoísta. Fuiste consentido por tu mamá, ¿no es cierto? ¡Consentido!
1: Tú solo estás celosa, eso es todo.
3: ¿Cuándo vas a reparar esta manija de la bomba, de todos modos? Ha estado floja por 2 semanas.
1: Cuando encuentre el tiempo.
3: Hazlo ahora. Estoy harta de fastidiarme con esto.
1: Regañar, regañar, regañar. Tú naciste regañando, Jamie.
3: Bueno, repárala y entonces me callaré.
1: Encontrarás alguna otra cosa de qué regañar. Anda, linda. Vamos a dar un paseo. Es una hermosa noche y la madre selva huele tan bien afuera.
0: Una inocente petición. Ir a dar un paseo. Salvo que lo que pasaba al final de estos paseos tuvo desastrosas consecuencias para la niña de 8 años que creció para ser la mujer de nuestra historia. Ella trató de olvidar esos paseos con su padre, enterrándolos bajo una montaña de buenas obras. A causa de la naturaleza delicada de esta historia, los padres deben usar la discreción al dejar que niños la escuchen e igualmente deben estar preparados para responder alguna pregunta. Esta es una historia dolorosa, pero es la verdadera historia de Linda Clawson, ahora mismo en Desencadenados.
4: Desde que tuve 5 años hasta que tuve 8, mi padre abusó de mí. Él me decía que nunca contara a nadie las cosas que él me hacía. Cuando yo le preguntaba por qué, él decía que era porque me amaba. Así que después de que el abuso acabó, yo pensaba que él ya no me amaba. Amarré una bufanda alrededor de mi cuello y traté de ahorcarme.
3: ¡Linda! ¡Va! ¡Mira lo que ella ha hecho!
1: ¿Ahora qué? ¡Desamárrala ya!
3: ¡Niña tonta! ¿Qué quiere de todo modo?
1: ¡Retrocede y déjame intervenir!
3: ¡Ella no es más que problema! ¡Eso es todo! ¡Desde que nació!
1: ¡Cállate, Jamie! ¡Tú eres el problema! ¡Eres suficiente para arrastrar a cualquiera a la desesperación!
3: ¡Detente!
2: ¡No le escribes a mamá! ¡Papá, por favor, detente!
1: ¡Pequeña malcriada! ¡Pues sabes esto!
3: ¡Saca a ese perro de aquí!
2: Ven, Roxy.
3: Todo es tu culpa. No es de más que problemas. Incluso cuando eras una bebé, llorabas todo el tiempo. Yo no podía hacerte callar. Así que tu papá me golpeaba.
2: Lo lamento mucho, mamá.
3: Lamentarse no ayuda. Tú arruinaste nuestras vidas. Siempre quisimos más hijos, pero no después de ti. No había manera de tener más niños después de ti. ¿Estás satisfecha,
2: Mamá.
3: No me llames mamá. Mírame, toda amoratada y ensangrentada. Todo gracias a ti.
4: Yo Yo también estaba amoratada y ensangrentada, atrapada en medio del temperamento violento de mi padre y el resentimiento de mi mamá. La polio de niña le dejó la pierna y el brazo derecho más pequeños y ella caminaba con cojera. Su personalidad no era nada flexible. El abuso físico y emocional amontonado sobre mí era devastador. Tuve solo dos fuentes de consuelo durante mi niñez: mi perrito y una iglesia que hay abajo. Yo iba allí a veces el domingo por la mañana y encontraba consuelo después de una noche de peleas. Los cánticos me daban esperanza.

0: estuve en mis años de adolescente, traté de suicidarme otra vez porque me sentía tan despreciable. Esperando evitar un colapso mental completo, el doctor de la familia, quien también tenía un título de psiquiatría, me brindó consejería gratuita cada semana. Él era el médico de mis padres, así que conocía del abuso físico que yo soportaba, pero no le conté a nadie sobre el otro abuso.
1: ¿Ya has encontrado a tu perro, Linda?
0: No, creo que se ha ido para siempre. Lo he tenido desde que estuve en el primer grado. Él era mi único amigo.
1: Sí, los perros aman incondicionalmente.
0: Yo tuve un gatito una vez, pero papá lo mató. Lo arrojó contra un árbol.
1: ¿Por qué crees que él hizo eso?
0: Él estaba enojado con mamá y se desfogó conmigo y el gatito.
1: Sé que no es muy fácil vivir con tus padres.
0: Ni siquiera puedo traer a mis amigas a casa. Cada vez que una viene, mamá y papá se meten en una pelea terrible. Es tan humillante.
1: ¿Tienes algunos amigos o familia donde puedes ir?
0: No, aunque soy bastante popular, nadie quiere comprometerse. Yo huí una vez y me quedé con una amiga por unas semanas, pero sus padres no querían entremeterse.
1: ¿Crees que tus padres no te aman?
0: No sé. A veces, después que me pegan, ellos lloran y dicen que lo sienten mucho. Yo estoy completamente confundida.
1: No te culpo por sentirte así.
0: La última vez que la policía vino a la casa...
1: ¿Quién los llamó?
0: Un vecino, supongo. Papá estaba golpeándome y la policía me sacó de allí. Pero ellos no podían hacer nada a menos que yo presentara cargos.
1: ¿Y

0: Linda, ¿qué haces aquí?
1: He dejado a Donald, mamá.
0: Bien, tú nunca debiste haberte casado con él.
2: ¿Qué pasó?
1: Él salía con otras mujeres y sus padres lo consentían.
0: Debiste haber hecho algo.
1: No, no hice nada.
0: Tú no eres ningún ángel, Linda.
1: De hecho, él trajo a su chica a casa. Yo voy a solicitar el divorcio.
2: ¿Cómo vas a atender a tus hijos?
1: Si puedo quedarme aquí, buscaré un empleo y además les pagaré el alquiler.
0: Claro que pagarás el alquiler. No somos una entidad benéfica.
1: Me gustaría regresar a la escuela y obtener mi diploma también.
0: Tú y tus grandes ideas. No eres lo suficientemente inteligente para todo eso.
1: El abuso emocional de mi mamá continuó. Ella recogía los cheques de manutención de mis hijos y los guardaba, aun cuando yo trabajaba y pagaba el alquiler. Después que mi segunda hija nació, mi ex esposo llamó y pidió ver a la bebé. Yo estuve de acuerdo.
0: ¿Por qué vas a hacer eso, ¿Por qué le dijiste que podía venir aquí?
1: Es su bebé, mamá. Si él quiere verla, ¿por qué no?
0: Porque está en mi casa. Esa es la razón.
1: Mamá.
0: Él no va a poner los pies en esta casa, ¿me oyes? No me importa lo que le dijiste.
2: ¿Qué está pasando?
0: Ella le dijo a su ex que podía venir aquí para ver a la bebé. Ella no va a dejar a ese hombre estar en mi casa.
2: ¿Por qué te atreviste a exasperar a tu mamá,
1: ¡Oh, papá! ¡No! ¡Me puto de soltera, papá! Otra vez fui a parar al hospital después de esa golpiza. A veces mis padres peleaban toda la noche hasta que no podía soportarlo más y empezaba a gritarles. Luego papá me golpeaba. Una noche, delante de mi pequeña hija, él usó cinta adhesiva para cubrir mi boca y nariz y envolver mi cabeza como a una momia.
2: Todavía está respirando. No lo estará por mucho tiempo, ¿sabes? Me pregunto cuánto tiempo tomará. ¿Qué te parece eso, Kim, Mami parece una momia, ¿no es así? ¡Oye, no arranques eso! Ahora sujetaremos los brazos junto con una cinta para que no puedas arrancarla.
1: Durante toda esa violencia familiar, yo estaba trabajando en dos empleos y tratando de terminar mis últimos años de secundaria. En la noche buena de 1959, permanecí despierta la mayor parte de la noche leyendo un libro escrito por Eugene Price que contaba de un Dios que me amaba. Esa noche me puse de rodillas y recibí a Jesús como mi Salvador y Señor. Tenía asegurado un lugar en el cielo, pero pasaron años antes que comprendiera que Dios podía amarme aquí en mi imperfecto mundo. Cuando les conté a mis padres, ellos dijeron, bien por ti. Pero al día siguiente, papá golpeó a mamá y luego a mí. Me desperté adolorida por todos los golpes en un charco de sangre. Unos días después regresé a mi empleo de camarera.
3: Linda, ¿dónde has estado?
1: No quieres saber.
3: Escucha, el jefe te despidió por no presentarte la semana pasada.
1: Yo no podía presentarme.
3: ¿Por qué no llamaste?
1: Mi papá arrancó el teléfono de la pared justo antes de dejarme inconsciente por los golpes.
3: ¿Estás bromeando?
1: No, entremos en el baño de damas y te mostraré. Echa un vistazo a mi espalda.
3: ¡Linda! ¡Eso es horroroso!
1: Los golpes y moretones en mi espalda verificaban por qué yo no había podido ir a trabajar y el jefe me devolvió mi trabajo. Ojalá pudiera decir que mi nueva fe en Dios me ayudó a vencer la oscuridad en mi vida, pero no entendía que Él me ayudaría a vivir cada día. Yo pensaba que estaba sola. Acepté su perdón, pero el dolor y la vergüenza de mi pasado me arrastraron por los caminos equivocados.
4: En un momento, escucharemos sobre los escollos y trampas en ese camino casi fatal. Primero, vamos a escuchar juntos esta bella pausa musical.

0: Ahora vamos a escuchar la conclusión de esta historia verdadera aquí en Desencadenados.
1: Mi ex esposo cedió sus derechos paternales para no participar en la manutención de las niñas. Él se marchó del estado y yo nunca lo volví a ver. Cuando tuve 22 años, me casé con un maravilloso hombre cristiano, quien adoptó a mis dos niñas, quien era un buen padre para ellas, y llevamos a nuestras niñas a la iglesia donde ellas aceptaron a Cristo como Salvador a muy temprana edad. La vida era buena por primera vez. Quien estaba estudiando en la universidad y yo trabajaba, de modo que mi mamá cuidaba a las niñas durante el día. Ese fue un error.
2: ¿Cómo fue tu día, cariño?
1: Ay, todo se descarga en mí, pero me las arreglé. Me alegrará ver a las niñas.
2: Ah, tengo que estudiar para un examen esta noche. ¿Quieres comprar una pizza en el camino a casa?
1: Seguro. ¿Mamá? ¿Mamá? Está cerrada con llave. ¿Por qué no abre?
3: ¡Lárgate!
1: ¡Soy yo, mamá! ¡Vinimos a recoger a las niñas!
3: No van a recogerlas. Yo voy a quedarme con ellas.
2: ¿De qué está hablando?
1: ¡Mamá! ¡Abre esta puerta!
3: ¿Qué? Voy a quedarme con ellas.
1: ¿Qué? ¿Qué vamos a hacer?
2: ¡Vamos a llamar a la policía!
1: Sí, vamos.
2: ¡Vamos ya!
1: Con ayuda de la policía conseguimos separar a nuestras hijas de mamá, pero sabíamos que eso podría suceder otra vez, así que nos mudamos de Ohio a Dallas, Texas, para apartarnos lo más lejos posible de mis padres. A pesar de la mudanza, ellos nos siguieron. En Dallas conocí a una mujer en el trabajo quien se convirtió en mi mejor amiga. Brillante e ingeniosa, ella profesaba ser cristiana y tontamente yo acepté todo lo que ella decía.
4: El problema es, Linda, que tú no has crecido espiritualmente.
1: Eso es cierto, Cindy.
4: Pero por otro lado, con padre como los tuyos, debe ser un verdadero reto.
1: Es solo que no puedo creer que ellos nos siguieron hasta aquí.
4: Tú tienes que enfrentarlos.
1: Es más fácil decir que hacerlo. Mamá es tan manipuladora. Ella miente de nosotros a todos nuestros amigos.
4: Ella quiere controlarles. Enfréntalos.
1: Yo creo que es más fácil mudarnos a otro estado.
4: No puedes seguir mudándote. Además, yo te extrañaré.
1: Tengo que alejarme de mis padres.
4: Tengo una cinta que quiero que escuches bien. Uh-huh. Es una de las prédicas que mi pastor dio en la iglesia. Uh-huh. Y es excelente. Es justo lo que necesitas.
1: ¿De qué trata?
4: Él hace hincapié en que es más difícil para las mujeres. Uh-huh. Alcanzar una madurez espiritual porque ellas actúan según las emociones.
1: Tal vez es cierto, pero a veces el dolor es tan horrible.
4: Linda, depende de ti cambiar las cosas.
1: Ken y yo dejamos de ir a la iglesia, optando por seguir la enseñanza del pastor de ella en la cinta. Incluso después que nos mudamos a la costa este para escapar de mis padres, Ken daba clases, haciendo nuestras mudanzas fáciles, pero siempre a costa nuestra. Mi vida espiritual se deterioró a medida que me hundía más en la depresión a causa de la vergüenza y la culpa. Yo nunca le había contado a nadie que mi padre abusó de mí, ni siquiera a Ken. En vez de ello, me ocupé íntegramente en el trabajo.
2: Hola, cariño. Hola. Me preguntaba cuándo llegarías a casa.
1: Tuve que escribir un informe hoy.
2: ¿Escribir un informe? Ese no es tu trabajo.
1: Lo sé, pero el personal estaba abrumado de trabajo.
2: Bueno, tú también estás, Linda. Tú asumes demasiadas obligaciones.
1: Supongo que tienes razón.
2: No puedo creer las cosas que ellos te piden hacer. Y peor aún, tú las haces. ¿Por qué? ¿Por qué trabajas tan duro?
1: Solo quiero hacer un buen trabajo. Odio la crítica. ¿Las niñas terminaron su tarea?
2: Sí. Yo me voy a acostar.
1: A propósito, Cindy quiere que la visite el próximo fin de semana. Ella me envió un boleto. Por 10 años Cindy y yo habíamos sido mejores amigas y yo creía que Dios me la había enviado. Ella siempre estuvo allí para mí cuando mis padres fueron repulsivos y crueles. A causa de mi odio a mí misma, no podía entender por qué ella se preocupaba tanto por mí. Durante mi visita, nuestra amistad terminó cuando ella confesó que era lesbiana y esperaba que yo me convirtiera en su pareja. Mi fe fue hecha a pedazos por su engaño. Yo estaba desolada y me culpé por no reconocer su verdadera forma de ser. Pero yo aún no confiaba en mis secretos en Ken y trabajaba más para mantener un buen frente. Seguramente había alguna manera de ganar el amor de Dios. Cuando nuestras hijas crecieron y se mudaron de casa, mi papá era un minusválido. Su comportamiento hacia mí cambió drásticamente, transmitiendo su pesar y culpa. Yo cuidé de él hasta su muerte en 1985. Nunca resolvimos el pasado, así que la cólera enterrada en mi corazón aumentó, igualmente mi carga laboral. Luego, en 1991, enfermé gravemente y no pude caminar por 8 meses.

0: ¿Aló?
1: Linda, los doctores ya descubrieron cuál es tu problema.
0: Tengo distrofia simpática de los reflejos.
1: ¿Qué es eso?
0: Los huesos en mi pie están llenos de agujeros como queso suizo. Deberías ver las radiografías.
1: ¿Dónde contrajiste algo así?
0: No sé, mamá, pero el dolor nunca termina.
1: Tú no sabes qué es el dolor hasta que hayas sufrido artritis. Yo apenas puedo desplazarme.
0: Yo estoy usando un bastón, pero voy a regresar al trabajo de todos modos.
1: ¿Por qué? No hay sentido en eso si tienes dolor.
0: Se acabó mi licencia por enfermedad, pero mis deudas no, esa es la razón.
1: Debe ser castigo de Dios.
0: ¿Qué?
1: Eso es lo que les digo a las personas que me preguntan por ti. Castigo de Dios. ¿Por qué más enfermarías así?
0: Sus palabras me deprimieron aún más, pero mis doctores me alentaron cuando regresé al trabajo a pesar del dolor. Pensando que el trabajo alejaría mi mente del dolor, mi esposo hasta sugirió un segundo empleo. Yo malinterpreté su motivo y me resentí con él por eso, pero no dije nada. Me ocupé enteramente en ambos trabajos, además de cuidar de mamá, quien había quedado inválida. Ella fue más amable en sus últimos años. 2 años más tarde, cuando ella murió, el veneno en mi corazón finalmente me llevó a un psiquiatra, quien me remitió a fuentes alternativas. Curanderos, un espiritualista, incluso canalización.
2: ¿Más café?
0: No, tengo que darme prisa.
2: ¿Estarás en casa para la
0: No
2: cena?
0: esta noche, tengo una cita con Fred.
2: Me sorprende mucho que te intereses en ese asunto del estado alterado de la conciencia. Me parece falso.
0: Esto me está dando claridad en cosas que me han molestado.
2: Mientras estés feliz, linda.
0: ¿Quién dice que estoy feliz? Algunas veces tengo ganas de alejarme de todo.
2: Tú no harías eso, cariño. Eres demasiado
0: No
2: dedicada.
0: estoy tan segura de eso.
2: Bueno, yo estoy seguro. Tú puedes enfrentar cualquier cosa.
0: Durante mis sesiones fui presentada a muchos seguidores de la nueva era. No tenía defensas colocadas en mi mente y empecé a pensar que mi familia estaría muchísimo mejor sin mí. Había tragado muchas mentiras la noche que tragué 200 píldoras. Era el segundo aniversario de la muerte de mi mamá y a medida que las píldoras empezaban a hacer efecto, yo clamé a Dios. Oh Padre, siento muchísimo lo que estoy haciendo. Sé que es un pecado quitarme la vida, pero Dios, estoy tan cansada. 8 horas después me desperté en mi cama, asombrada de que estaba viva. Pensé, por misericordia, no sé cómo vivir o morir. En angustia clamé a Dios, tú me rechazaste, y Él me respondió en una manera que cambió mi vida.
2: Linda, ¿qué sucede?
0: Intenté quitarme la vida anoche.
2: ¿Qué?
0: Y querido, sientas pastillas. Tías, que no funcionó, obviamente.
2: Dios mío, ¿por qué, Linda?
0: Me siento tan despreciable que pienso que ustedes estarían muchísimo mejor sin mí.
2: Oh, cariño, no. ¿Cómo pudiste pensar eso?
0: Tampoco pensé que Dios me amaba, pero esa mañana fue como que Él me mecía en sus brazos. Fue como que habló a mi corazón y me dijo que siempre había estado junto a mí, en cada paso del camino, solo que yo no lo escuché.
2: ¿O vas a estar bien?
0: Sí, tengo que dejar de intentar controlar mi vida sin Él. Tengo que llegar a conocer a Dios así como Él me conoce. Entonces Él sanará mis heridas.
2: Tal vez deberíamos llevarte a un doctor.
0: Estaré bien. Acabo de ver al mejor médico de todos. Mientras yo me recuperaba de los efectos de mi sobredosis, escuché una emisora cristiana y oí a un psicólogo cuyas palabras me movieron a cambiar.
3: Cualquiera que ha sido sexualmente abusado de niño, especialmente cuando es incesto, ha sido profundamente herido. Las heridas de algo así son devastadoras y no puede barrerlas debajo de un tapete y olvidarse de ellas. Deben ser afrontadas, tratadas y lamentadas. De lo contrario, no hay sanidad. Una manera de empezar esa sanidad es escribir sobre eso.
0: Ese día fui a mi computadora y escribí sobre mi padre y el camino al cual él me llevó. Y cuando terminé de escribir, lloré como nunca antes había llorado. Cuando Ken vino a casa esa noche, le di mi composición para que la leyera. Él se quedó atónito.
2: Vaya, linda, cariño, lo lamento tanto.
0: Todo es cierto que papá me dijo que nunca hablara de esto, pero la culpa y la vergüenza estaban matándome.
2: No fue tu culpa, linda. Tú solo eras una niña.
0: Lo sé, pero incluso una niña sabe cuando algo es malo. Yo sabía que era malo, pero no sabía cómo detenerlo.
2: Esto aclara muchas cosas que nunca entendí de ti. ¿cómo, por qué soportaste tanto abuso de tus padres y las pesadillas? Yo pensaba que solo era a causa de las golpizas.
0: Estaba tan enojada interiormente todo el tiempo que pensaba que explotaría, pero nunca podía dejarlo mostrar.
2: También explica por qué siempre estabas tratando de agradar a otros, sí, ganar su aprobación, supongo, y tú siempre estabas humillándote mientras yo te consideraba capaz y fuerte.
0: Por fuera, tal vez. Por dentro ya estaba temblando. Pero ya no más. Me siento en paz por primera vez. ¿Qué? Dios realmente va a sanarme.
2: Necesitamos empezar a ir a la iglesia de nuevo, Linda.
0: Sí, lo sé. Dejamos nuestras vidas expuestas al juicio de Dios porque violamos su palabra. Era el 9 de febrero de 1995 cuando empecé a caminar con Dios, a pasar tiempo en su palabra, llegando a conocerle. Él nos dio un asombroso estudio bíblico en el cual ambos empezamos a experimentarle en una nueva manera. Ken, este versículo es hermoso. Jeremías capítulo 31, versículo 3, escucha. Jehová se manifestó a mí hace ya mucho tiempo diciendo: con amor eterno te he amado, por tanto te prolongué mi misericordia.
2: Comprendo a qué te refieres.
0: Hace años, cuando por primera vez oré para recibir a Cristo, fue Juan 3:16 que me capturó. Lo sabes, porque de tal manera amó Dios al mundo que ha dado su Hijo unigénito para que todo aquel que en Él cree no se pierda, mas tenga vida eterna.
2: Correcto.
0: Bueno, ese versículo dice que Dios ama al mundo, incluyéndome a mí. Pero este versículo en Jeremías, versículo 3, dice que Dios me ama a mí con un amor eterno. Si solo hubiera entendido la profundidad de esta verdad hace años.
2: ¿Cuán mejor podría haberlo dicho que enviando a Jesús a morir en nuestro lugar? ¡Qué tontos fuimos al dejar, sí, de ir a la iglesia! Hebreos capítulo 10, versículo 25 dice: no dejando de congregarnos como algunos tienen por costumbre, sino exhortándonos, y tanto más cuanto veis que aquel día se acerca.
0: Sí, dejamos de crecer en el Señor y empezamos a seguir al mundo.
2: Dios me ha mostrado otras maneras en que te fallé como esposo.
0: Bueno, te perdono.
2: ¿Qué hay de tus padres? ¿Los has perdonado?
0: Sí, Ken. No puedo continuar estando atada por esto cuando el Señor me ha librado. Tengo que deshacerme del dolor y la lástima, o esto me va a controlar. Deseo que el amor de Dios me controle. Ahora estoy jubilada, aunque muy activa en clubes de mujeres cristianas como expositora y líder. Mi hija y yo hemos ayudado a establecer estudios bíblicos en hogares a través de su iglesia y hemos visto a muchas almas perdidas venir a Cristo. Dios promete restaurar todo lo que la langosta ha comido y nuestra familia es un vivo testimonio de esa verdad.
4: Linda ha aprendido la verdad de Deuteronomio capítulo 30, versículo 19, cuando Dios dijo: a los cielos y a la tierra llamo por testigos hoy contra vosotros, que os he puesto delante la vida y la muerte, la bendición y la maldición. Escoge pues la vida para que vivas tú y tu descendencia. ¿Usted sabe cómo escoger la vida? Según 1 Juan capítulo 5 versículos 11 y 12. Y este es el testimonio, que Dios nos ha dado vida eterna, y esta vida está en su Hijo. El que tiene al Hijo tiene la vida, el que no tiene al Hijo de Dios no tiene la vida. Si necesita ayuda en tomar la decisión para escoger la vida, está invitado a comunicarse con la Pacific Garden Mission, Chicago, Illinois, 60605. El número telefónico en Chicago es 312-922-1462. 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

Señor, cuán cerca estás. Dime, Señor, cuán cerca estás. Porque hemos venido a adorarte, Señor. Hemos venido a honrarte, Dios.

momento es dar gracias a Dios, porque su diestra te ha sostenido. Gracias, Señor.

0: El Evangelio según San Mateo, capítulo 28, versículo 20, dice: He aquí yo estoy con vosotros todos los días hasta el fin del mundo.
1: El Señor está aquí. Canta conmigo.

0: denle fuerte ese aplauso al Señor.
1: Este es el tiempo de alzar nuestros ojos al cielo, porque ¿de dónde vendrá nuestro socorro? Dice el Salmo: mi socorro viene de Jehová, que hizo los cielos y la tierra. No dará tu pie al resbaladero, ni se dormirá el que te guarda. He aquí, no se adormecerá, ni se dormirá el que guarda a Israel. Jehová es tu guardador, Jehová es tu sombra a tu mano derecha. El sol no te fatigará de día, ni la luna de noche. Jehová te guardará de todo mal, Él guardará tu alma. Jehová guardará tu salida y tu entrada, desde ahora y para siempre. Esa es nuestra confianza, ese es realmente el sentir de nuestro corazón.

Ven en esta noche, Espíritu de Dios, y fluye con tu gracia y tu poder, Señor. Solo tú puedes saciar toda nuestra vida. Yo te invito a que cierres tus ojos un momento y le digas: Señor, ven y toca mi vida una vez más, Señor, con tu gracia y tu poder. Necesito más de ti, Señor. Me rindo delante de ti, Señor.

Hoy clamamos a ti. Tú eres el único que puedes abrir el mar en dos y dejarnos pasar a la tierra que fluye leche y miel. Oye nuestra oración hoy, Señor.

0: escucha su voz.
1: De Jehová es la tierra y su plenitud, el mundo y los que en él habitan, porque él la fundó sobre los mares y la afirmó sobre los ríos. ¿Quién subirá al monte de Jehová y quién estará en su lugar santo? El limpio de manos y puro de corazón, el que no ha elevado su alma a cosas vanas ni jurado con engaño, él recibirá bendición de Jehová.

venimos ante ti, oh Dios, sedientos, cansados, conscientes de nuestra necesidad de ti, más que de cualquier otra cosa.

0: Şunları konuşuyor.
1: Pónganse de pie.

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Tú eres mi tesoro.

Vamos en esta mañana a abrir nuestra Biblia en Mateo capítulo 5 y vamos a continuar con nuestra serie de las heridas emocionales. El sonido está muy sordo. Continuamos con nuestra serie de las heridas emocionales. Y hasta este momento hemos visto de qué forma todos nosotros, sin ninguna excepción, al llegar a la iglesia, al entrar al cristianismo, venimos de una u otra forma heridos por traumas, por prejuicios, por cosas que nos ocasionaron, tal vez el divorcio de nuestros padres, tal vez el exceso de violencia en el hogar, tal vez abusos sexuales cuando eras pequeño, tal vez traumas o problemas o gritos o sombrerazos de tu casa, pero de una u otra forma todos los seres humanos, porque no hay un solo ser humano que no haya sido herido, al llegar al cristianismo, la Biblia es muy clara respecto a que necesitamos comenzar a someternos a la obediencia de la palabra de Dios para comenzar y poder ser sanados interiormente. La vida cristiana es una vida que la expresa de una forma maravillosa el Salmo 23, y ya el salmista aquí decía: el Señor restaura mi alma. Y esta palabra hebrea, lo mismo que la palabra griega restaurar, significa cambiar interiormente. No es hasta que venimos nosotros a Jesucristo y hasta que nos acercamos a Dios que comenzamos a experimentar gradualmente cambios interiores. El Señor Jesucristo, en Mateo 5, versículos del 43 en adelante, explicó claramente que era muy importante las actitudes nuestras, y nuestras actitudes hacia los semejantes que nos rodean tienen que ver con nuestra salud emocional y mental y también física. Actualmente los doctores descubren cada día más respecto a la grande relación que existe entre una persona amargada o alguien que odia y las úlceras, los problemas de la alta presión, problemas cardiovasculares, están íntimamente relacionados con la actitud mental que nosotros tenemos y presentamos hacia la vida, repito, principalmente hacia nuestros semejantes. El Señor Jesucristo, que es el Hijo de Dios, tenía mucha razón y razones profundas para decir lo que les dijo a los hombres de su época en este pasaje del Sermón de la Montaña. Y dice Mateo capítulo 5, versículos 43 en adelante: oísteis que fue dicho: amarás a tu prójimo y aborrecerás a tu enemigo. Pero yo les digo: amad a vuestros enemigos, bendecid a los que os maldicen, hagan bien a los que os aborrecen, oren por los que os ultrajan y os persiguen, para que seáis hijos de vuestro Padre que está en los cielos, que hace salir el sol sobre malos y buenos, y que hace llover sobre justos e injustos. Porque si amáis a los que os aman, ¿qué recompensa tendréis? ¿No hacen también lo mismo los publicanos? Sed pues vosotros perfectos, como vuestro Padre es perfecto, el que está en el cielo. Versículo 48. Jesucristo, aquí en este pasaje, nos está diciendo a todos nosotros que la actitud que tengamos hacia las personas que nos han hecho un daño o un mal en la vida tiene que ser una actitud que manifieste siempre, siempre perdón. Una de las cosas que más daño han hecho a la raza humana ha sido el odio. Y vemos nosotros a un hombre como Adolfo Hitler, por ejemplo, que fue un niño huérfano desde pequeño, que creció con odios, y que este odio con el cual creció, porque nadie, según él en su autobiografía, Mi Lucha, era capaz de brindarle ese amor, descargó todo este odio contra toda la humanidad.
Y esta es la característica principal del odio y del rencor. El rencor y el odio tienen que ser descargados contra los semejantes. Y de una u otra forma lo hacemos o contra tu hijo, o contra tu esposa, o contra tu esposo, o contra tu hermano, o contra algún familiar. Porque si Dios no se encarga de esta actitud tan negativa, nosotros vamos a sufrir grandemente. Vamos a comenzar en esta mañana a analizar algunos de los orígenes de nuestras heridas emocionales. Algunos de los orígenes o de dónde puede provenir el que tú esta mañana tengas sentimientos de inseguridad, de temor, de complejo de inferioridad, de aislamiento, de timidez, de rencor, de odio y todas estas manifestaciones que tienen siempre una causa, tienen una raíz, y hasta que no encontremos esa raíz, no podemos comenzar a crecer de una forma sana espiritualmente. En primer lugar, todos nosotros, los que hemos sido heridos emocionalmente, todas las causas que originan estas heridas tienen la mayor parte de las veces su origen en la niñez. La mayor parte, repito, de las causas y de las heridas emocionales o de los traumas y complejos que tenemos tienen su origen en la niñez. Ahora bien, Satanás se aprovecha de todo el daño que nosotros hemos recibido. Y de una u otra forma, el ser humano siempre ha estado en guerra contra el ser humano. Dice un experto que de los 6.000 años que llevamos de historia, aproximadamente han existido 25 años de paz en 6.000 años de historia, de acuerdo al Instituto para la Investigación de la Paz en Estocolmo, Suecia. Entonces vean que la mayor parte de la historia del humano es una historia de odio, es una historia de guerra, es una historia de un espíritu de competencia los unos contra los otros. Aún en las iglesias cristianas, las mismas iglesias compiten unos contra otros y se encuentran de repente con un espíritu de competitividad que es absolutamente diabólico. Todos nosotros debemos mantener esa actitud siempre de no estar tratando de competir con nadie y de estar bendiciendo a los hermanos que Dios prospera y bendiciendo a los ministerios que Dios prospera, y nunca trates de tú ser igual a los demás o de aquel predicador o de aquella persona, porque todos tenemos un llamamiento diferente y todos debemos estar preocupados en que en nuestra vida personal y en nuestra comunión con Dios exista verdaderamente una consagración donde no tengamos ninguna ambición ni de aplauso, ni de poder, ni de tampoco ambición personal, porque esto nos descalificaría como hijos de Dios. Dios siempre, dice la Biblia, se la pasa escudriñando los corazones. Dios es experto en probar los corazones, dice la mayor parte de los salmos, y Dios está tratando de purificar estos motivos en todos sus hijos para poder ser usados con mayor poder y con mayor grandeza. Ahora bien, cuando Satanás ataca aprovechándose de todas estas motivaciones, complejos y amarguras, comienza a ganar terreno en la mente del ser humano. El apóstol Pablo, en el capítulo 4 de los Efesios, versículo 26 y 27, nos lo explica con una de las emociones que más usa Satanás. Efesios 4, versículos 26 y 27. Y dice el apóstol Pablo: «Airaos, pero no pequéis. No se ponga el sol sobre vuestro enojo». Escucha, ni des lugar al diablo. Aquí dice el apóstol Pablo que es imposible no enojarse. Hay dos clases de enojo. El enojo que proviene de una forma automática y normal y lógica en cualquier persona que de repente te empujan, se te cierran, te gritan. Me refiero a esta reacción que tenemos por ser seres humanos, no somos ángeles, y donde te enojas, o sea, brincas, eres motivado a reaccionar impulsivamente. Y hoy en la mañana tu esposa te quemó los frijoles, o tu esposo te aventó el portazo, o algo pasó en tu casa y hubo un enojo. Esto es normal, pero dice Pablo, ten mucho cuidado que no te dure, que no amanezca, o sea, que no se ponga el sol sobre eso. Porque si tú sigues enojado con esa persona, dice la Biblia que el diablo entra inmediatamente.
O sea, el diablo no nos hizo enojar, el diablo no me causó ese trauma necesariamente. Pudo haber sido mi propia naturaleza pecaminosa, pero si yo permito que el enojo crezca y no voy con mi hermano y hago la paz y me reconcilio lo más pronto posible, dice la Biblia, y en el original griego, ni deis lugar al diablo significa no le cedas terreno al diablo en tu propia vida. Entonces el diablo se va a aprovechar de todas las raíces de amargura, del enojo y de las emociones que constantemente están siendo manipuladas por los poderes del mal. Ahora, muy bien, primero quiero que vean ustedes cuál es la secuencia de las heridas. Primero es la herida, que las vamos a analizar a continuación. Después de la herida viene el resentimiento en segundo lugar. Vayan apuntando. Número dos viene el resentimiento, o sea, el rencor. En tercer lugar, del rencor se pasa a la amargura, que es el nivel más peligroso. Es el más peligroso porque cuando ya llegamos a la amargura, en ese punto, si no se trata y no se aplica medicina, después de la amargura viene el odio. Después de la amargura viene el odio. Y cuando ya se entra a un estado de odio, cuando existe una actitud mental, una actitud donde estamos literalmente odiando a alguien, no hay más que dos caminos, porque en el momento que tú comienzas a odiar, te conviertes, de acuerdo a Jesucristo, escúchame muy bien, te conviertes en un homicida. Tú no necesitas jalar el gatillo de una pistola para ser culpable de homicidio. La Biblia dice que a Dios no le interesa quitarle la pistola de la mano al homicida, sino quitar de su corazón lo que hizo en el corazón, jalar el dedo. Cuando el homicida jala el dedo de la pistola, hay algo en su corazón que lo hizo reaccionar de esa manera, el odio en su corazón contra esa persona. Entonces Dios dice que muchos de nosotros no hemos jalado el gatillo muchas veces porque no tenemos una pistola a la mano. Pero ¿cuántos de nosotros potencialmente somos homicidas? Entonces este lugar de homicida, la Biblia lo califica como una persona, escuchen bien, una persona que no es cristiana. Vean Primera de Juan capítulo 2. El último grado, que es el homicidio o el odio intenso, no tiene cabida en un hijo ni en una hija de Dios. Dios no se sorprende que te enojes, Dios no se sorprende que te hayas amargado de vez en cuando, pero bíblicamente no es posible que una persona dure amargada o comience a manifestar odio hacia cualquier persona, llámese hermano en Cristo, llámese papá, llámese mamá, llámese abuela, llámese suegra. Dentro de esta categoría, la Biblia nos muestra, y quiero que vean aquí, los últimos dos pasos que les di. El primero fue, dijimos, la herida. Después, el rencor. Después, la amargura. Y después, finalmente, el odio, que se manifiesta ya en síntomas o en actitudes de agresión y en manifestaciones de insultos. Por eso Cristo dijo también, cualquiera que le diga fatuo a su enemigo será culpable del infierno de fuego. Aquí en 1 Juan capítulo 2 vemos lo que está antes del odio, o sea, la amargura, el aborrecer a alguien. Y después vamos a ver en el capítulo 3 de qué forma el odio no tiene cabida en una persona que se llama cristiana. Dice 1 Juan capítulo 2, versículos del 9 al 11. El que dice que está en la luz, y aquí está, y aborrece a su hermano, está todavía en tinieblas. O sea, la Biblia dice, eres un mentiroso. Eres una mentirosa. No es cierto que seas presbiteriana, no es cierto que seas bautista, no es cierto que seas cristiano, no es cierto, no lo digas, no lo digas en tu corazón teniendo odio. No es posible. La Biblia dice que tú puedes decir misa,
Pero a la perspectiva divina, Dios en esta mañana te dice, estás en tinieblas. Dice el versículo 10, el que ama a su hermano permanece en la luz y en él no hay tropiezo. Pero el que aborrece a su hermano, vean ustedes los pasos secuenciales. Número 1, en primer lugar, está en tinieblas. Número 2, anda en tinieblas, o sea, todo lo que haces, cuando hay odio en tu vida, todo lo que hagas, cuando vas al trabajo, cuando regresas, las decisiones que tomas, las estás tomando en tinieblas. Dice, anda en tinieblas, o sea, aquí el verbo está en presente continuo en el griego, lo que implica una acción continua, o sea, las 24 horas del día estás caminando en tinieblas. En tercer lugar, dice el versículo 11, y no sabe a dónde va. En otras palabras, pierdes la dirección total del Espíritu Santo. El odio, hagan de cuenta que tenemos dentro de nosotros un switch, un apagador. Y en el momento en que el odio entra a tu vida, así automáticamente, ¡pum!, se apaga el switch y se desaparece dentro de tu vida la luz. El Espíritu Santo se contrista, el Espíritu Santo se apaga y quedas a la merced y bajo la dirección de tu carne, de tu propia perspectiva, y comienzas a vivir de acuerdo a lo que tú crees. Te comienzas a convertir en una persona crítica, te comienzas a criticar a todos los demás, que todos están contra ti, comienzas a atacar a todos, comienzas a blasfemar, estás amargado, estás bajo la emoción del odio. La Biblia dice, no sabes a dónde vas. Ninguna persona gobernada por el odio o la amargura puede tener la dirección clara del Espíritu de Dios. Y finalmente dice el apóstol Juan en este pasaje, y no sabe a dónde va porque las tinieblas le han cegado los ojos. Pasemos al capítulo 3 de la misma carta del apóstol San Juan. Capítulo 3, versículos del 11 al 15. Porque este es el mensaje que habéis oído desde el principio, que nos amemos unos a otros, no como Caín, que era del maligno y mató a su hermano. ¿Y por qué causa le mató? Porque sus obras eran malas y las de su hermano justas. Aquí quiero que ustedes observen que una de las cosas o de las emociones que despiertan el odio y la amargura es la envidia. La envidia puede hacer que tú comiences a manifestar actitudes de odio y de amargura en tu corazón. En el caso particular de Caín, nació dentro de su vida un odio que se convirtió en amargura profunda y lo llevó literalmente a asesinar a su propio hermano. Y la Biblia nos muestra en 1 de Juan 3 que la causa fue la envidia. Y finalmente dice el versículo 13, hermanos míos, no os extrañéis si el mundo os aborrece. Nosotros sabemos que hemos pasado de muerte a vida en que amamos a los hermanos. El que no ama a su hermano permanece en muerte, o sea, no ha nacido de nuevo. Todo aquel que aborrece a su hermano es homicida. Repito, no estás en Santa Marta Catitla, ni en la Penitenciaría Federal, ni tampoco estás en el Reclusorio Norte. Tenemos demasiados homicidas sueltos en la ciudad. Demasiada gente, tal vez, creo que es un mayor número de personas cada día, porque la maldad va a aumentar y cada vez existe más gente que odia a sus semejantes. Y la Biblia dice que aquel que aborrece no ha nacido de nuevo, permanece muerto. Todo aquel que aborrece a su hermano es homicida, y sabéis que ningún homicida tiene vida eterna permanente en él. Vayamos pues a ver el origen de nuestras heridas, y estoy seguro que vamos a tratar de encontrar muchas más,
muchos más orígenes, pero en esta mañana les quiero mencionar solamente 5 orígenes de las heridas emocionales. Los orígenes que han producido que tú seas tal vez como eres en esta mañana. El primer origen o la primera herida emocional proviene, número 1, de relaciones rotas en el hogar. Relaciones rotas en el hogar. Y esto se manifiesta principalmente en hogares donde ha habido divorcios. Dice Mateo 12:25, el Señor Jesucristo, que ninguna casa dividida puede permanecer. Ningún hogar dividido puede permanecer. Cada persona que se divorcia, cualquier persona que le dice adiós a su esposa o adiós a su esposo, le está dando una oportunidad tremenda a Satanás, para que Satanás pueda provocar sentimientos de rencor, sentimientos de amargura, sentimientos de inseguridad, sentimientos de odio. El divorcio es nuestra respuesta, es la respuesta humana al problema de la incomprensión, al problema de la infidelidad y al problema de los malos tratos. Hace 3 o 4 semanas estaba yo aconsejando, dando consejería espiritual a una hermana ya en la iglesia de Cuernavaca, y me decía, pues dice, hermano, que me acabo de enterar de que yo necesito entregarme más al Señor y quiero entrarle a la escuela dominical y quiero que me considere como presidente de la escuela dominical, etcétera, etcétera, porque ahora sí, me dice la hermana, estoy creciendo en el Señor. Y le dije, ¿y por qué últimamente está creciendo? Y me dice, porque acabo de abandonar a mi esposo. Digo, no me diga, Angelita, que usted está creciendo espiritualmente porque abandonó a mi esposo. Sí, me dice, es que señora Dulce, usted no sabe que mi esposo era el primer y más grande obstáculo para mi vida cristiana. Y me molía, y que no quería que leyera la Biblia, y nos odiaba, y nos gritaba, y nos insultaba a mis hijos, y opté por la semana pasada a agarrar mis cosas y salirme de mi casa, y ahorita oigo cassettes, ahorita leo la Biblia, y estoy creciendo, y ahora sí puedo trabajar para Dios. Una de las causas por las cuales las personas llegan a este cinismo, o sea, yo les aseguro, y ustedes también lo pueden creer, que la hermana realmente estaba siendo sincera conmigo. Realmente ella creía que estaba comenzando a crecer, y ella creía, fíjense nada más, perverso y engañoso es el corazón. Vean qué perverso, hermanos, es el corazón humano. Ella estaba convencida que era lo mejor y que era la decisión que tenía que tomar, sin darse cuenta que la Biblia, lo primero que le abrí fue 1 Corintios 7, donde dice, mujeres casadas con incrédulos, nunca abandonen su hogar. Nunca te salgas de tu casa, no dejes a tu marido. ¿Por qué? Porque cuando tiene niños pequeños, mientras tú permaneces bajo la sujeción de tu esposo, la sangre de Jesucristo los santifica, los aparta, los separa y cuida a tus hijos de ataques de Satanás. En cuanto la mujer se sale de su casa, inmediatamente ella queda bajo el blanco y el poder de todas las potestades y las fuerzas del demonio. Esta mujer no estaba creciendo espiritualmente, había sido engañada literalmente, y nosotros, ahondando un poco más la consejería, llegamos a la conclusión de que esta mujer 2 o 3 meses antes ya tenía otros pecados de rebelión contra el esposo y se le ponía al brinco. El esposo dijo que era una grosera, que lo había insultado, y entonces ya ahí vino la rebelión, y ella, engañada al odiar al esposo, que dice 1 Juan 2, cayó en las tinieblas. Las tinieblas le cegaron los ojos y comenzó a tomar decisiones en las tinieblas que la alejaban cada día más y más del amor de Cristo. Los divorcios, las separaciones, causan incomprensiones en los hijos y en la persona. ¿Cuántas personas dicen, es que no nos llevamos bien? Es que somos diferentes. Oye, pero es que no hay una pareja que sea igual. El día que quieras encontrarte a alguien que sea igual, casa un querubín con una querubina.
El matrimonio y la unión de dos personas donde los dos son totalmente diferentes, emocional, física, espiritualmente. Hay veces que el esposo crece más, ella crece menos. Hay veces que nosotros queremos que ella crezca igual que nosotros y nos equivocamos. Tenemos que aprender al hombre a respetar y aceptar a la esposa tal como es, así de gritona y de berrinchuda y de depresiva. Así la tenemos que aceptar. No hay manera de cambiarla. ¿Te aguantas? Nos aguantamos, dijo el otro. ¿Por qué? Porque cuando llegamos a la Biblia, encontramos que la Biblia nos dice que Dios tiene todos los recursos espirituales disponibles para ayudarnos a soportarnos hasta que Él venga. Porque la Biblia dice, todo lo puedo en Cristo. ¿Qué le fortalece? Esta hermana había negado la fortaleza de Cristo. Cualquier hermano cristiano, cualquier hermana cristiana que se va de su hogar, está negando que Cristo la fortalece. ¿Por qué se fue? Porque no encontró fortaleza. ¿Y por qué no la encontró? Por su falta de fe. ¿Creemos o no creemos que realmente hay fortaleza en Cristo? Ayuna por tu esposo, ayuna por tu esposa, pelea contra los poderes del mal, lucha, sangra, llora, que te pisotee, que te ponga clavos, pero tú no puedes abandonar la cruz. El divorcio jamás será la respuesta para ningún matrimonio cristiano. Jamás mencionen esa palabra en su hogar. Esa es una de las fuentes más satánicas y más diabólicas que causa heridas emocionales. La segunda causa o el origen de las heridas emocionales es el rechazo. Cuando un niño o cuando una niña en su hogar comienza a sufrir el rechazo constante de sus padres, el rechazo de sus hermanos, comenzará al crecer a manifestar diferentes síntomas de inseguridad, de temor, y sobre todo va a comenzar a sentir la incapacidad de poder amar. ¿Cuántos de ustedes como padres de familia les fue difícil abrazar, o te es difícil abrazar a tu hijo cuando era pequeño y darle un beso y decirle que lo querías? ¿Sabes por qué eres así de seco o así de seca o así de frío? Porque cuando no eras niño, a ti también te faltó amor. Entonces, esta falta de amor nos hace ser secos muchas veces. Nos da inseguridad. Nos cuesta mucho trabajo abrazar a una persona. Yo me he encontrado con hermanos que les da trabajo abrazarme. Y no hay que criticarlos. Hay hermanas que es muy difícil que en mi propia familia, ¿verdad?, que me les puedo acercar y darles un beso. Esto a mí mucha gente me lo decía antes de que yo fuera cristiano. A mí, se los confieso, era muy difícil porque yo crecí en un hogar así. Un padre muy excesivamente violento. Me faltó mucho amor cuando era niño y era demasiado agresivo. Y Dios sigue trabajando en mi vida y en mi corazón, porque está comenzando a ponerme ese amor que no podía yo entregar muchas veces por mi falta y mi inseguridad de mis heridas del pasado. Y muchos de nosotros tenemos estas heridas y tenemos que tratar con ellas, porque en la vida cristiana necesitamos amar. Necesitamos a la salida abrazar a los hermanos, darles un beso, no conozco lo santo, decirle te amo con un amor no fingido, que no nos cueste trabajo abrazar a un hermano y ver a sentir la presencia del Espíritu del amor en nosotros, en ellos, y no estar así secos como nopales. Fíjense ustedes que los nopales, viene al caso, los nopales son, ya sabemos nosotros, ¿verdad?, plantas que crecen. Fíjense ustedes, crecen en lugares inhóspitos, desérticos. Tiene una capa gruesa, gruesa, gruesa y espinas. Y así hay mucha gente que se parece a los nopales. Por eso mencioné ahorita, porque tiene una aplicación. Hay gente que por las heridas emocionales, tal vez las desilusiones, los fracasos de su pasado, se han hecho duros, duros, duros, una conchota y con unas espinotas que nada más así pican y no te le puedes acercar a la persona. ¿Por qué? Porque tal vez las condiciones en las que crecieron los hicieron ser como son. Sin embargo, si tú cortas uno para la mitad,
vas a encontrar que están llenos de agua. ¿Y cuántos de nosotros hemos manifestado esta actitud de supuesta dureza por las heridas que nos han hecho? Y hay mujeres que te las encuentras y así, pero como nopales. Y son mujeres que quedan marcadas y ellas dicen lo siguiente: no existe ningún hombre. Todos son iguales, porque le fue en feria con el pasado matrimonio, o porque le fue en feria con el novio, o viceversa, hombres que también son duros porque se fue de chole, ¿verdad?, y lo engañó, y a lo mejor él cree, no, es que todas las mujeres son iguales, y tenemos la tendencia de no creer que sí existen personas enviadas por Dios para hacernos felices. Y comienzan a crecer como nopales, y entonces hay mujeres, ¿verdad?, que llegan a los 30, 40 años de edad y ya no se quieren volver a casar. ¿Por qué? Porque ellas escogieron vivir así. ¿Por qué? Porque están amargadas. Se hicieron como nopales y no creen ya. Sin embargo, dentro de ellas hay una capacidad tan grande para amar. Detrás de tantos hombres con esta actitud hay una capacidad tan grande para amar, pero que las circunstancias los han hecho ser así. Y hasta que el fuego del Espíritu Santo no entra a tu vida y cercena tu corazón, el agua no puede salir, ni podrás manifestar el amor que Dios quiere que manifestemos a una humanidad herida, con odios y con aborrecimiento los unos con los otros. Este rechazo hace que también, de acuerdo a muchos psicólogos cristianos, el rechazo hace que muchas veces muchas mujeres tengan problema de frigidez sexual. Si tú estás casado con alguna mujer con estas características, sé comprensivo, sumamente amoroso, sumamente paciente, y comienza a entender, no es que tu esposa te rechace, es que tiene un problema emocional o psicológico de que cuando era chica tuvo un padre demasiado frío o una madre que nunca la amó. Y las mujeres manifiestan frigidez la mayor parte cuando se casan por problemas de heridas emocionales en la niñez. El rechazo entra a una persona cuando le es negado el amor, la seguridad, la aceptación y la aprobación. En tercer lugar, tenemos nosotros como causa de heridas emocionales las palabras hirientes dichas con odio. Ustedes no se imaginan, mis hermanos, el daño tan tremendo que podemos nosotros hacerle, sobre todo a un niño, cuando le dices: eres un maricón, niño tonto, no sirves para nada, nunca harás nada en la vida. Estas palabras a los niños, sobre todo menores de 10 años de edad, los marcan para toda su vida. Es increíble. Ahí queda en su mente subconsciente el daño que fueron palabras dichas como con latigazos, así, que fueron como un chicote que los marcó emocionalmente, y que manifiestan más tarde sentimientos de inseguridad y de falta de aceptación, porque de niños los hirieron emocionalmente. Estas palabras provocarán heridas profundas en las mentes subconscientes, y más tarde van a producir grandes complejos de inferioridad. Hay muchas gentes que no han llegado a ser o el gerente de su compañía, o buenos vendedores, o han prosperado en su negocio, porque desde niños han oído: eres un fracasado, eres un niño tonto, mira nomás qué calificaciones tienes, eres un burro, nada más te faltan las orejas, etcétera, etcétera. Y esas cosas hacen que cuando tú te enfrentes a la vida, lo creas. Lo creas y comiences a tener miedo en el trabajo, y nunca eres agresivo para vender, nunca eres agresivo para buscar puestos, nunca eres una persona que te pones a estudiar detenidamente, porque has creído lo que las palabras te han dicho. Dice en Efesios capítulo 4, versículo 29, Efesios 4, 29, ninguna palabra corrompida salga de vuestra boca, sino la que sea buena para la necesaria edificación. Vean ustedes, siempre que hablemos, tenemos que edificar, no destruir. Necesaria para la edificación, a fin de dar gracia a los oyentes. Ahora es importante que las esposas también comprendan esto. Mujeres, ustedes no se imaginan de qué forma tú puedes degradar, de qué manera tú puedes destruir psicológicamente a tu esposo
cuando le dices no sirves para nada. Siempre serás un fracasado. Ni siquiera eres lo suficientemente hombre. Sotas, aquí dijeron abajo. Cuás. Cuando tú le dices esto a tu marido, mi querida hermana o mujer que me escuchas, las heridas emocionales en un hombre cuando la mujer le dice no eres un hombre, o no me sirves para nada, o mi madre me dijo que siempre serías y siempre tendrías cara de aguacate, el marido comienza a manifestar unos sentimientos de agresividad y de rencor que tarde o temprano lo llevarán a cometer adulterio. Y aquí no estamos justificando de que se fue con la otra, porque la mujer, nada es justificable, pero quiero que entiendas el daño tan grande y lo que un hombre necesita para poder funcionar adecuadamente. La Biblia le llama a la mujer, desde el primer capítulo del Génesis, ayuda idónea. Es el primer título de la mujer. Esto significa que la mujer fue diseñada, fue creada por Dios para que fuera ayuda, para que empujara, para que animara, para que le echara porras al marido y le dijera, mira, tú puedes, y de aquí sí salimos, y confía en el Señor, etcétera, etcétera, y no para que lo hundiera destruyéndolo con sus palabras. De ahí que dice Salomón, como gotera continua en tiempo de lluvia, es la mujer que está atornille y atornilla al esposo. Dice Proverbios 14:1, la mujer sabia con sus manos edifica la casa, la necia con sus manos la destruye. La mujer tiene el potencial o de sacar al marido o de hundirlo cada vez más. Y esto lo hacemos a través de las palabras que nosotros mencionamos. En cuarto lugar, tenemos los abusos sexuales como la quinta causa u origen de las heridas emocionales. Todas las personas, ya sean mujeres u hombres, todos los seres humanos que han sufrido abusos sexuales, y me refiero a violaciones cuando eran niños o cuando eran jóvenes, o ataques de pequeños, van a sufrir unos complejos de culpabilidad, de condenación y de deseos de venganza como ustedes no se imaginan, que ningún psiquiatra ni ningún psicólogo puede poder curar. Solo el poder de Dios en el Espíritu Santo usando su palabra puede sanar cualquiera de estos orígenes que tenemos de nuestras heridas emocionales. Yo he conocido a muchas mujeres. Yo hace 4 o 5 años tuve 3 o 4 discípulas que eran lesbianas. Y yo recuerdo muy bien cómo mi esposa y yo les dimos asesoría durante más de 6 años y qué trabajo y cuánta paciencia necesitamos tener para poder ministrarles a estas personas, porque dentro de las personas heridas, los más difíciles de curar son los homosexuales y las lesbianas. ¿Sabían ustedes eso? Decía David Wilkerson, que fue el que trajo a Cristo a Nicky Cruz, el famoso libro Corre, Nicky, Corre. Dice David Wilkerson, que fundó los Institutos de Reto para la Juventud en Estados Unidos, que durante más de 25 años de ministerio tratando con heroinómanos, con marihuanos y con alcohólicos y con homosexuales y lesbianas, los más difíciles de rehabilitar son los homosexuales y las lesbianas. Y aquí me refiero ya cuando están muy heridos, cuando es muy grande el daño que sí ha hecho y cuando ellos no han querido rendir sus vidas al poder y a la obediencia de la palabra de Dios. Entonces nosotros encontramos que muchos de ellos, no todos, porque hay unos que son homosexuales por degenerados. Hay muchas que son lesbianas por degeneradas, porque le dijeron a Dios, no quiero tus caminos, yo sé que es pecado, pero quiero hacer mi vida, y Dios, dice Romanos, pero quiero hacer mi vida, y Dios, dice Romanos 1, los entrega y los degrada más y más para hacer cosas que no convienen.

acariciar el pelo y se la llevaba a tomar el café y le regalaba dulces, etcétera, etcétera. Y esta mujer la fue encajonando hasta que la convirtió en una mujer degenerada igualmente como ella. Cuando me contó su caso, yo le expliqué que ella necesitaba confesar como un pecado esto, enfrentarse al perdón bajo la sangre de Jesucristo y tratar de jamás regresar a tener esta clase de relaciones. Y lo mismo pasa con los hombres. Pasa exactamente igual, muchachos, que los violan en el internado, o en los baños, o en cualquier otro lado, y comienzan a darse cuenta que les agrada la relación, y no quieren enfrentarse con las mujeres, y al ratito se encuentran un homosexual de 25 o 30 años de edad, que te compra tu suéter, y te compra tu reloj, y te lleva a Acapulco, y te lleva a Veracruz, y cuando te das cuenta, estás en la trampa de Satanás. Solo el poder de Dios, repito, y Jesucristo, nos puede librar y sanar de las heridas emocionales. Y en quinto lugar tenemos, y último, la violencia. La violencia. Este tipo de heridas han sido proporcionadas, sobre todo en nuestra niñez. Repito, aquí creo que entra mi caso. Cuando yo era pequeño, recuerdo que mi padre nos golpeaba, o por lo menos a mí me escogió, para darme así, pero para darme, yo creo que fácil, 10 guitarras me rompió en la cabeza. Si no encontró un tololocho, era porque no lo encontró. Pero me daba unas así tremendas, ¿no? Mi papá era un hombre que me dio 1.85, 1.90 de estatura, era un toro fortísimo. Y llegaba, pero así con la mano, sí, pero directamente, como si fuera Cassius Clay, tolas en la mera quijada, ¿no? Varias veces me fracturó la quijada, varias veces estuve en hospitales fracturado por las tremendas golpizas. Y que, repito, esto lo hace a uno hacer en la vida duro, agresivo, etcétera, etcétera. Y estos síntomas de las personas que sufrimos violencia de pequeños son el temor, el aislamiento, la ira y el carácter colérico muchas veces, proporcionado por heridas producidas cuando éramos pequeños. Y todas estas clases de heridas, dice la Biblia, que solo pueden ser sanadas por el Espíritu de Dios. Porque ahora que hemos visto el origen de estas heridas, quiero acabar diciéndoles lo siguiente. En Hebreos 12:1, la Biblia dice, despojémonos de todo peso. Y aquí esta palabra peso, podemos nosotros aplicarlo a despojémonos de los traumas, de las heridas que nos produjo la vida, nuestro hogar, nuestra sociedad. Y dice la Biblia, y corramos con paciencia la carrera puesta delante. Ningún cristiano en esta mañana que siga con esa herida y con ese peso en su vida va a poder crecer de una forma saludable espiritualmente. Hasta que tú no te enfrentes con estos complejos, estos traumas, estas heridas que existen y que tienes que comenzar a descubrir y a reconocer con la ayuda de Dios, hasta que no las enfrentes, no vas a poder correr con paciencia la vida cristiana. Tenemos que quitarnos toda herida, todo peso que nos asedia. ¿Por qué? Porque las heridas nos atan. Las heridas se convierten en un peso en nuestra vida. Las heridas nos atan por la falta de perdón, principalmente, por la falta de perdón. Cuando no hemos nosotros experimentado el perdón, ni lo queremos dar, será un peso que nos asedie durante toda nuestra vida cristiana. Las heridas nos atan a la amargura producida por la herida que nos hicieron, por no querer olvidar el daño. No quieres perdonar porque no quieres olvidar lo que te hicieron. Y dices, es que esto no se puede quedar. Pero cuando tú vienes y te hincas delante de un Dios que está sentado en un trono y que dice, yo soy el juez. Ustedes no son dioses. Yo no tengo por qué permitir que alguien te haga daño y que yo no me arregle cuentas con él. Si Dios permitiera que alguien me hiciera daño a mí o te hiciera daño a ti, si Dios permitiera que alguien nos hiciera daño y Dios no le pagara a esa persona como merece, ese Dios es un injusto. No es Dios, quiten ese Dios y pongan otro Dios que se encargue de impartir justicia en la tierra. Ahora, escúcheme muy bien, esta justicia no siempre viene en el tiempo que queremos.
José fue un muchacho que fue herido por sus hermanos, herido por su casa.

ofendido y perseguido y jamás se amargó. Esperó el tiempo de Dios y Dios lo vindicó. Dios le dio el perdón y Dios le dijo que dijera a sus hermanos: ¿acaso estoy yo en el lugar de Dios? Ustedes buscaron un mal contra mí, mas Dios lo convirtió para el bien. Las heridas de tus padres, las heridas que me hicieron a mí cuando yo era niño, las heridas que te hizo tu madre, las violaciones que sufriste, el Dios del cielo tiene el poder de convertirlo todo para nuestro bien. Créeme que todas estas cosas, si tú las entregas y perdonas, Dios puede restaurarte, sanarte y la amargura convertida en odio, lo que nos impide servir a Dios de una forma clara. Y finalmente, las heridas nos atan porque nos impiden amar a los demás como Dios quiere que nosotros los amemos. Una persona amargada es una persona incapacitada para poder amar o ser amada, porque primero comienza a rechazar a todos, después comienza a odiar a todos, y finalmente esta persona, ella misma, se va a acabar destruyendo. La amargura y el odio nos envenenan y es como la polilla que nos carcome por dentro, debilita nuestra vida interior y cada día nos hace menos y menos aptos para servir a un Dios que dice: sean perfectos como vuestro Padre que está en el cielo es perfecto. Despidámonos en oración. Te damos gracias en esta mañana por tu palabra, Señor, y te pedimos que nos laves más y más con la sangre preciosa de Jesús. Señor, gracias porque nos dices en esta mañana que no le echemos la culpa a nadie de cómo somos, porque tenemos los recursos para poder mejorar y ser sanados. Si hemos sido dañados porque vivimos en un mundo de pecado, donde personas nos ofenden o nos hieren, intencional o no intencionalmente, este no es nuestro problema. Lo que sí sabemos es que tú lo permitiste, con un propósito santo que tal vez no entendamos, pero tu palabra dice: todas las cosas contribuyen para nuestro bien a los que amamos a Dios. Padre, te damos las gracias porque podemos descansar y no vivir con ansiedades, ni con temores, ni con rencores, ni con un sentimiento de inseguridad hacia la vida, porque tú eres el Shaddai, el Dios Todopoderoso, el que suple nuestras necesidades, el que nos dice: no los dejaré ni los desampararé. Jehová, tú eres nuestro pastor, nada nos faltará. Haznos morar en lugares de delicados pastos, haznos descansar en ti, Señor. Sana nuestras heridas. Aplica el ungüento, el aceite de tu Espíritu Santo a nuestra vida interior, para que seamos renovados de gloria en gloria por el Espíritu tuyo, Señor, a la gloria de tu Hijo Jesús. Sana, Padre Santo, todas las cosas que en esta mañana hayamos reconocido que nos han herido. Te pedimos perdón por nuestros padres, por nuestros hermanos, por nuestros vecinos, por nuestros amigos, familiares que nos causaron daño. Te pedimos que los bendigas. Sí, Señor, bendícelos grandemente, Padre, a todas las personas que han intentado un mal contra nosotros, bendícelos. Y te lo decimos con todo nuestro corazón, porque solo tú sabes si lo decimos de corazón o de labios para afuera. Y te pedimos, Padre, que los guardes del mal y que les hagas entender tarde o temprano que el daño que hacen les regresará multiplicado mil veces más. Padre, examina nuestros motivos, escudriña nuestro corazón para que no encuentres en nuestra vida rencor, ni amargura, ni odio contra nadie, para que podamos tener paz, para que tengamos gozo, para que seamos de larga vida, para que tengamos salud y para que podamos tener comunión con tu Hijo Jesucristo, en quien oramos en esta mañana y te damos las gracias. Amén.

0: claro, que podamos usar. Significa estar bajo la influencia de algo. Ahí lo tienen ustedes en su manual, estar bajo la influencia de algo. Inmediatamente notamos que Dios ha diseñado un cuerpo como el que tú tienes y el que yo tengo perfecto. Dios ha diseñado dentro de nuestro cuerpo que todo esté trabajando armónicamente. Cuando yo tomo un alimento, entra a trabajar mi esófago, mi laringe, el píloro, el estómago, los jugos gástricos. Todo está diseñado para trabajar en una diversificación unitaria. O sea, hay una diversidad de órganos de entre nosotros, pero al mismo tiempo hay una unidad, una armonía. Dios diseñó que tuviéramos 37 grados de temperatura y medio, en nuestra temperatura, si sube o baja, que es un síntoma de que algo en tu cuerpo ha alterado la temperatura y eso te hace inmediatamente ir al médico. Una temperatura siempre elevada o baja implica alguna enfermedad, algún ataque microbiano, bacteriológico o de gérmenes. Entonces, ese cuerpo debe de funcionar normalmente. Lo que afecta a nuestro cuerpo, háganme cuenta que tengo una buena alimentación, verduras, frutas, ya vimos, agua, duermo bien, hago ejercicio, pero la otra cosa que afecta a nuestro cuerpo después de la alimentación es nuestros pensamientos. Hace algunos años se descubrió lo que se conoce como la medicina psicosomática. O sea, comprobaron que una actitud mental negativa, por ejemplo, una persona amargada, una persona con rencores, una persona que odia fácilmente, es una persona que afecta inmediatamente su hígado. Afecta los huesos, el 80% de acuerdo a el hospital Johns Hopkins, que es de los más prestigiados de Estados Unidos, el 80% de las personas con artritis son personas amargadas. No todas, el 80%. La mayor parte de los problemas de úlcera estomacal o gastrointestinal son producidas por ansiedad o tensión nerviosa. Tú vas a un gastroenterólogo y lo primero que te pregunta ¿es usted una persona nerviosa? Porque dirán, oiga, me duele acá, y muchas veces no existe ningún dolor, sino que mi mente y mi estado de ansiedad pueden hacerme creer que estoy enfermo. De ahí viene la palabra hipocondríaco, que significa una persona que continuamente cree que está enferma de algo. Y todo es mental. Entonces, Cristo dijo, mis palabras que les he hablado tienen paz. Las palabras que yo les he hablado tienen paz. Mi paz les dejo, mi paz les doy. La voluntad de nuestro Padre Celestial es que nosotros, su pueblo, su familia, estemos gobernados en nuestra mente por la paz. Veamos esta verdad en Colosenses capítulo 3, en el Nuevo Testamento. Y esto también nos dará la base o la premisa para que podamos, Colosenses 3, versículo 15, y la paz de Dios gobierne en vuestros corazones. Observen que es un mandato. Esto está en imperativo. La paz de Dios gobierne. La palabra gobernar en el griego es árbitro. Árbitro. ¿Quién es un árbitro? Es una persona que en un partido de fútbol debe conocerse el reglamento al revés y al derecho. Y trae un silbato y trae tarjetas amarillas y tarjetas rojas. Y en cuanto él vea que cualquier jugador de cualquier equipo viola el reglamento que él debe de conocer, en ese momento sirve el silbato, se detiene todo el juego y de acuerdo a la falta, amerita o tarjeta de amarilla que te advierte, es la primera que te levanto, a la próxima es roja y te voy a sacar si sigues así de jugando tan feo. O si se violó un penalti dentro del área chica, en fin, ¿verdad? Pero el árbitro es el que detiene el juego para decir, se cometió una falta, se tiene que pagar por esa falta antes de que el juego siga. Dios nos ha dejado dentro de nuestra conciencia la paz, para que en el momento en que yo viole el reglamento de Dios, cuando yo no tenga paz, es un síntoma de que algo en mi vida está mal, porque Dios quiere que mi vida normal sea gobernada por la paz. Si tú en esta mañana estás y no te puedes, y estás como Pepita en comal, y te paras y te sientas y no te puedes estar quieto, y estás así y estás irritable y así te levantas y así es tu vida normal, hermano, ¿estás en la banca desde cuándo? ¿Te tocaron el silbato hace 8 días? Nosotros debemos todos los días de estar buscando la paz. Yo siempre que en momento, yo nos debemos de conocer, nos acabamos conociendo todos. Yo me conozco perfectamente bien y yo sé cuando comienzo a estar acelerado, cuando yo no tengo paz y cuando vengo a la Biblia y no le puedo encontrar nada, me pongo a llorar y no tengo ganas de llorar, odio, inmediatamente caigo a rodillas, Padre Santo, ¿qué he hecho? Examíname, oh Dios, y caigo, Señor, quiero estar en paz delante de ti, dime a quién vi mal, a quién le hablé mal, qué pensamiento estuve, y comienza el Espíritu Santo sobrenaturalmente a iluminarte, a entrar en tu vida, y te, ah, caray, antier, ya sé, le hice una cosa a mi esposa y no le he pedido perdón. A mi hijo le grité horrible y tampoco hablé con él ni le pedí perdón. Y vienen detallitos insignificantes a nuestra vida, que para Dios no son insignificantes, pero que son la raíz de que hemos perdido nuestra paz. O alguna inversión monetaria, o le robé a Dios, en fin. Hay que examinar nuestra vida, porque la paz debe gobernarnos. La paz debe dirigirnos. Entonces, si yo le pongo a mi cuerpo una droga, llámese alcohol, llámese tabaco, llámese cocaína, llámese crack, llámese lo que sea, o una pastilla tranquilizante, ¿qué hace dentro de mi cuerpo las drogas o el alcohol? ¿Qué es lo que hace? Altera, número uno, nuestro ritmo cardíaco. Inmediatamente. Yo, por ejemplo, me tomo un café cada 3 días, máximo. No me tomo 2 tazas diarias, ni 3, ni 4. ¿Por qué? Porque yo tengo un metabolismo, ¿verdad?, que soy bastante hiperactivo, entonces uno es suficiente y me dura de aquí a mañana. No me tomo más porque no quiero estar como Pepita en comal todo el día. Y además ya me quita mi paz y ya me altera, ya estoy demasiado nervioso. Entonces cualquier cosa que entra inmediatamente afecta el ritmo del corazón. Inmediatamente, llámese cocaína, cafeína, droga, marihuana, todo afecta el ritmo cardíaco. Entonces, el corazón o late más alto o late más despacio. ¿Y qué va a pasar cuando tu corazón está latiendo más rápido o más despacio? Ya no es el ritmo con el cual Dios lo creó. Y cuando el corazón trabaja más alto o trabaja más bajo, la sangre ya no fluye, ya no es bombeada con la misma presión a tu cuerpo. Y entonces, presión alta, cuidado. Ataques al infarto, ataques al miocardio, problemas de embolia cerebral, presión baja, desmayo, pérdida de conciencia, etcétera, etcétera. ¿Por qué? Porque el corazón debe bombear a cierto ritmo como Dios lo diseñó. Por eso dicen, ¿verdad?, que debemos estar midiendo nuestro ritmo cardíaco y lo que se llama medir la presión. Que la presión, la fuerza con la que el corazón bombea la sangre, y el doctor te dice, si tienes entre 130, 120, 80, usted es una persona normal, tiene un corazón deportista. Pero pasa 130, 140, tu presión alta, ten cuidado, baja de 80, ten cuidado. Son síntomas de que algo en tu salud está mal. Dios quiere, pues, que entendamos que no debemos estar bajo la influencia de nada. Debemos levantarnos tranquilo, comer fruta, jugos, etcétera, etcétera, y lo peor que podrías hacer es tomarte un café en ayunas. Ahora sí que te estás autodestruyendo. Tómate un café en ayunas sin haber tomado yogur, sin fruta o cualquier cosa, ¿y qué te va a pasar? Te vas a hacer un pozo en la panza, en los intestinos, en el estómago, gastritis, problemas gravísimos. ¿Por qué? Porque es pura cafeína. Es un veneno tremendo que existe, sobre todo cuando es sin crema o si no es capuchino. Ahora, tómate un capuchino después de comer, no llegas al sesentón. ¿Por qué? Imagínate nada más, te comes una hamburguesa o carne y después te tomas un capuchino, la leche y la carne no se mezclan. ¿Y saben que está en Deuteronomio esta ley? ¿no cocerás al chivo en su leche? Y por eso los judíos tienen lo que se llama la ley kosher. La palabra kosher significa apropiado. O sea, lo que es propio y lo que no es propio. Y jamás los judíos mezclan carne con leche. Ahora, cómete una hamburguesa con una leche malteada y no llegas ni a Santa Claus. Y toda esa información la tenemos ya delante de nosotros. Entonces, todo lo que altere, en la noche, si no quieres que se te aparezca Juan Diego a las 2 de la mañana, no cenes. Hermano, es que me da hambre en la noche. Mira, en la noche entonces cómprate unas sardinas con galletitas integrales o atún y cénate galletitas con atún y sardinas y con un vaso de agua de limón o con un té, te llena, te alimenta, no te engorda absolutamente un solo gramo y duermes tranquilo. Entonces no sean tamales oaxaqueños, ni taquitos. Y si cenas taquitos, cénatelos a las 7 de la noche y no a las 9, 10 de la noche, para que pasen 3 horas y media antes de que te acueste y te haga por lo menos la digestión. Y todos los hermanos dicen que tienen sueños raros. La Biblia en Efesios 5:18 nos dice lo que Dios piensa acerca de las personas que están bajo la influencia de cualquier cosa que no sea la influencia del Espíritu Santo. Dice Efesios 5:18, no os embriaguéis con vino en lo cual hay disolución. Vean ustedes, embriagarse es perder el control, es llegar a tomar algo que está más allá de mi funcionamiento normal. Si yo me tomo una copa de vino diario con la comida, es lo más saludable que hay. Está demostrado que una copa de vino tinto contiene todos los antioxidantes, sobre todo cuando comes carnes rojas. ¿Por qué en Estados Unidos hay más ataques al corazón que en Europa? Porque el americano y el gringo come hamburguesas con refresco. Y en Europa comen carne con una copa de vino tinto. Y el vino tinto contiene todos los antioxidantes que existen para combatir el colesterol. Una, no dos ni tres, una. Entonces, cuando nosotros nos tomamos ya 3 o 4, ya te llevas 5 chelas y 10 chelas, eso ya no es normal. Eso ya es abusar de la libertad que Dios nos ha dado para que todo lo hagamos con moderación. Hermano, me encantan los postres, ¿me puedo comer un postre? Claro, te puedes comer un postre el domingo, un día a la semana, así de queso con mermelada y chorizo y lo que tú quieras. Y después, la penitencia. O sea, lunes, martes y miércoles, nada de postre, nada de carne, nada de grasas, jugos, verduras para desintoxicar y sacar todo lo que te comiste en la comida del domingo. Y se vale. Pero si esa es tu dieta, cada 2 o 3, 4 días, hermano, pues, ¿qué falta? ¿Qué pasa cuando comenzamos con esa dieta? Comenzamos con problemas de dolores de cabeza, no tenemos lucidez, no tenemos ganas de nada, no entiendo nada nunca, y no, hasta las tablas de multiplicar se te olvidan. No os embriaguéis con vino en el cual hay disolución, antes bien sed llenos del Espíritu Santo. Veamos en primer lugar en Proverbios 20, el primer peligro de la intoxicación. La persona que se emborracha no es sabia. Vamos a ver ahorita, ya sea alcohol o drogas. Proverbios 20, versículo 1. El vino es escarnecedor, la sidra alborotada. La palabra sidra en el original hebreo es licor. Licor. O sea, estamos hablando de whisky, vodka, coñac, ron, bebidas que tienen más de 12, 15 grados de alcohol. La cerveza tiene 6 grados, el vino hay de 10, 11, 13, 13 y medio grados de alcohol y ya las bebidas fuertes son de 40 para arriba grados de alcohol, como es ya las bebidas ron, vino, etcétera, etcétera. Entonces tú llegas a una fiesta y te tomas un highball con así de ron, o un vodka con así de jugo naranja y así de vodka, o un cuñac o un whisky en las rocas, o cualquier bebida que sea licor, en ese momento entra a tu sistema sanguíneo, comienza a correr por todo tu cuerpo y altera inmediatamente tu pensamiento, tu sistema nervioso central, tu estómago, tu corazón, todo absolutamente. Una muchacha se toma un highball y comienza a desinhibirse. Se toma dos y ya perdió. Tres y no sabes ni dónde vas a amanecer. Es el peligro del alcohol, que cuando te tomas una, hay algo que... y otra, no puedes evitar tomarte una. Ese es el problema. Sobre todo con la gente que no tiene dominio propio ni control propio. Cualquiera que por ellos yerra, no es sabio. Apunten la palabra escarnecedor. Vean ustedes el trasfondo tan profundo detrás de esto. Escarnecedor es la palabra hebrea lach. ¿Saben qué significa? Encantar como una serpiente. O sea que la entrada del alcohol a nuestra vida inmediatamente es como un encantamiento. Vuelvo a repetir, es dificilísimo que no te tomes dos. Dificilísimo. Te encanta, te pone inmediatamente bajo una influencia mágica, que es demoníaca. Y la palabra yerra es shagá en el hebreo, que significa perder el camino. Entonces vemos, el alcohol te va a encantar como una serpiente y vas a perder el camino. ¿Y quiénes son los que pierden el camino? Los que no son sabios. En segundo lugar, la persona que se intoxica no puede apreciar la obra de Dios. Isaías 5, 11 y 12. La persona que se intoxica no puede apreciar la obra de Dios. Isaías 5, del 11 al 12. Hay de los que se levantan de mañana para seguir la embriaguez, que se están hasta la noche hasta que el vino los enciende, y en sus banquetes, y en sus discotecas, o en sus fiestas, o como le quieran llamar, es el mariachi Vargas de Tecalitlán. Vihuelas, tamboriles, flautas y vino, y no miran la obra de Jehová, ni consideran la obra de sus manos. ¿Quién puede admirar una puesta del sol borracho? Vas a creer que es un paisaje que pintó ahí el espíritu de Cuauhtémoc. ¿Quién puede admirar la naturaleza drogado? Hace algunos años había en Oaxaca una india que le llamaban la mamá de los hongos alucinantes, Doña Sabina, muy famosa, ya se murió, todavía vive su hija. Y mi hermano Alejandro, que es pastor ahorita en Cuernavaca, antes de que fuera cristiano, él fue el que me dio a mí a Cristo, el que me habló primero de Cristo, él era hippie. Ahí como lo ven el pastorcito. Y mi hermano pues andaba con el pelo largo y peace and love, y aquí estoy, iremos rock. Y él hizo tres viajes allá a Oaxaca con Doña Sabina. Y dice que fue con unos amigos que se sentaban así en un cuarto con Doña Sabina, y entonces les daban los hongos, y se echaban el hongo alucinante, el peyote es otra cosa, el hongo alucinante es otra cosa, y bajo ese viaje de hongos, comenzaban ellos así, por ejemplo, veían un perro, y el perro, comenzaban como a entrar dentro del perro, y ahora lo sabemos que es verdad, en nuestro espíritu, que vuela y se desdobla, etcétera, etcétera, y afectaba el perro, y el perro sabía perfectamente bien, y nada más ver el perro, y verlo mal, le mandaban un mensaje de odio y el perro se echaba a correr. Miraba a otra persona y sabían perfectamente bien lo que esa persona estaba pensando. Y estos hongos, o estas drogas, como el peyote, la mescalina, los hongos alucinantes, entran a nuestro cerebro y abren zonas del cerebro que no han sido jamás penetradas por ningún ser humano y nos crean alucinaciones y despiertan poderes en el ser humano, porque es verdad esto, despiertan cosas que el ser humano, como los viajes de LSD, lo vamos a ver también, que nos hacen ver cosas que no son delirios tremens como los alcohólicos lo enseñan, sino son verdaderamente el mundo de los demonios. El mundo de los demonios. O sea que Satanás quiere que abramos partes del cerebro que están prohibidas abrir por Dios. Porque no tenemos la capacidad en nuestros cinco sentidos de controlar esos pensamientos. Si sin drogas es casi difícil controlar la manera de pensar, ahora bajo el influjo de drogas, sobre todo las que son alucinógenas, porque hay drogas que no son alucinógenas, hay drogas que son alucinógenas, hay drogas prefabricadas como el LSD es fabricada, el crack es fabricado, el éxtasis es fabricado, que se fabrica en laboratorios, y hay drogas que son naturales como los hongos, que nacen en el campo. Ahí la naturaleza los hizo, pero no los hizo para comérnoslos. Entonces vemos que estas personas no pueden apreciar la obra de Dios. Y Dios nos creó para que nuestros cinco sentidos podamos ver el sol, la naturaleza, adquirir con nuestra mente la capacidad de pensar que, como dice Romanos 1, lo que de Dios se conoce, les es manifiesto, pues Dios se los manifestó. Las cosas invisibles de Él, su eterno poder y deidad, se hacen claramente visibles por medio de las cosas hechas, de manera que no tienen excusa. O sea que la Biblia dice que cualquier indígena, por más indígena que sea, iletrado, inculto, al ver el universo y ver el orden y ver el diseño, ese indígena tiene dentro de él la capacidad implantada por Dios de concluir, tiene que haber un alguien inteligente fuera de mí. Y esta es la razón por la cual la historia humana nos muestra que todas las tribus y todos los indígenas han adorado la naturaleza. Y se inclinan al sol, adoran a la luna, adoran a los astros, los planetas, los griegos adoraban al dios de los rayos, al dios sol, etcétera, etcétera. Porque el ser humano sabe que necesita algo que trascienda dentro de él y que vaya mucho más lejos que su propia conciencia. La palabra considerar, aquí en Isaías 5, versículo 12, considerar la obra de Dios, es la palabra ra, en el hebreo que significa entender o comprender con la mente. Vamos a comparar esto en 1 Corintios 14, en el Nuevo Testamento, con las lenguas. ¡Ay! No te asustes. Miren ustedes que en el capítulo 14, 1 Corintios, la iglesia de Corinto, en la asamblea, aquí en Corintios 14 hay tres tipos de lenguas. Uno, las que hablas tú para Dios. Dos, las que le necesitas pedir a Dios que te diga qué estás diciendo. Y tres, las que se hablan en la iglesia, como asamblea el domingo. Aquí en la asamblea, en el domingo, se prohíben las lenguas. A menos que haya un intérprete, o dos, o tres, y que el que hable, hable, y después alguien le diga lo que dijo, y si no, que se calle y no diga nada. Versículo 23. Si toda la iglesia se reúne en un solo lugar, y todos hablan en lenguas, y entran indoctos incrédulos, ¿no dirán que están listos para el manicure? Yo recuerdo hace muchos años cuando el doctor Billy Graham vino a la Arena Coliseo y llevé a mi mamá, ahora ya se convirtió, gracias a Dios, en aquel tiempo era cristiana y salió corriendo. Porque en la primera noche comenzaron todos, pero se oía, Dios mío, pero dijo, mamá, ¿a dónde me has traído? Y uno de los ayudantes, Billy Graham, se paró y tuvo que callar a todos los hermanos ahí. Y le dijo, por favor, hermanos, y les leyó este pasaje. ¿Qué no saben que aquí esto es para evangelístico, es para que son personas no cristianas? Entonces, la gente que viene, al doctor que invitas, a tu vecino, al amigo, imagínate que llegas a la iglesia y tú comienzan a caerse, a tumbarse las sillas, y tacas a mabachile, carramachero, bachabla. Ellos no entienden nada de esas cosas. Tenemos que enseñarles que somos normalitos, que no estamos Lucrecius Borgia. Una reunión tiene que ser algo normal, de oración, tranquilo. Tenemos que ser lo más sobrios que podamos para dar un buen testimonio a la gente que traigamos a la iglesia. Que vean que somos normales, que encuentran paz, que encuentran cosas que entienden. Mira lo que dice en 1 Corintios 14, aquí mismo, en el versículo 13. Por lo cual, el que habla en lengua extraña, pide en oración poder interpretarla, porque si yo oro en lengua extraña, mi espíritu ora, pero mi entendimiento... Todo lo que Dios hace quiere que atraviese nuestra mente, nuestra comprensión. Dios no me va a poner en estado de éxtasis. Ay, voy a entrar. El otro día iba a una iglesia y estaba una hermana. El Señor dice que le doy una cachetada. Le dije, aliviánate, hermana. Ay, hermano, me sacó usted del Espíritu. Tú no sabes del Espíritu, sabes usted en el mundo los chamucos, le dije. Otra hermana llega y comienza en la iglesia. Y ahí estaba en la adoración y llego por detrás y le digo, mi hermana, cualquiera que por atrás venga, va a creer que usted está borracha. Otra vez un pedicazo que se dio antes de venir a la iglesia. No, hermano, es el Espíritu Santo que me está haciendo así. Dije, el Espíritu Santo no tiene ningún propósito para hacerla que usted haga así, porque en ese momento todo el mundo sabe, cualquiera que entra nuevo, que usted tiene un problema o un ataque epiléptico. Todo lo que hace Dios lo hace con una razón y es para edificar siempre. Pero se ha enseñado eso, que hay que hacerle así, que hay que hacerle así, y que hay que hacerle así para que salga el Espíritu Santo. Son marihuanadas. Versículo 15, que pues, oraré con el Espíritu, pero oraré también con el entendimiento. Cantaré con el Espíritu, pero cantaré también con el entendimiento. Dice Dios, Armando, todo lo que salga de tu boca, todo lo que cantes, todo lo que hagas, tienes que saber lo que estás haciendo. No hay tal cosa como que el Espíritu me tomó y ya no soy consciente de lo que estoy haciendo. Esto no es bíblico. Dios quiere que apreciemos su obra, que veamos todo, que apreciemos todo a través de nuestro entendimiento mediante el Espíritu de Dios. Las drogas y el alcohol nos roban totalmente la libertad que tenemos en el Espíritu y lo imitamos con danzas, con movimientos esquizofrénicos, con movimientos locos, con misticismos, creyendo que es la obra de Dios. Y todo eso se hace porque no se conoce la palabra de Dios. Proverbios 23, la persona que se intoxica lamentará lo que hizo. Te arrepentirás tarde o temprano de tu borrachera, de tu marihuanada, de la coca, de lo que te metiste, tarde o temprano vas a llorar. Proverbios 23, 29 al 35. ¿Para quién será el ay? ¿Para quién el dolor? ¿Para quién las rencillas? ¿Para quién las quejas? ¿Para quién las heridas en balde? ¿Para quién lo amoratado de los ojos? Para los que se detienen mucho en el vino. Para los que van buscando la mistura. Mistura es la mezcla. Ahora tú llegas a un bar y ahí te mezclan vodka, ron, quién sabe, ya son bebidas exóticas que le meten ahí de todo, ¿verdad? Que hasta agua del drenaje le meten ahí. No mires el vino cuando rojea, cuando resplandece su color en la copa. Se entra suavemente, mas al fin como serpiente morderá y como áspid dará dolor. Tus ojos mirarán cosas extrañas. Y tu corazón hablará perversidades. Serás como el que yace en medio del mar, o como el que está en la punta de un mastelero. Y dirás, me hirieron, mas no me dolió. Me azotaron, mas no lo sentí. Cuando despertare, aún lo volveré a buscar. Vean ustedes la contradicción de la naturaleza humana. En el versículo 32, dice que morderá como una serpiente, o sea, que va a producir dolor, dolor de cabeza, mareos, vómitos, angustias, ansiedad. Cualquier droga, cualquier intoxicación, tarde o temprano, te produce esas cosas. Versículo 33. Mirarás cosas extrañas, alucinaciones, delirios tremens, y vas a hablar perversidades. Una persona alcoholizada no mira nada como es. Repito, un hombre alcoholizado ya no mira a la niña como su hija. La mira como un objeto para saciar sus instintos bestiales sexuales. O un padrastro ya no mira a las niñas, te transforma el alcohol, te convierte en un animal. Ya lo que ves, no lo ves en tus cinco sentidos, lo ves totalmente alterado. La mayor parte de los delincuentes en Los Ángeles, California, son personas que antes de robar un banco, antes de robar una tienda,
1: antes de pelearse, se drogan para hacerlo en el estado inconsciente. Dice el versículo 34, te marearás, serás como el que yace en medio del mar, o sea, perderás el control total de tu mente. Estas personas, dice el versículo 35, son personas que se despiertan y dicen, ¡ay, compadre! ¿Qué crees anoche? Me puse hasta el gorro y me fui con esta chava y hice esto y el otro. O sea, nada del dolor de cabeza ni la cruda que tienen les afecta. Son personas que han matado su conciencia. Y a eso puedo llegar. Y dicen Romanos 6, 22 y 23, que antes nos avergonzábamos de las cosas que hacíamos. El cristiano ahora se avergüenza de las cosas que hicimos. Y la persona que no es cristiana se deleita y el pecado es como un gozo o una diversión para él. De pensar diferente, Cristo, ¿verdad? Qué triste que toda esta gente se levante y gocen. ¿Qué crees? Ayer me fui con mi secretaria. ¡Ah, ese es mi compadre! ¡Qué bueno! Y me fui a Acapulco. Pero no digas nada a mi vieja, porque es un secreto. No, compadre, ¿cómo crees? La próxima vez invítame. ¿No es verdad que esta es la conversación de tus amistades, de tus familiares, de mis familiares y de nuestros amigos que antes teníamos de venir a Cristo? La maldad, dice Proverbios, es como una diversión al insensato. En cuarto lugar, la persona que se intoxica continuamente no entrará al reino de Dios. Primera de Corintios 3. Y 1 Corintios 6. Dice 1 Corintios 3, versículos 16 y 17. ¿No sabéis que sois templo de Dios y que el Espíritu de Dios mora en vosotros? Si alguno destruyere el templo de Dios, o sea, el cuerpo, Dios le destruirá a él. Porque el templo de Dios, el cual sois vosotros, santo es. Y 1 Corintios 6, 19, ¿no sabéis que vuestro cuerpo es el templo del Espíritu Santo, el cual mora de Dios? Ahora, ¿qué diferencia hay en un cristiano que, hagan de cuenta que tiene 5 años de cristiano, y en esos 5 años de cristiano se emborrachaba, antes se emborrachaba cada fin de semana, y en los 5 años que era cristiano, nada más se ha emborrachado 3 veces? Pues ya es un cambio muy grande, ¿verdad? ¿Cuál es la diferencia? Que antes lo hacía continuamente. El cristiano no es la persona que ha dejado de pecar, pero es la persona que no practica o no vive en el pecado. Gálatas 5, 19. ¿Hay cristianos que han emborrachado? Claro que sí. Les voy a contar, hace muchos años en Acapulco, Gálatas 5, 19 al 21. Hace mucho en Acapulco, tenemos una campaña evangelística. Escuchen esto. Yo tenía como 4 años en Cristo. Y el predicador no llegaba. Y no llegaba y no llegaba. Me dice el pastor Armando, porque a mí me encantaba ser siempre el chofer de los predicadores y evangelistas para llevarlos al hotel y preguntarles y convivir con ellos. Eran mis héroes. Y fui por él al hotel. Eran como las 6:30. Él tenía que estar a las 6:30, 6:15 en la iglesia. Y no contestaba, la puerta. Y dije, pues algo está mal, ¿verdad? Entonces fui a la persona de la recepción y le dije, permítame una llave, maestra, porque hay una persona ahí adentro que yo sé que está ahí, por favor acompáñeme y abra por favor la puerta, porque necesito entrar y ver en qué condiciones se encuentra. Pues ya vino el sugerente, me abrió la puerta, y estaba el hermano. Yo me quedé así y no lo podía creer. Dije, pero ¿cómo si tiene que predicar? Ahogado de borracho. Para mí fue un impacto tremendo. Dije, pero ¿cómo puede un predicador hacer eso, no? Y era un evangelista que estaba comenzando a tener un nombre por ahí en Guerrero. Total que yo lo dejé, hermano. Ahí lo dejé y al otro día, bueno, ya el pastor le dice, ¿sabe qué, hermano? Búsquese un sustituto porque el hermano está ahogado y borracho. El pastor y yo fuimos al otro día al hotel, tempranísimo, Dijo, ahorita no vamos a hacer nada porque ni nos va a entender lo que le vamos a decir. Y fuimos al otro día a orar con él al hotel. Lo despertamos ya todo crudo. Ay, hermano, disculpen por aquí, por allá, este y el otro. Le dijo el pastor, en primer lugar voy a hablar a tu ministerio para que te quiten tu licencia por lo menos en 2 años. Y lo suspendieron 2 años de su ministerio. Pero más que eso, nos interesaba, y el pastor me lo enseñó, restaurar a ese hombre. Y ese hombre había sido alcohólico. Y esa noche, en el bar del hotel, él se había acercado y había pedido una cerveza. Y tú puedes ver a una persona tomando una cerveza y no lo califiques de borracho, no lo culpes porque tiene una cerveza. Somos bien jueces los cristianos. Pero si le ves que tiene 6, 7 cervezas en su mesa, entonces ya no es normal, ¿verdad? Entonces el hermano fue, y como tenía antecedentes de alcoholismo, se tomó 2, se tomó 3, se tomó 4, y después siguió pidiendo vodka. Y pues así voy a llegar a predicar, al sexto vodka, ¿qué predicar? Hay que predicar. Ahí se quedó, hasta que se acabó como 10 vodkas. Y lo subieron los bellboys cargando a su cuarto. ¿Qué pasó con este hermano? Un hermano que simplemente se le olvidó, la Biblia dice, el que piensa que está firme. Miren lo que dice Gálatas 5:19. Y manifiestas son las obras de la carne, adulterio, fornicación, inmundicia, lascivia, idolatría, hechicerías, enemistades, pleitos, celos, iras, contiendas, disensiones, herejías, envidias, homicidios, borracheras, orgías y cosas semejantes a estas, acerca de las cuales os amonesto, como ya os le he dicho antes, que los que practican, o sea que todos nosotros aquí, ninguno de nosotros aquí, ningún cristiano está exento de cualquiera de estas obras. ¿Qué me está usted diciendo? Que cualquier cristiano puede adulterar, fornicar, tener lascivia, caer en la idolatría, en la hechicería, en envidias, en un cristiano puede matar, claro que lo puede hacer, borracheras y orgías. ¿Por un cristiano metes una orgía? Claro que sí. Y la Biblia está llena de ejemplos de personas que creyeron que podían burlarse de Dios y cayeron en el pecado. Los que practican tales cosas no heredarán. El cristiano puede caer en cualquiera de estas obras que son de la carne. O sea, Dios me dice, Armando, dentro de ti tienes todo esto. Tienes el potencial de adulterar. Tienes el potencial de matar. Tienes el potencial de ir a una orgía. Tienes el potencial de emborracharte. Pero si por el Espíritu haces morir estas obras, entonces tendrás victoria. Pero nunca se te olvide, ahí está la ley. Acuérdense, está la ley operando dentro de ti del pecado. Y si tú no la pones y la aplastas con la ley del Espíritu, te vas a asustar, siendo cristiano, de lo que eres capaz de hacer. Te vas a asustar. Dios mío, pero ¿cómo me emborraché anoche? ¿Cómo hice eso? Si era cristiano. ¿Cómo vi esa película? ¿Cómo me fui con esa mujer? ¿Cómo me fui con ese hombre? Soy cristiano. Y nos damos cuenta que somos capaces de eso y peor. Pero yo creí que el cristiano era un querubín. Toma tu querubín. No eres ningún querubín y yo soy ningún querubín. Tenemos la carne latente, pero ahora Dios nos ha dado el Espíritu para contrarrestar. Y esa es nuestra guerra y nuestro desafío diario. De que tenemos que luchar diario contra estas pasiones que están viviendo dentro de nosotros. Primera de Juan 3, 8 y 9. Está la misma verdad. El que practica el pecado es del diablo. El que practica, o sea, el que vive habitualmente, el que cada semana se emborracha, el que cada semana fornica, el que cada semana hace orgías, el que cada semana adultera, el que en el pecado es un hábito vivir. El cristiano no puede vivir en el pecado. El cristiano cae temporalmente. O de vez en cuando el cristiano hizo eso, pero el cristiano no vive en el pecado. Esa diferencia entre un cristiano y uno no cristiano. Tienes que entender eso en tu mente. El que practica el pecado es del diablo, porque el diablo peca desde el principio. Versículo 9. Todo aquel que es nacido de Dios, otra vez, no practica el pecado. ¿Por qué? Porque la simiente o el esperma de Dios permanece en él y no puede pecar porque es nacido de Dios. La Biblia es muy clara que nosotros no podemos ya hacer del pecado un hábito continuo en nuestra vida. Ahora, vamos para terminar a ver algunas cosas importantes acerca de las drogas y vamos a ver rápidamente la marihuana. La marihuana proviene de la planta Cannabis sativa. Cannabis sativa. Es una planta, es una hierba que se junta, se le quitan los coquitos, las semillas, las ramitas, se deja la pura planta, se forja, así es el lenguaje de los marihuanos, se forja, el forjans, como le llaman ellos. Pueden ser papel estraza, papel especial que venden, hacen su cigarrillo y se la fuman. Entra a la corriente sanguínea y actúa de inmediato en el corazón, en el sistema nervioso y en el cerebro. Afecta el ánimo, aumenta la percepción de los sentidos, cambia el nivel del azúcar en la sangre y deshidrata rápidamente el cuerpo. El marihuano, o la persona que fuma marihuana, se da el toque de mota, de la Golden de Acapulco, de donde la haya sacado, y esa persona, lo puedes ver en tu hijo, en cualquier persona marihuana, esa persona inmediatamente se queda como en un mundo donde el tiempo para el marihuano pasa más lento. Entonces, el marihuano siempre anda así. Todo lo ven, su percepción de las cosas disminuye, todo actúa, caminan así, se sientan por acá y siempre tienen así la mirada volteada, ida totalmente, porque el tiempo y la percepción de sus sentidos fue afectada gravemente por la droga. Produce enormes lagunas mentales. La mayor parte de los marihuanos pierden la memoria con el tiempo. Se vende por carrujos, así le llaman carrujos, o también por kilo, es verde y huele a petate quemado. Pero eso es inevitable. Si en tu casa, en el cuarto de tu hijo huele a petate quemado, no es loción Chanel. La marihuana contiene más de 400 químicos y su principal ingrediente psicoactivo se llama el THC, que en el lenguaje químico es tetrahidrocannabinol. Tetrahidrocannabinol es el componente químico esencial de la marihuana. Ese tetrahidrocannabinol, de ahí viene la palabra cannabis, cannabis sativa, que es el nombre químico, científico de la marihuana, entra al sistema nervioso y comienza a matar las células. Mata las células del cerebro. El alquitrán de la marihuana, que también tiene alquitrán, contiene 50% más carcinógenos que el tabaco. O sea que es más probable que un marihuano se muera de cáncer o enfisema pulmonar que alguien que fume. Vemos en segundo lugar los barbitúricos. ¿Qué son los barbitúricos? Las pastillas tranquilizantes. Nembutales, seconales, benzedrinas, que ya la sacaron, canarios, rojizos, tienen mil nombres. Ahorita la más famosa es el Prozac. Tú vas a un psicólogo o vas a un psiquiatra y te califica, pues usted es un maniático depresivo, o usted es un esquizofrénico, o usted es un paranoico, o usted es una persona con problemas de manía depresiva, etcétera, etcétera, y cuando el psiquiatra o el psicólogo te diagnostica, tu condición mental no tiene ninguna terapia para manejarte más que recetarte ecuaniles o pastillas tranquilizantes. Cuídate de ir a un psicólogo que no sea lleno del Espíritu Santo y no esté lleno de la palabra de Dios, porque te pervierte más y te hace más loco de lo que está. Cualquier pastilla tranquila, hermano, usted no sabe que mi psicólogo me tiene controlada la cantidad de Valium que estoy tomando, o de cuaniles. Me está dando 1.5 miligramos diarios, y ahí comienzas a relajarte, y con el Valium te sientes más tranquilo, y ya no te dan los ataques, ni ya tampoco pones a gritar como coyote en la noche, ni tampoco te comienzas a conducir de una forma inapropiada, pero al ratito vas a sentir que necesitas más Valium. Y sin que te des cuenta, entras al mundo de las drogas. Y tú le dices a tu hijo, no fumes marihuana, y tú necesitas pastillas tranquilizantes para dormir. Pastillas tranquilizantes para manejar. Un chocho para viajar en el avión. Un chocho para subirte un barco. Y cuando tú comienzas a tomar barbitúricos, entras al mundo de las drogas. Los síntomas de una persona que usa tranquilizantes son bostezos continuos, mareos, emociones erráticas, lentitud para actuar y mezclados con alcohol son mortales. Te puedes hasta morir. Vemos en tercer lugar el tabaco. El tabaco no lo tienen ustedes ahí, pero a los que les interese apuntar las cosas relacionadas al tabaco son gravísimas. El tabaquismo se le asocia con más de 50 enfermedades. Infartos, cáncer del pulmón, úlcera estomacal, cáncer de la vejiga, cáncer del riñón, cáncer de la laringe, cáncer del esófago, cáncer infartos al miocardio, cáncer del estómago, cáncer del colon, etcétera, etcétera. Un tabaco contiene 4.000 sustancias químicas, tóxicas, que principalmente después de 5 años de fumar disminuyen el apetito sexual y la disfunción eréctil de un varón. El tabaco mata cada hora a 560 personas, 13.400 por día, 4 millones de personas al año, según la Organización Mundial para la Salud, en el año 2001. En México, el 40% de la población entre 12 y 28 años fuman todos los días. Cada día mueren 122 mexicanos por tabaquismo. Diario, ahorita están muriendo 122 personas por el tabaco, según datos de la Secretaría de Salud y Asistencia. Permítame tantito. La mortalidad por enfermedades asociadas al tabaquismo ascendió a 44.000 personas. Al final damos la consejería. 44.000 personas mueren por el tabaquismo, según datos de la Secretaría de Salud. El humo del tabaco, no permitan nunca en tu casa que entre ni tu cuñado, ni tu mamá, ni tu papá, ni tu suegro, ni nadie a fumar. Escucha, el humo del tabaco tiene 4.500 sustancias tóxicas, de las cuales 45 son cancerígenas. Así que si alguna persona quiere entrar a tu casa, mira papá, mira cuñado, te voy a agradecer, salte al jardín, no por favor, porque aquí vas a dejar el humo, aquí tenemos niños y mi esposo y yo lo respiramos. Entonces, tenemos nosotros que defender nuestra propiedad, nuestra casa y la salud de nuestra familia. En cualquier lugar que tú te encuentres, si hay alguien fumando, agarra a tus niños y sácalos, porque el puro humo contiene más de 4.000 sustancias tóxicas, 45 cancerígenas. El grupo de edad con mayor prevalencia al tabaquismo en el mundo es entre los 12 y los 17 años de edad. Mira nada más esto. O sea, los que más fuman ahorita son los niños, en estado preadolescente. El éxtasis. ¿Qué es el éxtasis? Es un derivado de las anfetaminas y pertenece a una nueva generación de estimulantes que se llaman drogas fabricadas. Drogas fabricadas. Les llaman así los científicos porque se crean a partir de modificaciones químicas de sustancias legalmente prohibidas. El nombre químico del éxtasis es MDMA, que significa metileno dioximetanfetamina.

El éxtasis, como es una droga fabricada, provoca la muerte por deshidratación y el aumento desmesurado de la presión sanguínea. Se venden cápsulas, comprimidos y líquidos. Cuesta 270 pesos una dosis. Y los efectos que tiene al consumirla es que los jóvenes bailan sin parar. Parecen trompos o pirinolas o reguiletes. Entonces llegan a los discos, les venden el éxtasis y están baile y baile y baile 3, 4 horas. Imagínense nada más sin parar. Este es el estímulo que produce el éxtasis dentro de los jóvenes. Cuando el efecto dura 2 o 3 horas, máximo 4, y cuando comienza a bajar el efecto, comienza inmediatamente a causar depresión, irritabilidad, intentos de suicidio, trastornos del sueño y disforia, que es lo contrario a la euforia. La mayor parte de los consumidores del éxtasis en el mundo son menores de 16 años de edad. Menores de 16 años de edad. Y terminamos con la cocaína. La cocaína es un polvito blanco. Se obtiene de las hojas secas que crecen principalmente en Colombia y algunas partes del Brasil. Este polvito blanco te lo venden y se llaman grapas. Venden una grapa, Minel. Y estas grapas, y nosotros ahora creemos que nada más los ñeros y los tepiteños inhalan coca. Pero la coca es una de las drogas actualmente más consumida en el mundo de los artistas y de los políticos, principalmente. Son los más grandes consumidores. Se toma a través de la nariz, le dicen pericazo, o sea, venden la grapa, el polvito blanco, y la mayor parte de las personas ponen así el polvito y con una navaja lo parten en hileras, agarran un popote y le pueden uno, dos, y según se pueden meter toda la grapa y se inhala por la nariz, entra inmediatamente y altera y sube la presión, el ritmo cardíaco, el ritmo del corazón, el sistema nervioso central, y comienza a producir palpitaciones y taquicardias de una forma desmedida. Las personas que usan la coca regularmente se dejan crecer la uña del dedo pequeño aquí, de acá o de acá. Entonces, una persona que tiene una uña más larga que las demás, sabes que esa persona le mete a la coca, porque con ella la agarran así y así es como se la meten. O también traen cucharitas colgando aquí y las usan las cucharitas. Cuando veas a una persona con cucharitas, es coco. No de coca, de Coca-Cola. Porque la coca no se come con, no se bebe con cucharitas, ¿verdad? La cocaína crea adicción inmediata. Es peligrosísima porque así te haces adicto. Y las personas la usan frecuentemente, los artistas filman en televisión, en una telenovela, a 1 de la mañana, a 2 de la mañana, y no tienen sueño, un pericazo, y haz de cuenta que te metes 5 tazas de café. Te tiene así. Entonces pueden durar hasta las 4 o 5 de la mañana. Otras personas la usan cuando están medio borrachos y quieren seguir la parranda, un pericazo, se cortan la borrachera. Y pueden seguir hasta las 4, 5, 6 de la mañana y hasta amanecer, 2 o 3 días inhalando coca. Otros la usan simplemente para andar todo el día aquí, acelerados. Una persona que es cocainómana siempre está así, o sea, es hiperactiva y siempre está. Te puedes dar cuenta, las personas que están continuamente jalándose la nariz son personas adictas a la cocaína, según la Secretaría de Salud de México. El consumo de cocaína aumentó en México 200% en los últimos 5 años. Solamente en 1993, 240 mil personas en México reconocieron consumir coca. Pero en 1998 y 99, 850 mil personas en México aceptan usarla frecuentemente. Esto salió en el periódico Reforma el 29 de abril de 1999. En Holanda, el 77%.

70% de los jóvenes consumen cocaína y marihuana. 77% de la juventud en Holanda. En el mundo, 25 millones de personas son adictas a la cocaína. Un kilo de hojas secas de coca en la selva, de puras hojas secas de la cocaína, cuesta $610. Pero ya que se purifica y se vuelve polvo, un kilo de cocaína, o sea, con un 65% de pureza, se vende en los mercados del mundo en $110,000. Es lo que cuesta un kilo de cocaína. $110,000. O sea, 1,100,000 pesos a 10 pesos por dólar. Y finalmente tenemos la droga sacada y fabricada en el laboratorio de la cocaína que se llama el crack. Es un derivado de la coca, pero es más barato y más adictivo. Y es otra de las drogas fabricadas en laboratorios. Hermanos en Cristo, personas que nos visitan en esta noche, en esta mañana, quiero decirles a ustedes que si tú eres una persona en este momento que escuchas esta conferencia, adicta a alguna droga, llámese barbitúricos, pastillas tranquilizantes, marihuana, cocaína, alcohol, Cristo murió por ti para librarte de esa adicción. Cristo dio su vida por ti en una cruz para que tú pudieras entender que tú no eres capaz, ni yo tampoco, de ser libres. Si cabría la posibilidad de que pudiéramos nosotros, los seres humanos, librarnos y tener una vida mejor y vencer nuestros problemas del pecado, Cristo no hubiera tenido que morir en la cruz. Pero por causa de nuestra debilidad, como lo hemos visto Romanos 8:3, Cristo tuvo que morir en la cruz para Él con su sangre darnos su vida y el poder con su espíritu para vencer el peor de los vicios en el que hayamos caído. Dice la Biblia en Romanos capítulo 6, versículo 16, no sabéis que si te sometes a alguien como esclavo para obedecerle, eres esclavo de aquel a quien obedeces, sea del pecado para muerte o sea de la obediencia para justicia. Dios no nos llamó a que estemos sometidos a nada ni a nadie. Ni siquiera el café debe gobernar tu vida. Si tú tienes la necesidad de tomar café diario, eres adicto a la cafeína. Ya para no ir tan lejos. Si necesitas un cigarro, eres adicto al tabaco. Y cualquier adicción nos inmoviliza, nos hace a un lado, nos pone en la banca para servir a Dios. Porque Dios quiere que seamos libres totalmente y que seamos llenos del Espíritu Santo. Yo te invito en esta mañana, si tú practicas o tienes un problema de alcoholismo y drogadicción, que recibas a Cristo en esta mañana en tu corazón. Y si eres cristiano y sigues teniendo problemas de adicción, necesitas acercarte con nosotros los pastores. Aquí tenemos oficinas en la iglesia abiertas de lunes a viernes, de 10 a 4 de la tarde, para que tú hables el día que quieras. Necesito una cita con el pastor, necesito una consejería, la secretaria te toma tus datos, y no hay una sola persona aquí a quien no podamos atender. Estamos para servirles, y para eso estamos, para que nosotros podamos ayudarles a coacharlos, a mostrarles cuál es la forma de poder vencer en la vida. Tú tienes tus problemas y no has pedido consejería porque no has querido. Hay gente que ha llegado conmigo, hermano, que lo veo muy ocupado, es que si estoy demasiado ocupado y no te puedo atender, ¿para qué soy pastor? El día que nosotros no podamos atender a la gente, ya no podemos ser pastores. Porque ustedes son la razón por la cual Dios nos puso en el ministerio. Entonces ustedes tienen el derecho de hacer una cita y a todos se les atiende, pero no me dicen, hermano, ahorita te quiero hablar, ahorita la salí en 5 minutos, un problema que tengo en la familia, ¿cómo te puedo resolver este problema? Necesitamos media hora sentarnos y para eso tenemos nuestro tiempo. Para ustedes y para que podamos orientarlos y mostrarles el camino de la verdad. Ven a Cristo en esta tarde. Pide consejería. No te quedes dormido. No te dé pena decir, soy cristiano, hermano, y sigo con la coca. No te dé pena. Los pastores no nos asustamos de nada. ¿Por qué? Porque estamos no para juzgarlos, sino para ayudarlos. Sobre todo cuando reconoces que necesitas ayuda. Oremos. Padre, te damos gracias en el nombre de Jesucristo.
por habernos mostrado nuestra impotencia, nuestra debilidad, nuestra vulnerabilidad y la vaciedad que hay en nuestro corazón sin ti. Y esta es la razón por la cual muchos de nosotros en nuestra vida pasada buscábamos en las drogas, en el alcohol, un anestésico, algo que llenara el vacío de nuestra vida y que nos ayudara a enfrentar el mundo, no en nuestros cinco sentidos, sino anestesiados y drogados o alcoholizados. Pero cuando Jesucristo se manifestó en nuestra vida, nos salvó, no por nuestras obras, sino por su obra en la cruz, por su sangre en la cruz, y nos dio la vida eterna. Y en esta mañana Él vuelve a ofrecerse y a recordarnos que separados de Él, nada podremos hacer. Gracias porque no has terminado con ninguno de nosotros y sigues trabajando en cada uno de nosotros poderosamente en la medida en la que nosotros te creamos y colaboremos con tu gracia y con tu perdón. En esta mañana dile a Cristo ahí desde tu corazón, si tú no lo tienes aún todavía, Señor mío y Dios mío, me arrepiento de todos mis pecados. Mi vida no es lo que tú quieres que sea. He pecado gravemente contra ti. Perdóname.

Sí, Señor, recibe gloria, recibe alabanza y poder en esta noche. Es el propósito de nuestra reunión, reconocerte, darte honra.

0: Señor. Celebramos, celebramos tu nombre.
1: Amén.
2: Oh Jehová, cuánto se han multiplicado mis adversarios. Muchos son los que se levantan contra mí. Muchos son los que dicen de mí: no hay para él salvación. Mas tú, Jehová, eres escudo alrededor de mí, mi gloria y el que levanta mi cabeza.
1: Sí, Señor.
2: Con mi voz clamé a Jehová y él me respondió desde su monte santo. Jehová es mi luz y mi salvación. ¿De quién temeré? Jehová es la fortaleza de mi vida. ¿De quién he de atemorizarme?
1: Oh, Señor.
2: Cuando se juntaron contra mí los malignos, mis angustiadores y mis enemigos para comer mis carnes, ellos tropezaron y cayeron.
1: ¡Aleluya!
2: Aunque un ejército acampe contra mí, no temerá mi corazón. Aunque contra mí se levante guerra, yo estaré

0: Señor. Somos más que vencedores. Levanta ese aplauso fuerte.
1: Llénanos, Señor, de amor por la justicia y odio por la maldad. Manda tu fuego a nuestras vidas para que esto suceda, Dios.

se va. Dándolo en esa noche sobre nuestras vidas. Lo necesitamos, oh Dios.

0: 감사합니다.
1: El Señor te dice, levántate y resplandece, porque ha venido tu luz y la gloria de Jehová ha nacido sobre ti. Crea esa promesa y esa palabra de Dios es para la iglesia.

Recíbelo. Recibe el cántico y la alabanza de tu pueblo, Señor.

Dios me los bendiga, muy buenos días mis hermanos, bienvenidos en el nombre del Señor. Bueno, nos alegramos una vez más de que podamos estar acá, pues para buscar el rostro del Señor, dejar que el Espíritu Santo nos ministre en medio de la oración, dejar que el Señor haga lo que tenga que hacer. Por favor, quiero que abran su Biblia a la segunda epístola del apóstol Pablo a los Corintios, segunda de Corintios capítulo 12, versículo 10. Segunda de Corintios, capítulo 12, versículo 10. Por lo cual, por amor a Cristo, me gozo en las debilidades, en afrentas, en necesidades, en persecuciones, en angustias, porque cuando soy débil, entonces soy fuerte. ¿Por qué no lo leemos todo al unísono? Por lo cual, por amor a Cristo, me gozo en las debilidades, en afrentas, en necesidades, en persecuciones, en angustias, porque cuando soy débil, entonces soy fuerte. Quiero hablarles entonces en esta hora, hermanos, bajo el tema, el camino extraño para llegar a ser fuertes. Yo creo que todos queremos ser fuertes, pero no a la forma en que nosotros podemos percibirlo, o las estrategias que nosotros podamos establecer. Pero aquí encontramos un camino maravilloso, pero es extraño a la naturaleza carnal, pero no es extraño a la naturaleza espiritual. Cuando el Señor habla aquí de la fortaleza que estuvo viviendo el apóstol Pablo, esto nos lleva a hacernos unas cuantas preguntas. ¿Y qué es lo que Dios considera como fortaleza? ¿Qué es aquello fuerte? La palabra aquí original griega significa apto, capaz, competente. Entonces, cuando dice aquí el apóstol Pablo, entonces, porque cuando soy débil, entonces soy fuerte. Lo que está diciendo es, soy apto, soy capaz, soy competente. Vemos algunos casos en la Biblia y entre muchos encontramos, por ejemplo, a un Gedeón que era una persona frágil, pero aprendió a confiar en Dios y se convirtió en un hombre muy fuerte. De hecho, condujo a la nación a la victoria por la ayuda de Dios. Vemos a un David siendo prácticamente un niño, un adolescente, siendo muy frágil. Esa debilidad la convirtió en una tremenda fortaleza y venció no solamente a Goliat, pero también pudo llegar al reino siendo muy joven. Vemos a un Pedro, también que un momento dado, él estando en su proceso de debilidad, vemos cómo se convierte en un hombre sumamente fuerte, y lo vemos ahora en el día de Pentecostés predicando. Antes él salió juntamente con sus demás compañeros discípulos, salen corriendo cuando arrestaron a Cristo, pero vemos a Pedro predicando en el Pentecostés juntamente con todos los demás apóstoles. Ahora, entonces, uno de los propósitos de Dios para la vida de sus hijos es que seamos capaces, seamos competentes, seamos aptos. Ahora, ¿cómo llegamos nosotros a hacer eso? Ahora, esto me ayuda entonces a pensar en cuanto al proceso de reconocer las debilidades que hay en nosotros. Fíjense bien, para llegar a ser fuertes necesitamos reconocer, aceptar nuestra debilidad. Por supuesto, si nosotros lo pensamos desde la perspectiva humana, todos deberíamos de aceptar que somos débiles, pero en el fondo realmente parece que no. Y en el capítulo 11, y no tenemos tiempo para analizar este capítulo 11 del libro de 2 Corintios, vemos que el apóstol Pablo empieza a hacer una descripción, hermanos, de todos los problemas que él pasó, bueno, algunos de ellos. Entonces vemos aquí, hermanos, que en ese proceso de debilidades que hay en la vida de cada uno de nosotros, las llegamos a reconocer cuando pasamos en momentos de dificultades. Ahora, el peligro de perder la objetividad de creernos fuertes es algo de lo cual debemos de estar muy atentos. Porque en el momento en que yo creo que soy fuerte, he perdido la objetividad de lo que realmente yo soy. Si David dijo en el Salmo 23, Jehová es mi pastor. Entonces, desde el momento que reconoce que Dios es el pastor, está reconociendo que Dios es fuerte, poderoso, y él como oveja está reconociendo su fragilidad.
El peligro de perder la objetividad, de creernos fuertes, en otras palabras, es no tener los pies en la tierra, porque entonces surge la autosuficiencia. Y la autosuficiencia no es una fortaleza, la autosuficiencia es una mentira. Y además de eso, nos llegamos a creer a una mentira, que creemos que somos fuertes cuando no lo somos. Además, nos salimos de la realidad, y cuando alguien se sale de la realidad, ya es un problema de neurosis y puede llegar hasta un problema psicótico. Pero también, cuando nosotros creemos que somos fuertes, somos más vulnerables al engaño. Satanás se especializa en buscar personas que se consideran fuertes, porque de esa manera los va a engañar. Recuerde que el Señor Jesús le advierte a Pedro. Pedro, él dijo: no, Señor, aunque todos se escandalicen, yo no me voy a escandalizar. Y voy, si es posible, iré contigo hasta la muerte. Bueno, esas son palabras, pero ¿cuál era la realidad? Habiendo Cristo, habiéndole dicho de antemano: Pedro, Satanás me ha pedido zarandearte como a trigo, pero yo no, Señor. Yo no soy un trigo, yo soy un roble, Padre. A la hora de las horas, ya sabemos la historia, que Pedro negó al Señor. ¿Por qué? Porque se consideró fuerte. Ahora, el proceso en la vida de Pedro, de su fracaso, en su caída, le ayudó a ver su realidad. Hermanos, ¿cuántas veces nosotros hemos tenido caídas? Es decir, que yo he tenido una percepción de mi persona, que soy fuerte, que soy capaz, que soy apto, que tengo esto, pero de repente no nos salen las cosas como nosotros le hemos planificado, no tenemos los recursos para enfrentar las situaciones, y muchas cosas que nos hacen caer al piso, y esto nos ayuda a ver realmente quién soy yo. Y eso es importante, poder reconocer por qué, porque la ventaja de aceptar nuestra fragilidad por medio de nuestro historial de pruebas nos ayudará a ser fuertes. El apóstol Pablo, cuando hace mención en el capítulo 11 de alguna de las pruebas, y cómo, qué interesante, cómo la palabra tiene, pues todo está íntimamente ligado. Y vemos, por ejemplo, entre las pruebas que pasa aquí el apóstol Pablo, y dice: de los judíos 5 veces he recibido 40 azotes menos uno. Yo no sé cuántos han recibido esos azotes. 3 veces dice: he sido azotado con vara. 1 vez apedreado. 3 veces he padecido naufragio. 1 noche y 1 día he estado como náufrago en alta mar. En camino muchas veces, en peligro de ríos, peligro de ladrones, peligro de mi nación, peligro de los gentiles, peligros en la ciudad, peligros en el desierto, peligros en el mar, peligros entre falsos hermanos, en trabajos, en fatigas, en muchos desvelos, en hambre y sed, y muchos ayunos, en fríos y en desnudez. Y así él hace mención. Esta es una pequeña lista de los sufrimientos del apóstol Pablo. Ahora, ¿qué le ayudó a él pasar por estas pruebas? Le ayudó a reconocer que él es frágil, pero que cuando él tenía frío, él necesitaba, pues, abrigo. Cuando él tenía hambre, reconocía que sí, él necesitaba poder alimentarse. Y son cosas tan básicas, pero se nos olvida. Y llegamos a creernos que nosotros podemos hacer todas las cosas. Entonces vemos aquí la variedad de pruebas. Yo no sé cuántos han tenido una variedad de problemas, de dificultades. El apóstol Pablo aquí menciona el peligro de falsos hermanos. Fíjense bien, peligro de su propia nación, conciudadanos, peligro de otra gente. Bueno, tantas situaciones, y así pasamos nuestra vida también. De alguna manera, por supuesto, en una manera mínima, pero pasamos una variedad de problemas. Dice: pero ¿por qué este problema? ¿Por qué de esta otra naturaleza? Y son situaciones que uno dice: ¿qué es lo que está sucediendo? La verdad, hermanos, es que Dios nos está ayudando a revelarnos lo que realmente nosotros somos en frente a la variedad de problemas. No solamente eso, sino que nos ayuda a evaluar nuestra incapacidad para enfrentar esto. Cuando Pablo dice aquí, en hambres, o sea, él tenía hambre, pero no tenía la capacidad de obtener un poco de pan. Si uno puede decir, pero si era un doctor en la ley, era una persona capaz, que podía tener, pero había momentos en la vida de Pablo, hermano, que él conoció lo que es irse a acostar sin un bocado de pan. Además de eso, y habla de ayunos, pero no de ayunos para buscar el rostro, sino que ayunos forzados.
Estamos hablando, hermano, de desnudez. Estamos hablando que el apóstol Pablo sufrió momentos de frío. Momentos donde ahí lo menciona. O sea, no tenía él la ropa adecuada. A lo mejor alguien protestó este día que no encontró el suéter, el único que estaba por ahí para venirse a esta hora. Pero Pablo pasó esos momentos. Usted dice, pero ¿por qué tengo escasez? ¿Por qué hay escasez de fortaleza en mí para enfrentar esta dificultad? Además de eso, esto lo ayudó a él a que abandonarse totalmente en las manos de Dios. Y es aquí entonces donde surge la oportunidad del perfeccionamiento por la vía de la debilidad. Entonces, hermano, el hecho de que lleguemos a comprender la debilidad, quiero que piense en este momento, si usted ha sido provocado últimamente y cayó en tentación, usted ante una dificultad, un problema, usted no pudo enfrentar eso y prácticamente casi se ha rendido ante la dificultad. El hecho de poder reconocer la fragilidad, la debilidad, eso nos ayuda a encontrar el camino a ser capaz, a ser apto, a ser, como lo dice aquí la Escritura, competente ante una dificultad. Ahora, Pablo dice aquí en este versículo 10, por lo cual dice, por amor a Cristo, y esta es la clave, mire, por amor a Cristo me gozo, ¿en qué cosa? En las debilidades. Pero no me puedo gozar en las debilidades si no reconozco que tengo debilidades. Por eso que la persona soberbia es la persona que más pierde oportunidades. La persona prepotente, autosuficiente, es la persona que, por supuesto, no va a permitir que Dios se manifieste en su vida. Porque dice la Biblia que Dios mira al soberbio, lo ve de lejos, más al humilde de corazón de cerca. Entonces cuando Pablo dice, por lo cual por amor a Cristo me gozo en las, no en una, las, o sea que Pablo tenía muchas debilidades. Yo creo que todos podemos decir, todos tenemos muchas debilidades. Ahora, el amor a Cristo es el que nos impulsa a alegrarnos en la debilidad. ¿Qué significa eso? Significa que el querer honrar a Cristo, el querer agradar a Cristo, el buscar los intereses de Cristo, el querer adorar a Cristo, el poder realmente llegar a ese, digamos, a esa meta. Cuando yo veo que la debilidad que yo tengo me va a ayudar a que se cumpla este objetivo, entonces se cumplirá que el poder de Dios descenderá para fortalecernos en medio de la debilidad. O sea, si yo no tengo esa visión, si alguien no tiene la visión, por ejemplo, de honrar a Cristo, de agradar a Cristo, buscar los intereses de Cristo, vivir para Cristo, ese propósito, ese objetivo es fundamental. Si yo no tengo el rumbo, no tengo el norte, que ese es mi propósito, soy frágil, pero no tengo capacidad, pero este es mi objetivo, es la visión de mi empresa personal, es decir, mi corazón. Si esa es mi visión, ¿qué va a pasar? Dios nos va a dar la fortaleza en la debilidad para que se cumpla ese objetivo. Cuando Pablo dijo, para mí el vivir es Cristo, él está resumiendo honrar a Cristo, agradar a Cristo, buscar los intereses de Cristo, amar a Cristo. Por eso que David fue un hombre conforme al corazón de Dios. Porque David estaba rodeado de debilidades, pero él amaba al Señor. Pedro amaba a Cristo. En su caída, Dios lo levantó. Es más, Jesús le dijo, yo he rogado por ti para que tu fe no falte. Y una vez confirmado, regresa y confirma a tus hermanos. Entonces, vemos cuando una persona tiene los objetivos claros, entonces viene la asistencia de Dios. Entonces, aquí vemos la actitud, hermanos, algo interesante, de sentir gozo ante la incapacidad es la clave a llegar a ser fuerte. Esta es una locura, ¿verdad? ¿Cómo puede la mayoría se siente alegre cuando se siente capaz, sí o no? Cuando se siente apto, cuando se siente fuerte, ¡guau! Pero sentir gozo cuando soy débil, hermano, ¿qué es lo que lleva a la mayoría de las personas a un estado depresivo?
Bueno, se sienten tristes cuando se sienten débiles, cuando se sienten incapaces, cuando ven que no pueden hacer nada, que no pueden salir adelante, que están patinando en un lodazal, ponen la 4x4 pero se queda trabado, hermanos. Tratan de hacer sus mejores esfuerzos y eso, la incapacidad, los lleva a sentirse miserable y dice, yo ya mejor, la verdad que yo no, ya no, yo me estoy autodesahuciando, yo ya no sé qué hacer, se sienten abatidos. Pero Pablo, lo que él al ver sus debilidades, él decía, bueno, me gozo. ¿Sí puede usted imaginar qué es lo que significa? Gozarse en que no somos capaces. Gozarme en que no soy apto. Gozarme en que no soy competente. ¿Por qué? Porque eso es aceptar, ¿qué cosa? Mi realidad. Y eso es lo importante. Jesús dijo, conoceréis la verdad y la verdad os hará libres. O sea, cuando habla de la verdad, no solamente habla que Jesús, como Él es la verdad, pero hablando de la realidad de lo que nosotros somos. Conoceréis la verdad, y en este caso, si conozco la realidad, la verdad de mi persona, que no me estoy dando yo garabato, que no acepto que otra persona me diga cosas que realmente yo no soy, porque algunos se andan creyendo lo que otra gente le dice. Ah, que eres la princesa Diana. Sí, pero ya murió. O que le andan diciendo que tú eres el príncipe de Gales. Y uno se cree en eso, las palabras lisonjeras abundan. Pero ¿qué dice la Biblia? Si queremos ser sabios, dice, hágase ignorante. Entonces, yo tengo que aceptar que soy ignorante, hermano. Tengo que aceptar que soy frágil, que no soy capaz. Y no solo eso, sino gozarme en eso. Si últimamente se nos está olvidando algunas cosas, dile, gracias, Señor. ¿Por qué me voy a entristecer? Sí, Señor, mira, tengo estos problemas. Señor, te doy gracias, Padre, porque ya no tengo dinero en la billetera, pero te doy gracias, Señor. Me alegro, Señor. ¿Por qué? Porque eso me hace entender que yo soy una oveja y me ayuda a creer en la grandeza de mi Señor. Entonces, hermano, la actitud de sentir gozo, yo no sé cuánto quisiera en esta hora, después que terminemos esta reflexión bíblica, decirle, Señor, gracias. Porque soy débil. Ve aquí, Pablo menciona algunas cosas importantes con las cuales nos podemos identificar, en lo cual podemos nosotros permitir al Señor que nos ayude a tener gozo, y menciona aquí algunas de estas cosas. Dice, por lo cual, por amor a Cristo, me gozo, oiga esto, en las debilidades, en afrentas, en necesidades, en persecuciones, en angustias. Analicemos una por una. Primero, gozo en las afrentas. Normalmente cuando alguien ha sido afrentado, produce malestar, produce enojo. Eso es la carne. Pero ¿cuál debía ser la actitud ante una afrenta? La palabra afrenta aquí significa maltrato, daño, perjuicio, ultraje, trato insolente. Pablo, cuando lo insultaban, se alegraba. Es una locura, ¿no? A lo mejor alguien lo van a tratar mal en el trabajo este día. No lo estoy profetizando y no lo deseo tampoco, pero eso pasa todos los días. Mi hermano me compartía, me decía que él acaba de regresar, estaba fuera por un tiempo, fuera del país, y me dice que lo ultrajó una persona en la calle. Le bajó el vidrio y le empezó a insultar. ¿Qué pasa? ¿Por qué? Entonces, ¿cómo es nuestra actitud? ¿Sabe qué? En ese momento, Pablo, cuando era ultrajado, él se regocijaba. ¿Regocijaba en qué? No estamos hablando de aquí de masoquismo, sino se estaba regocijando que él era frágil, pero que Dios lo podía defender. Que Dios podía actuar. Reconocer que somos frágiles, y en este caso de un perjuicio, de un ultraje. Entonces, él podía decir, Señor, la verdad que el hecho de que me duela, pues claro, Señor, eso me muestra, me recuerda que yo soy una oveja, no soy Dios, soy débil, soy un hombre. Jesús dijo, separado de mí, nada podéis hacer. Hace años escuché a alguien, fue a un alcalde que
el cual, más bien, fue un hermano en Cristo que fue a visitar a un alcalde en un pueblo, y cuando él llega a la sala de la casa de este alcalde, encuentra un tecomate colgado, una cuma, unas sandalias, una cebadera y todas las cosas que ocupan el campesino, y lo tenía colgado en la sala, entonces como que era un adorno, estaban hablando, pero tenía tanta curiosidad, y le pregunta al alcalde, mire, perdóneme, ya no me puedo concentrar en la plática, dígame por qué tiene usted colgado eso acá. Y el alcalde le dijo, para no olvidarme de dónde he venido. Entonces, las debilidades me recuerdan de dónde he venido, de dónde, del polvo de la tierra. ¿Se goza usted en eso, hermano? No, algunos se sienten hasta insultados. Pero la verdad es que somos del polvo de la tierra. Somos frágiles. Entonces, el hecho de que a mí me duela algo, me recuerda que yo debo estar con los pies en la tierra. ¿Quién soy yo? Además de eso, dice, me gozo en las necesidades. La palabra necesidades aquí significa obligaciones inevitables, cosas necesarias que no se pueden evitar. Necesidad, cosas que no se pueden evitar, comer, vestir, todas esas cosas. Entonces, cuando yo no tengo lo que necesito, estamos hablando de algo urgente, no tengo agua, no tengo que comer, no tengo paz también, no tengo gozo, no tengo amor, etcétera. Entonces, ante esa situación, en lugar de molestarme, de enojarme, eso me ayuda a poner los pies en la tierra y decir, Señor, yo soy un hombre común y corriente, por lo tanto te doy gracias porque puedo depender de ti. Me gozo en las persecuciones. La palabra aquí, bueno, sabemos qué es lo que significa, una persecución a muerte, es decir, amenazas a muerte. ¿Cómo alguien se...? Hermanos, una de las cosas que más está afectando hoy en día es que las amenazas a muerte están al alcance de muchos. Pero también, hermanos, la palabra persecución significa acoso, opresión, poner en fuga, ahuyentar. ¿Cuántas opresiones y acosos pueden haber en un trabajo? Ahí está la persona acosando. ¿Por qué? Porque lo está persiguiendo de esa manera para que la persona abandone el trabajo. Hermanos, yo cuando alguien me pregunta, mire, pastor, fíjate, estoy teniendo problemas con mi jefe, me está hostigando, me está diciendo esto y esto, me voy, yo le digo, nunca se mueva del trabajo por acoso, porque lo están persiguiendo. Usted muévase hasta que Dios le diga que se mueva. En el hogar puede suceder lo mismo, el matrimonio. Usted no tiene que salir corriendo porque a lo mejor hay tanta, digamos, acoso, hay opresión. Usted se siente que ya estabas para estallar. Pero eso no significa que tiene que huir. Entonces, porque nosotros tenemos que ser dirigidos por el Señor. ¿Cuántas personas mire, muchos empresarios o también instituciones gubernamentales desesperan a alguien para no pagarle todo su tiempo, el pasivo laboral? Entonces ellos lo desesperan con una intención. Entonces usted dice, no, yo no me tengo que ir. Ah, entonces le vamos a quitar de la categoría de posición que tiene. Está bien, yo aquí me quedo. Usted espere que Dios lo mueva. Si Dios no lo mueve, usted no se mueva, hermanos. Hasta que Dios, el que tenga oídos para oír, que oiga. Otra cosa que menciona aquí Pablo es, me gozo, dice, en angustias. La palabra angustia significa, literalmente, significa apiñarse en un lugar estrecho. O sea, etimológicamente es lo que significa esa palabra, la palabra griega. Entonces, a lo mejor, hermano, usted se siente en un lugar tan estrecho, usted ya no soporta, ya está reducido. Por eso que algunas personas dicen, dame mi espacio. Ya no aguanto, dame espacio. No, ¿por qué? Porque se siente angustiado. Entonces, esa situación, algunas personas la están viviendo. Entonces, las angustias, la desesperación, porque ya no soporto aquella presión que está sobre mi vida. Se siente angustiado, desesperado. Entonces, Pablo, porque estamos hablando que Pablo, oiga bien esto, el gran Pablo, hermano, vivió ultrajes. Vivió tratos insolentes, vivió necesidades básicas que él no las podía disfrutar en algún momento. Vivió persecuciones, pero también se sintió en estrecho.
en esa angustia, en esa desesperación. ¿Saben que, hermano, la angustia es tan, hermano, desesperante, que vemos un caso en la Biblia y es Dalila? Dalila angustió a Sansón, ¿sabe cómo lo angustió? A través de palabras incesantes. O sea, era Dalila era una gotera continua. No estoy hablando de nadie aquí presente. Entonces, estamos hablando que era una gotera, pero continua, continua. Dice la Biblia, fíjense bien, en Jueces 16:16, dice, y aconteció que, presionándole ella cada día con sus palabras e importunándole, su alma fue reducida a mortal angustia. Fíjense, hermano. O sea, cuando dice mortal angustia, ¿cómo? Si es una mujer que la acosaba mañana y tarde noche, claro, ella estaba amañada por los filisteos. La habían sobornado. Entonces, ella quería ver por qué Sansón tenía tanta fuerza. Hasta que él, fíjense bien, se sintió en un estrecho. ¿Cómo? Fíjense bien, con palabras. O sea, una insistencia al punto que ese hombre se desesperó y la angustia lo llevó a revelar el secreto por qué tenía tanta fortaleza, tanto poder. Entonces, hermanos, si alguno se ha sentido así, hermanos, en angustia, ¿qué tengo que hacer ante la angustia? Señor, gracias, porque soy débil. Soy débil ante la afrenta, soy débil ante las necesidades básicas, soy débil ante las persecuciones, soy débil ante la angustia. Entonces, cuando yo doy gracias y me gozo, gracias Señor, porque no soy un ángel, porque soy un hombre. Gracias porque soy hecho de barro, Señor. Gracias, Señor, porque me duele lo que me hacen. Te doy gracias porque no tengo en la refrigerador lo que quisiera tener. Gracias, Señor, porque hay personas que están buscando cómo puedo yo salir de donde me encuentro. Gracias, Señor, por la situación en la cual me encuentro en estrecho. ¿Qué es lo que va a pasar? Dice aquí la Escritura, porque cuando soy débil, entonces, dice, soy fuerte. Este es el camino extraño hacia la fortaleza. Entonces Pablo, cuando él empezó a darle gracias porque era Pablo, porque era un hombre común y corriente, en ese momento la gracia de Dios lo asistía. Por eso Dios le dijo en el versículo anterior, bástate mi gracia, porque mi poder se perfecciona, ¿dónde? En la debilidad. Entonces, cuando somos débiles, decía él, soy fuerte. O sea, que el poder de Dios venía. Si alguien que está aquí, que está desesperado, dice, yo que no aguanto, ya no me aguanto yo mismo porque soy débil y estoy cayendo, estoy cometiendo errores. Pero más quiero decirle, cuando usted le da gracias a Dios por su fragilidad, en ese momento la gracia de Dios lo va a asistir. Cuando Pedro reconoció su debilidad, que se estaba hundiendo, cuando le dijo, Señor, sálvame. Él estaba reconociendo que era débil ante la tormenta. Jesús extendió la mano y dice la Biblia, y lo salvó. Pero aquel que dice, no, yo no me estoy ahogando, yo estoy flotando, yo puedo salir adelante, entonces la mano de Dios no se puede extender hacia el soberbio, solamente hacia aquel que reconoce su necesidad. La gracia, ¿qué es la gracia? La gracia es el favor de Dios hacia nosotros. Son favores inmerecidos. Es decir, cuando yo me gozo en mis debilidades, ¿sabe qué va a pasar? Voy a vivir de gratis. Esa es la gracia. Es decir, que voy a vivir de los favores o asistencia continua de Dios. Si yo no acepto mi debilidad y no doy gracias a Dios por lo que soy, entonces no voy a vivir de los favores y asistencias continuas de Dios. Entonces, cuando nosotros le damos gracias, entonces los favores de Dios vienen. ¿Cuántos quieren favores de Dios hoy? Más que nunca. Bueno, entonces digámosle gracias, Señor. Si usted se propuso, por ejemplo, algunos quizás tienen problemas con su vocabulario, su carácter, tienen problemas con esto, dígale, gracias, Señor, porque reconozco que soy un simple mortal,
pero te doy gracias, Señor, porque esto me ayuda a poner los pies en la tierra y pongo mi corazón en el cielo, que tú eres mi Dios. En ese momento de darle gracias, reconocer la realidad nuestra y la realidad de Dios, hace que la asistencia de Dios venga sobre nuestra vida. Entonces vamos a decir lo que dijo el apóstol Pablo: cuando soy débil, soy fuerte. Cuando Pedro reconoció su incapacidad como pescador, yo no sé cuántos se han sentido incapaces últimamente por problemas en su trabajo. Pedro, siendo experto en la pesca, no logró absolutamente nada. Pero cuando reconoció su incapacidad como pescador y que había luchado durante toda la noche, pero él dijo: en tu nombre echaré la red. En ese momento, la gracia de Dios vino y él pudo vivir una pesca milagrosa. La vivió. ¿Por qué? Porque reconoció primero su debilidad y confió en la gracia de Jesús, y Jesús le hizo ver lo que nunca él había visto en su vida. En otras palabras, las frustraciones nos ayudan a bajarnos de la nube que nos hemos subido para colocar los pies en la tierra, para poder depender de Dios. El favor de Dios está disponible para el humilde de corazón, para vivir de la gracia de Dios. El camino para ser fuerte es llegar a ser débil para depender de Dios. ¿Por qué no le damos gracias a Dios por nuestra debilidad? Señor Jesús, te damos gracias. Señor, el poder ser realista con nosotros mismos nos ayuda a ver la realidad de tu gloria sobre nosotros, Señor. Gracias, Señor, gracias, Padre mío. Algunas veces, Señor, tenemos un mal concepto, y es que queremos eliminar nuestras debilidades, pero eso significa desaparecer de esta tierra. Pero las debilidades siempre nos van a acompañar. Por lo tanto, Señor, mi actitud, ayúdame, Señor, a que sea cambiada, transformada. Quiero gozarme, Señor, en el hecho de que soy una persona común y corriente, necesitada de tantas cosas. Señor, gracias. Gracias, Señor. Gracias. Gracias, Señor, porque las distintas o los distintos tamaños y colores de pruebas y dificultades me ayudan a ver que yo soy un simple mortal, y me gozo, Señor, en el hecho de que yo no puedo enfrentarlas si no es con tu ayuda. Padre, te doy gracias, Señor, porque el poder reconocer esto me ayuda, Señor, a no rechazarme a mí mismo también, Señor, sino al contrario, me ayuda a aceptarme a mí mismo, no despreciarme, no llegar a un punto, Señor, de prepotencia, al punto que estoy yo tratando, Señor, de juzgarme y condenarme a mí mismo, porque eso es soberbia de una manera disimulada. Señor, en este día, por lo tanto, Señor, nos ponemos delante de ti y te decimos gracias, Señor. Gracias porque somos débiles, somos frágiles, te adoramos, Señor, y ahora nuestra vida va a querer depender de ti. Señor, quiero depender de tu gracia. Señor, en medio de las afrentas, de las necesidades, Señor, gracias, gracias. Dele gracias a Dios, hermano, en este momento. Dile: Señor, gracias por todo, gracias por lo que me has dado. Gracias, Señor, por las distintas necesidades y dificultades que estoy pasando. Señor, gracias, gracias, gracias, Señor, porque esto me ayuda a ver que no soy sabio como pensé, no soy tan inteligente como pensé, que no soy fuerte, que no soy capaz, Señor, que no soy apto, Padre. Señor, gracias, Señor, Dios mío, te damos la alabanza, Señor, reconocemos, Señor, Dios del cielo, quiénes somos, y ayúdanos, Señor, con alegría poder disfrutar, Señor, nuestra realidad, y al disfrutar nuestra realidad, disfrutaremos tu realidad, la gracia asistiéndonos, porque entonces vamos a sentir lo que sintió David cuando él dijo: Jehová es mi pastor, nada me faltará. Ayúdanos, Señor, a vivir el ser oveja, y por eso viviremos lo que significa que Jehová sea nuestro pastor. Gracias, Dios del cielo, por tu amor y misericordia. En Cristo Jesús.
Amén, Señor, y amén.

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1: ¿Cómo está usted? Si usted es alguien que le gusta explorar lo oculto, incluyendo drogas ilegales, pues se encuentra en un territorio peligroso, pregúntele a la mujer cuya historia está a punto de escuchar. Ella estaba dotada de poderes espirituales que provenían de una fuente dudosa y que la llevaron dentro de la oscuridad. Poderes que no podían compararse con el verdadero poder que ella encontró cuando su corazón, mente y vida fueron desencadenados.

0: con buenas nuevas para todos. 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Cada noche, más de 500 hombres, mujeres y niños son refugiados en el edificio principal de la misión y en el hogar de la Liga Evangélica a unos kilómetros de distancia. Las personas desamparadas necesitan bastante ayuda. Además de la comida y una tarima limpia, ellos necesitan un cambio de ropa y algunas veces cuidado médico, todo lo cual es provisto sin excepción a aquellos en necesidad. Los consejeros proveen la ayuda más valiosa de todas, entendimiento en la causa de su situación de desamparo y el remedio para una vida destruida. Aquellos que aceptan la verdad encuentran nueva vida, el más grande regalo de todos. 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La semana pasada, la mujer de nuestra historia describió una niñez de tormento. A pesar de tener un cociente intelectual por encima de genio, ella cultivó esos dones espirituales heredados de su madre y abuelos. ¿Quiénes fueron adivinos? Las drogas fueron otra puerta que la llevaron dentro de lo más profundo del ocultismo y a la cautividad. En la conclusión de esta historia de dos partes, Andrea Hoy nos contará cómo ella fue liberada. A causa del contenido de este programa, aconsejamos a los padres que tomen precauciones con sus hijos menores. Esta es la verdadera historia de Andrea Hoyne, ahora mismo en Desencadenados.
1: Tenía 17 años y tuve que marcharme de la sofocante casa de mis padres, una casa perpetuamente oscura y frecuentada por espantosos espíritus. Con una gran cantidad de polvo de ángel, hice que mi prometido Darryl se drogara lo suficiente. Lo puse en el carro y nos marchamos de Chicago con destino a California. Teníamos $50 con solo nuestra ropa puesta y, por supuesto, el polvo de ángel. Yo estaba volando más alto que las montañas por entre las cuales viajábamos. ¿Qué sucede con el carro? No quiere andar.
2: Andrea, permíteme. Lo tenías en retroceso.
1: ¿En retroceso? Darryl, pudimos habernos matado. Estábamos justo en el borde de un precipicio.
2: Sí, así es la vida.
1: ¿Cómo puedes ser tan indiferente con tu propia muerte?
2: Dios está vigilándonos. ¿Quieres que maneje por un momento?
1: No, todavía no. ¿Ves ese carro que nos está pasando? Están en camino a Las Vegas. Ellos viven en South Bend. Ella es secretaria y él es cartero. Sus nombres son Tomás y Janet.
2: ¿Cómo sabes todo eso? ¿Los conoces?
1: Nunca antes los vi en mi vida, pero apuesto a que todo es cierto. Mi voz interior me dice cosas como esa.
2: Sí. Bueno, ellos se están deteniendo, así que nosotros también vamos a detenernos y a ver si tú tienes razón.
1: Todo lo que yo había dicho de las personas era exacto, hasta el más mínimo detalle. Pero mis voces interiores no eran siempre amigables. Algunas veces ellas me decían que yo había vivido la mejor parte de mi vida y entonces era un tiempo en que yo quería matarme. Otra mala experiencia ocurrió cuando Darryl me dejó en la habitación de un hotel mientras él salió para conseguir algo de comida. Cuando él regresó...
2: Siento que llevó tanto tiempo. ¿Qué te pasó, Andrea? Estás cubierta de moretones y marcas de garras.
1: Justo después que te fuiste, tuve una visión. Yo estaba en otra esfera, rodeada por espantosas y horribles criaturas.
2: He visto cosas como esa.
1: Tuve un repentino impulso para destruirlos para Dios. Ellas solo se reían de mí y luego me atacaron.
2: Extraño. Tal vez deberías ignorarlas la próxima vez.
1: Esas criaturas están en todas partes. No importa dónde yo vaya.
2: Aquí hay un sándwich para ti.
1: Me refiero a que yo pensé que nosotros podíamos alejarnos de cosas demoníacas, pero supongo que no podemos.
2: ¿Quieres regresar a Chicago?
1: El viaje no ha sido precisamente un éxito, ¿no es así?
2: Vamos a regresar.

0: ¿Aló?
1: Soy Andrea. ¿Está Daryl allí?
0: No, no está.
1: Él me pidió que llamara. Dijo que estaría allí.
0: Bueno, debe haber cambiado de opinión. Yo no sé. No soy su secretaria.
1: Pero, ¿estás segura que él no está allí? Tal vez está afuera o durmiendo o algo así.
0: Sí, estoy segura. Lo siento, Andrea.
2: Yo estaba allí, Andrea. No sé por qué ella te dijo eso.
1: Bueno, yo sé. Ella quiere interponerse entre nosotros, de la misma manera que rompió el compromiso de tu hermano.
2: ¿Por qué ella querría hacer eso?
1: Ella quiere el control sobre ti. Sabe que yo no bebo, así que soy una amenaza para ella.
2: Eso es bastante inverosímil.
1: Daryl, ella está filtrando tus llamadas.
2: ¿Sí?
1: Cada vez que yo llamo, ella cree excusas y no me deja hablar contigo.
2: Mira, yo no puedo confrontar a mi madre con acusaciones como esas.
1: Tú tienes que elegir entre ella o yo.
2: ¡Ella es mi madre!
1: Pero yo sería tu esposa. O nos casamos a fines de mes o hemos terminado. Y jamás nos volveremos a ver. 2 días después de Navidad, nosotros nos casamos en secreto en un tribunal en las afueras de Chicago. Yo tenía 18 años y Daryl tenía 19. Mi única exigencia fue, jamás hagas algo a mis espaldas. Nunca podré perdonarte y esto nos destruirá. Cuán proféticas fueron aquellas palabras.
2: No es asunto tuyo si yo decido fumar marihuana.
1: Pensé que acordamos dejar de consumir drogas.
2: Cambié de parecer.
1: Tú no me lo dijiste. Estuviste haciéndolo a mis espaldas. Yo odio eso. Te dije cuando nos casamos que no hicieras nada a mis espaldas.
2: Mira, no me digas qué tengo que hacer, ¿eh?
1: ¿Qué más estás haciendo a mis espaldas, Daryl?
2: Nada que a ti te importa.
1: Tú no entiendes, ¿verdad? Si no podemos confiar el uno en el otro, no tenemos mucho de matrimonio.
2: Yo me drogaré cuando yo quiera.
1: Eres egoísta.
3: ¡Tú no vas a controlarme!
1: ¡Ay, eso dolió! Esto
3: nada.
1: Se acabó, Daryl. Hemos terminado.
3: Me voy, pues.
1: No puede ser posible. Ay, estoy harta ya. Ay, estoy harta. No puede ser. Ay, voy a llamar a mamá. Ay, ya no voy a soportar más esto.
4: ¿Aló?
1: Mamá, por favor, ven a llevarme. Estoy dejando a Daryl para siempre.
4: Lo siento, Andrea, pero él es tu esposo. Yo no puedo involucrarme en los asuntos de tu matrimonio. Es incorrecto y no es mi responsabilidad.
1: ¡Mamá!
4: Tu lugar es con tu esposo, cariño.
1: Me quedé escandalizada ante la negativa de mi madre, porque ella siempre me había alentado a acudir a ella por ayuda. Ahora comprendo la sabiduría de sus palabras. 3 meses después, supe que estaba embarazada, algo que los doctores habían dicho que jamás sucedería. Nuestra hija emocionaba a todos, pero la tristeza eclipsó nuestra alegría cuando mi padre fue diagnosticado con cáncer. A medida que nuestra hija crecía, se apagaba la vida de papá. Era un tiempo dulce y amargo a la vez. Daryl consiguió un empleo como bombero en Chicago y yo salí embarazada por segunda vez.

0: ¿Aló?
1: Mamá, quería que fueras la primera en saberlo. Tengo un hijo.
0: Es maravilloso, Andrea. ¿Cuándo nació?
1: Esta mañana, en casa. Darryl ayudó en el parto.
0: ¿Darryl? ¿Cómo supo qué hacer?
1: Él es bombero, mamá. Ellos tienen que saber cómo hacer tales cosas.
0: ¿No es grandioso?
1: El bebé es hermoso, mamá. Igual que su hermana. Ahora ellos no estarán solos. Se tienen el uno al otro.
0: Sí, así será. Andrea, a tu padre y a mí nos gustaría comprar una casa para ti y Darryl.
1: ¿De veras? Ajá. Eso es maravilloso, mamá. Entonces tendremos todo.
0: Yo haré los arreglos.
1: Tan pronto yo esté en pie, llevaremos a tu nuevo nieto a visitarles.
0: Bien. ¿Y cómo está Darryl?
1: Estupendo, mamá. Todo está bien. Exteriormente todo estaba bien, pero Darryl estaba consumiendo drogas más y más, como si la responsabilidad de una familia fuera demasiado para manejar. Cuando mi padre murió, Darryl desapareció justo antes del velatorio. Su madre se aseguró de que nadie supiera que él estaba desaparecido.
2: Señora Hoy, qué bueno verla otra vez. Sí. Es una lástima que las familias solamente se reúnan para matrimonios y funerales. Claro, nadie llegó a ver a Darryl y Andrea cuando se casaron. Andrea, ¿cómo estás?
1: Esto es muy duro, tía Florencia. Papá y yo siempre fuimos tan unidos.
2: Claro que sí, él te adoraba.
1: No sé qué haré sin papá. Él siempre estuvo allí cuando lo necesitaba y ahora está muerto.
2: Me preocupa tu madre, con su débil corazón y todo lo demás. La enfermedad de tu padre ejerció una terrible tensión sobre ella.
1: No soy mucha ayuda en este momento. Los bebés me mantienen ocupada.
2: ¿Y dónde está Darryl? No lo he visto hoy. Oh, Darryl tuvo que trabajar en la estación de bomberos. ¿De veras? ¿No pudieron darle un día libre para el funeral de su suegro? Usted sabe cómo es. Venga, vamos a tomarle una fotografía con el bebé. Pobre Andrea, no quiere hablar en este momento.
1: Darryl apareció unas noches después sin ninguna explicación de dónde estuvo o qué había hecho. Nos mudamos a la casa que mi madre compró para nosotros, pero dentro de 3 meses ella murió de ataque al corazón. Luego descubrí que nuevamente yo estaba embarazada. Una semana después, Darryl me abandonó. Mi peor temor había sucedido. Yo estaba sola, sin familia, salvo mis 2 bebés. Una noche me puse de rodillas y clamé a Dios, pero incluso entonces pensaba que Dios me había abandonado. Después de eso, mi corazón pareció marchitarse y endurecerse. Darryl llegó y se fue muchas veces más, como el viento.
3: ¿Cómo está mi pequeña familia?
1: Creciendo todo el tiempo. Supongo que no tiene sentido preguntar dónde has estado.
3: Aquí, allá. No recuerdo.
1: ¿Recuerdas cuánto tiempo has estado afuera?
3: No.
1: 2 meses esta vez. Oh. Empecé a pensar que no regresarías.
3: Oye, ¿cómo están los niños?
1: Muy bien. Estoy pensando que tal vez deberíamos cerrar esta casa y mudarnos a la casa de mis padres.
3: ¿Realmente quieres vivir en ella después de todas las cosas raras que pasaron allí?
1: Haré algunos cambios. No tiene sentido usar 2 casas.
3: Lo que tú pienses.
1: Encontré el dinero.
3: ¿Qué dinero?
1: Mi madre escondió los ahorros de toda su vida en la casa y nadie pudo encontrarlo. Pero yo lo hice. Mis voces interiores me llevaron directamente a él.
3: ¡Estupendo! ¿Cuánto encontraste?
1: $60,000.
3: ¡Guau! ¡Eso servirá para comprar bastante cocaína!
1: Estoy cansada de quedarme sola en casa, Darryl. Salgamos a divertirnos tal como lo hacíamos en los viejos tiempos.
3: Consigue a alguien que cuide a los niños y ¡vamos!
1: Será como los viejos tiempos otra vez, viviendo en la vieja casa, aunque ya no viviremos en la oscuridad.
4: Andrea estaba equivocada en cuanto a eso, tal como nos contará en un momento. Antes, escucharemos esta breve pausa musical.

0: Ya estamos de vuelta con nuestra historia real de hoy, la historia de Andrea Hoy, aquí en Desencadenados.
1: Con la muerte de mis padres, perdí la seguridad que tenía en mi niñez. Yo no quería perder a mi esposo. Pensaba que si nosotros nos divertíamos juntos, él se quedaría conmigo y fortaleceríamos nuestro matrimonio. Yo estaba equivocada. Estábamos consumiendo drogas con la escoria de la sociedad, los mentirosos, estafadores y ladrones. Además, Darryl estaba comprando cocaína de uno de sus compañeros bomberos.
2: ¡Andrea!
1: Estoy en la cocina.
2: Estuviste metiendo tus narices en mis asuntos en el trabajo.
1: ¿De qué estás hablando?
2: Tú le chismeaste de mí al capitán acerca de mi adicción a la bebida y al consumo de drogas.
1: Él me preguntó, Darryl. Tú faltaste el trabajo y él llamó.
2: ¡Te lo advertí! Tú no tenías que contarle. ¡Eres una traidora!
1: Solo estoy tratando de ayudarte. No quiero que te hagas daño al apagar incendios si estás drogado.
2: Mira, estás tratando de hacer que me despidan.
1: No, Darryl, no es así.
2: Debería matarte. Jamás vuelvas a hablar con él.
1: Darryl me golpeaba con frecuencia, pero aquella vez casi me mató. Como de costumbre, cuando yo me enfrentaba con sus padres o con mi tía, nadie me creía. Un día salí para hacer una llamada telefónica por algunas drogas, porque nuestro teléfono había sido desconectado por falta de pago. Observé un folleto junto al teléfono que decía: el simple plan de salvación de Dios. Normalmente yo ignoraba o me reía de tales cosas, pero algo me impulsó a leerlo. Este me desafiaba a reconocer que soy pecadora y, por lo tanto, destinada a morir e ir al infierno. Mas Jesucristo se convirtió en mi sustituto si yo aceptara la obra final que Él hizo en la cruz. Cuando terminé, supe que era verdad, que Jesucristo había muerto por mis pecados y que yo necesitaba aceptarlo como mi Salvador. Dice que si uno le pide, Él vendrá a vivir en su corazón. Señor Jesús, por favor, acéptame. Sé que soy una pecadora y necesito que tú seas mi salvador. Estoy tan arrepentida por todas las cosas malas que he hecho. Por favor, perdóname. Sé que este folleto es completamente verdad y te quiero a ti como mi Señor y Salvador. Amén.
3: Miré el pequeño folleto nuevamente. La dirección estampada en el reverso era de la iglesia a la que yo había ido muchos años atrás, donde por primera vez había escuchado el Evangelio en la escuela bíblica vacacional y quise entregar mi vida a Cristo, pero mis padres intervinieron. Al día siguiente yo estaba haciendo compras en una tienda cercana cuando me encontré con un viejo amigo de la primaria.
4: Hola, Andrea. Qué bueno verte. ¿Cómo está todo?
1: Muy bien. Ahora estoy casada, con 4 niños.
4: Eso es maravilloso. Y yo soy pastor. Me gustaría saber algo. ¿Conoces al Señor Jesús como tu Salvador?
1: Qué gracioso que preguntes eso. Ayer encontré un folleto en una cabina telefónica.
4: ¿Ah, sí?
1: Y después que lo leí, oré.
4: Alabado sea el Señor. Debe haber sido las palabras exactas en el momento exacto.
1: Sí, decía el simple plan de salvación de Dios.
4: Suena como uno de los folletos que nosotros usamos. ¿Recuerdas el nombre de la iglesia?
1: Era la misma iglesia donde casi fui salva de niña. Fui a la escuela bíblica vacacional allí. Toma, mira ese folleto.
4: Yo soy el pastor asistente de esta iglesia.
1: Eso es asombroso. Dios lo tenía todo determinado, ¿cierto?
4: Sí, la Biblia dice en 2 de Pedro, capítulo 3, versículo 9: el Señor no retarda su promesa, según algunos la tienen por tardanza, sino que es paciente para con nosotros, no queriendo que ninguno perezca, sino que todos procedan al arrepentimiento. Él no quiere que nadie perezca. Andrea, nos gustaría visitarte alguna vez y ayudarte a comprender lo que Dios está haciendo en tu vida.
1: Está bien, me gustaría eso. Por favor, toma asiento. Esto es realmente extraño. Justo después que me encontré contigo en la tienda, recibí esta carta en el correo.
4: ¿Sí?
1: No estaba dirigida a mí, solo una correspondencia casual. Pero mira, hay 5 páginas escritas a mano mostrando los pasos de salvación.
4: Dios estaba confirmando su propósito de darte nueva vida en Cristo. ¿Estás leyendo la Biblia ahora?
1: Sí, aunque es difícil saber dónde empezar.
4: Empieza con Jesús. Primero busca conocerle leyendo los evangelios, especialmente el evangelio de Juan. Tú lo has invitado a entrar en tu corazón y vida. Ahora descubre quién es él y lo que enseñó cuando caminó entre nosotros en persona.
1: Cuando yo era joven, no entendía por qué él tuvo que morir por mis pecados. Siempre tuve una excusa racional para todo lo que yo hacía.
4: Pero Dios dice en Romanos capítulo 3, versículo 23, por cuanto todos pecaron y están destituidos de la gloria de Dios. Y nuevamente en Romanos capítulo 6, versículo 23, porque la paga del pecado es muerte, mas la dádiva de Dios es vida eterna en Cristo Jesús, Señor nuestro. Sin importar cuáles sean nuestras excusas, la paga por el pecado es la muerte. Así que Él envió a Jesús a morir en nuestro lugar. Y si nosotros le aceptamos, la deuda está pagada totalmente.
1: Mis pecados están perdonados. ¡Qué milagro!
4: Sí, así es. Cristo te dio su justicia en el momento que tú creíste que su muerte expió tus pecados. Según a los Corintios capítulo 5, versículo 21 dice, al que no conoció pecado, por nosotros lo hizo pecado, para que nosotros fuésemos hechos justicia de Dios en él. Ahora empieza el proceso de la santificación, aprendiendo a seguir a Jesús cada día. Pero Andrea, estate advertida. Sí. Satanás te tentará, no te dejará salir de su dominio fácilmente.
1: ¡Qué estimación insuficiente! Los próximos 2 meses fueron una lucha monumental. Cada vez que yo quería entregarme totalmente al Señor, la rebelión penetraba poco a poco. ¿Realmente quería abandonar mis poderes espirituales, mi estilo de vida, mis amigos? No obstante, sabía que al mantener esos poderes, yo misma me estaba haciendo un Dios. Así que tomé un profundo aliento y oré, Señor, quita estos poderes que están alejándome de ti. Quita mis dudas, mis incertidumbres, cualquier cosa que se halle en el camino.
2: ¿Realmente oraste así?
1: Sí, y Él lo hizo, Darryl. Él ha quitado esos poderes demoníacos. Día a día estoy caminando más en la luz de su palabra.
2: Realmente estás metida en esto, ¿no es así?
1: Sí, así es. Ven a la iglesia con nosotros, cariño. Comprueba por ti mismo. Jesús es la respuesta, no las drogas.
2: Bueno, yo no sé.
1: Los niños y yo nos hemos hecho miembros de la iglesia y he estado enseñando una clase en la escuela dominical.
2: No sé si pueda vivir en una casa así de santa.
1: Darryl, la Biblia tiene la respuesta a cada pregunta que alguna vez tuvimos. ¿Recuerdas cómo solíamos drogarnos y preguntarnos por qué habíamos nacido y cómo llegó a ser el universo? Bueno, Dios da todas las respuestas. Estás en la Biblia. Yo he sido como un desierto seco y este libro es el agua viva. No puedo absorberla lo suficientemente rápido.
2: Deberías escucharte, Andrea. Casi eres una charlatana.
1: Soy tan feliz. Jesús te ama, Darryl. Él murió para darte nueva vida. Tú no tienes que ser un esclavo del alcohol o las drogas. La Biblia dice en Juan capítulo 3, versículo 16, porque de tal manera amó Dios al mundo que ha dado a su Hijo unigénito para que todo aquel que en Él cree no se pierda, mas tenga vida eterna. Darryl hizo una profesión de fe, pero la batalla por su alma fue feroz. Sus padres, así como sus compañeros de bebida, se burlaban de su esposa e hijos santos, y él tenía miedo de antagonizarlos. Él empezó a beber más y se sentaba durante horas sin hablar con nadie. Luego empezó a desaparecer nuevamente. Era la misma vieja historia.

0: ¿Aló?
1: Hola, es Andrea. ¿Aviso a Darryl?
0: Pensé que él estaba en casa, yendo a la iglesia contigo y todo lo demás.
1: Lo hizo hasta que lo pusieron en ridículo. Luego empezó a beber nuevamente.
0: Tal vez no debería de tratar de restaurarlo.
1: Usted sabe que él perdió su empleo con el departamento de bomberos.
0: Sí, toda la tensión entre ustedes dos no lo ayudó nada.
1: Él se ha llevado nuestro dinero para los víveres, nuestros ahorros, incluso los regalos de cumpleaños de los niños.
0: Darryl no haría eso.
1: Lo hizo. También ha estado falsificando cheques y vendió mis reliquias de familia para comprar alcohol y drogas.
0: Si él está el problema para ti, ¿por qué sigues tratando de volverlo a ganar? Mejor es que él esté en casa con nosotros.
1: Él es mi esposo y el padre de nuestros 6 hijos.
0: Si quieres saber mi opinión, todo fue un error.
1: Las desapariciones de Darryl se prolongaron por 1 año, 1 año y medio. Yo tuve que defenderme por mí misma y por mis hijos. No sé qué habría hecho sin el Señor. Line, saca a los pequeños a jugar, ¿quieres?
2: Hola, Andrea.
1: Darryl, ha pasado bastante tiempo.
2: Estuve en la cárcel por un tiempo, por conducir ebrio.
1: Llamé a tus padres varias veces,
2: ¿sí?
1: Pero ellos dijeron que no sabían dónde estabas.
2: ¿Tú y los niños han estado bien?
1: Sí, es una lucha, pero he aprendido a depender del Señor.
2: Estoy leyendo el Nuevo Testamento ahora.
1: Qué bueno.
2: Conocí a un sujeto. Él solía ser un alcohólico y pasó horas hablándome del Señor. Dijo que 1 de Juan capítulo 4, versículo 4 dice... Hijitos, vosotros sois de Dios y los habéis vencido, porque mayor es el que está en vosotros que el que está en el mundo.
1: Eso es maravilloso, Darryl.
2: He dejado de beber, Andrea. Tal vez Dios pueda ayudarme después de todo.
1: Darryl tenía una nueva gentileza y leía su Nuevo Testamento durante horas, pero luego sus viejos amigos y sus padres empezaron a influenciar en él nuevamente. Mientras yo estaba de parto con la última bebé, las compañías de servicios públicos estaban afuera cortando la electricidad y el gas debido a cuentas no pagadas. Darryl se había llevado todo nuestro dinero nuevamente, pero había regresado a casa.
2: Sí, yo sé que mis padres te han hecho mucho daño a lo largo de los años.
1: Igualmente mi tía, pero Dios me ha ayudado a perdonar. 70 veces 7, dijo Jesús.
2: Yo he tratado todo eso y aún más. No sé por qué no soy una mejor persona.
1: Yo te amo, Darryl.
2: Oh,
1: y Jesús,
2: gracias.
1: También te ama. Algún día la verdad de esto te alcanzará, de que Dios mismo entregó su vida para hacerte libre. Y cuando creas eso, serás libre. Pocos días después, Darryl nos abandonó una vez más. Él ha estado ausente por más de 1 año. Sin embargo, yo creo que el Señor le traerá para conocer y vivir para el Salvador. Ore por Darryl. Todos nuestros hijos están siguiendo a Cristo. Mi hija mayor está yendo al Líbano para ser maestra en una escuela misionera. Dios es mi fortaleza. Él prometió que jamás me dejaría ni me desampararía, y no lo ha hecho.
3: Amigo, esperamos que la historia de Andrea haya tocado su corazón y le haya ayudado a entender la impresionante gracia y poder de Dios, quien le ama y quiere que usted le conozca. Invítele a entrar en su corazón y vida hoy. 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Fueron escuchados en la verdadera historia de Andrea Hoy a Carola de Torrejón como Andrea, Agustín Murga, Elsa de Vallí y Magdalena de Salinas. Música original, David Paiva. 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El libreto fue escrito por Kenita Gable. Traducción, Diane Briceño. Revisión, Esteban Fuchs. Soy Javes Miranda. 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

declaro con mi boca, como dice tu palabra, Señor, no te dejaré y no te desampararé. Así que declaro que tú estás aquí, Señor. Estás conmigo, con mi familia. Vamos, cántalo y declaro.

Jesús, necesitamos ser como tú. Haz nuestro carácter más como el tuyo. Ayúdanos. Levante sus manos y dígaselo al Señor.

Salmo 119, versículo 105 dice: lámpara es a mis pies tu palabra y lumbrera mi camino. Sí, Señor.

0: No son los vientos los que le dan la dirección a las embarcaciones, sino la dirección en que se ponen las velas. Hoy le hacemos un llamado para que abra sus velas a la alegría. Diríjase al mundo de gozo.
1: Así como una embarcación puede seguir adelante a pesar del viento en contra, debido a la forma como se ponen las velas, así también los cristianos pueden vivir en paz, con gozo y alegría, a pesar de los serios conflictos que experimentan. El gran secreto está en cómo ubican sus velas. Esas velas llamadas la actitud. Así que, dependiendo de la actitud que elijamos, podremos navegar aún en contra de la corriente y de los vientos. Hoy continuamos nuestro estudio de Filipenses capítulo 1, versículos 1 al 11. Le hacemos un llamado a aprender a vivir con el gozo que nuestro Señor Jesucristo nos provee. El título del mensaje de hoy es: Abra sus velas a la alegría.
0: Sin saber en qué circunstancias se encuentra, quisiera que por un momento piense en que nada externo debe destruir el contentamiento de un cristiano. Nada. ¿Qué ha ocurrido con usted? ¿Las circunstancias le han destrozado? ¿El divorcio que vivió? ¿La muerte de un hijo? ¿La pérdida del trabajo? ¿El rompimiento de su ilusión, su sueño? ¿El rompimiento de su relación con una congregación? ¿Qué ha causado aquel dolor que está llevando? Bueno, es cierto. Estamos de acuerdo. Son circunstancias dolorosas. No es fácil vivirlo. Estoy totalmente de acuerdo que nadie puede estar riéndose en esas circunstancias. Pero hay algo que también tenemos que ponernos de acuerdo. En medio de las circunstancias más difíciles es posible tener paz, experimentar la gracia de Dios. Y es posible tener esperanza. Y también es posible tener gozo. No en el problema, sino en que Dios está junto a usted en su problema. Y que aunque usted no puede cambiarlo, tiene la responsabilidad de hacer lo correcto de acuerdo a la palabra de Dios y seguir las instrucciones divinas. Y a la vez, aquel que dice que bendice a los obedientes estará junto a usted por siempre y para siempre. Por eso el apóstol Pablo comienza su carta diciendo gracia y paz. Porque necesitamos gracia en medio del sufrimiento. Porque cuando tenemos gracia aprendemos a vivir a pesar de las circunstancias. Y la paz que es producto de confiar en aquel que es nuestro Shalom, nuestro Rey de paz, nuestra paz. Por eso el profeta Isaías dice: tú guardarás en completa paz a aquel cuyo pensamiento en ti persevera. Por eso dice: confiad en Jehová perpetuamente, porque Jehová el Señor, en Él está la fortaleza de los siglos. Eso es lo que Pablo escogió. Pablo tenía razón, más que suficiente para no hacerlo, pero escogió el gozo. Un barco navega hacia el este y otro hacia el oeste. Sin que importe hacia dónde sopla, todo depende de cómo dicen las velas y no del viento, lo que determina hacia dónde nos dirigimos. Pablo había abierto sus velas precisamente a las cosas que ofrecía a los creyentes en Filipos: gracia y paz. En los versículos 3 al 8 presenta varias razones para este agradecimiento gozoso. Son hermosas palabras. Les dice lo que hay en ellos y que les da el tal gozo. Primero que nada, Pablo guarda buenos recuerdos, como vemos en los versículos 3 al 5. Doy gracias a mi Dios siempre que me acuerdo de vosotros. Siempre en todas mis oraciones rogando con gozo por todos vosotros, por vuestra comunión en el Evangelio desde el primer día hasta ahora. Al recordarlos, Pablo sonreía. ¿Por qué? Porque no tenía remordimientos, ni guardaba rencores, ni tenía conflictos sin resolver. Al mirar hacia atrás, 10 años atrás, pensaba de los filipenses y se reía de alegría. Me pregunto cuántos pastores pueden decir lo mismo respecto a la iglesia que han pastoreado. Yo todavía puedo mirar para atrás. Puedo mirar a mi paso por Ecuador, en la iglesia evangélica de Iñaquito. Y todavía puedo mirar a mi experiencia allí con gozo desde que llegué. Puedo mirar a mi experiencia antes, la iglesia del Divino Redentor. Mi experiencia con los jóvenes de ese lugar, con los adultos, el amor, el respeto, el cariño de la gente, siendo un muchacho, dando lo mejor de mí como un muchacho. Puedo recordar con alegría la experiencia en la Iglesia Evangélica de Ñequito, el recuerdo maravilloso de mi despedida de ellos, allí, la despedida en la iglesia con cientos de personas allí, con palabras tan lindas que están guardadas en nuestro corazón, con amigos que recordamos, amigos y amigas, jóvenes, adultos, ancianos, que recordamos con cariño. Puedo recordar mi paso por la iglesia presbiteriana de San Marcos. Lindos amigos, lindos hermanos. En todas las iglesias hay dificultades, pero lindos, lindos tiempos, momentos preciosos que el Señor me concedió vivir allí, a pesar de las circunstancias. Puedo recordar mi despedida del Ecuador en el Coliseo de la Academia Alianza, con allí más de 1 millar de personas. Lindo. Recuerdos maravillosos de gente amorosa, gente ecuatoriana que nos ha amado, que nos ha querido. Uno puede mirar para atrás. El apóstol Pablo puede mirar para atrás 10 años a su experiencia en Filipos y reírse de alegría. Puedo recordar mi niñez, mi infancia, mi juventud en la Iglesia Evangélica Pentecostal en Chile. Lindos recuerdos, como un muchachito creciendo allí, en Punta Arenas, en Viña del Mar. Puedo recordar mi experiencia como joven en la Iglesia de Dios Pentecostal, luego que mi padre fue expulsado de la denominación por causas injustas y por líderes tiranos. Pero recordamos con alegría aquellos momentos. Todavía puedo abrazar a mis hermanos. Ellos no tienen la culpa. Puedo abrazar a mis hermanos de la Iglesia Evangélica Pentecostal. Que hayan habido líderes que hicieron el bien en ciertas áreas, pero se equivocaron en otras. Es natural, somos seres humanos. ¿Quién no se equivoca? No podemos vivir llenos de resentimiento. Tenemos que abrir nuestras velas a la alegría. Lo está haciendo usted. Me pregunto cuántos pastores pueden decir lo mismo. Me pregunto cuántas personas podrían decir lo mismo en cuanto a los amigos y amistades que han tenido. Al pensar en ellos, ¿le vienen recuerdos felices? Confiéselo, algunas personas hacen que nuestro estómago se vuelva a revolver solo con oír su nombre. No tengo nadie, gracias a Dios y a mi actitud en la vida, que revuelva mi estómago, a pesar de que ha habido personas que me han hecho o han querido hacer daño. Pero nadie me revuelve el estómago, nadie. Pero a menos que Pablo esté mintiendo, no hay razón para pensar tal cosa. Realmente pienso que Pablo recuerda a los filipenses y no piensa en nada de que pudiera acusarlos o regañarlos, ni siquiera al carcelero, ni siquiera a los que le echaron a la cárcel, a los que le acusaron ante las autoridades. Lo que dice es, recuerdo que algunos ya están en la iglesia, que han llegado a conocer al Salvador Jesucristo, y me vienen gratos recuerdos de ustedes. Me encantan palabras como estas. Pablo guardaba de ellos buenos recuerdos. Note que Pablo eleva también una oración, dice, siempre en todas mis oraciones rogando con gozo por todos vosotros. Mira ahora el versículo 9. En el versículo 4 dice, en todas mis oraciones rogando con gozo. En el versículo 9 dice, esto pido en oración. Cuando leí esto pensé que Pablo estaba repitiendo lo mismo, pero no es así. Las frases tienen diferente significado y diversas inflexiones. En el versículo 4 la frase en griego tiene la idea de una súplica general. Como si dijera, cuando oro por ustedes en forma general me llenan sentimientos de deleite y le pido a Dios que les otorgue su bendición y su favor. Pero en el versículo 9 la frase en griego es enteramente diferente. Esta es una oración dirigida consciente y deliberadamente a Dios y con un objetivo definido. Es la misma palabra que usan en 1 Tesalonicenses 5 cuando dice orad sin cesar. Es una oración específica. Así que Pablo dice en el versículo 9, oro específicamente por estas cosas para ustedes. Y como veremos son dos cosas. Versículo 4, la súplica es tono general. Es como si dijera, recuerdo a los filipenses y nuestra amistad y sonrío al suplicar por ustedes. Pero en el versículo 5 es como si dijera, ¿y qué es lo que me hace sonreír? Recuerdo, dice, vuestra comunión en el Evangelio desde el primer día hasta ahora. ¿No le parece auténtico? Pablo estuvo con ellos desde el primer día. Es como la madre que le dice al hijo, que ya tiene 7 u 8 años, recuerdo, es esa marca en tu quijada, la vi el mismo día en que naciste. Allí estuvo. Ella vio al niño nacer. Pablo dice, recuerdo el primer día en que algunos de ustedes aspiraron la primera bocanada de aire espiritual. Desde ese momento hasta ahora ustedes no son meramente espectadores. Ustedes participan activamente en el Evangelio. No es grandioso estar alrededor de personas como esas. Me inclino a pensar, tal vez llevando el agua para mi propio molino, que la iglesia en que sirvo como pastor es así, que no estamos interesados meramente en mirar a la historia, soñando con los grandes días del ayer, sino que participamos en las cosas del Evangelio ahora mismo, hacia el futuro. Así tienen que ser las iglesias. Nuestros planes deben ser arremangarnos las mangas, ponernos los guantes, lanzarnos a cualquier batalla que se nos presente por delante. Esa es nuestra tarea como pueblo de Dios. Esa es una iglesia que mantiene la vida en lugar de dedicarse a desempolvar reliquias de triunfos pasados. He estado en algunas iglesias en las cuales pienso que la organista debería tocar como lema el himno "Así éramos", y no un canto marcial hacia el futuro. Es grandioso pensar en que éramos así. La herencia histórica es maravillosa, no me malinterprete. Nos da un sentido de raíz, de significado. Pero lo que somos y lo que estamos llegando a ser es mucho más importante. El apóstol dice: cuando recuerdo a los creyentes en Filipos, recuerdo a las personas que participaron activamente en el Evangelio. Ahora llegamos a lo que un erudito bíblico dice, que bien podría ser el versículo clave del libro. Pablo dice: estoy plenamente persuadido de esto. Y lo dice con toda claridad. Estoy plenamente persuadido. Tengo plena confianza que todos ustedes están andando con el Salvador. ¿Eso dice? Estando persuadido de esto, dice, no. Dice que solo que el que comenzó en vosotros la buena obra la perfeccionará hasta el día de Jesucristo. Grandiosa doctrina. ¿Sabe usted por qué este hombre rebosaba de gozo? Porque su confianza en Dios era un hecho probado y definitivo. ¿Sabe que Dios está obrando, que Dios tiene... sabe que Dios tiene en sus manos las riendas, sabe que Dios hará lo que sea necesario? Eso les da alegría. Note las palabras: comenzó, perfeccionar. Representan extremos opuestos. El que comenzó en las vidas de ustedes una buena obra la terminará. Como alguien dijo, la obra que tú has empezado en mí se cumplirá completamente por tu gracia. Piense por un momento en la palabra perfeccionar. Retroceda conmigo mentalmente a la cruz del Calvario y ve allí al Salvador levantado, orando por los pecados del mundo. Hay siete frases que Cristo pronunció desde la cruz, y comúnmente se las conoce como las siete palabras. Una de ellas consiste de una sola palabra en el griego, aun cuando en español tiene dos. Tetelestai, que se traduce consumado es. Telos es la raíz, significa perfecto. Pablo está diciendo: el que comenzó en ustedes una buena obra hace 10 años, Filipenses, cuando muchos de ustedes nacieron espiritualmente, la completará, la concluirá, y eso me da gozo. ¿Quiere usted algo de esperanza en caso de que tenga un buen amigo o amiga que no está andando con el Señor? Tenga confianza de que Dios no ha perdido las riendas ni está ajeno a la situación. ¿Tiene un hijo que ya tiene suficiente edad como para volar, pero no está andando como preferiría? Anímese en esta clase de confianza. El que comenzó una buena obra en su hijo o hija la concluirá, la perfeccionará, terminará la tarea. Esa clase de confianza produce gozo. He pensado últimamente en los aguafiestas. Pienso que hay tres cosas que matan la alegría y el gozo. Todas están canceladas con este tipo de confianza. Lo primero que mata el gozo es la ansiedad. Es el afán, la preocupación indebida respecto a algo que puede ocurrir o no. La ansiedad es preocupación indebida, y por lo general el asunto no ocurre. Pero la ansiedad y preocupación nos roba el gozo. El estrés es un poco más intenso, es otro ladrón de la alegría. Es la tensión intensa por una situación que no podemos cambiar o controlar, algo que está fuera de nuestro control. Y probablemente es el lugar más seguro en que eso podría estar. Así que tenemos que dejarlo en libertad, porque de lo contrario nos carcomemos por dentro. El estrés es tensión intensa por una situación que no podemos cambiar. Tercero, el temor. El temor es esa intranquilidad mortal ante la presencia del mal, el peligro, la presencia del dolor. Temor, intranquilidad inmortal. ¿Cómo puede vivir con ansiedad, estrés y temor? ¿Cómo calma las aguas? Versículo 6. Dios, tú estás obrando. Dios, tú tienes control. Señor, tú sabes que esto está sucediendo y tú harás que resulte para tu mayor gloria al final. Me encanta la historia del hombre que se ponía frenético por su trabajo. Por 12 o 15 años levantó su negocio, empezando de la nada. Y de hecho tenía una planta que abarcaba varias hectáreas y un día decidió entregársela a Dios. Oró y dijo: Señor y Dios, la empresa es tuya, la ansiedad, la tensión, el estrés, los temores son tuyos. Se fue a la cama esa noche más temprano de lo que jamás se había retirado desde que empezó su negocio. A medianoche sonó el teléfono, era su colega, quien le dijo: oye, el lugar está reduciéndose a cenizas, hay un incendio. El hombre se vistió y se dirigió al lugar con una sonrisa. Todavía sonreía cuando llegó a la planta. El colega lo vio y le preguntó: ¿de qué puedes reírte en medio de semejante situación? Él le contestó: oye, ayer en la tarde le entregué a Dios la empresa, es suya. Si él quiere incendiarla, es asunto de su propietario. Es muy posible que usted oiga esto y diga: eso es locura. No, es una de las más grandes declaraciones de teología y doctrina que usted puede abrazar. Tener confianza de eso, que el que comenzó algo resistirá toda la presión del asunto y le llevará a su conclusión exactamente como lo planeó y para su mayor gloria, eso es confianza. Dios es así, Él funciona de esa manera. Puede ser la pérdida de una reputación, de posesiones, de la vivienda, la cuenta bancaria, un amigo, cónyuge, un hijo. Dios está en control. En el versículo 7 halló a Pablo muy vulnerable. Cómo me es justo sentir esto de todos vosotros, y suena como si estuviera a la defensiva, ¿verdad? Dice, ustedes me tienen en su corazón. Por cuanto os tengo en el corazón y en mis prisiones, en la defensa y confirmación del Evangelio, todos vosotros sois participantes conmigo de la gracia. He encontrado algunas personas que me dicen que ven a Pablo más bien como dogmático o insensible, que le hace frente a la vida como si fuera un buque de guerra con cañones enormes, pero la verdad es que no. Bernabé viene detrás, es un bote de remo recogiendo los escombros después que el gran apóstol los ha destrozado. Pero no es así, mire sus palabras. Porque Dios me es testigo de cómo os amo a todos vosotros con el entrañable amor de Jesucristo. El término griego entrañable es espragna, palabra que se usa para referirse a los intestinos, los órganos internos del cuerpo humano. En el primer siglo se creía que los intestinos, estómago, el hígado, incluso los pulmones, eran el asiento de nuestras emociones tiernas. La palabra que usa ahí es traducida de entrañable amor. Quiero mencionarles mi sentimiento por ustedes, les abro mi pecho, les digo las cosas tal cual son, mi cariño por ustedes es grande. Un escritor dice que hay 5 niveles de comunicación, son como 5 círculos concéntricos. Si usted está tomando notas, amable oyente, trace 5 círculos concéntricos. El nivel más externo, es decir, el círculo más grande es el 5, luego el 4, el 3, el 2 y el más adentro es el nivel más íntimo de comunicación. El nivel 5 es el exterior, el menos significativo. Se llama conversación de cliché. En este nivel hablamos con cliché. ¿Cómo está usted? ¿Cómo está su familia? ¿Cómo le va? También decimos, me gusta su vestido, espero que nos volvamos a ver pronto. Puro cliché. Esperamos que usted pase a los siguientes niveles. El siguiente nivel de comunicación, de cliché. Luego pasamos al nivel 4. Información, hechos, reportes. Se contentan con reportar alguna cosa, con hablar de ciertas cosas que han ocurrido y nada más. El nivel 3 es expresa ideas y juicios. Es raro encontrar personas dispuestas a comunicarse a ese nivel. Ideas, juicios. Al comunicar mis ideas, por lo general estoy observando. Te quiero probar la temperatura de las aguas antes de lanzarme de cabeza. Quiero asegurarme que aceptarás mis ideas, mis juicios y decisiones. El nivel 2 es el nivel de sentimientos. Si realmente quieres saber quién soy, debo hablarte de mi estómago tanto como de mi cabeza, mis juicios, mis decisiones. Si soy liberal o conservador, si estoy a favor de algo, en contra de algo, cuáles son mis convicciones, mis ideas. Ese es el nivel de comunicación, a nivel de sentimiento que debo conversar de lo que siento en mi corazón. Pero el círculo más íntimo es la comunicación cumbre, íntima. Toda amistad profunda y auténtica, y especialmente la unión de los casados, se debe basar en apertura, franqueza absoluta. Así que muy importante la comunicación que existe. El apóstol dice, porque Dios me es testigo de cómo os amo, comunica sentimientos a todos vosotros, y se los amo con el entrañable amor de Cristo. Desde lo más profundo de mis entrañas, dice, les amo. Y luego acude a la oración. Le dice 2 cosas, versículo 9. Ore que su amor abunde, versículo 10. Oro que ustedes aprueben las cosas excelentes. Esto pido en oración, que vuestro amor abunde aún más, y más en ciencia y en todo conocimiento. ¿Lo captó? El amor es como un río, se lo debe mantener dentro de su cauce apropiado, con conocimiento, con discernimiento, porque de lo contrario se sale de cauce e inunda todo. Vivimos en un mundo que nos empuja a amarlo todo. Ame a todo el mundo, ame al mundo, ame la diversión. Pero la Biblia dice, no améis al mundo ni las cosas que están en el mundo. Si alguno ama al mundo, el amor del Padre no está en él. El vocablo que se traduce ciencia también quiere decir conocimiento, indica conocimiento real, discernimiento, agudo. Eso necesitamos. Pablo ora que los creyentes tengan la capacidad de aprobar lo mejor. Eso es discernimiento agudo. El término aprobar quiere decir cernir o probar algo y de esa manera reconocer su valía y ponerle encima un sello de aprobación. Se usaba en tiempo para referirse a los médicos que recibían la aprobación de parte de la facultad para recibir su título. Habían sido aprobados en sus clases, cumplían con los requisitos. Así que Pablo dice, para que ustedes aprueben las cosas excelentes, a fin de que seáis sinceros e irreprensibles para el día de Cristo. ¿Piensa usted que Pablo no tenía grandes esperanzas para ellos? Llenos de frutos de justicia, dice, que son por medio de Jesucristo, para gloria, alabanza de Dios. ¡Qué oración! De paso, ¿cuándo fue la última vez que usted le escribió a alguien diciéndole que está orando por él? Querido fulano de tal, estoy orando por ti. Eso es lindo. Ahora, ¿cómo se aplica todo esto? Permita darle una declaración principal y después pondré término a la frase en tres maneras diferentes. La frase principal es esta. La confianza produce gozo cuando yo... Y vamos a dejar el espacio en blanco allí. Al examinar este pasaje veo confianza y gozo amalgamados porque Pablo tiene suficiente confianza como para sentirse gozoso. Así que, lo primero, la confianza produce gozo cuando yo, primero, enfoco las cosas por las cuales estoy agradecido. ¿Vio usted cómo dijo Pablo? Doy gracias a Dios por todos los recuerdos que guardo de usted. Enfoco en las cosas por las cuales estoy agradecido. Segundo, la confianza produce gozo cuando yo le dejo a Dios que sea Dios. Versículo 6. Estando persuadido de esto, que el que comenzó en vosotros la buena obra, la perfeccionará. La obra que tú, Señor, empezaste, en tus manos está. Tengo un profundo respeto por las madres, por los hijos, por los amigos, por los oyentes, pero es Dios el que obra. Yo no puedo cambiar la vida de mis hijos, la vida de mi esposa, no puedo cambiar la vida de nadie. Tengo que confiar en que el que la confianza produce gozo cuando yo le dejo a Dios que sea Dios, que Él actúe como Dios, como Él quiere. Número 13, la confianza produce gozo cuando mantengo el amor dentro de sus límites apropiados. La confianza produce gozo cuando mantengo el amor dentro de sus límites. Versículo 9, que vuestro amor abunde aún más y más en ciencia y en todo conocimiento. ¿Saben qué pensé cuando llegué a este versículo? Nadie en esta tierra puede afectar su nivel de gozo a menos que usted se lo permita. Cada día trae sus propias presiones, pero el gozo y la alegría es una opción. Hudson Taylor, el gran misionero, lo decía de esta manera. No importa cuán grande es la presión, lo que realmente importa es dónde se aplica. Si está entre ti y Dios, o si te aprieta más cerca al corazón de Dios. Un barco navega hacia el este y otro hacia el oeste, sin que importe hacia dónde sople el viento. Todo depende de cómo levanten las velas y no del viento, lo que determina hacia dónde nos dirigimos. Quiero presentarle el reto, amigo y amiga, que hoy mismo usted escoja el gozo. Hágalo por una semana. Si no le sirve, regrese a su estrés, a su ansiedad, a sus temores. Escríbame y cuénteme que no le resultó, y explíqueme con la Biblia por qué la preocupación, el estrés y los temores son mejores alternativas que el gozo. Y aseguro que usted no podrá hallar ninguna base bíblica para una vida de ansiedad, estrés y temor, pero sí mucha base bíblica para que usted abra sus velas a la alegría y disfrute de la vida, aunque el viento esté en contra y la tempestad furiosa.
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0: Si su gozo y alegría no depende de las personas, cosas o circunstancias que le rodean, entonces muchos se sorprenderán del gozo que usted experimenta.
1: Después de unos meses y después de haber pasado por un naufragio, Pablo finalmente llega a Roma. Podía haber llegado con los honores que merece un predicador del Evangelio, pero llegó como un prisionero y pasó los próximos 2 años de su vida en un arresto domiciliario, esperando su día en la corte. A pesar de ser víctima de falsas acusaciones, un arresto ilegal y un aprisionamiento injusto, Pablo declara que él tiene el derecho de elegir el gozo. Ese es precisamente el consejo que nos entrega a nosotros, el mismo que compartimos con ustedes en la segunda parte del mensaje titulado ¿Qué manera de vivir?
0: Filipenses capítulo 1, versículo 12 hasta el versículo 21 forman la base del mensaje que hemos titulado ¿Qué manera de vivir? Eso es lo que realmente quisiera que otras personas expresaran al observar mi vida, al observar la suya. ¡Qué manera de vivir! Escuche la lectura de la palabra de Dios. Dice así, quiero que sepáis, hermanos, las cosas que me han sucedido han redundado más bien para el progreso del Evangelio, de tal manera que mis prisiones se han hecho patentes en Cristo en todo el pretorio y a todos los demás. Y la mayoría de los hermanos, cobrando ánimo en el Señor con mis visiones, se atreven mucho más a hablar la palabra sin temor. Algunos, a la verdad, predican a Cristo por envidia y contienda, pero otros, de buena voluntad. Los unos anuncian a Cristo por contención, No sinceramente, pensando añadir aflicción a mis prisiones. Pero los otros, por amor, sabiendo que estoy puesto para la defensa del Evangelio. ¿Qué pues? Que no obstante, de todas maneras, o por pretexto o por verdad, Cristo es anunciado. Y en esto me gozo, y me gozaré aún. Porque sé que por vuestra oración y la suministración del Espíritu de Jesucristo, esto resultará en mi liberación, conforme a mi anhelo y esperanza de que en nada seré avergonzado. Antes bien, con toda confianza, como siempre, ahora también será magnificado Cristo en mi cuerpo, o por vida o por muerte. Porque para mí, el vivir es Cristo, y el morir es ganancia. Es posible que usted, amado oyente, sea hijo de la generación de los 60 o tal vez de los 70. Tal vez su generación pertenece a los 50 o quizás a los 30 o 40. Recuerdo cuando les dije esto por primera vez a mis hijos, cuando tenían suficiente edad para comprenderlo. Yo soy de otra generación y se quedaron viéndome incrédulos al otro lado de la mesa. Y empezaron preguntas como, papá, había aviones en esa época, y muchas cosas así. Es obvio que hay personas que han vivido en épocas en que no existía televisión, cuando el pasatiempo preferido era oír grandes dramas por radio y las comedias y algunas otras cosas más. A algunos incluso les gustaba oír los dramas macabros y las comedias espeluznantes que los dejaban asustados de modo que no podían conciliar ni siquiera el sueño. Así que, por supuesto, hay cosas que han ocurrido en el pasado que muchas personas no han vivido tan bien. Hay cosas que nunca cambiarán. Por ejemplo, en uno de los documentos más preciados de los Estados Unidos, en la Declaración de la Independencia, escrita por el señor Thomas Jefferson, hay un párrafo interesante. Dice: sostenemos las verdades, son evidentes en sí mismas, que todos los hombres son todos iguales, que el Creador les ha dotado de ciertos derechos inalienables, que entre estos están la vida, la libertad, búsqueda de la felicidad. Pues bien, esos tal vez son nuestros derechos, y es posible que incluso estemos dispuestos a morir por defender los derechos, porque en toda nación, en todo lugar, todas las personas tenemos derechos a la vida, derecho a la libertad, derecho a la búsqueda de la felicidad. Ahora que soy un hombre maduro, he tenido la oportunidad de pensar cada vez más en lo que es la libertad en cada uno de nuestros países, y lo que es la vida, y lo que es la felicidad, más doy gracias a Dios de lo que Él ha permitido en nuestra propia vida. Me he preguntado algunas veces, ¿cuándo fue la última vez en que usted encontró realmente alegría fuera de usted mismo? ¿Qué hay en alguna parte que podamos buscar y perseguir que nos dará la clase de satisfacción y gozo que toda persona busca? No sé de nada, nada que tiene una etiqueta de precio, da gozo duradero, ninguna posesión, ningún amigo o cónyuge. El gozo es una opción, es una elección. Es resultado de una decisión que uno toma. Uno debe decidir ser feliz. ¿Cómo ve usted? Pienso que sí hay alguna búsqueda, pero esa búsqueda es interna. Es un peregrinaje interno que lo lleva a uno al gozo, a la tristeza o a la amargura, independientemente de las circunstancias externas. El señor G. W. Target, en su excelente historia, una historia corta titulada La Ventana, ilustra esto perfectamente. Permítame leérsela por un momento. Había una vez dos hombres, ambos gravemente enfermos. En una habitación estaban ambos en el hospital. Era un cuarto pequeño, apenas con suficiente espacio para las dos camas, los armarios, una puerta que daba al pasillo y una ventana que miraba al mundo. A uno de los enfermos, como parte de su tratamiento, se le permitía sentarse en la cama por una hora en la tarde. Tenía que ver con drenar el líquido de sus pulmones y su cama estaba junto a la ventana. El otro tenía que pasar todo el tiempo acostado y ambos tenían que estar quietos y sin moverse. Por eso nadie más entraba realmente al cuarto. Una de las desventajas de su condición era que no se les permitía hacer gran cosa. Nada de leer, ni oír la radio, y por supuesto nada de televisión. Solían hablar hora tras hora, Hablaban de diferentes temas, hablaban de sus esposas, de sus hijos. Conversaban acerca de su casa, su trabajo, sus aficiones, su niñez. Incluso hablaban de lo que hicieron durante la guerra, o dónde habían ido de vacaciones. Hablaban de todo. Cada tarde, cuando levantaban al enfermo en la cama junto a la ventana para su hora de tratamiento, pasaba el tiempo este hombre describiéndole al otro lo que veía afuera. Todo el tiempo lo mismo, le describía lo que él veía. El otro empezó a esperar con ansia aquella hora. Al parecer la ventana daba a un parque. Al parecer existía un lago donde habían patos y cisnes, niños que les tiraban pedazos de pan y botes modelos de vela, jóvenes enamorados que caminaban tomados de la mano por entre los árboles, flores, prados, niños jugando fútbol, gente que se asoleaba, y detrás, al borde de los árboles, una vista preciosa del perfil de la ciudad. El hombre en la otra cama escuchaba toda la descripción, disfrutando cada minuto, como un niño casi se cae al lago, o las hermosas muchachas con sus vestidos de verano, el juego emocionante, o un niño que jugaba con su cachorro. Llegó el momento en que casi podía ver lo que estaba pasando allá afuera. Una tarde, cuando había un desfile, empezó a pensar, ¿por qué el otro tenía siempre el placer de ver lo que estaba pasando? ¿Por qué no le daban a él la oportunidad? Se avergonzó de pensar de esa manera por un momento. Trató de sacudir de su mente los pensamientos, pero mientras más se esforzaba, más quería que lo cambiaran de lugar. Haría lo que quiera que fuera necesario. En pocos días el hombre se dejó ganar por la amargura. A él debían ponerlo junto a la ventana, pensaba. Ese es un lugar que también a él le pertenecía. Se amargó, no pudo dormir y su condición empeoró. Una noche, mientras estaba despierto mirando el techo, el otro de pronto se despertó, tosió y se atragantó con los fluidos congestionándole los pulmones, y mientras sus manos buscaban afanosamente el botón que haría que la enfermera viniera corriendo, notó la desesperación. El otro se quedó viéndolo, pero nunca oprimió el botón. La tos retumbó en la penumbra y poco a poco fue disminuyendo y disminuyendo hasta que cesó y se acabó todo sonido de respiración. El otro continuó con la vista fija en el techo. A la mañana siguiente llegó la enfermera de turno con agua para bañarlos y halló a su compañero muerto. Se llevaron su cuerpo calladamente, sin ninguna alaraca. Tan pronto como le pareció decente, el hombre preguntó si podían cambiarlo a la cama junto a la ventana. Así lo hicieron. Tomaron su tiempo y prepararon todo. Eso es lo que finalmente él deseaba. Así que, aunque había esperado con prudencia, hizo notar también su deseo de que lo cambiaran lo antes posible. Entonces tomaron todas las precauciones necesarias. Lo movieron, lo cambiaron, lo acostaron, lo pusieron lo más cómodo que pudieron y lo dejaron a solas, con órdenes de que estuviera tranquilo y no se moviera. Pero tan pronto los enfermeros salieron, el hombre hizo un esfuerzo supremo. Se levantó poco a poco, apoyándose sobre un codo, y laboriosamente levantó la cabeza para ver por la ventana con gran ilusión. La ventana daba a una pared maciza. No se veía absolutamente nada. Un enfermo ilustra el deseo desesperado porque las circunstancias lo hagan feliz. La búsqueda de la felicidad es la cama junto a la ventana. El otro hombre ilustra una decisión deliberada de tener gozo, sin que importe la ventana que da a una pared maciza. Déjeme hacerle una pregunta, querido amigo. ¿Cuál de los dos es usted? ¿Se ha preguntado qué necesita para volver a sonreír? ¿Cuánto tiempo pasará para que usted se convierta en una fuente de gozo en lugar de solo soñar con tenerlo? ¿O qué ha ocurrido, querido, querida? ¿Qué ha ocurrido? Que perdió la risa, la sonrisa, la alegría de vivir y se convierte en una persona amargada. Yo sé lo que puede decirme. David, a ti no te ha abandonado tu cónyuge. Tú no has perdido tu negocio. David, tú naciste en un hogar cristiano. Tú no fuiste maltratado. ¿Pero qué se necesita entonces para ser feliz? ¿Cuántos meses más pasarán en lo que usted seguirá acostado de espaldas en su cama, envidiando a los que parecen disfrutar la vida, o que parecen disfrutar de una mejor porción del favor de Dios? No, la vida es un obsequio de Dios. La libertad es un placer que disfrutamos y defendemos. Pero la felicidad, no se la consigue buscándola. Es una decisión que tomamos en el aquí, en el ahora, en el momento, en el presente. Permítame pensar en esto en dos columnas en los próximos minutos. Piense de este marco mental de gozo y felicidad como un marco mental positivo. Piense del marco mental de necesitar algo o alguien para hacerme feliz como un marco mental negativo. En estas dos columnas, hagamos una lista. A la derecha pongamos el marco mental negativo. A la derecha ponga lo malo y a la izquierda el positivo. Presta atención con cuidado. Esto no es una historia de alguien que inventa en su imaginación. Como veremos, se relaciona directamente con la verdad bíblica. Hablemos del marco mental negativo. Lo que es cierto en determinadas personas. Primero, que necesitan ciertas cosas para poder sentirse gozosos. Si solo tuviera un auto. Si solo pudiera terminar mis estudios. Si solo pudiera estar libre de deudas. Si solo pudiera estar en ese cargo de poder e influencia en la empresa. Si solo pudiera lograr que el negocio rinda alguna utilidad. Ellos necesitan cosas para sentirse gozosos. La persona positiva, por otro lado, no necesita nada virtualmente tangible. Nada. Virtualmente no necesita nada. Esta es otra. Los que tienen un marco mental negativo son los que dependen de otros para que les den gozo. Dependen de otros para que le hagan felices. La esposa que dice, si solo mi marido fuera esto y lo otro, entonces sería feliz. El esposo que dice, si solo pudiera librarme de esta mujer, entonces sería feliz en realidad. Alguien más es su fuente de gozo o de tristeza. Pero no, no, y no, y mil veces no. El marco mental negativo piensa que esto resulta. La persona con marco mental positivo es la que crea sus propias razones para el gozo. Sea que sus hijos estén sanos o enfermos. Sea que el informe del médico sea bueno o no. Sea que el vecino sea amigable o díscolo. Sea que el negocio obtenga grandes ganancias. Tienen un marco mental positivo. Crean sus propias razones para el gozo. Esta es otra. Las personas con marco mental negativo ven el gozo como algo que está allá afuera, siempre en el futuro. Pero la persona con marco mental positivo se apropia del gozo hoy, en el presente y a pesar del pasado. Es una realidad presente, no es algo que cuelga al final de la universidad, o al final de un largo viaje, o al final de una boda. No es algo que ocurrirá algún día, es algo de lo cual deben apropiarse ahora mismo. Todo lo que tiene algo de naturaleza permanente y que se relaciona con el gozo viene de aquello en lo que pensamos, no en lo que poseemos, no en lo que alguna otra persona provee, ni en algo que sucederá en el futuro. Permítame mostrarle esto en esta maravillosa carta de Pablo a los Filipenses, capítulo 4, versículo 8. Dice, por lo demás, hermanos, todo lo que es verdadero, todo lo honesto, todo lo justo, todo lo puro, todo lo amable, todo lo que es de buen nombre, si hay virtud alguna, si algo digno de alabanza, en esto pensad. La expresión pensad quiere decir literalmente vivir en ellas. Por consiguiente, no es de sorprenderse que Pablo diga en el versículo 10, en gran manera me gocé en el Señor. Note que dice que se alegró grandemente en el Señor. No dice que se regocijó en las circunstancias, ni que se alegró porque otras personas gustaron de él y aplaudieron sus esfuerzos. No se gozó porque le apreciaron y le afirmaron. No dice que se gozó porque sabía que las cosas al final, en el futuro, saldrían bien. Dice, en gran manera me gocé en el Señor. Es un marco mental distinto, ¿no es cierto? En mi biblioteca tengo un libro escrito por una autora inglesa que tiene un doctorado en filosofía. Se titula 14.000 cosas por las cuales estar felices. Menciona toda clase de cosas. Las ha investigado por más de 20 años. Leí unas cuantas páginas y todavía no he encontrado ninguna que pueda realmente hacer feliz a la gente, porque todas están fuera de los individuos. El libro naturalmente tiene su utilidad, porque le ayuda a uno a recordar las bendiciones que ha recibido. En la Biblia se nos dice que debemos recordar las cosas y estar agradecidos por ellas. Pero hacer una lista de cosas no es lo mismo que la búsqueda de la felicidad. Usted puede tener todas esas cosas y sin embargo sentirse desdichado, y eso debido a que usted decide serlo. Por otro lado, usted puede tener muy pocas de esas 14.000 cosas y ser una fuente de gozo contagioso en su comunidad, en el cuarto del hospital, en su casa, debido a que usted piensa en esto. Piense en su mente como un banco. Los pensamientos que usted pone en su mente son depósitos. Su mente no le permitirá retirar lo que no ha depositado. El beneficio de lo que usted retira de su cuenta al haber depositado eso en que ha estado pensando. El beneficio es el gozo que le resulta como interés o rédito. Cuando usted saca de su cuenta los pensamientos que usted ha puesto en su mente, usted tiene gozo, además de los pensamientos. Yo no sé, querido amigo, su circunstancia no la conozco, yo no sé qué está pensando. No conozco qué está ocurriendo. No entiendo su experiencia en este momento. Lo único que puedo decirle es que a pesar de los conflictos y las dificultades que enfrentamos, a pesar de que pasa el tiempo, han pasado los años, a pesar del estado de salud de los individuos, existen algunos que han determinado vivir bien, vivir apropiadamente. Pablo es un ejemplo clásico. Aquí tenemos a un hombre que escribe un libro de 4 capítulos, apenas 104 versículos, y que palpita con gozo y felicidad. No, de ninguna manera, esto es algo en lo que sueña. Tampoco es algo que está buscando. Es su realidad. Es una opción. Si usted no conoce al hombre, no logrará darse cuenta de que este es un sujeto que quería ir a Roma, pero quería ir a predicar. Y Dios lo llevó como prisionero. Él quería hablarle al emperador como hombre libre, un hombre que presenta libremente su caso y que como ciudadano romano tenía todo el derecho de apelar al César. Él quería hablar al emperador y esperar audiencia ante él y saber qué es lo que estaba ocurriendo. Pero ¿sabe cómo logró esa audiencia? Escuche. Lo arrestaron ilegalmente en Jerusalén. Los judíos lo acusaron de haber desecrado el templo. Los romanos pensaron que era un egipcio renegado. Quedó como peón en las manos de las maquinarias políticas del Imperio Romano, nada más que eso. Finalmente se le concedió viajar a Roma, pero no viajó con lujos. El barco en que viajaba naufragó en el Mediterráneo. Fue a parar a la playa, junto con los demás que estaban en la nave. Y después de un periodo de espera, finalmente llegó a Roma. Colocado bajo la autoridad de los oficiales de Roma, lo encadenaron a un soldado y lo pusieron bajo arresto domiciliario, en donde quedó por 12

0: del personaje común y corriente, que a pesar de las serias dificultades que vivió, tuvo una actitud tan positiva que usted y yo hoy podemos declarar: ¡qué manera de vivir! Ojalá declaren lo mismo de nosotros: ¡qué manera de vivir!
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0: Dios conoce su futuro. En Daniel capítulo 8 encontramos una profecía sobre eventos del futuro que Daniel no conocía y que hoy para nosotros son historia. Esa es la prueba de que nuestro Dios conoce nuestro futuro.
1: Es sorprendente darnos cuenta cómo Dios, en forma maravillosa, estaba prediciendo eventos que ocurrirían más tarde y que tuvieron su fiel cumplimiento. La profecía que aparece en el capítulo 8 del libro de Daniel habla de eventos que para nosotros son historia, pero que para Daniel eran el futuro. Mezclada en esta profecía cumplida, existe una predicción que aún no se cumple, pero no tenemos duda de que también se cumplirá. Escuchemos la primera parte del mensaje titulado Historia y profecía de un final, que forma parte de nuestro estudio de la serie titulada Daniel, el plan divino para el futuro.
2: Existe una diferencia increíble en nuestro nivel de interés por las cosas. Muchos y con gran avidez desean conocer todo lo que concierne a la profecía, pero no todos tienen mayor interés en conocer acerca de la historia. Por ejemplo, si quisiera aumentar la asistencia a nuestra iglesia en un domingo dado, podría anunciar con 2 semanas de anticipación que voy a hablar sobre cómo van a caer los Estados Unidos, o cuál será la nación que va a conquistar el mundo. Si hacemos suficiente publicidad, irían mucho más personas que las que asistirían si ofrezco hablar sobre la historia de la iglesia. Obvio que si quisiera reducir a la mitad la asistencia, podría anunciar que voy a hablar de lo que Dios hizo con el pueblo de Israel en los días de Ezequías. Es que la gente tiene más interés, mucho interés, por oír un mensaje sobre profecía. No todos tienen interés si el tema es la historia. Frente a la historia, la gente se aleja apresuradamente, como si tuvieran que huir para salvar su vida. No obstante, un mensaje sobre lo que ocurrió en tiempos de Ezequías y lo que Dios dice, aun cuando sea historia, es tan importante como la profecía. El pastor Chuck Swindoll tiene un amigo que realmente tiene talento en la palabra profética. Él dice que lo incluiría entre los 3 mejores expositores de las escrituras relacionadas con la profecía. Algún día le dijo que hace algunos años atrás había aceptado la invitación de ir a realizar una serie de conferencias. Fue invitado a una iglesia más bien pequeña. Le suplicaron que hablara sobre el tema que él conoce mucho, es decir, sobre la profecía. Decidió hacerlo así. Sin embargo, junto con 5 mensajes planeados sobre el tema de la profecía, también hizo algo diferente. Él planificó específicamente que en la mitad de la serie presentaría un mensaje diferente, un mensaje especial, un mensaje maravilloso al que tituló El encanto de Cristo. Estaba hablando de los eventos históricos que culminaron en la muerte de Cristo. Eso es lo que él quería enseñar. Así que era un mensaje sobre base histórica y no precisamente un mensaje profético. Dice este predicador que las 5 noches en que habló sobre la profecía, el lugar estaba atiborrado, no había dónde poner una persona. Incluso tuvieron que colocar altoparlantes en otros salones y afuera. La gente no podía ya entrar al lugar. La noche en que habló sobre el encanto de Cristo, el lugar no se llenó ni siquiera a la mitad. Todas las reuniones fueron anunciadas apropiadamente, todas recibieron la misma cantidad de publicidad. Pero hay en nosotros una naturaleza inquisitiva.

0: increíble, se siente comezón por saber lo que traerá el mañana, pero se siente una especie de aburrimiento cuando se mira hacia atrás en la historia y vemos lo que nos dejó el ayer. Existen algunas razones para mencionar estas cosas al empezar un mensaje como este. En Daniel capítulo 8, el capítulo que consideramos hoy es básicamente el desarrollo de un capítulo de historia. No quiero que se duerma, quiero que ponga interés porque es clave para lo que vamos a estudiar más adelante. Pero la segunda razón es que me explica por qué el versículo 27 dice lo que dice. Me permite comprender ese versículo. Leo en el capítulo 8 sin haber tenido la experiencia que tuvo Daniel. Comprendo algo interesante. Observe lo que dice ese versículo. Y yo, Daniel, quedé quebrantado y estuve enfermo algunos días. Y cuando convalecí, atendí los negocios del rey, pero estaba espantado a causa de la visión y no la entendía. Ahora bien, leí los primeros 26 versículos de Daniel 8 y no me quedé para nada quebrantado. Pero Daniel dice que quedó quebrantado y enfermo por varios días. Es que las circunstancias son distintas. Me interesaba saber qué quería decir con eso, así que le pregunté a un colega. Me dijo, posiblemente quiere decir que Daniel pescó la gripe. La pregunta es por qué es que Daniel, cuando recibió la revelación divina, quedó quebrantado, tuvo dificultad para entenderla. ¿Cuál es la diferencia? Me alegro que lo pregunte. Imagínese mentalmente un mapa mundial del tiempo de Daniel. Al escribir este capítulo es como si Daniel estuviera contemplando aquel mapa. Para él, todo era futuro. Para nosotros, no. Así que no es sorpresa que cuando usted ve el futuro quede anodadado. Era como si Dios le estuviera diciendo a Daniel, oye, te voy a decir cómo van a caer las naciones. Es como si le dijera a usted de determinado país, le dijera, yo te voy a decir cómo va a caer tu país. Mantente alerta, Daniel, porque te voy a decir cómo la próxima nación derrotará a la que conquistará tu nación. La única diferencia es que no se trataba de nuestros países, sino de Israel. Daniel vivía en Babilonia y Dios le dice, escucha, Daniel, te voy a dar una noción que nadie más en la tierra tiene. Te voy a decir cómo va a caer Babilonia, la grande. Así que Daniel se despierta y considera lo que le fue dicho, ve el imperio medo-persa, y Dios avanza incluso a Grecia y dice algo respecto al imperio griego. Esto es incluso hasta el año 300 y 200 antes de Cristo, y Daniel ve en el séptimo siglo antes de Cristo esto. Finalmente Dios enfoca el lente en un sujeto llamado Antíoco y dice, vamos, y no te olvides, Daniel, cuando yo acabe de hacer lo que voy a hacer, va a haber uno que será como el anticristo. Si yo hiciera eso, entonces de súbito cuento con su atención. O mejor dicho, Dios captó la atención de Daniel. ¿Por qué? Porque usted se está poniendo en un lugar difícil, está conociendo información terriblemente peligrosa. Eso ocurrió con Daniel. Cuando nosotros nos identificamos con Daniel, nos colocamos en su lugar y miramos hacia el futuro, al igual como lo hacía él, entonces sentimos que la situación es diferente. Pero si lo mira desde el siglo XXI, en retrospectiva, es como aburrido, como si fuera nada más que la historia. ¿Qué es toda la alaraca por media Persia? ¿O a qué tanto escándalo por Grecia? Vamos, ¿sabe una cosa? En caso de que los hijos de sus hijos vivan y los Estados Unidos haya caído en manos de Rusia o de China Roja, y yo no estoy prediciéndolo, y lean desde las fronteras más remotas de China Roja a generaciones de distancia, van a pensar que es aburrido. Pero le garantizo que si esta noche Dios le diera una profecía así como Daniel la pronunció, y le dijera que una nación va a destruir su nación, entonces usted ni siquiera se moverá del borde de su asiento, ¿no es cierto? Una de las mejores maestras que tuvo el pastor Chuck Swindoll fue un profesor de historia de los Estados Unidos. Era en la secundaria, era la señora Allen. Dice el pastor Swindoll que era una mujer menudita, que ni siquiera pesaba 50 kilos. Pero la mujer sabía historia y hacía que uno se meta en la escena de la historia. Ese es el secreto de hacerla vivir. Imaginarse que usted mismo está viviendo en el año 700 o 600 antes de Cristo y ver todo lo que se predice con detalle increíble, como vamos a verlo en este estudio. Así que empecemos, veamos la visión. Conforme se relata en los versículos 1 al 14, aparece allí algo interesante. Describe muy bien la visión. Luego, en los siguientes 12 versículos, tendremos la interpretación que Dios da. Y luego concluiremos con un resumen. Primero que nada, el tiempo de la visión. En el año tercero del reinado del rey Belsasar me apareció una visión a mí, Daniel, después de aquella que me había aparecido antes. ¿Cuándo ocurrió? Regrese al capítulo 7, versículo 1. Ese primer sueño o visión le vino en el primer año de Belsasar, rey de Babilonia. La segunda visión relatada en el capítulo 8 le vino en el tercer año de ese reinado. Así que hubo un lapso de 2 años entre la primera vez que Dios le habló a Daniel, le dio directrices, y la segunda vez que le habló para darle más direcciones. Observe el lugar ahora. Por encima parece no significar nada, pero le voy a dar una ilustración muy relevante. Observe el versículo 20, el versículo 2. Vi en visión, y cuando la vi, yo estaba en Susa, que es la capital del reino en la provincia de Elam. Vi pues en la visión, estando junto al río Ulai. La pregunta es, ¿dónde queda Susa? ¿Dónde queda el río Ulai? Escuche, amigo oyente, Susa era la capital del mundo. Este pasaje cobrará vida de súbito si usted sencillamente cambia el nombre del río por el nombre del río más importante y cercano de la capital de su país. Y en vez de Susa, usted pone el nombre de la capital de su país. Para los Estados Unidos dirían el río Potomac, en la ciudad de Washington. Es como si dijera, yo estaba en el centro de la nación más prominente del mundo, en las orillas del río Potomac, contemplando desde el mismo Capitolio la Casa Blanca, y vi cosas que tienen que ver con la nación en la cual yo estaba. Es otra manera de decir, casi me vuelvo loco cuando vi lo que Dios iba a hacer con esa nación y en esa nación en la cual estoy viviendo, la nación de Babilonia. Así que el lugar es el palacio gubernamental del mundo. Ahora veamos lo que le fue revelado en realidad y lo que eso significa. Daniel vio 2 animales, y se alcé los ojos y miré, y aquí un carnero que estaba delante del río. Versículo 4. Vi que el carnero hería con los cuernos al poniente, al norte y al sur, es decir que obviamente el carnero vino del este y empujó en las otras 3 direcciones como se le antojó. Ninguna bestia podía parar delante de él, ni había quien escapase de su poder, y hacía conforme a su voluntad, y se engrandecía. Eso es un cuadro de la increíble fuerza destructiva que tenía este carnero. Luego Dios le mostró otro animal. Versículo 5. Dice, mientras yo consideraba esto, he aquí un macho cabrío venía del lado del poniente sobre la faz de toda la tierra, sin tocar tierra. Ese macho cabrío se movía, ni siquiera tocaba la tierra, por sobre la superficie, y es un cuadro de velocidad, venía como un aluvión. ¿Qué hay de particular en este macho cabrío? Pues bien, tenía un cuerno notable entre sus ojos. Así que a diferencia de las cabras que nosotros conocemos, este tenía la cabeza como la de un unicornio. Era un macho cabrío con un solo cuerno que salía de su frente. Dice que era un cuerno notable. Observe el siguiente versículo. Y vino hasta el carnero de 2 cuernos que yo había visto en la ribera del río, y corrió contra él con la furia de su fuerza. Y lo vi que llegó junto al carnero y se levantó contra él y lo hirió, le quebró sus 2 cuernos, y el carnero no tenía fuerzas para pararse delante de él. Lo derribó por tanto en tierra y lo pisoteó, y no hubo quien librase al carnero de su poder. Y el macho cabrío se engrandeció sobremanera, pero estando en su mayor fuerza, aquel gran cuerno fue quebrado, y en su lugar salieron otros 4 cuernos notables hacia los 4 vientos del cielo. Tome nota particularmente de que estaba en su mayor fuerza. Esa es una maravillosa predicción. Al leer la expresión hacia los 4 vientos del cielo, de inmediato usted sabe que el pasaje se refiere a la escena mundial total o a todo el mundo conocido en ese día. Hay algo que le ocurre a este macho cabrío de un solo cuerno. El cuerno es quebrado y en su lugar surgen 4 cuernos. De alguna manera ellos afectan la tierra entera, y eso fue lo que Daniel vio en esta visión. Después de haber visto el carnero y el cuerno de este macho cabrío, ve que ocurre un conflicto. Léalo con cuidado, y uno de los problemas al estudiar la Biblia es que sencillamente no leemos lo que dice. Permítame ayudarle a leer lo que se halla en estos versículos. Versículo 9 y siguientes. Y uno de ellos, de uno de los cuatro cuernos, salió un cuerno pequeño que creció mucho al sur y al oriente y hacia la tierra gloriosa, esta es la tierra de Palestina, y se engrandeció hasta el ejército del cielo, y parte del ejército y de las estrellas echó por tierra y las pisoteó. Aún se engrandeció contra el príncipe de los ejércitos. Este príncipe de los ejércitos es una referencia a Dios mismo, quien es el comandante en jefe de los ejércitos de los cielos. Este individuo es descrito como alguien que se eleva, se magnifica a sí mismo, hasta pretender ser igual al príncipe de los ejércitos. Y dice luego, y por él fue quitado el continuo sacrificio, y en lugar de su santuario fue echado por tierra. ¿Cuál era el lugar de su santuario? Era el templo. Cuando este cuerno aparece en escena, tiene tal poder que elimina los sacrificios a Dios. Arregló de nuevo todo un sistema sacrificial. A decir verdad, dice, y a causa de la prevaricación, le fue entregado el ejército junto con el continuo sacrificio, y echó por tierra la verdad, e hizo cuanto quiso y prosperó. Note la prosperidad de los impíos, de los malos. Luego Daniel oye que un santo habla a otro preguntando, ¿hasta cuándo? Luego recibe la respuesta en el versículo 14. Y él dijo, hasta 2300 tardes y mañanas. Note que no dice días, dice tardes y mañanas. Eso es lo que usted querrá preguntar cuando lee porciones bíblicas como esta para poder entender un poco más profundamente y más claramente lo que está diciendo. Pues bien, está hablando sencillamente de los sacrificios. Si usted estudia el sistema sacrificial que existía en esos días, y los días que siguieron también, notará que los sacrificios se ofrecían en la mañana y en la tarde. Es más, el día en esos tiempos en realidad empezaba al anochecer. Así que los sacrificios se ofrecían a la tarde y a la mañana, de modo que está diciendo, esto durará por 2300 sacrificios. Si usted es como yo, usted querrá saber qué quiere decir todo esto. Eso fue exactamente lo que Daniel sintió cuando vio la visión. Es muy importante, y permítame decirlo de una manera incluso más personal para usted, es muy importante que usted se percate que los hombres y mujeres en la Biblia con frecuencia no se percataban de lo que Dios les estaba dando. Eran hasta cierto punto como una mecanógrafa que copia un escrito de un experto en geología, quien usa términos que la mecanógrafa no usa con frecuencia, pero la secretaria sencillamente copia y lo comunica. Daniel, al recibir de Dios esta increíble visión, es como si hubiera levantado los hombros, estaba asombrado. Eran cosas increíbles las que se les estaba revelando. Por eso está confundido, por eso nota que hay algo muy grande que viene. Por eso encoge sus hombros tal vez preguntando, ¿qué quiere decir todo esto? Y entonces usted observa el versículo 15 y encuentra una respuesta extraordinaria. Y aconteció, dice, que mientras yo, Daniel, consideraba la visión y procuraba comprenderla, y aquí se puso delante de mí uno con apariencia de hombre, es decir, que no sabía lo que significaba. Daniel no lograba entender. Recuerde, todo esto es nuevo para él, no es como para nosotros que podemos mirar hacia atrás, sacar detalles de distintos lugares. Era nuevo para Daniel, no sabía lo que significaba, no lograba captar mayor noción de ella. Y aquí viene lo bueno. No que hasta aquí no lo haya sido, sino que aquí la trama se pone más intrigante. Es un ángel que tiene apariencia de un hombre. Observe lo que dice la Escritura luego. Y oí una voz de hombre entre las riberas del Ulai, que gritó y dijo, Gabriel, enseña a este la visión. Gabriel, esta es la primera vez en la Biblia que usted lee Gabriel. no aparece en ninguna página de la Biblia antes de este punto. En realidad aparece tan solo 4 veces en toda la Biblia. Y si usted hace un estudio de las veces que aparece, se dará cuenta de lo siguiente. Podrá observar que en el capítulo 8 de Daniel aparece, en el capítulo 9, en el capítulo 1 de Lucas, versículo 19, y en el versículo 26 del mismo primer capítulo de Lucas. En todos esos lugares, en los 4 que aparece Gabriel, está dando un mensaje de Dios a una persona del pueblo judío. Parecería ser que esa es su asignación. En Daniel 8 el mensaje se relaciona con el futuro judío en lo que tiene que ver con las naciones gentiles. Lo mismo ocurre en el capítulo 9. En Lucas el ángel Gabriel le habla a Zacarías, ¿recuerda? Le está hablando respecto al nacimiento del niño a quien debían poner por nombre Juan. Está hablando a Zacarías de Juan. En Lucas 1:26 le habla ahora a María con respecto al niño Jesús. Billy Graham, en su excelente libro sobre los ángeles, llama a Gabriel el mensajero de Dios. Precisamente lo encontramos haciendo eso en la Biblia. Está cumpliendo una labor designada por Dios, llevar mensajes importantes en la vida. Es el ángel que entrega mensajes, es el ángel mensajero de Dios. Hay ocasiones en que a Dios le place enviar su mensaje por medio del ángel Gabriel, y la hemos visto en algunas ocasiones allí en la palabra de Dios. Así que Gabriel viene para dar la perspectiva que Dios tiene. Lo mismo ocurre en este pasaje. Oigamos lo que él dice. Vino luego cerca de donde yo estaba, y con su venida me asombré, y me postré sobre mi rostro, pero él me dijo: Entiende, hijo de hombre, porque la visión es para el tiempo del fin. El versículo 18 dice: Mientras él hablaba conmigo, caí dormido en tierra sobre mi rostro, y él me tocó y me hizo estar en pie, y dijo: He aquí yo te enseñaré lo que ha de venir al fin de la ira, porque eso es para el tiempo del fin. Note que el que habla es Gabriel, y el tiempo del cual habla es el tiempo final. Note también que se trata de lo que ha de venir al fin de la ira. Así que Dios le dice a Daniel por medio de Gabriel: Te voy a decir algo respecto al futuro. En el proceso también te voy a decir algo respecto a la ira y su fin. Ahora preste atención con todo cuidado, porque tenemos que entender que Dios nunca quiere dejar a su pueblo a oscuras. Siempre ha traído la iluminación que se necesita, porque la palabra de Dios nos enseña que lo que ha sido revelado es para nosotros, y aquello que no ha sido revelado nunca debe ser materia de nuestra especulación. Siempre debemos estar sujetos a la palabra de Dios, a sus designios y a su revelación.
1: Las personas poseen todo tipo de fortalezas en sus vidas. Creo firmemente que algunos de los que escuchan este programa han permitido que Satanás edifique una fortificación en sus corazones, en sus mentes y en sus vidas. Esa fortaleza satánica no perjudica exclusivamente a estas personas y destroza sus vidas espirituales, sino que a través de ella también contamina la vida de sus familias y la vida de sus iglesias. Todo porque el diablo ha encontrado un lugar sucio en el corazón de sus creyentes y ha construido en esas vidas fortalezas que posteriormente él utiliza para hacer la guerra contra Dios y su obra. Porque Satanás, como no puede atacar directamente a Dios, ataca a los genuinos hijos de Dios, tratando de arrebatarlos de sus poderosas manos. Escuche con mucha atención esta primera parte del mensaje: ¿cómo derribar las fortalezas de Satanás en su vida?
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1: Amigos, reciban mi sincero saludo de bienvenida a nuestro programa El Amor que Vale. La siguiente pregunta va a parecer extraña. ¿Sabe usted cómo crearle un clima agradable al diablo? El apóstol Pablo en su carta a los Efesios capítulo 4 versículos 27 y 30 escribe: ni deis lugar al diablo, y no contristéis al Espíritu Santo de Dios. Estos versículos deberían ocasionar que todos nosotros prestemos atención y tomemos nota que como hijos de Dios, salvos, nacidos de nuevo, podemos dar lugar al diablo y entristecer al Espíritu Santo. Cualquiera de estas dos acciones deberían ser inconcebibles en el corazón y en la mente de un creyente, de un hijo de Dios. Un día había unos hombres instalando una casita para pájaros y les pregunté qué estaban haciendo. «Pongo una casa de pájaros para los vencejos azules», contestó uno de ellos. «Cuénteme al respecto», le pedí. «Bien, tiene que estar construida de cierta forma. El hoyo debe ser de determinado tamaño. Si un vencejo azul la ve y le gusta, él se mudará a vivir en ella». Mas usted tiene que hacer que él se sienta bienvenido. Para que ese pájaro haga su hogar allí, primero tiene que crearle cierta atmósfera o clima. ¿Me explicó? Mi amigo, esto es exactamente lo que algunos creyentes han hecho. Han creado un clima agradable para el diablo. Ellos han establecido determinadas condiciones y han colocado la alfombra de bienvenida para que el diablo se sienta en casa. Básicamente le han dicho: Satanás, creo que este es la clase de lugar apropiado para ti. Por favor, recuerde esto: el diablo nunca jamás podrá apoderarse de ninguna área en su vida a menos que usted se la dé. Satanás no es más poderoso que nuestro Señor. Él no tiene ningún derecho ni ninguna autoridad en su vida. Él es un completo intruso hasta que usted le cede un lugar. Es por ello que Efesios 4 nos advierte que no le demos lugar o cabida al diablo, puesto que una vez que usted ha creado un clima para el diablo, él va a ponerse inmediatamente a trabajar en todas las otras áreas de su vida. Suponga que usted posee una propiedad de unos 50 acres y me vende un acre ubicado exactamente en medio de su propiedad. A su vez me otorga acceso a través de su propiedad para llegar a mi propiedad. Ahora, supongamos que todas las noches pongo música muy fuerte, tiro basura a mi alrededor y hago todo lo posible por profanar su propiedad. Pasado algún tiempo usted me dirá: yo te quiero fuera de aquí. No obstante, imagínese que le contesto: yo no me tengo que ir y tú no me puedes obligar. Tú me vendiste esta propiedad y tengo derecho legal a esta. Si no te gusta, ese es tu problema porque yo no me iré. Algunos creyentes han hecho casi lo mismo con Satanás. Le han dado un lugar en sus vidas y no pueden desalojarlo. ¿Por qué? Porque el lugar que le han dado a Satanás se ha convertido en su fortaleza. Por consiguiente, lo importante es comprender cómo Satanás construye una fortaleza en las vidas del pueblo de Dios. ¿Qué hacemos que ocasione que él se sienta en casa? Escudriñemos los versículos en el contexto alrededor de Efesios 4, versos 27 y 30. La mentira. ¿Qué cosas crean un clima agradable para el diablo? Por favor, mire Efesios 4, 25. Por lo cual, desechando la mentira, hablad verdad cada uno con su prójimo, porque somos miembros los unos de los otros. Si su vida no está cimentada en la verdad absoluta, total e impecable, usted está creando un clima donde Satanás se sentirá bienvenido. En Juan 8:44, Jesús reveló algo acerca del diablo. Dijo: él ha sido homicida desde el principio, y no ha permanecido en la verdad, porque no hay verdad en él. Cuando habla mentira, de suyo habla, porque es mentiroso y padre de mentira. Si usted realmente quiere que el diablo se sienta en casa, en su vida, entonces vivirá una mentira, amará una mentira, e incluso creerá una mentira. Satanás es el príncipe de las tinieblas, y la mentira proviene del reino de las tinieblas. Por el contrario, el reino de Dios está edificado sobre la verdad. En Juan 14:6, el Señor Jesús afirmó: "Yo soy el camino y la verdad y la vida. Nadie viene al Padre sino por mí". Al Jesús orar al Padre, Él atestiguó: "Tu palabra es verdad". Y a su vez, en 1 Juan 5:6, asegura: "El Espíritu es la verdad". Deseo que se pregunte: ¿existe alguna área de deshonestidad en mi vida, incluyendo las llamadas mentiritas blancas, que pueden llegar a ser un lugar de residencia para el diablo? ¿Sabía que usted puede mentir con el tono de su voz, o con solo poner una cara de sorprendido? Permítame darle un ejemplo. Cuando estaba en la universidad, pastoreaba una pequeña congregación ubicada a 130 millas de distancia, la primera iglesia bautista de Felsmer en la Florida. Una noche, al conducir de regreso a la universidad, me di cuenta que uno de los faros o focos del carro se había quemado, mas esperaba poder llegar a la universidad. Al ir manejando, una patrulla de tránsito me detuvo. Cuando salí del coche, el policía me preguntó: "Hijo, ¿sabes que una de las luces delantera no funciona?". "¿Cómo? ¿Que está quemado uno de los faros?", le contesté. El oficial me dijo que lo reparara y le respondí: "Sí, señor". Mas cuando me monté en el carro, el Espíritu Santo me desgarró. "Adrián, tú mentiste". "No, yo no mentí, señor. Yo dije la verdad". Sin embargo, la convicción del Espíritu Santo estaba dando exactamente en el blanco. Pude haber hablado la verdad, pero dije una mentira con el tono de mi voz que insinuó que yo no tenía ni idea de que el faro estaba quemado hasta que el oficial me lo informó. Esa mentira afligió al Espíritu Santo y tuve que confesarlo. Si existe en su corazón alguna área que no está basada en la verdad absoluta, usted le ha construido una casa al diablo. Si usted vive una mentira, cuenta una mentira, ama una mentira, prolifera una mentira, usted le ha creado una residencia a Satanás. Tan seguro como que a un vencejo azul le gusta cierto tipo de casa, el diablo exclamará: "Creo que puede estar muy cómodo aquí". ¿Es usted una persona dada a la ira? ¿Está ahora mismo enfadado por algo? ¿Sabía que cuando usted está furibundo, es como Satanás? El diablo posee tendencia hacia la ira. La Biblia nos cuenta en Apocalipsis 12:12 y 17 que Satanás hierve con gran ira. Por lo tanto, si usted es una persona iracunda, el diablo se sentirá en casa, en su corazón. Efesios 4:26 nos exhorta: "Airaos, pero no pequéis. No se ponga el sol sobre vuestro enojo". En una sección acerca del enojo, quizás le parezca extraño que utilice este versículo, porque nos menciona que nos airemos, no obstante añade: "pero no pequéis". Bueno, ¿cómo puede uno enojarse y no pecar? Se le llama ira justa. Esta es el tipo de ira que el Señor Jesús manifestó cuando volcó las mesas de los cambistas en el templo. La forma de airarse y no pecar es enojarse con el pecado. Usted puede darse cuenta de mucho acerca del carácter de un hombre por lo que lo hace irritarse. Algunos no se enojan con el pecado, pero sí los puede encontrar retorciendo un palo de golf alrededor de un árbol. Ellos se enfadan con lo equivocado. Hay hostilidad e ira en su corazón. Alguien le ha hecho mal y usted aún está enfadado al respecto. ¿Está usted enojado con su jefe, su vecino, su cónyuge, sus hijos, sus padres o con alguien en la iglesia? Bien, ellos se lo merecen, dirá usted. Quizás sea así, mas se lo merece usted. Es decir, ¿merece usted lo que le va a suceder cuando el diablo transforme su ira en una fortaleza? Sea lo que sea que le hayan hecho,
3: ¿lo va usted a empeorar al convertir su vida en un campamento para Satanás? Es una tontería hacer eso. Efesios 4:28 enseña: el que hurtaba no hurte más, sino trabaje, haciendo con sus manos lo que es bueno, para que tenga que compartir con el que padece necesidad. No solo es Satanás un mentiroso, un ser lleno de ira, sino también es un ladrón. Juan 10:10 atestigua: el ladrón, o sea, el diablo, no viene sino para hurtar y matar y destruir. Si existe el robo en su vida, tenga la plena seguridad que Satanás ha ganado terreno que usted necesita recuperar. Marcos capítulo 5 habla de un hombre poseído por demonios que vivía en un cementerio, gritando entre los montes e hiriéndose con piedras. Piense en lo que el diablo le había hurtado a ese hombre. Satanás le había robado su lucidez, su libertad, su familia, su gozo y su salud. Ahora voy a poner el dedo en la llaga, así que prepárese. Si usted se lleva del trabajo a su casa tan solo un lápiz de valor mínimo que no le pertenece, le ha provisto un lugar al diablo. Esto puede parecer muy severo, mas Lucas 16:10 dice: el que es fiel en lo muy poco, también en lo más es fiel. Y el que en lo muy poco es injusto, también en lo más es injusto. Una persona que se roba un lápiz que solamente cuesta unos centavos tiene el potencial latente de robarse un rol de pagos de $150,000. Jesús explica que si somos deshonestos en lo poco, a su vez somos deshonestos en lo mucho. Un día comencé realmente a entender esta verdad. Yo solía decir: si soy capaz de robar poco, entonces soy capaz de robar mucho. Sin embargo, eso no es lo que Jesús enseña. El Señor enseña que la deshonestidad en lo pequeño es igual a la deshonestidad en lo grande. Para un Dios santo, hurtar es hurtar. El tamaño de lo robado no tiene importancia. Si por medio de las habladurías o chismes una persona asesina el carácter de otro individuo y roba su reputación, esa persona es un ladrón. La gente que no diezma es ladrona. Puede ser que usted piense que esto es demasiado duro, pero es la palabra de Dios. Malaquías 3:8 lo afirma: robará el hombre a Dios. Pues vosotros me habéis robado, y dijisteis: ¿en qué te hemos robado? En vuestros diezmos y ofrendas. Sé que esto se encuentra en el Antiguo Testamento, que fue escrito para los judíos bajo la ley mosaica, y que nosotros estamos bajo la gracia. Con todo, cualquiera que permita que la gente bajo la ley haga más de lo que nosotros hacemos bajo la gracia, es una deshonra a la gracia. Jesús declaró: porque os digo que si vuestra justicia no fuere mayor que la de los escribas y fariseos, no entraréis en el reino de los cielos. Alguien puede objetar: en el Antiguo Testamento la décima parte correspondía a Dios, mas en el Nuevo Testamento todo pertenece a Dios. Esto suena piadoso, pero la realidad es que en el Antiguo Testamento todo a su vez pertenecía a Dios. Todo ha pertenecido siempre a Dios. Muchos creyentes le han hurtado a Dios sus diezmos y sus ofrendas de amor. Cuando actuamos así, llegamos a ser como el diablo, quien trata de robarle a Dios. Y no solamente es el diablo un ladrón, sino que también es obsceno. Si usted es dado a usar vocabulario indecente, entonces le está dando un lugar a él. Pablo nos dice: ninguna palabra corrompida salga de vuestra boca, sino la que sea buena para la necesaria edificación, a fin de dar gracia a los oyentes. Ni palabras deshonestas, ni necedades, ni truhanerías que no convienen, sino antes bien acciones de gracias. Algunos piensan que la frase "ni truhanerías" se refiere al humor, así que concluyen que no deberíamos usar el humor. Mas esto no es de lo que Pablo habla. No tiene nada que ver con el humor. Usado apropiadamente, el humor es un regalo de Dios para renovarnos, relajarnos y refrescarnos. Por el contrario, Pablo está refiriéndose a las conversaciones que degradan a la gente. Existen ciertos tipos de lenguaje e historietas que derrumban, que no edifican. Estos destruyen y deshonran. Quienes cuentan estos tipos de relatos lo hacen porque tienen sus corazones contaminados. Jesús dijo: generación de víboras, ¿cómo podéis hablar lo bueno siendo malos? Porque de la abundancia del corazón habla la boca. El hombre bueno del buen tesoro del corazón saca buenas cosas, y el hombre malo del mal tesoro saca malas cosas. Mas yo os digo que de toda palabra ociosa que hablen los hombres, de ella darán cuenta en el día del juicio. Porque por tus palabras serás justificado, y por tus palabras serás condenado. Si usted es una persona amargada, rencorosa, usted no tiene gozo en su corazón. Puede estar en la iglesia sonriendo y cantando alabanzas, pero si existe amargura en su corazón, usted no posee ni gozo ni victoria. Si guarda amargura en su corazón, está arruinando su vida, contaminando a la gente a su alrededor y envenenando la vida de su iglesia. Usted le está dando lugar, cabida, al diablo. ¿Sabía usted que el diablo es un amargado, un rencoroso? Satanás tiene un odio rencoroso contra el pueblo santo de Dios y lo persigue tratando de cualquier forma de lisiarlo. Apocalipsis 12:12 dice: ¡ay de los moradores de la tierra y del mar, porque el diablo ha descendido a vosotros con gran ira, sabiendo que tiene poco tiempo! Cuando usted permite que la amargura eche raíz en su corazón contra alguien, usted es como el diablo. Usted desea vengarse. Sin embargo, ¿qué es lo que la palabra de Dios dice? Y no contristéis al Espíritu Santo de Dios, con el cual fuisteis sellados para el día de la redención. Quítense de vosotros toda amargura, enojo, ira, gritería y maledicencia y toda malicia. Antes sed benignos unos con otros, misericordiosos, perdonándoos unos a otros, como Dios también os perdonó a vosotros en Cristo. Este pasaje demuestra que la amargura frecuentemente conduce a la difamación. ¿Sabía usted que la palabra diablo significa difamador? Apocalipsis 12:10 llama a Satanás el acusador de nuestros hermanos. Si usted es un difamador, un calumniador, o si habla cualquier tipo de malevolencia, usted literalmente está llevando a cabo el trabajo del diablo. Permítame mostrarle cómo trabaja el diablo. Primero, él crea amargura. Alguien le hace mal, usted se siente herido y cree poseer el derecho de estar resentido. Después de un tiempo, esa amargura se convierte en enojo. La palabra griega para el enojo tiene la idea de algo que se quema por dentro, una combustión interna. Es como trapos que arden lentamente en un desván o en un armario. Si usted no pone término a su amargura, empezará a quemarse lentamente. ¿Lo ha sentido usted alguna vez? Yo sí lo he sentido. Es lo que la Biblia llama enojo. La palabra que sigue en este pasaje de Efesios es ira. Después de un tiempo, esos trapos que ardían lentamente estallan en llamas y emergen como ira. Con todo, el diablo aún no ha terminado. Esa ira se convierte en gritería, que significa hablar a gritos. ¿Ha observado alguna vez a una persona guardar amargura, encolerizarse lentamente y luego explotar en ira? Se ponen hostiles. Cuando usted les habla, comienzan a responder fuerte y más fuerte, enrojeciéndose. Esto es gritería. Pero de eso hablaremos en el próximo programa. Antes de terminar, quisiera preguntarle, ¿es usted una persona propensa a la amargura, al enojo, a la ira? ¿Sabe que Dios puede cambiarle si usted se lo permite y se arrepiente sinceramente por su manera de ser? Si tiene ese sincero deseo, le invito a decir conmigo la siguiente sencilla oración. Querido Dios, reconozco que mi vida está dominada por la amargura. Reconozco que soy una persona muy pronta para el enojo y la ira, y vengo a pedirte perdón. Señor Jesús, sé que tú me amas y quieres darme una nueva vida si creo en ti. Creo en ti. Y este mismo momento, por fe, te recibo como mi Señor y mi Salvador. Toma el control de mi vida y guíame de acuerdo a tu voluntad. Lo pido en tu santo nombre. Amén. Amigo, si usted hizo esa decisión por Cristo, por favor escríbanos. Así tendremos el privilegio de conocerle un poco más personalmente y también el privilegio de poder orar por usted. Que Dios le bendiga. Cada vez que usted encuentra una persona que se burla de la palabra de Dios, le puedo asegurar que esa será una persona que camina según su propia concupiscencia. Si usted encuentra un ser humano que vitupera la palabra de Dios, habrá encontrado a un ser humano que tiene las iniciales del diablo grabadas en su corazón. Si se encuentra frente a una mujer que se mofa de la palabra de Dios, le puedo asegurar que esa mujer está cubierta con las nauseabundas huellas digitales del pecado. La Biblia dice que en los postreros días vendrán burladores andando según sus propias concupiscencias, y asegura que vendrá el día del juicio y de la perdición de los hombres impíos. Teniendo como base bíblica el capítulo 6 del Génesis, hoy terminaremos de estudiar el mensaje: los hijos de Dios no naufragan.
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3: Hago llegar a cada uno de ustedes mi atento saludo de bienvenida a nuestro programa, El Amor que Vale. Estamos viendo cómo el arca de Noé es un símbolo del Señor Jesucristo, que provee seguridad, suficiencia y sustento. También dijimos que en primer lugar, la gracia provee un salvador, y en segundo lugar, la gracia provee salvación. Ahora, por favor, mire Génesis capítulo 6, versículo 8. Pero Noé halló gracia ante los ojos de Jehová. Adelántese, por favor, al versículo 18. Mas estableceré mi pacto contigo, y entrarás en el arca, tú, tus hijos, tu mujer, y las mujeres de tus hijos contigo. Veamos Romanos 3, versículo 24, donde dice que somos justificados gratuitamente por su gracia. Somos justificados gratuitamente por su gracia. ¿Qué es la gracia? La gracia significa que Dios nos salva independientemente de cualquiera de nuestras obras, esfuerzos propios o buenas acciones. Usted no se salva guardando los 10 mandamientos, ni se salva dando su dinero, ni siendo una buena persona, ni se salva por medio del sudor de su frente, sino por medio de la gracia del Dios omnipotente. La gracia simplemente significa las riquezas de Dios a costa de Cristo. Es por gracia, amigo, que usted se salva. Por gracia, por gracia. Pero no se olvide que es por gracia por medio de la fe. Usted tiene que estar a bordo del barco de la gracia. Si no lo está, se ahogará. No será un santo que no puede hundirse. Veamos Génesis 7:1. Dijo luego Jehová a Noé: entra tú y toda tu casa en el arca. Noé tenía que dar un paso de fe. Y ese paso de fe fue todo lo que necesitó Noé para entrar en el arca. Dios dijo: Noé, tú y toda tu familia entren en el arca. Un gran paso de fe. Vayamos por un momento al libro de Hebreos capítulo 11, versículo 7. Por la fe, Noé, cuando fue advertido por Dios acerca de cosas que aún no se veían, con temor preparó el arca en que su casa se salvase. Y por esa fe condenó al mundo,
4: y fue hecho heredero de la justicia que viene por la fe. ¿Fue Noé salvo por obras? No. Fue salvado para hacer buenas obras. Leamos Génesis 9:1. Bendijo Dios a Noé y a sus hijos, y les dijo: fructificad y multiplicaos, y llenad la tierra. No nos salvamos por hacer buenas obras, somos salvos para hacer buenas obras. Las buenas obras son el fruto de la salvación, no la raíz de la salvación. No somos salvos por fe y obras, somos salvos por una fe que obra. Las buenas obras que realizamos no son para salvarnos, son simplemente una señal de nuestra salvación. Tercero, la gracia provee seguridad. Piensa que Noé estaba seguro en esa arca. Bueno, ni siquiera tiene que pensarlo, porque sabe que él estaba seguro en ella, puesto que en Génesis capítulo 7, versículo 1, Dios le dijo a Noé: Noé, entra tú y toda tu casa en el arca. Dios no dijo: Noé, ve al arca, sino que dijo: entra. Si estoy de pie fuera de una habitación y digo: ve a la habitación, eso significa que estoy fuera. Usted entraría a donde yo no estoy. Pero si estoy en una habitación y digo: entra a la habitación, eso significa: entra a donde estoy. Correcto. Él no dijo: ve al arca, sino: entra en el arca. ¿Qué significa eso? Dios estaba en el arca. Dios está en Cristo. Cristo es el arca de seguridad. ¿Quiere que le diga cuándo naufragaré? Naufragaré cuando Jesús naufrague. ¿Quiere que le diga cuándo perderé mi relación con Dios el Padre? Perderé mi relación con Dios el Padre cuando Jesucristo pierda su relación con el Padre, y Él no la puede perder. ¿Qué tan seguro está usted? Cuando usted está en el Señor Jesucristo, está lo más seguro posible, porque usted está en Cristo. Note el capítulo 7, versículo 16. Y los que vinieron, o sea, los que entraron, están en Cristo. La seguridad está en Cristo. Amigo, la Biblia nos dice clara y específicamente, y me encanta lo que asegura en 2 de Corintios capítulo 5, versículo 17. Esto es lo que afirma, escúchelo: si alguno está en Cristo, nueva criatura es. Si alguno está en Cristo. Cuando Dios puso a Noé en el arca, la Biblia dice que Dios cerró la puerta. ¿Sabe lo que la Biblia enseña acerca de los que creemos en el Señor Jesucristo? Y habiendo creído en Él, fuisteis sellados con el Espíritu Santo de la promesa. Dios no solo mantuvo el agua afuera, sino a Noé adentro. Se dirá: ¿y qué si pierdo mi salvación? ¿Cómo podía Noé perder su salvación? Dios cerró la puerta. Noé quizás se cayó muchas veces dentro del arca, mas no podía ser lanzado fuera de esta. Amigo, si usted no cree en la seguridad aquí abajo, ¿qué le hace pensar que tendrá seguridad allá arriba? He leído en la Biblia que ángeles han caído del cielo. La seguridad de la salvación no está en un lugar, sino en una persona, y su nombre es Jesús. Su nombre es Jesús. Ellos estaban en el arca y la seguridad de Noé dependía de cuán segura era esa arca, porque Noé iba adentro. Esta tenía expiación por fuera y por dentro, tenía suficiencia por dentro, y Dios cerró la puerta. Amigo, permítame decirle algo. La gracia no solamente nos salva, sino que nos mantiene salvos. La gracia provee un salvador, la gracia provee salvación y la gracia provee seguridad. Es una gracia admirable. Es sorprendente lo que algunas personas creen en el tipo de salvación que llegan a creer. Imagínese la historia de Noé de esta manera. Si Dios le hubiera dicho a Noé: mira, Noé, vendrá un diluvio impetuosísimo. Deberás construir una embarcación, así que quiero que tomes unos palos de escoba y que los uses como barras de sostén en el exterior del arca. Una barra o estaca para que te sujetes tú, y otra es para tu esposa, otra para Cam, otra para Sem y otra para Jafet y sus esposas. Y cuando comience a llover, Noé, toma una escalera, súbete a ella y sujétate a una de esas barras. Sostente con todas tus fuerzas, porque será una tormenta terrible. Y Noé, si tan solo te sujetas hasta que las aguas bajen, entonces estarás a salvo. ¿Cree que eso es salvación? Puede ver a Noé sosteniéndose de esa barra y diciéndole a su esposa, cariño, ora que podamos ser fieles y sostenernos hasta el final. Ese es el tipo de salvación que muchos creen tener. Piensan que se mantienen salvos porque se sujetan de Dios. Amigos, nos mantenemos porque Dios nos sostiene. Jesús mismo atestiguó, mis ovejas oyen mi voz y yo las conozco y me siguen y yo les doy vida eterna. Y no perecerán jamás, ni nadie las arrebatará de mi mano. Mi Padre que me las dio es mayor que todos, y nadie las puede arrebatar de la mano de mi Padre. Yo y el Padre, uno somos. ¿Por qué he sido guardado todos estos años? ¿Por ser un buen hombre? No. Porque tengo un gran Salvador, la gracia admirable de Dios. Noé encontró gracia ante los ojos de Dios y la gracia provee un Salvador. El arca era una representación de Jesús, la gracia provee salvación. La Biblia dice que Noé fue justificado por la fe cuando él entró en el arca de la gracia. Y la gracia provee seguridad. Verá, si usted se salvara por obras, tendría que mantenerse salvo por obras. Mas si es salvo por gracia, la gracia de Dios le guarda. Dios destruyó al mundo la primera vez por medio del diluvio. ¿Cómo lo va a destruir la segunda vez? Veamos en el Nuevo Testamento, segunda de Pedro, capítulo 3, comenzando en el versículo 3, sabiendo primero esto, que en los posteriores días vendrán burladores, andando según sus propias concupiscencias. Amigo, cada vez que usted encuentra a una persona que se burla de la palabra de Dios, esa será una persona que camina según su propia concupiscencia. Si usted encuentra a un hombre que vitupera la palabra de Dios, habrá encontrado a un hombre con las iniciales del diablo grabadas en su corazón. Encuentre a una mujer que se mofa frente a la palabra de Dios, y esa mujer será cubierta con las nauseabundas huellas digitales del pecado. Burladores andando según sus propias concupiscencias y diciendo, ¿dónde está la promesa de su advenimiento? Porque desde el día en que los padres durmieron, todas las cosas permanecen así como desde el principio de la creación. Estos ignoran voluntariamente que en el tiempo antiguo fueron hechos por la palabra de Dios los cielos y también la tierra, que proviene del agua y por el agua subsiste, por lo cual el mundo de entonces pereció anegado en agua. Esa es historia antiguo testamentaria. Pero ahora escuche lo que sigue diciendo el apóstol Pedro. Pero los cielos y la tierra que existen ahora están reservados por la misma palabra, guardados para el fuego en el día del juicio y de la perdición de los hombres impíos. Agua la primera vez, fuego la segunda. Mas, oh amados, no ignoréis esto, que para con el Señor un día es como mil años, y mil años como un día. Algunos dirán que ya han pasado más de 2000 años desde que Jesús ascendió a los cielos. Es cierto, ya estamos en el tercer milenio. Pero a los ojos de Dios, solo han pasado 2 días. Para Él, 1000 años es como un día. Pero Pedro asegura que El Señor no retarda su promesa, según algunos la tienen por tardanza, sino que es paciente para con nosotros, no queriendo que ninguno perezca, sino que todos procedan al arrepentimiento. ¿Por qué este mundo no ha sufrido todavía un bautismo de fuego y juicio? Porque Dios está esperando que muchos que me escuchan este mismo momento procedan al arrepentimiento, procedan al arrepentimiento. El Señor no quiere que ninguno perezca.

nadie pereciera en ese diluvio. Así que Dios continuó dando una oportunidad tras otra. Segunda de Pedro 3:9 dice, el Señor no retarda su promesa, según algunos la tienen por tardanza, sino que es paciente para con nosotros, no queriendo que ninguno perezca, sino que todos procedan al arrepentimiento. Note el versículo 10. Pero el día del Señor vendrá como ladrón en la noche. ¿Alguna vez le ha llamado a algún ladrón diciéndole, Señor, esta noche robaré en su casa? Muchos dicen, no creo que Jesús venga hoy. Esa es una señal que sí pudiera venir, porque Él enseñó que el Hijo del Hombre vendrá a la hora que no pensáis. El día del Señor vendrá como ladrón en la noche, en el cual los cielos pasarán con gran estruendo, y los elementos ardiendo serán deshechos, y la tierra y las obras que en ella hay serán quemadas. Cuando Pedro escribió esto, la gente no sabía nada acerca de fisión nuclear. Decían, eso es ridículo. La tierra quemándose, los elementos ardiendo, el aire ardiendo. Bueno, no es tan ridículo hoy. Los elementos ardiendo serán deshechos. La palabra arder significa literalmente fiebre, calor intenso, combustión nuclear, y la tierra y las obras que en ella hay serán quemadas. Ahora, aquí está la pregunta para todos nosotros, escúchela. Puesto que todas estas cosas han de ser deshechas, ¿cómo no debéis vosotros andar en santa y piadosa manera de vivir, esperando y apresurándoos para la venida del día de Dios, en el cual los cielos encendiéndose serán deshechos, y los elementos siendo quemados se fundirán? ¿Quién nos dice todo esto? Escuche, amigo, escúcheme. Dios quiere que usted sea salvo hoy, y le habla diciendo, no bosteces ante Dios. Se dirá, bueno, ya han pasado 2000 años, el juicio no vendrá. Tan seguro como que estoy aquí, el juicio vendrá. La tierra se derretirá con un calor intenso, y será mejor que usted esté en el arca de seguridad, cuyo nombre es Jesucristo, y que conozca la gracia del Dios omnipotente, la maravillosa y admirable gracia de Dios. Puedo imaginarme a un pequeño niño en los días de Noé venir donde su papá y decirle, papi, ¿sabes con quién estuve? Estuve con el señor Noé, y él está construyendo un barco. No puedes creer lo enorme que es. Y el señor Noé también predica. De vez en cuando deja el martillo a un lado y habla a la gente que está mirándole construir ese barco. Y el señor Noé dice que Dios le ha dicho que está cansado de cómo la gente está viviendo y que va a juzgar al mundo y que va a enviar un gran diluvio. El señor Noé dice que los que no estén en ese barco perecerán ahogados. Y el padre de ese muchachito comienza a reír, y el pequeño tiene una lágrima en sus ojos, y el padre lo ve y abrazando a su hijo le dice, hijo, lo siento, no me estaba riendo de ti, me reía de mí mismo. Déjame decirte algo. El señor Noé ha estado construyendo ese barco por muchos, muchos años. Cuando yo era un niño pequeño como tú, iba a verle construir su barco, y él nos decía la misma historia, y eso me asustaba muchísimo. Por eso me reía, hijo. Y cuando yo le conté eso a mi papá, él me dijo que cuando él era un muchachito, le sucedió exactamente lo mismo. O sea, que tu abuelito vivió la misma experiencia mía, y ahora tuya también. Hijo, no dejes que ese fanático religioso te asuste. Vamos, anda, come tu comida. Como fue en los días de Noé, así también será. Vendrán burladores en los últimos días que dirán, ¿dónde está la promesa de su venida? Creo que cuando Noé puso el último clavo en el arca, era tal vez lo último que él poseía. Cuando entró en el arca, era pobre.
mas cuando

Cuando salió, todo el mundo le pertenecía. Bienaventurados los mansos, porque ellos recibirán la tierra por heredad. Así como Dios le dijo a Noé, entre en el arca tú y toda tu familia, yo le digo hoy con la autoridad de la palabra de Dios que usted necesita venir a Jesús, necesita ser salvo y puede ser salvo y puede serlo por gracia por medio de la fe. Usted necesita depositar su fe en la gracia de Dios, necesita confiar en el Señor Jesucristo. Si usted no tiene la absoluta seguridad de su salvación, le invito a decir conmigo la siguiente oración. Querido Dios, soy un pecador y mi pecado merece tu juicio. Sin embargo, Jesús, tú eres mi arca de salvación, de seguridad, de suficiencia. Las aguas de la ira de Dios te golpean a ti en vez de golpearme a mí. Ven a mi corazón ahora. Te recibo como mi Salvador y mi Señor, por fe. Te entrego mi vida y ayúdame, Señor Jesús, a nunca avergonzarme de ti. Dame la fuerza para confesarte públicamente. Lo pido en tu santo nombre. Amén. Me permite hacerle una pregunta. ¿Está a bordo del arca de seguridad? ¿Ha recibido a Cristo como su Señor y Salvador personal? ¿Se ha dado un cambio en su vida? ¿Tiene usted realidad o religión? Amigo, amiga, si hizo esa oración conmigo y lo hizo con fe y sinceramente, le puedo asegurar que Dios ya le perdonó sus pecados. Mucho apreciaré si nos escribe contándonos de su decisión espiritual por Cristo. Así nos regocijaremos por usted y tendremos el grato privilegio de orar por usted como nuevo creyente en el Señor Jesucristo.

0: Hay un mundo material visible y hay un mundo espiritual invisible, y los dos existen lado a lado. Necios seríamos si negamos que hay un mundo espiritual que no vemos solo porque no lo podemos ver con nuestros ojos físicos. Una persona ciega sería muy necia si negara el radiante esplendor de una puesta de sol solo porque no puede verla. El mundo de lo invisible estuvo aquí primero y va a durar más que el mundo visible. Y todo lo visible que existe en el mundo es temporal. Este estudio en donde grabo el programa es temporal, lo mismo que el micrófono y los equipos de grabación. Y lo temporal tiene que ver con el tiempo, y el tiempo pasa y todo cambia, se arruina, se desintegra. Entonces, ¿qué es lo real? ¿Aquello que se está acabando o aquello que nunca dejará de ser? Hoy vamos a comenzar a estudiar cómo vivir sobre el nivel visual.
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0: Un muy afectuoso saludo para usted, amigo o amiga de nuestro programa El Amor que Vale. Por favor, tenga la bondad de abrir la palabra de Dios en la segunda epístola a los Corintios, capítulo 4. Y présteme atención porque hoy deseo hablarle acerca de cómo vivir por sobre el nivel visual. Esto es, aprendiendo a vivir por fe. O aprendiendo a ver lo invisible. ¿Alguna vez habremos escuchado la frase, lo que ve es lo que tendrá? Esa es la forma en que el mundo dice que las cosas que son reales son las que podemos tocar, podemos probar, podemos escuchar, podemos oler y podemos ver. En otras palabras, lo que podemos apreciar con nuestros cinco sentidos. Pero allá afuera existe otro mundo muy, muy real. Es el mundo que no podemos ver. El apóstol Pablo estaba experimentando muchas aflicciones. Usted y yo las calificaríamos como profundas aflicciones, pero él las llama leves tribulaciones. Leamos lo que él dice en 2 Corintios 4, versos 17 y 18. Porque esta leve tribulación momentánea produce en nosotros un cada vez más excelente y eterno peso de gloria, no mirando nosotros las cosas que se ven, sino las que no se ven. Pues las cosas que se ven son temporales, pero las que no se ven son eternas. Pablo está haciendo un contraste entre la levedad de sus tribulaciones presentes y el peso de la gloria que será nuestra. Hace un contraste entre el dolor y la gloria, entre aquello que se ve y aquello que no se ve. Y cuando dice que las cosas que se ven son temporales, quiere decir exactamente eso. Son temporales, son transitorias, pero las cosas que no se ven son eternas. Esto parece una verdadera contradicción. Pero si me escucha atentamente, entenderá que no hay ninguna contradicción en lo que Pablo dice. En los versículos leídos, Pablo no está haciendo un juego de palabras. Él nos habla acerca de extraordinarias verdades eternas que debemos aprender para vivir, si es que deseamos vivir una vida de fe. Deseo que usted piense conmigo primero en lo que llamaré la realidad del mundo invisible. La Biblia nos enseña que hay un mundo material visible y que hay un mundo espiritual invisible, y que los dos existen lado a lado. Necios seríamos si negamos que hay un mundo espiritual que no vemos solo porque no lo podemos ver con nuestros ojos físicos. Una persona ciega sería muy necia si negara el radiante esplendor de una puesta de sol solo porque no puede verla. Mi amigo, hay mucho más en la vida que solo aquello que puede tocar, saborear, oler, escuchar o ver. ¿Cuál es el punto de todo esto? Lo que no se ve es aún más real que aquello que se ve. Por favor, busque en su Biblia la Epístola a los Hebreos, capítulo 11. Permítame mostrarle acerca de qué estoy hablando. Dije que lo que no se ve es aún más real que aquello que se ve. Leamos Hebreos capítulo 11, empezando con el primer versículo. Es pues la fe la certeza de lo que se espera, la convicción de lo que no se ve. Subraye eso. Fe es la evidencia que existe un mundo invisible. Versículo 2. Porque por ella, o sea, por la fe, alcanzaron buen testimonio en los antiguos. ¿Le gustaría tener una A en su libreta de calificaciones? Bien, entonces, ponga atención. Por la fe entendemos haber sido constituido el universo por la palabra de Dios. Esto es lo que Dios habló, e hizo algo de la nada, de modo que lo que se ve fue hecho de lo que no se veía. Otra traducción dice, lo visible fue hecho de lo invisible. Las cosas que se ven primero fueron hechas de las cosas que no se veían, o sea, lo invisible estuvo antes que lo visible. Antes de que hubiera cualquier cosa que se podía tocar, saborear, escuchar u oler, estaba el invisible Espíritu de Dios y la palabra de Dios que hizo realidad todas estas cosas. Lo invisible estuvo presente antes que lo visible. Algunas veces la gente trata de negar la idea de Dios, diciendo que todo simplemente sucedió, y aún tratan de explicar cómo comenzó la vida. De hecho, hace ya varios años, un científico se metió en su laboratorio y anunció que había creado vida en ese laboratorio. Ahora, él no creó vida. ¡Eso es absurdo! Lo que él hizo fue sintetizar algunos aminoácidos que tienen cualidades parecidas a la vida. Y por eso él dijo, ¡he creado la vida! Por supuesto, poco tiempo después, muchos otros científicos comenzaron a reírse y a burlarse de él. Eso sería como el caso de un hombre cuyo padre era un excelente maestro constructor que había construido una extraordinaria y hermosa mansión. Mientras su padre estaba ausente, este hombre tomó las herramientas de su padre, sus materiales de construcción, los planos detallados y precisos, los estudió cuidadosamente, miró detenidamente el modelo a escala y con todo lo que pertenecía a su padre, construyó un pequeño gallinero y luego, observándolo, dijo, «Esto prueba que mi padre no existe». En cierta forma, eso es lo mismo que ese científico hizo en el laboratorio. Usó los materiales de Dios, las herramientas de Dios, el modelo de Dios, todo lo que pertenecía a Dios, y sintetizó algo que ni siquiera era vida, y con el pecho inflado por el orgullo, se comportó como si no hubiera Dios. Sin embargo, la verdad del asunto es que todo lo que él pudo hacer es utilizar materiales que ya existían. Dios, en cambio, hizo todo de la nada. Así que el mundo invisible estuvo aquí primero. Nuevamente, permítame leer Hebreos 11:3. Por la fe, entendemos haber sido constituido el universo por la palabra de Dios, de modo que lo que se ve fue hecho de lo que no se veía. En otras palabras, lo visible fue hecho de lo invisible. Pero no solo que el mundo de lo invisible estuvo aquí primero, sino que ese mundo de lo invisible estará aquí hasta lo último. Va a durar mucho más que el mundo visible. Leamos lo que Pablo dice en 2 Corintios 4, 18. No mirando nosotros las cosas que se ven, sino las que no se ven, pues las cosas que se ven son temporales. Este micrófono es temporal. Este estudio donde grabo este programa es temporal. El sofá, la silla o la butaca en donde usted está sentado ahora mismo es temporal. Y temporal quiere decir que tiene que ver con el tiempo. Y el tiempo pasa y todo alrededor suyo está cambiando, arruinándose, desintegrándose. Es temporal. Por lo tanto, ¿qué es lo más real? Aquello que se está acabando, o aquello que nunca dejará de ser. Lo que estoy tratando de decir es que las cosas que no se ven son eternas. El mundo invisible es más real que el mundo visible porque el mundo invisible estuvo aquí primero y estará aquí hasta lo último. Y si usted está viviendo solo por las cosas que se ven, quiero decirle que se llevará una gran desilusión. Bien, le he hablado acerca de la realidad del mundo invisible, pero ¿cómo sabemos que está ahí? Porque Dios mismo dice que está ahí. Nosotros seríamos necios si lo negáramos. Pero no solo quiero informarle de esa realidad, sino también de los recursos de la misma. ¿En qué nos beneficia saber que existe un mundo invisible? Bueno, hay grandes y vitales recursos en el mundo invisible que pueden ser nuestros, y le voy a decir cómo aprovechar esos recursos de acuerdo a la palabra de Dios. Veremos qué clase de recursos son sabiendo qué significa este mundo invisible para usted y para mí. En primer lugar, saber que hay un mundo invisible es un enorme recurso cuando usted está enfrentando problemas. Y todos enfrentamos problemas. Si usted no ha tenido ningún problema últimamente, pues solamente espere. Le aseguro que en su camino hay un problema que lleva su nombre. Ahora, permítame aclarar que el ser un creyente no le hace a usted inmune a los problemas. Voy a leer 2 Corintios 4, empezando con el versículo 3. Pero si nuestro evangelio está aún encubierto, entre los que se pierden está encubierto. Ahora, la gente perdida no puede entender las cosas espirituales porque no tienen ni antena ni receptor espiritual para poder sintonizar la estación JESUS, Jesús, en los cuales el Dios de este siglo, note aquí la palabra Dios, es con D minúscula y se refiere a Satanás. ¿Quién es el Dios de este mundo? No a nuestro Dios Todopoderoso. Sigue diciendo Pablo, en los cuales el Dios de este siglo cegó el entendimiento de los incrédulos para que no les resplandezca la luz del Evangelio de la gloria de Cristo, el cual es la imagen de Dios. Estas personas están ciegas, pero no en el sentido físico, sino en el sentido espiritual. ¿Quién las ha cegado? Pues Satanás, el Dios de este mundo. Él ha cegado las mentes de aquellos que no creen. ¿Por qué? Porque Satanás no quiere que la luz del glorioso Evangelio del Señor Jesucristo, el cual es la imagen de Dios, brille sobre ellos. Sigamos con el versículo 5. Porque no nos predicamos a nosotros mismos, sino a Jesucristo como Señor, y a nosotros como vuestros siervos por amor de Jesús. Bueno, Pablo, si tú predicas a Jesús, Dios te va a bendecir. El mundo va a ser bueno contigo. Tú no tendrás ningún problema. Bien, solo hay que esperar y ver si eso es cierto. Porque Dios que mandó que de las tinieblas resplandeciera la luz, es el que resplandeció en nuestros corazones para iluminación del conocimiento de la gloria de Dios en la faz de Jesucristo. Pero tenemos este tesoro, esto es, la gloria de Dios, en vasos de barro, para que la excelencia del poder sea de Dios y no de nosotros. Mi amigo, somos como vasos de barro y la única cosa que nos hace valiosos, o lo único bueno acerca de usted, o de mí, o de cualquier persona sobre esta tierra, es nuestra relación con Jesucristo, el tesoro que está en estos vasos de barro. Luego Pablo describe la dificultad en la cual se encuentra. Estamos atribulados en todo, mas no angustiados, en apuros, mas no desesperados, perseguidos, mas no desamparados, derribados, pero no destruidos. Pablo está diciendo, he sido derribado, pero no vencido. Siempre me levanto. Llevando en el cuerpo siempre, esto es, en este vaso de barro, por todas partes la muerte de Jesús, para que también la vida de Jesús se manifieste en nuestros cuerpos. Pablo dice, escuchen, no es a mí a quien persiguen, es a Jesús. Yo simplemente tengo a Jesús en este vaso de barro y la razón por la que ellos siguen golpeando y persiguiendo a este vaso terrenal es porque en este vaso de barro hay un tesoro. Y en vez de atesorar este tesoro, ellos detestan este tesoro y por eso me persiguen. Pero cuando soporto estos golpes, los soporto solo por Jesús, quien soportó golpes por mí. Llevo en mi cuerpo la muerte de Jesús porque Él murió por mí. Y cuando reacciono con amor, con sabiduría, cuando reacciono con valentía y gentileza, ¿qué es lo que ellos ven? Cuando el vaso de barro es roto, ellos ven resplandecer a Jesucristo. Ellos ven ese tesoro cuando el vaso terrenal es roto. Pablo textualmente dice, llevando en el cuerpo siempre por todas partes la muerte de Jesús, para que también la vida de Jesús se manifieste en nuestro cuerpo. La gente verá a Jesús en usted si frente a los problemas, angustias, penas y dolores, usted reacciona como un creyente debe hacerlo. Notemos lo que Pablo dice en los versículos 11 y 12. Porque nosotros que vivimos, siempre estamos entregados a muerte por causa de Jesús, para que también la vida de Jesús se manifieste en nuestra carne mortal. De manera que la muerte actúa en nosotros y en vosotros la vida. Lo que Pablo está diciendo es, mientras más muero a mí mismo, estoy mucho más dispuesto a soportar sufrimientos por Jesucristo, y así su vida brilla mucho más en mí. Pero teniendo el mismo espíritu de fe, conforme a lo que está escrito, creí, por lo cual hablé. Nosotros también creemos, por lo cual también hablamos, sabiendo que el que resucitó al Señor Jesús, a nosotros también nos resucitará con Jesús y nos presentará juntamente con vosotros. Pablo dice, escuchen, yo creo lo que creo y por lo tanto digo lo que digo. Yo puedo morir, ellos pueden matarme, pero yo sé, que el mismo Dios que levantó a Jesús, me levantará también a mí, y le levantará también a usted, y juntos nos presentaremos a Jesús. Luego Pablo nos informa por qué sufre. Porque todas estas cosas padecemos por amor a vosotros, para que, abundando la gracia por medio de muchos, la acción de gracia sobreabunde para gloria de Dios. Por tanto, no desmayamos, o sea, no nos daremos por vencidos. Antes, aunque este nuestro hombre exterior se va desgastando, el interior, no obstante, se renueva de día en día. Bueno, Pablo, ¿cómo haces eso? ¿Qué es lo que te motiva? ¿Qué es lo que te mantiene en movimiento? ¿Cómo es que puedes sufrir así? Casi te ahogas en el Mediterráneo, te azotaron muchas veces con el látigo, te apedrearon hasta creerte muerto, luego pasaste hambres y sufrimientos en una prisión. Pablo, ¿cómo pudiste soportar todo esto? Mi amigo, la respuesta la tenemos en los versículos 17 y 18. Porque esta leve tribulación momentánea produce en nosotros un cada vez más excelente y eterno peso de gloria, no mirando nosotros las cosas que se ven, sino las que no se ven, pues las cosas que se ven son temporales, pero las que no se ven son eternas. Ahora, cuando usted tiene problemas, especialmente por permanecer firme por el Señor Jesucristo, es mejor que usted mire hacia otro mundo. Es mejor que tenga su mirada fija en las cosas que no se ven, porque si lo hace así, Dios le dará fuerza sobrenatural y marchará al son de diferente música. Tome en cuenta que Pablo estaba perplejo. Él no lo entendía todo. Él dice que nosotros también estamos perplejos y atribulados. El hecho de que las cosas no tenían sentido para Pablo, eso no significa que las cosas no tenían ningún sentido. Y el que no tengan ningún sentido ahora, no quiere decir que no tendrán sentido más tarde. Pablo dice, no lo entiendo, pero miro hacia las cosas que no se ven. Y aquí la palabra griega para mirar, literalmente significa ver con fijeza, intensamente, y Pablo miraba con fijeza aquellas cosas que otras personas no podían ver. Me encanta una de las cosas que dijo Corrie ten Boom: mira a tu alrededor y te desalentarás. Mira dentro de ti y te angustiarás. Mírate a ti mismo y te deprimirás. Mira a Jesús y descansarás. Y eso es lo que estuvo haciendo el apóstol Pablo. En tiempos problemáticos es necesario ver un mundo invisible. Pero no solo en tiempos problemáticos, sino también cuando usted tenga temor, necesita ver ese mundo invisible. Es cierto. A veces las cosas que vemos nos producen miedo, recelo, desconfianza, pero también lo que vemos puede ser fuente de alegría. Pero las cosas que no vemos también pueden provocar en nosotros tanto temores como alegrías. La Biblia dice: el principio de la sabiduría es el temor a Jehová. Y parafraseando ese versículo, bien podríamos asegurar que el principio de la alegría es el temer a Jehová. Amigo, si usted aún no tiene a Cristo en su corazón, quisiera decir conmigo la siguiente sencilla oración con sinceridad y profunda convicción. Querido Dios, reconozco que hasta ahora mi caminar religioso ha sido más material que espiritual, que he buscado más lo visible que lo invisible, y te pido perdón por eso. Señor Jesús, aunque no te vea físicamente, sé que eres el Hijo de Dios y que diste tu vida en la cruz del Calvario para redimirme de mis pecados y darme vida nueva y eterna. Gracias por amarme de tal manera. Perdóname, sáname, sálvame. Lo pido en tu santo nombre. Amén. Si usted hizo esta decisión por Cristo y es serio al respecto, tenga la bondad de escribirnos. Queremos unirnos a usted en su gozo espiritual y orar por usted para que Dios le ayude en su nuevo caminar como creyente en el Señor Jesucristo. Que Dios...
2: ¿Por qué no vienes delante de Él a adorarle, a contemplar su hermosura? El Salmo 45 dice acerca de Jesús: eres el más hermoso de los hijos de los hombres, la gracia se derramó sobre tus labios. Contempla su hermosura y adórale.

¡Sí, señor! ¡Toda la tierra!

Padre, y esta noche queremos que tu presencia nos acerque al trono de gracia. Digno eres de gloria.

Llénanos, Señor, de amor por la justicia y odio por la maldad. Manda tu fuego a nuestras vidas para que esto suceda, Dios.

Necesitamos a Dios.

hemos estado en tu presencia. Y te hemos dicho en esta noche que nos llenes. Tenemos deseos de ser llenados de ti, Señor. El deseo de nuestro corazón es poder llevar, Señor, lo que tú has puesto en nosotros a todas las naciones y a todos los pueblos. Señor, estamos respondiéndote en esta noche. Después de llenarnos tú, ahora nosotros te decimos a ti, Señor, con todo el corazón,

Aquí estamos, Señor. Nosotros iremos. Aleluya.

0: ¡Grítenlo fuerte! ¡Grítenlo fuerte! ¡México, es tiempo de fuego! ¡Levante sus manos al cielo y diga, Señor, manda fuego sobre México! ¡El fuego de tu visitación! ¡Mándalo hoy! ¡Dale un aplauso fuerte!
1: ¡Dale un fuerte aplauso! ¡Sí, Señor, te bendecimos! ¿Cuántos quieren el gozo de Dios en esta noche?

Dios. Hemos sido creados para la alabanza de su nombre. ¿Cuántos lo creen eso? Pero ¿saben algo? No estamos solos en este lugar. En este lugar hay ángeles, hay querubines, hay serafines que están adorando. Y cuando el pueblo de Dios abre su boca, ellos se unen a nuestra alabanza. Amén. Vamos a gozarnos en este lugar. Amén. ¿Cuántos tienen un grito de victoria? Vamos a decirle.

estudiando el libro del Apocalipsis, que significa correr el velo o la revelación que Dios nos da del mundo espiritual que existe y que es más real que el que vemos, porque lo que vemos actualmente viene de lo que no vemos. Así que, aunque nosotros, bajo el control de los cinco sentidos que actualmente tenemos, digamos, yo no puedo creer lo que no veo, lo que no oigo, lo que no palpo, lo que no siento, en un mundo empírico, el empirismo es la filosofía que dice que no cree lo que no ve, no cree lo que no oye, o sea, lo que los cinco sentidos no pueden abarcar, el ser humano no lo puede creer. La Biblia nos revela que sí existe algo que trasciende a nuestros cinco sentidos, el mundo espiritual, invisible y real. En esta noche vamos a tener como título un trono en el cielo, porque vamos a examinar el trono de Dios en esta noche, un trono en el cielo, Apocalipsis 4, versículos del 1 al 3. Después de esto, miré y he aquí una puerta abierta en el cielo, y la primera voz que oí, como de trompeta, hablando conmigo, dijo: sube acá, y yo te mostraré las cosas que sucederán después de estas. Y al instante, yo estaba en el Espíritu, y he aquí un trono establecido en el cielo, y en el trono uno sentado. Y el aspecto del que estaba sentado era semejante a piedra de jaspe y de cornalina. Y había alrededor del trono un arco iris semejante en aspecto a la esmeralda. Vamos a detenernos hasta acá en nuestra lectura y vamos a estudiar esta noche estos tres versículos. No cabe duda que existe una fascinación sin precedentes en estos tiempos acerca de la vida después de esta vida. Cientos de libros, de programas, de videos han sido escritos que narran experiencias de personas que se murieron, que fueron al más allá, que vieron un túnel, que tuvieron una luz y que inclusive muchos han afirmado haber tenido visitación de ángeles. Programas de televisión tratan de explorar la dimensión desconocida por el mundo acerca de la existencia después de esta vida, a través de, desgraciadamente, astrólogos, brujos, mediums, etcétera, etcétera. En contraste con todos estos mitos y estas narraciones fantasiosas y fascinantes, narrados por la mayoría de las personas que están involucradas casi todas en el ocultismo, la Biblia nos revela dos experiencias en el Nuevo Testamento de dos personas que fueron literalmente sacadas de sus cuerpos y que fueron llevadas y transportadas a la dimensión que le llaman desconocida y que la Biblia nos muestra como el tercer cielo. La Biblia nos enseña que hay tres cielos: el cielo atmosférico, de la atmósfera hacia abajo; el cielo interespacial, el de los planetas, lo que se llama el cosmos; y el tercer cielo, donde se encuentran las habitaciones o los cuarteles generales de Dios. El apóstol Pablo, en 2 de Corintios 12, del 2 al 4, dice que él fue sacado de este mundo y llevado y transportado al tercer cielo. Con la única diferencia del apóstol Juan, que vamos a ver a continuación, que también fue sacado y llevado en el Espíritu al cielo, al apóstol Pablo se le prohibió hablar de las cosas que vio y de las cosas que oyó. Y cuando bajó del cielo a la tierra el apóstol Pablo, pasaron 15 años sin que él le contara a nadie que él había sido sacado de su cuerpo y llevado al tercer cielo. Y hasta que escribió su segunda carta a los Corintios, repito, 15 años después de su experiencia increíblemente espiritual, él entonces confiesa que fue sacado de su cuerpo, que visitó el tercer cielo, pero a que a nadie le podía contar lo que él había visto. Y para que él se mantuviera en un nivel equilibrado y estable espiritualmente, y no viniera la soberbia, y no se creyera algo especial, que
yo entre todos los humanos se me apareció el ángel y fui al cielo y tengo visiones y soy profeta, le fue dado un aguijón en la carne. Este aguijón era un espíritu de Satanás para que le atormentara alguna enfermedad. La mayor parte de las gentes creen que era una enfermedad de los ojos, porque en el libro de los Gálatas dice, mirad con cuán grandes letras os escribo, pero cualquiera que fuera su enfermedad, eso era un contrapeso para que él se mantuviera equilibrado, estable en las cuestiones espirituales. Y el apóstol Juan dice en el versículo 1, después de esto miré y he aquí una puerta abierta en el cielo. Juan es sacado de su cuerpo y transportado al cielo, mientras su cuerpo se queda en la isla de Patmos. El espíritu es sacado de su cuerpo, y aquí nos damos cuenta que el espíritu humano puede salir de nuestro cuerpo y puede ser llevado a la dimensión espiritual sin que la persona se muera. En Santiago dice la Biblia que cuando el espíritu se separa y se corta, parecería como entre el espíritu y el cuerpo, hay especie como un cordón umbilical o algo parecido al que tiene el bebé con la mamá, y que cuando sale del vientre del bebé, se le corta el cordón umbilical, y entonces el niño deja de existir en el líquido amniótico que tiene aquí la madre en la matriz, y en ese mundo que vivía durante 9 meses, el cordón umbilical le hace que comience a manifestarse en el otro mundo, que es el mundo físico, y desde que sale del vientre de la mamá, sale llorando. Entonces, el momento en que se corta el cordón, ya se rompe con su antigua vida y comienza a adherirse a la nueva vida. Entonces, el momento en que se separa el espíritu del cuerpo, definitivamente, o se rompe algo que une a nuestro espíritu y nuestro cuerpo, la Biblia dice que sobreviene la muerte. Ahora, este registro del cielo que vamos a continuación a estudiar es el más completo y el más informativo de toda la Biblia. Es la única verdad que tú puedes saber cómo es realmente el cielo. Y a través de esta visión, los creyentes, todos nosotros, Dios nos da en esta noche el privilegio de saber con anticipación acerca del lugar donde pasaremos la eternidad y a quién vamos a ver. Dice el versículo 1, después de esto miré y he aquí una puerta abierta en el cielo. Y la primera voz que oí, como de trompeta, hablando conmigo, dijo, sube acá, y yo te mostraré las cosas que sucederán después de estas. La palabra después de esto, en el versículo 1, es la frase griega metatauta. Metatauta, que significa después de estas cosas. Y esto es algo que tenemos inmediatamente que cuestionarnos. Después de esto, miré una puerta en el cielo, la primera voz que oí como de trompeta hablando conmigo, cuando Juan dice, la primera voz que oí como de trompeta hablando conmigo, es la misma que él escuchó en el capítulo 1, ¿se acuerdan? Cuando Cristo se le aparece a Juan, dice que su voz era como de trompeta. Esa misma voz que le dijo a Juan, mientras estaba en el cuerpo, yo soy el Alfa y el Omega, el que vivo y estuve muerto, no tengas temor, es la misma voz que le dice a Pablo desde el cielo, sube acá. Ahora, cuando dice Juan, sube acá y te mostraré las cosas que sucederán después de estas, ¿después de qué cosas? Bueno, de las cosas registradas que acabamos de estudiar en los capítulos 2 y 3 de Apocalipsis. Y muchos teólogos creen que las cosas que a continuación se le mostrarán y que vamos a estudiar al apóstol Juan, como después de estas cosas, significa que en el capítulo 4 la iglesia es arrebatada, o que es un tipo del rapto cuando dice, sube acá, y que del capítulo 4 al capítulo 19 la iglesia ya no aparece. Esta teoría no puede ser. ¿Por qué? Porque millones de cristianos aparecen hasta en el capítulo 7, entre el sexto y el séptimo sello, de toda lengua, de toda tribu, de toda nación, que de repente aparecen en el cielo y dice que no se podían contar de todas partes del mundo, y esto nos muestra, ¿verdad?, que el arrebatamiento de la iglesia se lleva a cabo entre el sexto y el séptimo sello,
como lo vamos a ir cada día demostrando con muchos detalles. Estos cristianos que aparecen en el capítulo 7 saliendo de la gran tribulación y otros más que serán perseguidos y asesinados por el anticristo, no podrían ellos vivir aquí en el mundo si no hubiera cristianos cuando el anticristo estuviera reinando. Ahora, todos estos cristianos que aparecen en el capítulo 7, ninguno de ellos, la Biblia dice, que haya muerto como mártir. Los mártires aparecen en el cuarto sello. Cuando dice Juan, vi las almas de los que habían sido muertos por causa de la palabra y por causa del testimonio que tenían. Pero los cristianos del capítulo 7 salieron de la tribulación, pero salieron, ¿verdad?, arrebatados. De ninguna otra forma se puede explicar que al mismo tiempo aparezcan millones de cristianos en el cielo en el momento en el que el apóstol Juan se encontraba allá en el Espíritu. Pero de cualquier forma que suceda, vamos a continuar estudiando y a tener más información al respecto. Dice Juan que lo primero que vio fue una puerta abierta en el cielo. Y nos podríamos preguntar si hay una puerta literal en el cielo. Y esto lo vamos a comprobar en el libro de Hebreos, capítulo 8, versículo 5 y capítulo 9 de Hebreos, 23 y 24. Vamos a ver que esta puerta que el apóstol Juan vio en el cielo es una puerta literal del tabernáculo celestial. Porque todo aquello que está en el cielo fue reflejado aquí abajo en la tierra. Dice Hebreos 8, versículo 5. Vamos a leer desde el versículo 4 para entenderle. Así que, si estuviese sobre la tierra, ni siquiera sería sacerdote. Está hablando de Jesús. Habiendo aún sacerdotes que presentan las ofrendas según la ley, los cuales sirven a lo que es figura y sombra de las cosas celestiales. O sea, los sacerdotes del orden levítico estaban sirviendo, y todo el tabernáculo, el altar, la puerta, el atrio, todo era figura y sombra de algo que existe en el mundo físico y espiritual y en el cielo. Como se advirtió a Moisés cuando iba a erigir el tabernáculo diciendo, mira, haz todas las cosas conforme al modelo que se te ha mostrado en el monte. Recordarán ustedes, los que estudiaron Levítico, que cuando Dios le dio a Moisés los planos del tabernáculo, estos planos eran un modelo de arriba. Y le dijo Dios a Moisés, Moisés, quiero que sigas estas instrucciones. El tabernáculo va a tener tantos codos de largo, de alto, tantas basas, tantos postes, las pieles de carnero, las del tejón, esto de oro, este le pones madera. Y todo el plano que Moisés comenzó a desarrollar para construir el tabernáculo era exactamente una réplica de un tabernáculo que está literalmente en el cielo. En Hebreos 9, versículos 23 y 24, dice, fue pues necesario que las figuras de las cosas celestiales fueran purificadas así. O sea, en el momento en el que el sacerdote echaba la sangre en el lugar santo, salpicaba con sangre el lugar santísimo y salpicaba la sangre por todo el tabernáculo, en ese momento también había una purificación en el cielo, lo cual, lo que se hacía en la tierra, era simbólico para el mundo espiritual. Dice el versículo 23, pero las cosas celestiales mismas, con mejores sacrificios que estos. Porque no entró Cristo en el santuario hecho de mano, figura del verdadero. O sea, el santuario donde entraba el sumo sacerdote era una figura del verdadero, del real tabernáculo que está en el cielo, sino en el cielo mismo para presentarse ahora por nosotros ante Dios. Y no para ofrecerse muchas veces como entra el sumo sacerdote en el lugar santísimo cada año con sangre ajena. Aquí inmediatamente la pregunta que surge es, ¿por qué había necesidad de que en el cielo hubiera también purificación? ¿Verdad?
Porque si lo que se purificaba aquí en la tierra era un símbolo de la purificación de las cosas celestiales, ¿por qué se necesitaba también ahí arriba que hubiera purificación? Veamos esto en el libro de Colosenses. Colosenses. Y esto es maravilloso. Aquí en el libro de Colosenses, dice la Biblia en el versículo 20. Colosenses 1:20. Y por medio de él, o sea, está hablando de Jesús y de su muerte en la cruz, reconciliar consigo todas las cosas, así las que están en la tierra como las que están en ¿dónde? O sea que la Biblia nos afirma y nos enseña que cuando Jesús colgaba en la cruz, su sacrificio estaba reconciliando humanamente en el mundo físico en el que tú y yo nos encontramos, pero al mismo tiempo el sacrificio de Cristo también estaba efectuando una reconciliación en el cielo. Y cuando nosotros estudiamos la caída de Satanás, descubrimos, ¿verdad?, que el universo entero del tercer cielo hacia abajo fue contaminado. Los astrónomos están seguros al ver Marte, Júpiter, Neptuno, todos los planetas aparecen como con cráteres, como si en alguna época hubieran sido bombardeados, la misma Luna, todo, ¿verdad? La única cosa que se restauró fue el planeta Tierra, en Génesis 1, y dice el versículo 2 que la Tierra estaba caótica, en estado confuso, estaba en estado de vaciedad, y entonces Dios inicia la reconstrucción de este planeta, pero porque este planeta ya existía anteriormente, junto con el universo que vemos. Cuando dice en Génesis 1 que Dios le dijo al cielo y a la tierra, y a la luna y al sol, y entonces que se muevan las lumbreras, Dios no creó el cielo y la tierra, sino que hizo que comenzaran a alumbrar porque el sol y la luna ya existían antes de que nosotros pudiésemos verlas en movimiento y antes de que fuera el día y la noche. O sea, la Biblia enseña claramente que en este planeta había vida antes que nosotros. Por ahí tengo una serie que se llama El Mundo Preadámico. En el Centro Cívico muchos de ustedes lo estudiaron. A los que les interese, ahí están todos estos detalles. El Mundo Preadámico se llama la serie. Y es muy interesante examinarlo todo con mucho detalle. Bueno, entonces regresamos a Apocalipsis. Y vemos que este templo en el cielo y su puerta es literal. Veamos otros ejemplos, Apocalipsis 11, versículo 19. Y el templo de Dios fue abierto en el cielo, y el arca de su pacto se veía en el templo. Juan vio cuando el templo fue abierto y vio el arca del pacto. El arca del pacto que contenía la presencia, el Shekinah, la gloria de Dios, aquí está literalmente en el cielo. Apocalipsis 14, versículo 15 al 18. Y del templo salió otro ángel. Vemos que el templo en el cielo está lleno de ángeles. Aquí en la tierra eran sacerdotes. Allá en el cielo están ángeles. Y salió del templo un ángel clamando al que estaba sentado sobre la nube: mete tu hoz y ciega, porque la hora de segar ha llegado, pues la mies de la tierra está madura. El que estaba sentado sobre la nube metió su hoz en la tierra, y la tierra fue segada. Salió otro ángel del templo, que está en el cielo, teniendo también una hoz aguda. Y salió del altar otro ángel, miren ustedes, del templo salen ángeles, del altar salen ángeles, o sea, hay un altar en el cielo, hay un arca en el cielo, hay una puerta en el cielo, hay un templo en el cielo, que tenía poder sobre el fuego, y llamó a gran voz al que tenía la hoz aguda, diciendo: mete tu hoz aguda y vendime a los racimos de la tierra, porque sus uvas están maduras. Ahora, vayamos nosotros y encontremos también que el cielo entonces es un lugar literal como esta puerta. Y cuando Cristo dijo que después de su resurrección nosotros íbamos a reunirnos con Él, porque Él actualmente está sentado esperándonos, dice Juan capítulo 14, 2 al 3, si ustedes creen en Dios, no tengan miedo. Creer en Dios, crean también en mí, en la casa de mi Padre.
Muchas moradas hay. Voy a prepararles lugar para ustedes, para que donde yo estoy, ustedes también estén. Regresamos a Apocalipsis y vemos que Juan, después de que ve esta puerta en el cielo, literal, que existe y que es la entrada al templo, a las habitaciones de Dios, oyó una voz que de trompeta que le decía, sube acá y te mostraré las cosas que sucederán después de estas. Versículo 2, al instante yo estaba en el Espíritu y he aquí un trono establecido en el cielo y en el trono uno sentado. Lo primero que Juan ve es un trono. En la construcción gramatical original en el griego dice un trono establecido, un trono que estaba siendo colocado. O sea, esto nos habla que cuando Juan es arrebatado y llevado al cielo, en ese momento vio a Dios así. En el instante en que él se sentaba en su trono. Porque esto implica o nos habla de un retrato de un juez o de un magistrado que entra a una corte judicial para sentarse e iniciar el juicio y la sentencia del acusado. O sea, en ese momento vemos a Dios que está sentándose en su trono y este trono que estamos nosotros estudiando en esta noche es el trono del juicio de Dios. Vamos a ver en Salmo 11, versículo 4, que el salmista habló del trono de Dios diciendo, Jehová está en su santo templo, Jehová tiene en el cielo su trono. En Primera de Reyes 22, versículo 19, dice la Biblia, entonces él dijo, oye pues, palabra de Jehová, yo vi a Jehová sentado en su trono y todo el ejército de los cielos estaba junto a él, a su derecha y a su izquierda. En el libro de Daniel, vayamos a Daniel, los voy a esperar para que lleguen a Daniel, capítulo 7, esto es muy importante, Daniel 7, versículo 9 al 10. Daniel 7, del 9 al 10, estuve mirando hasta que fueron puestos tronos. Daniel tiene la misma visión que el apóstol Juan. Noten, fueron puestos, no estaban. Estuve mirando hasta, o sea, Juan estaba mirando, y en la construcción y semejante y de igual manera en el hebreo, dice, estuve mirando hasta, o sea, Juan estaba así y no había nada. Hasta, o sea, pasaron tal vez segundos o pasaron minutos, no sabemos, hasta que entonces no había tronos, fueron colocados tronos. Cuando Juan estaba, Daniel estaba viendo, y cuando Juan estaba viendo cómo se comenzaba a poner una corte en el cielo donde llegaba el Padre y se sentaba y comenzaban a ser puestos los tronos. Estos tronos no estaban antes. Y dice, y se sentó un anciano. Dice en Daniel, no dice, vi un trono donde estaba sentado, sino que fueron colocados los tronos y entonces llegó un anciano de días y se sentó, cuyo vestido era blanco como la nieve, el pelo de su cabeza como lana limpia, su trono llama de fuego, las ruedas del mismo fuego ardiente, un río de fuego procedía y salía de delante de él, millares de millares le servían, millones de millones asistían delante de él, el juez se sentó y los libros fueron abiertos. Vemos que la misma visión que tiene el apóstol Juan la tuvo 650 años antes Daniel, porque Daniel existió y murió 650 años antes que el apóstol Juan. Ahora, regresamos a Apocalipsis y vemos nosotros que de acuerdo al capítulo 21 de Apocalipsis, Apocalipsis 21, versículo 22, la nueva Jerusalén que estará aquí abajo no tendrá templo. Dice Apocalipsis 21, 22, y no vi en ella templo. ¿Dónde está el templo? En el cielo. Pero aquí abajo ya el templo no existirá porque el Señor Dios Todopoderoso es el templo de ella y el Cordero. Actualmente el templo desapareció con la resurrección de Cristo.
Antes de Cristo existía el templo. Cristo resucita y aquí abajo desapareció el templo, porque ahora nosotros somos el templo de Dios. 1 Corintios 6, 19 y 20. ¿No sabéis que vuestros cuerpos son el templo? Hechos 17. Dios no habita en templos hechos por manos humanas. Entonces, ¿qué significa la palabra templo del griego naos? Con N significa la habitación de Dios, la permanencia o la presencia de Dios. Síganme con cuidado. Cuando Adán y Eva estaban en el huerto del Edén, las palabras hebreas tienen 4, 5, 7, 8 significados, dependiendo el contexto. La palabra Edén, apúntala, significa lugar específico o geográfico. Edén significa presencia. Edén significa relación. Todas estas palabras significan la palabra Edén en el hebreo. Pero la más importante es presencia y lugar. O sea que cuando Adán y Eva estaban en el Edén, significa que estaban en la presencia de Dios. Cuando Adán y Eva fueron sacados del Edén, ¿de qué fueron sacados? De la presencia de Dios. Y Adán y Eva, cuando fueron sacados de la presencia de Dios, les comenzaron a enseñar a sus hijos, estamos seguros que esto les enseñaron, por favor, hijos, nietos, traten por todas las formas de regresar a la presencia de Dios. Cuando Adán y Eva estaban en la presencia de Dios, trabajaban, pero no había sudor en el trabajo de Adán. Cuando Adán y Eva estaban en la presencia de Dios, no había dolor, no había sufrimiento, no había intranquilidad. Cuando fueron sacados de la presencia de Dios, vino entonces la maldición y comenzaron a trabajar, pero ahora había sudor en el trabajo. Ahora había dolor, ahora había intranquilidad, porque solo en la presencia de Dios hay descanso, solo en la presencia de Dios, cuando dijo Dios, fructifiquen, les dijo que fructificaran en su presencia. Si tú te sales de la presencia de Dios, pierdes lo fructífero. Si tú te sales de la presencia de Dios, pierdes el rumbo, pierdes la dirección. Cuando Dios le dijo a Caín, serás errante por la tierra y habitarás en la tierra de Nod, la palabra Nod significa, es Persia, donde es ahorita Irán. Se fue al oriente Caín, o sea, habitó en Persia, lo que es Irán actualmente. Y entonces Caín le dijo a Dios, Señor, es demasiada el castigo que me das. Dios no le dijo, te vas a ir a la cárcel 100 años por matar a tu hermano. O la pena de muerte contra Caín, tampoco. Sino que en ese momento un espíritu suicida se apoderó de Caín. Y dijo, es demasiado grande mi pecado para poder soportarlo. ¿Por qué era aquello demasiado grande? ¿Qué era aquello más fuerte que la muerte y la pena capital? ¿Qué era aquello que Dios le puso a Caín como castigo, que era mucho más grande que 100 años en la cárcel? Estar lejos de su presencia. Y ahora toda la humanidad que desciende de Caín, viven errantes, este es tu problema en la vida, de mujer en mujer, de cine en cine, de teatro en teatro, de filosofía en filosofía, de título académico en título académico, de gurú en gurú, de viaje en viaje, errando, intranquilo, ¿por qué? Porque falta en tu vida la presencia de Dios. Entonces, es la presencia de Dios lo que más necesitamos todos nosotros y lo que más debemos de buscar. Hay mucha gente que llega aquí a la iglesia y cree que aquí está la presencia de Dios. La presencia de Dios tiene que estar en tu vida. Tú puedes venir a esta iglesia, pero si tú vienes con la actitud equivocada en tu vida, no encuentras la presencia de Dios. Porque la presencia de Dios no es algo que flote, la presencia de Dios la tenemos que experimentar individualmente cada uno de nosotros. Entonces no esperes llegar a un lugar y encontrar en ese lugar la presencia de Dios. La presencia de Dios tiene que estar en tu templo, en tu vida, en tu espíritu. Y si nosotros no podemos comprender esto, estaremos buscando, voy a ir a ese lugar porque ahí está la presencia de Dios. Aquí sí se siente la presencia de Dios. Y aquí, cuando comenzamos a vivir de esa manera, se nos olvida lo más importante, que somos templo del Espíritu Santo, lo cual significa que somos el lugar de la habitación de Dios. Su presencia la debo buscar dentro de mí mismo. Porque aquí es dentro de mí, en el secreto de Jehová, donde Dios se manifiesta íntimamente y me hace conocer su pacto. Bueno, vemos nosotros pues que esta visión de Dios en un trono nos habla
de que también en el medio que vivimos, las guerras y lo que está pasando, en esta turbulencia del mundo inestable que vivimos, Dios está controlando todos los eventos de la historia. Ahorita tal vez nosotros no podamos explicarnos muchas cosas, ¿por qué pasa esto? Si Dios está aquí, ¿por qué permite estas cosas? Nuestra imaginación, nuestra comprensión, nuestro intelecto no alcanza a poder juzgar y comprender a Dios. Y necesitamos buscar su presencia, necesitamos ser pacientes, necesitamos venir a la Biblia para que Él nos revele todas estas cosas en su palabra. Job, acuérdense ustedes, pasó un año y no sabía por qué, Señor, yo fui bueno, era recto, era temeroso, pierdo mis hijos, pierdo mi casa, pierdo mis vacas, pierdo mis camellos. Job no podía entender y se preguntó, y llegaron los filósofos y le dijeron, es por esta razón, es por tu pecado. Job al final dice estas palabras, yo no podía ordenar mis pensamientos por las tinieblas de mi mente. Número uno, ahora te veo y me aborrezco, por favor háblame y te escucharé. Y esta es la actitud que tiene que tener un ser humano que verdaderamente cree y conoce el carácter de Dios. Padre mío, hay tantas cosas que no puedo explicar y que tal vez no pueda en el momento de inmadurez en que me encuentro entenderlas. Pero voy a seguir caminando y voy a seguir caminando contigo y voy a seguir buscando tu presencia en mi vida. Esto es lo más importante. Mientras tu presencia sea real, sea vívida, sea existencial y pueda yo experimentarla en mi vida, no me importa todo lo demás, porque en medio de mis pensamientos que no entiendo, tengo tu paz. La presencia de Dios es vivir en paz. El síntoma de que tienes la presencia de Dios en tu vida es tu tranquilidad que tienes en esta noche. Es la seguridad que tienes en esta noche. Es decir, no entiendo ahorita, pero seguiré esperando a que Dios me lo revele. Y aunque Él no me lo revelara, y aunque Él no me rescatara, y aunque Él no me sanara, en Él seguiré esperando. ¿Y qué es lo que te hace seguir esperando en Él? Su presencia. Moisés llegó un momento en su vida que ya no aguantaba a la gente. Eran 2 millones de cabritos. Los que tenía ahí murmurando y quejándose. Si algún pastor se cree que su congregación ya lo ha llegado a colmarle el plato y que ya no los aguanta, recuerden a Moisés. Y entonces Moisés le pidió a Dios y dijo, Señor, mira que es imposible, es demasiada gente, yo no puedo. Y lo único que le dijo Dios a Moisés es, mi presencia estará contigo y te daré descanso. Entonces, en medio de tu suegra, en medio de tus cuñados, en medio de tus problemas, en medio del jefe de tu trabajo, en medio de tus amistades, en medio de todo lo que estás atravesando en la vida, que no te interese nada más que su presencia. Porque si su presencia está en tu vida, aguantarás todo. Soportarás todo y saldrás victorioso en todas las pruebas. El cuadro, repito, es el de un juez que entra a la corte judicial y toma su sitio en el estrado real, porque el juicio va a comenzar. Ahora, el aspecto del trono, regresamos a Apocalipsis 4, versículo 3. Vean ahora la descripción tan preciosa y tan profunda y tan misteriosa, y vamos a ver, a descubrir secretos preciosos en esta noche del trono de Dios. Noten ustedes que se describen tres cosas. Imagínense ustedes escoger palabras en el diccionario para poder describir el trono de Dios. En algo en lo cual, bueno, en el trono de Salomón, el trono de el más grande rey, magistrado y soberano, monarca de la historia, no se podía ni siquiera imaginar. Aun cuando Salomón tenía leones de oro y se sentaba, era de puro oro y las escaleras de oro, nada se puede comparar con el trono de Dios. En primer lugar, dice Juan, que el aspecto del que estaba sentado, o sea, el aspecto de Dios, imagínense ustedes describir a Dios, o sea, no hay lenguaje, no hay palabras, y además no habría comprensión de nosotros para poder describir a Dios. Si nace un ciego, y a un ciego le digo, oye, el ciego me dice, Armando, ¿cómo es el algodón? Entonces yo le puedo decir, bueno, es como las nubes. Pero para él sería lo mismo
Porque ese punto de referencia que yo le estoy dando no le ayudaría porque él tampoco ha visto las nubes. Entonces, un ciego necesita, ¿verdad?, un punto de referencia para poder, si le digo, ¿cómo es esto una persona que ve? Y le digo, pues es como las nubes, bueno, las nubes son así aborregadas y ya me entiende cómo es el algodón porque ha visto las nubes. Pero una persona que no tiene ningún punto de referencia, ¿cómo puedes tú explicarle? Dime, ¿con qué palabras le puedes explicar algo en la vida? No hay. Entonces, las cosas que están en el cielo son tan sublimes, son tan maravillosas, son tan misteriosas y tan profundas que no existe aquí abajo puntos de referencia. Y los que Dios ha escogido, los ha escogido porque se encontraban en su palabra con un símbolo tremendo espiritual. Veámoslo a continuación. Dice en primer lugar que el que estaba sentado era semejante a piedra de jaspe. Muy bien, la palabra jaspe es la palabra que se usa para los diamantes. Es la palabra que se usa para el diamante, ¿verdad? Es lo que conocemos actualmente como un diamante, que es diáfano, es transparente, es cristalino, es maravilloso, ¿verdad? El diamante es una de las piedras preciosas más maravillosas que existen. Y la palabra cornalina, que viene del griego sardine o sardius, es de color rojizo y es lo que conocemos actualmente como los rubíes. Entonces, el jaspe es el diamante, la cornalina es el rubí. Vemos nosotros aquí que estas dos piedras, vayamos a Éxodo 28, vamos a comenzar nuestra investigación, Éxodo 28, y vamos a ver que estas dos piedras, increíblemente, aparecen en el pectoral del sumo sacerdote en el Antiguo Testamento. Éxodo 28, versículo 15 al 20. Leámoslo con cuidado. Éxodo 28, del 15 al 20. Harás asimismo el pectoral. El pectoral era un chaleco. Aquí enfrente un chaleco que se lo colgaba por atrás, se lo amarraba el sumo sacerdote. Harás el pectoral del juicio de obra primorosa, lo harás conforme a la obra del efod de oro, azul, púrpura, carmesí, lino torcido. Será cuadrado y doble de un palmo de largo y un palmo de ancho. Lo llenarás de pedrería en cuatro hileras. O sea, el sacerdote tenía aquí cuatro, cuatro y cuatro. Eran 12 piedras preciosas las que el sacerdote tenía en su pectoral. Y dice la Biblia que la primera piedra era sárdica. Y esta piedra, ¿verdad?, es la que encontramos en el Nuevo Testamento con la palabra cornalina, que viene de sardine o de sardino, que es de color rojizo. Un topacio, un carbunclo, la segunda hilera, esmeralda, zafiro, un diamante. La tercera hilera, un jacinto, una ágata, una amatista. La cuarta hilera, un berilo, un ónice y un jaspe. La primera, vean con mucho cuidado, la primera piedra y la última piedra, la primera y la última, el alfa y la omega, lo primero y lo último, eran las dos piedras que vio Juan en el trono de Dios reflejando el aspecto de Dios. El jaspe, el diamante y la cornalina. Era la primera y la última piedra del pectoral del sacerdote, representando al primer hijo de Jacob, que era Rubén, y representando a Benjamín, que era el último de los 12 hijos de Jacob, porque las cuatro hileras de piedra representaban a las 12 tribus de Israel. Cuando el sacerdote entraba al lugar santísimo delante de Dios, llevaba ese pectoral, simbolizando que al entrar a la presencia de Dios, a él lo acompañaban y él representaba en sus pectorales, en las 12 piedras, a las 12 tribus de Israel. Ahora, ojo, la palabra Rubén significa, he aquí, un hijo. La primera piedra. Y Benjamín significa, hijo de mi mano derecha. Vemos nosotros, pues, que el primero y el último, con sus nombres, significa, he aquí,
el Hijo a la diestra de Dios. A ver si nos empachan en esta noche. Pero vemos nosotros, ¿verdad?, que no solamente representa el primero y el último Rubén con las traducciones de cada nombre, he aquí, sino que también representa el Alfa y la Omega. Dios es representado en el cielo a través de estas dos piedras como el primero y como el último, y mandándonos las dos piedras un mensaje codificado que solo entendemos los cristianos. He aquí el Hijo a mi diestra. Ahora también estas dos piedras, en tercer lugar, describen la relación del pacto de Dios con Israel. Porque cuando vemos nosotros que el diamante representa la pureza y la santidad de Dios, el rubí o la piedra rojiza representan los juicios de Dios. Dios nos está mostrando que en su ira y en sus juicios no abrogará ni cancelará el pacto que Dios hizo con Israel. Y la prueba más grande de que Dios no ha terminado con los judíos, como lo dicen los capítulos 9, 10 y 11 del libro Romanos, es que en el capítulo 7 de Apocalipsis aparecen 144,000 judíos. Nada de que son gentiles y que ahora somos la iglesia nosotros, para nada. Son judíos de cada tribu de Israel, y estos, dice Apocalipsis 14, son las primicias o los primeros frutos de que en el juicio de Dios Él no abrogará ni romperá su pacto con Israel. Es interesante también, ¿verdad?, que nosotros veamos que al mismo tiempo que el diamante representa la pureza y la santidad, y la cornalina o el rubí su ira y su juicio, Dios nos muestra una enseñanza final. Dios, por su justicia y por su santidad, tiene que castigar el pecado. Y este es el problema en el mundo que vivimos ahorita. Ahí están haciendo muchos muertos en Irak, muchas víctimas. No a la guerra porque hay muchas muertes inocentes. No a la guerra porque es por el petróleo. O sea, todas estas cosas, toda esta cortina de humo, que es lo único que ve el mundo, no pueden ver atrás de esto y arriba de esto a Dios. No lo alcanzan a ver. No alcanzan a ver que la Biblia dice que Dios pone y Dios quita reyes. No alcanzan a comprender que Dios usa naciones para juzgar otras naciones. No alcanzan a comprender que es mucho mejor que mueran 100, 200 y no 2 millones o 1 millón después. No alcanzan a comprender que no hay un dictador, que no hay un hombre soberbio, que no hay una persona que haya hecho genocidios como en Ruanda, como en Hitler, como los nazis, como José Stalin, que se le escape a Dios, porque quieren ver a Dios como misericordia y como amor. Y no quieren ver que Él juzga el pecado. Y que en medio de todas las cosas, Él tiene que mandar sus santos juicios en este mundo a todos aquellos que creen que se le van a escapar. Y este hombre en Irak no podía continuar oprimiendo, torturando, persiguiendo, explotando con sus millones de dólares, castillos de 50 millones, el pueblo muriéndose de hambre, el pueblo sin agua porque las aguas del río Tigris y Éufrates usando para armas químicas, metiendo presos, matando, amenazando a las gentes, todos bajo pena de muerte, los científicos bajo pena de muerte, dijo Dios, ¡basta! Y la nación que él levante, no es que seamos americanistas, ni mucho menos, no importa la nación que él agradó que fuera esta nación, la nación que sea, él va a traer justicia a las naciones. Y va a castigar a los soberbios, y va a castigar a los dictadores, como cayó Stalin, como cayó Hitler, como cayó Mussolini, como cayó Idi Amin, como cayeron los rusos, como han caído todas las grandes opresores de la historia. Que se han aprovechado, y se han burlado, y han desconocido que Dios reina sobre su trono. Ahora, en tercer lugar, vemos aquí en Apocalipsis 4 un arco iris.

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Pues yo creo que es esto, y es una persona que se cree profeta, o es una hermana que se cree profeta, no memoriza 5 versículos de la Biblia, no estudia, no tiene concordancia, no tiene nada, pero comienzan a darle su interpretación, y la Biblia no es de interpretación privada. O sea, Dios no nos deja que nosotros creamos qué significa, sino que tenemos que buscar en la misma Biblia la interpretación. Porque toda la suma de la palabra de Dios es la verdad. Y los 66 libros hacen una unidad, y si sacamos algo fuera de los otros libros, comenzamos a caer en lo que se llaman herejías. Dice en Génesis 9, del 13 al 17, mi arco he puesto en las nubes, el cual será por señal del pacto entre mí y la tierra. Versículo 16, estará el arco en las nubes y lo veré. Me acordaré del pacto perpetuo. Vean esto, el arco iris fue un pacto perpetuo después del diluvio que Dios mandó para que Noé recordara y todos nosotros su misericordia en medio de los juicios. Y cuando vemos el arco iris en el trono de Dios en Apocalipsis 4, ¿qué nos está mostrando Dios? Nos está mostrando, ¿verdad?, que así como el arco iris, ojo, apareció después del juicio en Génesis 9, en Apocalipsis aparece antes del juicio. En Génesis 9 apareció después de que Dios había sepultado en un diluvio a la tierra. En Apocalipsis aparece antes, anunciando que vienen mis juicios sobre la tierra, pero tendré misericordia y no destruiré todos los seres humanos. El arco iris nos muestra que es la garantía de que Dios no hará una destrucción total de la civilización. Comprobemos rápidamente esto en dos pasajes. Isaías 66, veamos que la Biblia nos muestra que los juicios de Dios no terminarán con toda la civilización. Habrá seres humanos, una tercera parte de los hombres sobrevivirá a la tribulación y a la ira de Dios. Y cuando Cristo venga y establezca su reino, habrá seres humanos aquí en el mundo que estén vivos. Isaías 66, versículo 19 y 20. Y pondré entre ellos señal, y enviaré de los escapados de ellos a las naciones, a Tarsis, Put, Lud, que disparan arco, a Tubal y a Javán, a las costas lejanas que no oyeron de mí, ni vieron mi gloria, y publicarán mi gloria entre las naciones. Traerán a todos vuestros hermanos de entre todas las naciones por ofrenda a Jehová en caballos, en carros, en literas, en mulos. En ese tiempo, acuérdense, cuando venga Cristo, no volverá a haber coches, ni motocicletas, ni aviones, ni barcos, ni nada. Montaremos otra vez en caballos, en literas, en mulo, y vendrán a mi santo monte en Jerusalén, dice Jehová, al modo que lo hicieron los hijos de Israel. Traen la ofrenda en utensilios limpios a la casa de Jehová. Ahora vayamos a Zacarías. Zacarías está antes de Malaquías, capítulo 14, versículo 16. Zacarías 14, 16. Y todos los que sobrevivieren de las naciones que vinieron contra Jerusalén subirán de año en año para adorar al Rey, a Jehová de los ejércitos, y a celebrar la fiesta de los tabernáculos. Una tercera parte de la humanidad sobrevivirá a la tercera guerra mundial, a la batalla del Armagedón, y serán las personas, tal vez los beduinos que andan allá en las montañas de Arabia, allá tal vez aquí hay algunos allá todavía zapotecos ahí en Oaxaca, indígenas en las sierras, y nosotros vamos a ir a todos estos lugares en el mundo, de todas estas tribus y todas estas personas escondidas que nunca oyeron ni de la Biblia ni de Cristo, y los vamos a invitar a que vayan a Jerusalén a conocer a Jehová, el Rey de los ejércitos. No cabe duda, pues, de que el trono de Dios es el centro de la actividad de todo el libro de Apocalipsis. Si los santos, sin sus cuerpos, los vamos a ver en el Apocalipsis, pueden ser vestidos y existir en forma espiritual y ser confinados a un lugar literal,

Los espíritus pueden también ser confinados a cárceles. Hay demonios que están encarcelados y son espíritus. Si Miguel, que es espíritu, puede luchar contra los ángeles de Satanás cuerpo a cuerpo y hay guerra en el mundo espiritual y el Tártaro y el abismo y las prisiones son literales y físicas, parece también razonable y comprensible que Dios, como espíritu, pueda también sentarse en un trono literal. Y este trono está listo para que el Señor se siente en él. Y cuando el Señor se siente y se han puesto los tronos, como lo vamos a ver, y el consejo de Dios, que son los 24 ancianos que gobiernan a los ángeles, comiencen a sentarse como el Sanedrín juzgaba a Israel y los ancianos juzgaban a Israel, es cuando van a comenzar a caer uno por uno los juicios de Dios. Y antes de que todo esto suceda, Dios le habló a las siete iglesias. Antes de que comiencen a caer los juicios, Dios va a hablarle muy fuerte a su iglesia. Y creo con todo mi corazón que estamos en este tiempo de principio de dolores, donde estamos oyendo de guerras, rumores de guerras, pestes, hambres, terremotos. Mirad que no os turbéis, porque es necesario que haya y se multipliquen las guerras. Y aunque tú andes allá en la calle, písanlo, no a la guerra, la sabrá. Y aunque tú písanlo y que no haya el anticristo, que no haya tribulación, cuando nosotros pedimos cosas que están en contra de la Biblia, estás pidiendo al aire. Dios nos pide solamente algo que pidamos por la paz de Jerusalén, nada más. Jamás existe tal cosa como oren por la paz mundial. No existe eso. ¿Por qué? Porque Dios no es tonto ni mentiroso. Porque aunque pidamos por la paz, no va a haber paz. Dice la Biblia, no hay paz para el impío, dice el Señor. Isaías 48:22. Dice 1 Tesalonicenses, cuando digan paz, va a haber destrucción sobre de ellos. Entonces, ¿cómo puede el mundo pedir por la paz mundial cuando no puede haber paz? ¿Por qué no puede haber paz? Porque el hombre no quiere hacer antes la paz con Dios. Para que haya paz y no haya nación, qué lindo sería que las Naciones Unidas se juntaran todas, y a los dictadores, fuera dictadores, a las naciones que tengan hambre, nos juntamos todos a solucionar el hambre, y las Naciones Unidas pudieran realmente ser la respuesta a los problemas del mundo. ¿Por qué no es posible esto? ¿Por qué no se pueden poner de acuerdo? Y como dijo Antiofilito, ni se pondrán. Porque dice el Salmo 2, se reunirán las naciones y consultarán contra Jehová y su ungido, diciendo, rompamos de nosotros sus cuerdas, echemos de nosotros sus ligaduras. Porque las naciones no quieren someterse y hacer la paz primero con Dios. Ni los gobernantes tampoco. Entonces Dios dice, no hay paz para los impíos, ni habrá paz en la tierra hasta que el príncipe de la paz venga a establecerla y a juzgar al mundo. Oremos. Padre, te damos gracias porque estás sentado en un trono soberano, controlando todos los acontecimientos del mundo, aunque a nosotros nos parezca que en el mundo hay caos. Aunque parezca a muchas mentes humanas que no hay nadie que gobierne el mundo, sino que todo está sin control, tú sigues gobernando. Y seguirás gobernando porque tú eres un Dios perfecto, soberano, que quitas y pones reyes, que a los gobernantes los haces vagar y andar como borrachos, quitas el entendimiento a los jefes de Estado, porque contigo está el conocimiento y la sabiduría, la magnificencia, el poder. De ti proceden las riquezas y de ti procede el hacer grande. En tu mano está el quitar, en tu mano está el dar. Tú haces la llaga y tú la curas. Tú permites que nazca el ciego y tú permites, Padre Santo, que cualquier ser humano que se enfrente algún día a la muerte no pase a la otra vida sin saber que tú llamaste. Te damos gracias porque tú eres Dios y no hay nadie como tú. Todas las cosas que están en el cielo y en la tierra son tuyas y tú haces según tu voluntad en el ejército de ellas. Tú eres nuestro Padre, nuestra roca, nuestro pronto auxilio en todas nuestras tribulaciones.
nuestro Redentor, nuestro Salvador, nuestro refugio, nuestro lugar secreto. Escóndenos, oh Dios, en estos tiempos que vivimos en tu tabernáculo. En tu lugar secreto guárdanos del mal, porque hemos decidido buscarte y buscar tu presencia. Y tu presencia está dentro de nosotros. Padre, te pido que en estos tiempos, antes de que todo suceda, como le dijiste a Juan, después de estas cosas, después de que le hables a la iglesia y que el juicio comience con la iglesia, comenzarás a juzgar al mundo. Para que el ejército de tu iglesia, los que son verdaderamente salvos, se enfrenten con valor al mundo que viene, se enfrenten vestidos con toda la armadura de Dios, purificándose a sí mismo como tú eres puro, aguardando la esperanza bienaventurada y la venida maravillosa de Cristo en los aires. Cuando todas las naciones harán lamentación y las tribus de Israel, e Israel recibe el Espíritu de gracia y se conviertan en ese día glorioso, cuando poses tus pies en el monte de los olivos y se haga un valle a la derecha y a la izquierda y vengas con tus santos ángeles y con nosotros a gobernar este mundo con justicia y con paz. Hasta que tú vengas, no habrá paz en este mundo. Guerras y rumores de guerras, dominador contra dominador, nación contra nación, reino contra reino, cada vez la codicia se levantará más y más. Hombres malos, amadores de sí mismos, gloriosos, vanagloriosos, el carácter se deformará del ser humano. Y por haberse multiplicado la maldad, el amor de muchos se enfriará. Señor, haznos en esta noche recordar que sobre cualquier interés material, sobre cualquier interés físico, lo más importante somos nosotros como seres humanos. Que no veamos a nadie, Señor, por algún interés, sino que lo veamos como un alma. Que seamos misericordiosos, compasivos, y que tengamos ese sentido en Cristo Jesús.

0: gustaría conocerla.
1: Tranquilo, Jaime, tranquilo, ya va a llegar.
0: Sí, sí, ya va a llegar, pero mientras tanto, ¿qué hago, pastor?
1: Orar, Jaime.
0: Ah, orar, orar, yo no tengo ganas de orar, yo tengo ganas de tener novia.
1: Jaime, dice la Biblia, todo tiene su tiempo.

0: Es así, Jaime. ¿Sabes lo que pasa? Es que si vos no te encomendás en las manos de Dios, tu corazoncito y el de ella pueden salir malheridos.
1: Sí, pero yo me la banco bien, ¿eh? No habría problema, por eso soy fuerte.
0: Mirá, yo también una vez dije soy fuerte y cuando me dejó mi primera novia me quedé llorando en un

0: Mire, lo estuve pensando. Ya pasa el tiempo, Dios no hace nada y yo ya me canso, pastor.
1: Pero Jaime, ¿cómo vas a decir que se te está pasando el tiempo si recién tenés 15 años, papá?

Esta canción usted la conoce y le voy a pedir el favor que se ponga en pie para que la podamos cantar juntos. Se llama Vuelve Pronto. ¿Cuántos quieren que él vuelva pronto?

Señor, desde el día en que te conocí, realmente he sido el hombre más feliz. Por eso viajo por el mundo diciéndole a la gente que tú eres un Dios maravilloso.